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0: Ulises y Temi te esperan. Ven a compartir en Radio Mambic 710 AM en este espacio de las tardes aquí, que de lunes a viernes se transmite en vivo y en directo desde las 5 de la tarde. Continuamos en esta parte en los controles con el estelarísimo Gustavo Orellana. Y nuevamente las líneas con ustedes, 844-446-0710. Las tardes aquí, hola.
1: Buenas tardes.
2: Armandito, con los precios bajitos.
1: Armandito.
2: Recuérdense que en la emisora, recuerden que en la emisora Radio Mambí tenemos a Ulises y a también. La noticia más fresca, ellos la tienen para ti.
0: Ah, gracias, Armandito.
1: Gracias también por esperar, Armandito, que tienes rato ahí en línea.
2: Lo más grave, mira, cada vez que usted está en un lugar que yo quiero ir, siempre pasa algo y no puedo ir a conocerlo.
1: Pues tienes que ir, te queremos esperar, te esperamos, sí, y te queremos
2: y
1: ver.
2: Más, cuando me entere que están en un lugar, ahí mismo parto para allá en el jet mío que tengo.
1: Aquí te vamos a avisar.
2: Tengo un par de patines ahí hoy, me te falla tres patines, vaya.
1: Por aquí te vamos a estar avisando.
2: Ok, oye, los quiero mucho.
1: Que igual, Armandito.
0: Igualmente para ti y tu familia.
2: Para ustedes dos y para la emisora, lo mejor siempre.
0: Gracias, Armandito.
1: Armandito, los quiero mucho, ¿okay? Igual, buen día. Igualmente, Armandito. Oye, cuéntame, ¿paseaste con nosotros ahí por la calzada 10 de octubre?
2: Sí, 10 de octubre, Mango, toda la calzada esa, por ahí para abajo. Fui caminando hasta el auto.
0: ¡Wow!
2: Sí, mira, tú sabes que yo vendía, antes yo vendía perfume cuando vine de Cuba. ¿Tú sabes cómo se llamaban?
0: ¿Cómo?
2: Los perfumes de Liberato. Lo compra ahora y nada más se dura un rato. Agüita del canal de Oquichón y Rock, que está hecho un poquitico, se parte en dos.
1: Mira, gracias por alegrarnos la tarde, Armandito.
2: Ok, te quiero.
0: Igualmente, quiero mucho, aprecio y cariño, mucho. Te queremos.
1: Un abrazo grande, okay, muchas bye. Bendiciones.
0: Bye, suerte.
1: Okay. Bye, bye.
2: Bye, bye.
0: Hola, buenas tardes.
1: Buenas tardes. Sí,
3: buenas tardes.
1: Hola, buenas Rolando. Tardes, Rolando. ¿Cómo estás?
3: Buenas, ¿cómo estás, Aimee?
1: Muy bien. Estás,
0: muy bien, gracias.
1: Aquí divirtiéndonos con nuestro querido amigo Armandito.
3: Sí, sí, sí. Eso de Liberato estaba muy bueno.
1: Sí.
3: Y además del auto, es que es tremendo lo de ustedes. El esfuerzo enorme que hay que hacer para dar una visión tan buena y tanto compendio de cosas.
0: Sí, gracias.
3: A eso hay que agregarle poco. Por ejemplo, en Lauton, que estaba en conexión, ahí estaba la taberna de Valentín,
0: sí,
3: frente al matadero.
0: Efectivamente.
3: Y después creo que se volvió el matadero nacional, al lado de unas líneas ferrocarriles, que como niño travieso me cayó un tablón de eso de la construcción en medio de la cabeza, me quedé sentado ahí y todos los niños corriendo alrededor hasta que apareció uno levantándome. Puede ser 8, 9 años, yo qué sé.
0: Habían dos mataderos. En esa zona habían dos mataderos.
3: Estamos hablando del que estaba frente a Valentín, donde se jugaba el dominó y todo.
0: Sí.
3: Al lado de la línea ferrocarril.
0: Efectivamente,
3: nosotros
0: sí.
3: Nosotros poníamos chapitas de refresco debajo de la línea para ver cómo la otra salida empezaban a sonar las alarmas y los carros empezaban a parar.
1: ¿De verdad?
3: Sí, todo eso sucedía.
1: No imaginaba eso. Todas
3: cosas que hacían niños.
1: No imaginaba eso.
3: Era un grupo de niños científicos, aquello era tremendo. Lo que inventaban era tremendo. Bueno, también se le podía agregar a la zona de ustedes. Dime, ¿qué me dijiste?
0: Sí, que está muy interesante eso que nos acabas de comentar. Y yo quería decirte algo, Rolando, con respecto a esa famosa calzada de octubre, que como bien hablamos con Ortiz, tenía muchos establecimientos y había también una peletería importante que él frecuentaba muchísimo. También tú seguías por toda la calzada de octubre y cuando llegabas al Café de Colón, ahí empezaba, pasando la línea del ferrocarril, comenzaba la famosa calzada de Managua, ¿te acuerdas?
3: Correcto, correcto. Sí, pero te digo que es algo tan extenso que ustedes ponen, correcto. También tenía, que era uno de los lugares, por ejemplo, San Francisco,
0: sí,
3: que salía. San Francisco era una loma que estaba bajando desde 10 de octubre, porque 10 de octubre estaba casi en una loma.
0: Sí, efectivamente.
3: Y Lawton, acuérdate que estaba el Lawton que todo el mundo mencionaba y estaba el Lawton Batista.
0: Sí, efectivamente.
3: Estaban los dos Lawton.
0: Sí, los dos Lawton, sí.
3: Esas eran divisiones, subdivisiones. También los Tío Vivo, los Caballitos y todo eso, que se ponían con calles que salían a 10 de octubre. Allí había mucho movimiento de ese tipo durante muchos años.
0: Y efectivamente, tú acabas de acotar de que la calzada de 10 de octubre, pasando por la zona de la intersección con la avenida de Acosta, tú bajabas por esa loma y ya entrabas en Lawton y llegabas al famoso Parque Butari, pero en la misma intersección entre la calzada de 10 de octubre y la avenida de Acosta había un establecimiento muy famoso que era la famosa Conferencia, donde muchas personas, era como una cafetería que hacía esquina ahí en la avenida de Acosta y 10 de octubre, y un poquitico más hacia, a una cuadra hacia atrás, estaba una guarapera bien famosa en esa calzada de 10 de octubre.
3: Sí, es que allí se reunía todo. También estaba para la parte de arriba Sanatorio La Esperanza.
0: Efectivamente.
3: Nadie se acuerda, nadie lo menciona. Que allí a veces ponían niñitos, bueno, te hablo de 10, 12 años, y lo pelaban a rape.
0: Sí.
3: Lo pelaban bien cortico a los niños. Y muchos se curaban. En una época que se decía que todas esas cosas no se curaban, allí se curaban la gente. Y se atendía con mucho cariño. Es decir, nosotros en ese sentido, en lo humanitario, fuimos muy privilegiados. Y no todo el mundo iba para allá, porque La Habana era algo tremendo. Se dividía en tantas zonas que uno no sabía. Bueno, quiero acotar que pusiste a uno de los genios de la música norteamericana, a Stevie Wonder.
0: Sí, Stevie Wonder.
3: Que creaba música, no repetía como mucha otra gente que existe un formato y sobre el formato le hace variaciones. No, no, no. Él creaba maravillas y con mucha alegría, como I Just Call to Say Hello, como esa otra.
0: Sí.
3: La otra que tenía, la de Ebony, la que hace con Paul McCartney.
0: Con Paul McCartney, Ebony McPhill, efectivamente, sí.
3: Y todas fueron maravillas. Y también había otro, en el caso de Stevie Wonder, estuvo unido también a Motown, que fue la maravilla con Diana Ross y después todo el grupo que salió y se creó, como también como los Jackson 5.
0: Sí.
3: Como toda esa gente de ahí. Pero también estaba Ray Charles, que era ciego. Y bueno, muchos genios. A mí también hubo un genio blanco que me gustó mucho. No por blanco, sino porque había genio en Estados Unidos, como John Denver.
0: Oh, sí.
3: Un individuo que incluso tenía falla física. Él usaba unos espejuelos tremendos en una época que no había las operaciones como ahora. El caso que se arreglaron y que Estados Unidos siempre, por un motivo u otro, tuvo las maravillas. Así que lo felicito por ponerlo.
0: Gracias, porque muchas gracias, Rolando.
3: Es mucho el trabajo que hay que hacer para eso. Bueno, saludos para Eunice, para Mercy. A propósito, felicidades para las Mercedes, que hoy 24 de septiembre es el Día de las Mercedes.
0: Sí, efectivamente.
1: Ay, muchas felicidades para todas las Mercy, conocemos muchas.
3: Sí, ahí hay muchas Mercy.
1: Sí.
3: Y eran las iglesias más bonitas, por lo menos en La Habana, y más iluminadas, más turísticas. La iglesia de las Mercedes, que estaba ahí en Cuba y Merced, frente al pugilismo, a una cosa de boxeo. Que ya no me acuerdo ni qué nombre era, pero había una arena de boxeo ahí en Cuba y Merced.
1: Un saludo, bueno, bien para cariñoso otra, para todos los Messi.
3: Sí. Bueno, muchos saludos y muchas gracias.
0: Gracias a ti, Rolando,
1: gracias.
0: Por tu buen aporte.
1: Hasta mañana, Rolando. Muchas gracias.
3: Hasta mañana.
0: Bye, suerte. Bye. Y bueno, también, antes de seguir dialogando con nuestros oyentes, quiero mandar un saludo a nuestro amigo José Quintana, que está en sintonía con este espacio de las tardes aquí con Ulises y Temi, junto a su esposa Linda.
1: Arlina,
0: ¿verdad que sí? Siempre le trae recuerdos de esta zona de La Habana. ¿Por qué? Porque dice que era su barrio. Su padre trabajó en una fábrica de queso, crema y helado en Santa Beatriz, ahí en esa zona de la calzada de Octubre. José, habanero, que se sepa que yo soy de La Habana.
1: Un abrazo bien grande para ese matrimonio tan lindo que los queremos tanto. Para José Quintana y su esposa Arlina.
0: Y nuevamente las líneas también. Hola, buenas tardes.
1: Buenas tardes. Hola.
2: Buenas tardes, juventud.
0: Buenas tardes, Oscar Gala, saludos.
1: Oscar Gala, ¿cómo estás?
2: Se está oyendo muy mal, parece que el tiempo.
1: ¿De verdad?
2: Sí. Mira, ahora la escuché a usted un poquito más claro.
0: ¿Ahora nos escuchamos bien?
2: Ahora sí, está bien. Bueno, pues los felicito a los dos. No, a los dos no, a los tres. Al técnico grandioso que tenemos hoy, mira qué bien se está escuchando ahora. Bueno, quiero decirte, Rolando, felicidades. Eres un genio explicando la historia de nuestro país antiguamente.
1: ¿Y tú paseaste por la calzada de 10 de octubre? Cuéntanos.
2: Yo conocí poco La Habana, pero donde yo más estaba, en Lauton.
0: ¿En Lauton? En la barriga de Lauton.
2: En el panquecito de B, ahí en la calzada. Ahí.
1: Bueno, vamos a darte gusto pronto, te vamos a hacer un programa de Lauton.
2: Y por ahí se.
1: Para que te traigas bonitos recuerdos.
2: Mira, ahí está el panquecito de B, el convento, un poquito más a fondo en la 16. Está la parada de la 78, de la 24, de la 23.
0: Oh, ¿cuánto recuerdo?
2: La 78 que iba para La Jata, a Guanabacoa.
0: Sí, para Guanabacoa, sí.
2: Yo anduve todo eso.
1: Pero
2: yo
1: mira.
2: Anduve, yo aproveché y anduve todo eso porque no tenía que pagar el guagua ni nada.
1: ¿Por qué?
2: Con el sellito del servicio militar.
1: Te salvaste entonces.
2: Claro, me vino bien, aproveché, caminé bastante La Habana, lo que no la conocí como ustedes y como Rolando es un artista.
0: Sí,
1: porque Rolando es de La Habana y conoce bastante, sí, claro. Y aquí se empata con Ulises, que bueno, es otro habanero.
2: Yo le voy a ser honesto a ustedes. Lo único que me gustaba de La Habana eran las fiestas.
1: La Habana era una ciudad tan linda.
2: Los cabareces y eso, y el Tropicana, y todas esas cosas. Pero acuérdense. ¿Escucha?
0: Sí, estamos escuchando.
2: Que aquí en los Estados Unidos de Norteamérica, estuvieron muchos artistas famosos. Americano, chileno, gente, bueno, de todo. Pero resulta ser que fueron millonarios también a jugar póker y esa serie de cosas. Pero también fueron artistas y empresarios y cogieron recorte del teatro Tropicana. Que era hidráulico.
0: Sí.
2: Había una parte que estaban actuando los artistas y cuando terminaba, daba la vuelta y venían los demás artistas. No sé si tú, a la entrada habían unas cuantas palmas.
0: Por supuesto, sí, yo me recuerdo bien de Cabaret Tropicana, lo conozco bien.
2: Yo anduve allí, yo anduve todo eso, muchacho.
0: Tú eras medio farandulero por La Habana.
2: Los pares de zapatos que yo rompí. Chacho. Bueno, pues, verdad que ustedes son más que arqueólogos ya, porque cada vez que presentan un... Que me venga a decir un cucarachón de esto, que este es el mejor programa de Miami.
0: Gracias, Oscar. Te queremos.
2: Dale un besito a los niños.
0: Seguro.
2: Y adelante, que somos bastante.
1: Gracias, Oscar. Hasta mañana, mi amigo.
0: Un abrazo, cuídate.
2: Que Dios los proteja a todos ustedes y a
1: Te esperamos mañana complaciendo peticiones.
2: No, mañana no voy a poder.
1: Bueno, aquí te complacemos. Aquí te saludamos. Porque
2: tengo que ir a unas gestiones de salud y esto, y me van a hacer un chequeo. Desde las uñas del dedo gordo.
1: Todo te va a salir muy bien. Todo te va a salir muy bien, Oscar.
2: Gracias.
1: Te mando un abrazo grande. Bendiciones.
0: Bye, suerte. Cuídate.
1: Bye, gracias, Oscar.
0: Un abrazo.
2: Que Dios los proteja a todos.
0: Igualmente gracias a ti. Gracias a ti, Oscar.
1: Bye.
4: Hola. Que Rolando Pernilloso conmigo, no sabía.
1: Buenas tardes. Hola.
4: Buenas tardes.
0: Eunice, ¿con quién estás hablando ahí? Con Badiel. Mándale un saludo de mi parte.
4: Sí, con Daniel. Daniel que está aquí.
0: Ah, Daniel. Mándale un saludo a Daniel.
4: Sí, o sea, Daniel, te saludan.
5: Hola, igualmente.
4: Dice que igualmente.
0: Gracias.
1: Un abrazo grande para Daniel.
4: Todo, dice. Sí, nosotros estamos aquí empatando el pedazo que falta.
1: Ay, Dios mío. Te vi bien linda, sí, en dime. Esa foto que te tomaste, y ese me encanta ese pullover que traía, esa chaquetica amarilla.
4: Ay, chica, gracias.
1: Se te veía muy lindo.
4: Ay, Dios. Bueno, gracias, mija. Mira, tú sabes que no voy a continuar el itinerario ese de Rolando por ahí para allá, porque llegó hasta el sanatorio de la Esperanza.
0: Sí.
1: Bueno, continúa. Entonces, lo que nos encanta.
4: Ajá, ese sanatorio de la Esperanza, después fue el hospital Julio Trigo.
0: Efectivamente, Julio Trigo, sí.
4: Ajá, entonces casi frente a Julio Trigo estaba el hospital Arturo Abayí.
0: El Abayí, ¿verdad que sí?
4: Antiguamente era un hospital de niños.
0: Sí.
4: Era hospital de niños y después con el tiempo lo convirtieron en una escuela enfermera. No sé, eso hubo un cambio ahí, no sé cuál sería, porque ya yo no estaba en Cuba cuando eso. Pero ahí llevaba yo los hijos míos al hospital allí, porque me quedaba fácil, porque por ahí ustedes saben que estaba la ruta 31 en aquel tiempo.
0: Sí.
4: Después era el P13, no sé cuánto, pero bueno, en el tiempo mío era la ruta 31 la que pasaba por ahí, y tú sabes que la 89 creo que era que llegaba hasta Calabazán.
0: Sí, efectivamente.
4: Ajá.
0: Y había entonces, había una que era la 88 que llegaba hasta el Parque Lenin, ¿verdad?
4: Sí, bueno, de esa yo no me acuerdo.
0: Bueno.
4: Yo sí me acuerdo de la 89 y de la 31. ¿De esa que tú me dices? La 73, dice Daniel.
0: Ah, para la vocacional Lenin, sí.
4: La que iba para la escuela Lenin.
0: Para la escuela Lenin, sí.
4: Ajá. Aquí le están bien danzando su aporte.
1: Bueno, sí, este es una conversación familiar. Daniel, ajá, también participa, okay. ¿Por qué no?
4: Sí, entonces... tú sabes, ya después que ya pasaba el Julio Trigo y pasaba el Arturo Abayí, el hospital Abayí, entonces por ahí para allá estaba eso de Arroyo Naranjo, que era toda esa calzada de Bejucar y hasta Calabazar.
0: ¿Verdad que
4: y
0: sí?
4: Entonces ahí cuando pasaba por Calabazar, pasaba por el cementerio de Boyero, que es que frente al reparto Berenguer, que en el reparto Berenguer es donde vivía yo.
0: Te vamos a hacer un programa en estos días de Calabazar para que lo disfrutes.
4: Sí, bueno, está bien, pero bueno, yo quise decir, bueno, déjame empatar el pedazo que falta.
0: ¿Me traíste?
4: Entonces, eso llegaba hasta Boyero, y ya cuando llegaba allí a Boyero, claro, ya todo el mundo conoce lo demás, que por un lado estaba la doble vía Rancho Boyero, que era la, ¿cómo le llamaban eso? Pero la doble vía Rancho Boyero. Y entonces la calzada de Bejucar, que la calzada de Bejucar pasaba por ahí hasta Santiago de Las Vegas.
0: Efectivamente.
4: Hasta Santiago de Las Vegas.
1: Mira, Daniel, cómo entonces, se acuerda.
4: Sí, porque Daniel hace 12 años nada más que está aquí, pero mira, yo llevo 46 y me acuerdo todavía.
0: Te acuerdas muy bien, y déjame decirte algo, también en el recorrido... En ese famoso recorrido estaba también la famosa La Palma, ¿te acuerdas?
4: Sí,
0: La Palma.
4: Sí, pero que La Palma estaba cerca de Royal Polo por acá.
0: Exactamente.
4: Pero yo estoy hablando de donde dejó Rolando la conversación,
0: sí,
4: que la dejó en el Sanatorio La Esperanza.
0: Y en el recorrido, por ahí, antes de ir para Calabazar, que entrabas ya en Arroyo Naranjo, después que pasabas el Abayí, estaba el famoso reparto Capri, también. Y enfrente, estaba la Guinera.
4: La Guinera, exactamente, sí, la Guinera. Mira, había una ruta que antiguamente llegaba hasta la Guinera, que era la ruta 1. Yo no sé, vayan, yo te estoy hablando del tiempo mío, ya después lo quitaron, pero bueno, en el tiempo mío existía eso. ¿Era la 1 o la 4? Yo no me acuerdo muy bien si era la 1 o era la 4.
0: Ahora wow, oye, oye, ¿cómo estás, Daniel?
4: De la terminal de la fortuna, dice él. Ay, Dios mío, qué lío. Bueno, ya oyeron a Daniel. Ya.
1: Daniel tiene que llamar también. Hacemos ahí un triway con Daniel, yo
4: dice,
1: creo.
4: Dice Taimí que tú tienes también que llamar, que tienen que explicar muchas cosas. Mira, él me dijo, Daniel me dijo a mí que si tú conocías la fábrica de pila que estaba ahí cerca de la escuela Lenin.
0: Por supuesto.
4: Él trabajó ahí. A la fábrica de pila. Y él trabajó ahí pegadito, dice, a la fábrica.
0: Yo estudié en la vocacional Lenin.
4: Sí, por eso.
0: Sí, la conozco muy bien.
4: Yo me acuerdo.
0: La escuela estaba la vocacional Lenin y tú pasabas y estaba el jardín botánico y después ibas para Expo Cuba y frente a la vocacional Lenin, donde estaba la parada de la guagua, que antes de ir para allá, para Managua, estaba el famoso restaurante El Vaquerito, que se comía muy bien.
4: Sí. Yo fui ahora cuando fui en el 2017, yo fui a Expo Cuba y almorcé allí y vi todo eso. Ya que yo estaba todo destruido, pero bueno, yo sé de lo que tú me estás hablando.
0: Sí.
4: Ok, mijito, pues bueno, ya está bueno, ya puse mi aporte.
1: Ya. Oye, ya dimos un recorrido completo.
0: Oye, me traes.
1: Empezó Rolando, okay, y terminaste tú con Daniel.
0: Me ha traído buenos recuerdos también, tanto el reparto Capri, que yo iba cuando niño.
4: Tú le has traído buenos recuerdos.
0: Que cuando iba cuando niño con mi padrastro, que su mamá vivía ahí en el reparto Capri, y también lo de la escuela Lenin. ¿Quién es?
4: Espérate un momentico para que lo salude.
1: Hola Daniel, ¿cómo estás?
0: Hola Daniel, saludos.
6: Bien. No, que mi mamá me ha hablado, dice que tú estuviste en la escuela Lenin, ¿no?
0: Sí, estudié en la escuela Lenin, sí.
6: Ah, bueno, que yo trabajaba en la empresa Industria Electrónica. Yo trabajaba en un departamento que era inversiones de la Industria Electrónica, pero íbamos ahí a la escuela Lenin, a la fábrica de pilas, que el director de allí era Marichal. No, yo no sé el nombre, era, decía Marichal. La fábrica pila era ahí al lado de la escuela Lenin.
0: Al lado de la escuela Lenin, que ahí también se hicieron unos radios que cuando sí, uno radio, estudiaba en la vocacional Lenin, no, okay, nos, no, llevaban no, como, radio, nos llevaban a trabajar ahí en la fábrica esa de pila y de radio para hacer, sí, para aprender, ajá, y todo, cosas electrónicas.
6: Sí, exactamente. Yo visitaba ahí porque éramos de la misma empresa de Industria Electrónica, pero yo era en la parte del primero de mayo, que era donde estaba la ensambladora de los televisores Caribe. Y yo trabajaba al lado, no en la misma ensambladora, yo fui a la ensambladora, que es otra, yo trabajaba en almacén y nos llevaron allá porque iba Fidel y que eran los 90.000 televisores, una récord de 90.000 televisores, y hasta nosotros nos metieron ahí en la ensambladora a poner tornillos, iba pasando las placas y nosotros poniendo los tornillos. Y yo era almacenero, pero sí pertenecía a esa misma industria de la electrónica. El departamento de inversiones otra vez.
0: Wow, qué recuerdos.
6: Bueno, un placer, mami.
0: Igual, Daniel.
6: Además, yo los escucho a ustedes en el programa porque lo que yo estoy comiendo ahí cuando llego al trabajo, escucho todo y llamamos y la interacción y Rolando. Hoy me estaba riendo con Rolando cuando especificó lo del blanco, porque como estaba hablando de negro y después yo lo pone el blanco.
1: Sí, porque Rolando es muy medido, es muy educado.
6: Sí, bueno, ahí te dejo con mi mamá.
1: Gracias, Daniel, por tu aporte.
4: Bueno, también vamos a darle chance a otro, que no hemos cogido un programa.
1: Un abrazo grande a la familia.
4: Gracias,
0: bueno, Eunice. Bye. Un abrazo. Bye, suerte.
4: Gracias.
0: Y bueno, también vamos a seguir disfrutando la buena música. Este exitazo del año 2015. Bajo el mismo sol, Jennifer López y Álvaro Soler en las tardes aquí con Ulises y Temi.
1: Para Leo que está en Tampa.
0: Para Leo que está en Tampa. Disfrútalo.
1: Escuchando.

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0: En este cante color cubano se siente el ritmo de tantas manos. Con la mirada al horizonte y por supuesto con el viento siempre, pero siempre a nuestro lado. Cultural, cultural, netamente cultural. Este espacio de las tardes aquí con Ulises y Demi, que esperamos que en el día de hoy haya sido del agrado de todos ustedes. Música de todos los tiempos, diálogo con nuestros oyentes, sección La Música en el Cine. Y también estuvimos dando apuntes sobre la calzada de 10 de octubre en La Habana, Cuba.
1: Gracias, gracias mil por la sintonía. A todos nuestros oyentes, a los silentes y a los que nos llaman también. Nosotros regresamos mañana a las 5 de la tarde, mañana viernes, complaciendo peticiones.
0: ¿Y cómo nos vamos, Amy?
1: Como siempre, Ulises, de la mano.
0: Salud, suerte y éxitos. Y mil, pero que mil gracias a nuestro sonidista, Gustavo Orellana, en los controles.

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1: ¿Qué tal? La primera. En Texas, el voto latino vuelve a estar en el centro de la contienda electoral. Un sondeo de X de agosto señala que el 21% de los latinos que votaron por Donald Trump en 2024 ahora están indecisos. Los cambios podrían tener impacto en distritos clave del estado. La segunda, Estados Unidos entra en una nueva temporada de gripe y menos niños están vacunados. Menos de la mitad recibió la vacuna durante la última temporada, una caída de 13 puntos en 6 años, según estimaciones federales. Y la tercera, los pequeños negocios sienten cada vez más el impacto del aumento de la gasolina y el diésel. La gasolina regular ya ronda los $4.50 por galón a nivel nacional, mientras que el diésel supera los $6.50 por galón. Para pequeños negocios que dependen de vehículos como food trucks, contratistas y servicios de entrega, el combustible se suma al aumento de alimentos y otros insumos, reduciendo sus ganancias y aumentando la presión para subir precios.
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0: Saludos, ¿qué tal? Muy buenos días. Bienvenidos a una nueva mañana informativa. También una nueva mañana en la que nos acompañamos ustedes, nosotros. Y ahí estamos en el tráfico manejando. ¿Qué tal? Saludos para quienes nos sintonizan en Miami, en otras ciudades y están permanentemente pendientes de nuestra programación. La buena noticia, gente maravillosa, es viernes y el cuerpo lo sabe. Qué rico que llega el fin de semana, qué rico que llega el viernes. Estamos muy contentos y, por supuesto, como siempre, agradeciéndole a Dios esta nueva oportunidad. Dios, gracias por levantarnos, por tener este ánimo y esta salud para poder empezar. Y también, pues, a nuestros oyentes que se están recuperando de alguna dolencia, pues también una bendición. Gracias a Dios porque se están recuperando. Y así comenzamos esta mañana. 6:03 a nombre de nuestro equipo, como siempre. Yasmani Salgado, Gustavo Orellana, Ángela Furió. ¿Y quién les habla? Rodrigo Durán, el grande de la mañana de Radio Mambí. Pues indudablemente hay que reseñar la visita del mandatario chino Xi Jinping. Termina la visita de manera oficial. El presidente Trump termina este recorrido también pasando por las instalaciones de los archivos nacionales y símbolos de Estados Unidos. En esta actividad del presidente Xi Jinping se realiza en el marco de las celebraciones del 250 aniversario de la fundación del país. De esta manera, pues se cierra hoy esta visita y ya en las horas de la tarde, la noche, estará partiendo. El líder chino se irá de los Estados Unidos. Ha estado en medio de todo lo que es una agenda, pues bastante tiempo, ¿no? Un par de días aquí en Estados Unidos. El presidente Trump lleva hoy a Xi Jinping al edificio de los archivos nacionales en Washington. Le va a mostrar, entre otras, la Declaración de Independencia, la Constitución de los Estados Unidos y también la Carta de Derechos. Está en la última jornada de la visita de Estado de 3 días, yo decía 2, pero son 3 días realmente, aquí a los Estados Unidos. Todo en el marco de del aniversario de la Fundación de Estados Unidos, 250 años. Así como nuestros antepasados cruzaron el océano hace siglos para comerciar, aprender y construir de un mundo mejor, nuestros dos países hacen prácticamente lo mismo y estamos muy orgullosos de ello, afirmó el presidente Trump. También el líder chino ayer se refirió a Estados Unidos en los mejores términos. Hay quienes dicen, bueno, este es un diplomático experto. Xi Jinping sabe cómo habla y sabe cómo tiene que quedar bien en el país que esté visitando. Bueno, pero hay que quedarse con la parte positiva y es de la manera como se está llevando con el presidente Trump. Y también reconoció que Estados Unidos junto a China son las dos grandes potencias que rigen el mundo y que no pueden vivir de conflictos. Definitivamente, dijo Xi Jinping, tenemos que vivir en convenio, tenemos que vivir en el mismo mundo y tenemos que compartir intereses. Así que todo pareciera indicar que, contrario a conflictos, lo que vienen son alianzas y negocios con China. China no se pronunció sobre esta invitación del presidente Trump a ver los archivos nacionales, pero dijo que podría estar interesado en ver documentos relacionados con la decisión de Estados Unidos de reconocer a la República Popular China en lugar de Taiwán. Esto en 1979. Recuerden que está el tema de Taiwán de por medio. Así que ahí está la noticia importante hoy. Se termina la visita oficial de Xi Jinping, mandatario chino, aquí a los Estados Unidos. Por otra parte, el discurso que dio el presidente de Irán ha generado reacciones porque dijo, entre otras cosas, que Estados Unidos es quien debe decidir si quiere poner fin al conflicto o no. El mandatario iraní, en medio de toda esta programación de Naciones Unidas, pues también fue fuerte refiriéndose a Estados Unidos. Estamos hablando de estas declaraciones de Masoud Pezeshkian. Dijo que Estados Unidos tiene en sus manos el terminar o no el conflicto y que tenía en sus manos el tema del acuerdo. Estas declaraciones, que fueron transmitidas a nivel mundial por cadenas de televisión, llegan justo cuando el presidente Donald Trump le puso una especie de ultimátum nuevamente a Irán y dijo, o hay negocio o simplemente los exterminamos, los acabamos con una civilización, dijo el presidente Trump. Pues Pezeshkian dijo, cuando podemos resolver los problemas mediante el diálogo, no deberíamos recurrir a la violencia, pero con las instigaciones de Israel nos han impuesto esta guerra, afirmó Pezeshkian en una entrevista. También insistió en que Teherán está dispuesto a alcanzar un acuerdo con el presidente Trump para poner fin al conflicto y cuestionó el colapso del anterior alto al fuego. ¿Por qué 2 semanas después de la firma de un acuerdo decidieron volarlo por los aires?, preguntó el mandatario iraní en referencia a la ruptura de este entendimiento. Todo pareciera indicar que, aunque fue fuerte el discurso del mandatario iraní, tienen la mejor voluntad en este momento de negociar con Estados Unidos ante la presión militar también que está ejerciendo el país. Son 6 meses. ¿Hasta cuándo va a aguantar Irán? ¿Cuánto puede aguantar? Y si el presidente Trump realmente tiene este acuerdo con Xi Jinping, ¿le mermarían el apoyo a Irán? ¿China quitaría el apoyo a Irán? Bueno, solamente los días siguientes dirán qué puede ocurrir, ¿no? ¿Qué es lo que puede pasar? En fin, ya estamos terminando también esta asamblea número 81 de Naciones Unidas y por eso es importante todo lo que ha pasado esta semana en Nueva York. Así están las cosas en esta mañana. Noticias importantes a nivel local. Pues ayer fuimos testigos a través de social media y de los medios de una persecución que prácticamente parecía de película. Patrullas de la policía del sheriff de Miami-Dade y también del Highway Patrol persiguiendo por el Palmetto un Nissan color negro, un vehículo, un sedán que lo manejaba un muchacho, un chico que se robó este carro en el parking del hospital Palmetto, una señora que estaba saliendo. Él también era paciente del hospital porque lo habían llevado unos oficiales de probatoria y el hombre no solamente se escapa, sino que roba el vehículo y empieza a protagonizar esta persecución. Afortunadamente terminó sin heridos, no hubo transeúntes que resultaran lesionados ni autos chocados y tampoco el detenido, ¿no? Las autoridades pues lo alcanzaron, realizaron varias maniobras para poder detenerlo, fue muy difícil, pero al final lo frenaron y lo arrestaron. Así que terminó en medio de todo bien la persecución de este hombre. Al final lo arrestaron sobre la 17 Avenida y la 79 Calle del Northwest. 6:10 a.m. y hablando de las calles, pues nos vamos al tránsito a esta hora.
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0: Bueno, ya hay novedades sobre la I-95 rumbo norte y la rampa desde la calle 135. Los trabajos de construcción siguen sobre este sector y es posible que ustedes encuentren al menos un carril parcialmente bloqueado. Lo mismo está pasando en la 95 con la rampa hacia la 441 y también ahí mismo en el intercambio de vías Golden Glades, la rampa que conecta con la 95 Sur. Vamos al 836, ahí siguen también los trabajos, ha estado complicado el tráfico todos los días, siempre, en la 12 avenida, si ustedes vienen sentido oeste, y si van hacia el este, hacia el downtown, pues van a encontrar ahí en la 17 avenida, básicamente, que comienza el tráfico lento sobre este sector. Así que mucha precaución, también se ha reportado, un accidente acaba de suceder sobre, a ver, lo confirmamos aquí mismo en los monitores. Esto es el Turnpike Norte y la rampa de entrada desde la 112 Avenida. Repito, Turnpike Norte y la 112 Avenida. El accidente que involucra dos vehículos todavía no se tiene reporte, afortunadamente, de que haya lesionados. 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
2: Son las 6 de la mañana, 18 minutos. Hay una casa de apuestas que se ha vuelto muy popular últimamente. Se llama Polymarket. Y Polymarket funciona de acuerdo a probabilidades y la gente pone dinero, apuesta sobre cualquier cosa. Política, deportes, probabilidades, en fin. Pero el tema de Polymarket es que últimamente en el tema de la política, pues ha ido influenciando a posibles votantes en todas partes. Esto ha sucedido en todas partes. Casos recientes, por ejemplo, el de Colombia, donde Polymarket hablaba sobre las posibilidades de la elección de los candidatos. ¿Cuál podría ganar? ¿Cuál no podría ganar? Pero el asunto es que muchas veces estas casas de apuestas son confundidas por la opinión pública como una encuesta. Entonces la gente dice, por ejemplo, cuando estaban en la campaña, ¿no? Entonces, Abelardo de la Espriella, según Polymarket, tiene 60% de probabilidad de ser presidente de los Estados, de presidente de Colombia, perdón. Entonces, o si es aquí en Estados Unidos, por decir algo, presidente Donald Trump tiene 50% o 70% de probabilidad de ser reelecto o de que le aprueben esta ley. Y la gente confunde esa casa de apuestas con una casa de encuestas. Son dos cosas completamente diferentes. Pero noten ustedes cómo ha tomado fuerza el tema de Polymarket. La gente apuesta sobre probabilidades. Y esto, a nivel de la computadora, de algoritmo, pues va en la medida en que más gente apuesta sobre cierta tendencia, pues así mismo se va moviendo el mercado. Y con las elecciones de midterm, pues Polymarket también se ha estado moviendo mucho. Pero en las últimas horas fue demandada esta compañía en Nueva York. La fiscal de Nueva York presentó una demanda contra el mercado de predicciones Polymarket y lo acusa de ser una operación de apuestas ilegal que opera en Nueva York sin licencia. La demanda es similar a la que la oficina de Letitia James, esta es la misma fiscal que trataba de encauzar al ahora presidente Donald Trump. ¿Se acuerdan de Letitia James? Ah, bueno, pues ahora está contra Polymarket. No se sabe si el tema contra Polymarket se deberá a las probabilidades quizás de que algún candidato republicano vaya a la delantera. No lo sé. Esto es, estoy tratando de entender por qué el tema con Polymarket. Pero la fiscal dice que el tema es simplemente legal. Es un tema de que no tiene licencia para operar en Nueva York esta casa de apuestas. La demanda es similar a la que la oficina de James presentó también contra el mercado de predicciones Kalshi. Resulta que este también se ha venido promocionando. No sé si a ustedes les ha salido en social media. A mí me sale todo el tiempo ese Kalshi. Yo nunca he apostado en estas sitios online o en estas aplicaciones. Pero sé que está muy, muy popular en varios países y sé que aquí en Estados Unidos se mueve mucho también. La demanda solicita a un tribunal que ordene a Polymarket confiscar dinero, distribuir una indemnización y pagar multas. Polymarket se lanzó en Estados Unidos en diciembre del año pasado, o sea, diciembre del 25, y esto como un servicio que permitía a los usuarios apostar dinero al resultado de eventos deportivos y se ha expandido para permitir apuestas sobre todo tipo de temas, desde eventos actuales hasta patrones climáticos. Todo, lo apuestan todo. Apuestan a que va a llover o no va a llover esta tarde, a que gana tal equipo, es una cosa, juego al final, ¿no? Polymarket se lanzó precisamente para empezar a recibir apuestas sobre estimaciones. La plataforma de mercado de predicción más grande del mundo está en camino de facilitar más de 70 mil millones de dólares en operaciones comerciales en 2026, más del triple del volumen que manejó en 2025. ¿Escucharon bien? Más del triple del volumen que manejó en el 2025. Es decir, esto está moviendo miles de millones de dólares. Hablamos de 70 mil millones de dólares. Se supone que el sitio web de Polymarket, el global por lo menos, el que funciona para todo el mundo, está registrado en Panamá y restringido en Estados Unidos. Y la versión aprobada por Estados Unidos ofrece menos operaciones que su plataforma internacional. Sin embargo, existen indicios de que muchos estadounidenses han logrado acceder al sitio internacional, que permite operar con temas como la guerra, prohibida en Estados Unidos, utilizando métodos alternativos digitales como las redes privadas virtuales, conocidas como VPN. La demanda de la fiscal de Nueva York alega que el mercado de predicciones de Polymarket es una operación de apuestas ilegal y sin licencia que expone a los neoyorquinos, incluidos menores de 21 años, a graves riesgos personales y financieros. Por si algunos de ustedes no se han dado cuenta o no lo saben, el mercado de las apuestas, el mercado del juego online, ahora mismo mueve miles de millones de dólares a nivel global, pero aquí en Estados Unidos se está moviendo muchísimo dinero. Y esta gente de Polymarket pues ha entrado con mucha fuerza, ya escucharon la cifra ustedes, 70 mil millones de dólares. Vamos a ver en qué para esta demanda de Letitia James y si tiene que ver también con el tema de las predicciones a nivel político, porque funciona de esa manera. Polymarket está todo el tiempo también sobre los candidatos a la política y es posible que esté dando opciones o probabilidades de que ciertos candidatos republicanos pues puedan ganar en el área de Nueva York, y a lo mejor esto no le gusta a Letitia James y puede ser por ahí, a lo mejor no, pero vamos a estar investigando. Yo voy a tratar de tener más temas sobre los candidatos dentro de esas casas de apuestas. Voy a averiguar más sobre este tema porque es muy interesante de cómo se está moviendo esto y de cómo un mercado de probabilidades, algo similar, guardadas las proporciones, por supuesto, pues funciona como la bolsa de Nueva York, ¿no? La bolsa de inversiones. Basado en probabilidades de que esta compañía puede estar creciendo, de que esta compañía se va a valorizar o de que esta compañía va a salir al mercado próximamente, y entonces ahí es donde se pone la inversión. Muy interesante este tema. 6 de la mañana, 25 minutos aquí en Radio Mambí. Vamos a cambiar de tema y nos conectamos a esta hora con nuestro colega Daniel Benítez sobre una situación muy preocupante que tiene que ver con los detenidos por ICE. Resulta que los detienen, pero los empiezan a mover entre ciudades y esto no permite que los abogados pongan el recurso conocido como habeas corpus porque los mueven. Entonces no completan el tiempo que se necesita como requisito para poner este recurso, pero tampoco su familia sabe dónde están. Lo arrestan en Miami, pero no se sabe si está en Texas, si lo están moviendo a Georgia. Vamos a esta hora con Daniel. Daniel, cuéntanos.
1: Sí, muchas gracias. Y esta familia se encuentra muy preocupada y su caso podría no ser el único, ya que según un nuevo reporte, miles de inmigrantes que tienen una orden final de deportación han desaparecido del sistema de localización de ICE.
3: No dan su paradero, no dicen dónde está, dónde fue trasladado.
4: Es una familiar de Leander Aguilar García, un migrante cubano quien desde hace más de 10 meses, según sus allegados, se encuentra en custodia de ICE, pero cuya localización dejó de conocerse desde hace unas semanas porque cada búsqueda que hacen en el sistema de esa agencia da un resultado negativo.
3: No sabemos si está bien, si fue nuevamente trasladado o deportado, no sabemos nada. Estamos desesperados.
4: Aguilar García entró por la frontera sur de Estados Unidos en marzo de 2021. Según sus familiares, en corte perdió su caso de asilo y recibió una orden de deportación en mayo de este año.
3: Lo trasladaron a Luisiana y de ahí a Colorado, en Aurora. Después fue nuevamente trasladado para Luisiana,
4: Pero el caso de Leander, según la agencia Prensa Asociada, podría no ser el único. Esta semana el medio reportó que ICE dejó de mostrar públicamente en su sistema de localización a miles de inmigrantes que tienen órdenes finales de deportación. Este abogado me contó que ha tenido clientes en esa situación.
5: Nosotros tenemos clientes que estuvieron desaparecidos por dos o tres días, no sabíamos dónde estaban, sabíamos que los habían movido de su lugar inicial, pero no sabemos si lo habían deportado.
4: El no conocer dónde se encuentra un detenido dificulta la comunicación con abogados, familias y también la posibilidad de presentar recursos legales para proteger a estas personas.
5: En el caso de que se le pueda poner un habeas corpus, no sabemos en qué corte federal vamos a poder poner ese caso, porque los casos de habeas se ponen en contra del director de la prisión donde está detenida la persona. Si los tienen detenidos más de 6 meses, se puede pedir un habeas, pero, o sea, ¿dónde vas a poner esa petición?
4: Sobre el caso de Leander, le pedimos a ICE de Miami información, y esta solicitud fue remitida primero a New Orleans y luego a Wisconsin.
1: Y hasta el momento ICE no ha dado más información sobre el paradero de este migrante cubano. Tampoco ha negado ni confirmado el reporte de Prensa Asociada.
2: Muchas gracias a nuestro colega Daniel Benítez de Noticias 23. Son ahora las 6 de la mañana, 29 minutos. 6:29 en esta mañana de viernes. Señoras y señores, el tránsito moviéndose sobre la I-95 rumbo sur a la altura de la I-195. Y esto es una de las vías que va hacia la playa. Me están confirmando ya un accidente allí con bloqueo de uno de los carriles. No es grave el accidente, no hay heridos. Esa es una noticia favorable. Lo material se recupera, ¿verdad? Pero no hay heridos en este momento, gracias a Dios. El Palmetto, sentido oeste, y la 57 avenida en el área de Opa-Locka, otro accidente involucrando un par de vehículos también. Ya hubo un accidente sobre el 836, sentido oeste, y la 72 avenida. También hay trabajos de construcción sobre este sector. Es posible que el tránsito lo encuentren lento también allí por varios minutos. Y el Turnpike, a la altura de la milla 24, un auto con problemas mecánicos, un auto que se varó allí, pues se está complicando también las cosas. No disminuyan mucho la velocidad para mirar a ver qué tiene el auto. Es un vehículo con problemas mecánicos, pero sí traten de cambiarse de carril. 6:30 en Radio Mambí.
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2: Seis de la mañana, 33 minutos. Los cubanos que viven fuera de la isla tendrán que pagar ahora más por varios trámites que realizan en consulados y embajadas. Y es que a partir del próximo 1 de octubre entra en vigor un nuevo arancel consular que eleva el costo del pasaporte y de numerosos documentos utilizados para viajes, procesos migratorios, trámites familiares, estudios y gestiones legales. La medida será recogida en una resolución del Ministerio de Relaciones Exteriores de Cuba que modifica las tarifas de decenas de servicios consulares. Uno de los cambios que afecta directamente a los cubanos residentes en el extranjero es el aumento del pasaporte. Para los mayores de 16 años, solicitarlo por primera vez, renovarlo o reemplazarlo por pérdida, pasa de $180 a $200 o euros, es decir, un incremento de más del 11%. En el caso de los menores de 16 años, el precio subirá de $140 a $160 o euros, lo que representa un aumento de $20, o sea, el 14.3%. ¡Qué barbaridad! Bueno, ahí está el régimen tratando de conseguir dinero de cualquier parte. O sea, de donde sea hay que agarrar el dinero. Son las 6 de la mañana, 34 minutos. Yamani, buenos días. Y cuéntanos en este viernes, comienzo de fin de semana, otras noticias que también son titulares.
11: Efectivamente, ya viernes y aquí estamos con las noticias. La presidenta interina de Venezuela, Delcy Rodríguez, ha prometido comicios, pero sin fecha. Múltiples titulares a esta hora en varios medios internacionales. Vamos a escuchar cómo se replica la información.
12: Prometió que habrá elecciones en su país, pero evitó dar una fecha concreta. Delcy también destacó lo que llamó sintonía de su gestión con la Casa Blanca. Se trata de la primera comparecencia de un mandatario venezolano en la ONU desde el año 2018 con Nicolás Maduro, hoy preso en una cárcel de Nueva York. En su discurso de 18 minutos, Rodríguez se refirió al diálogo que mantiene el chavismo con un sector de la oposición y anunció lo que llamó una transformación democrática. Además, aprovechó para agradecer públicamente a Donald Trump por las relaciones bilaterales.
13: Quiero decirlo muy claro en esta Asamblea General. En Venezuela habrá elecciones y en esa dirección hemos iniciado un diálogo político con sectores de la oposición que conduzca a un proceso en igualdad de condiciones para todos.
12: Las declaraciones de Delcy Rodríguez han generado el rechazo de la oposición venezolana en la diáspora. Y están pasando varias cosas respecto a la cuestión venezolana allá en la ONU. Delcy Rodríguez anuncia elecciones, elogia la ayuda de Donald Trump. Paraguay pide que Venezuela ingrese al Mercosur. ¿Salió acaso Venezuela del club de los países paria?
11: Pero por otra parte, y en el viejo continente, Berlín está renunciando a su candidatura a los Juegos Olímpicos por falta de apoyo político.
14: A primera vista, unas Olimpiadas en Berlín parecen una idea muy brillante, pero si analizamos en detalle la candidatura olímpica berlinesa, podemos entender mejor ese poco entusiasmo. En primer lugar, es una ciudad con serios problemas financieros, una de las regiones más endeudadas que hay en Alemania y que no parece estar realmente en disposición de hacer frente a la inversión que suponen los Juegos Olímpicos. En segundo, la puntuación que obtuvo la candidatura estaba bastante por detrás de las otras dos competidoras en el país, Múnich y la región Colonia Rhin-Ruhr. Y a ello hay que sumar que las encuestas apuntaban que menos de la mitad de la ciudadanía berlinesa está a favor de acoger esos Juegos. Esto último se ha reflejado en la campaña electoral previa a los comicios regionales del pasado domingo. Los Juegos Olímpicos prácticamente han estado ausentes del debate político, que se ha centrado más en la vivienda asequible, la justicia social o la seguridad y la limpieza en las calles. Los postcomunistas de la izquierda, que se opusieron desde un inicio a la candidatura olímpica argumentando que costaría un dinero que la ciudad no tiene, fueron además los claros ganadores de esos comicios con más del 25% de los votos, mientras que los conservadores de la CDU, impulsores de la candidatura olímpica, perdieron más de 9 puntos y quedaron por detrás de la izquierda. Por tanto, el resultado electoral parece haber refrendado el poco entusiasmo ciudadano que han despertado estas Olimpiadas.
11: Aquí en el continente también estamos conociendo de la situación de pobreza que persiste en la Argentina. Argentina, ingresos por debajo de la inflación. Se dice que uno de cada tres argentinos sigue siendo pobre.
15: Los comedores comunitarios desbordados, el resurgimiento de los clubes de trueque y cada vez más familias que recurren a préstamos de corto plazo para comprar alimentos. Son algunas de las señales que, según analistas y organizaciones sociales, reflejan las crecientes tensiones económicas en Argentina. El gobierno de Javier Milei dice que las medidas de austeridad son necesarias para restabilizar la economía mediante la eliminación de los déficits presupuestarios. Pero las organizaciones sociales afirman que cada vez más argentinos tienen dificultades para llegar a fin de mes. Los recortes a los salarios del sector público, la eliminación de los subsidios al transporte y a los servicios públicos, así como la flexibilización de normas de importación, elevan la presión sobre muchos hogares y sobre varios sectores de la industria nacional. En algunos barrios han resurgido los clubes de trueque, donde los vecinos intercambian ropa, alimentos y otros productos. Algunos analistas señalan que esto podría indicar que la reducción de la pobreza se ha estancado.
11: Y esta nota final tiene que ver con la tecnología. Hay mucha interacción y expectativa porque Meta ha presentado hace solo horas sus nuevas gafas inteligentes. Ahora no tienen cámara, pero sí cuentan con inteligencia artificial y audio. Vamos a escuchar.
16: Cada vez más voces alertan del peligro que supone para la privacidad, especialmente para las mujeres.
17: Si alguien esté con unas gafas y ni siquiera las reconozca,
18: se quede registrado en vez de tú saber dónde.
19: Si lo difundes luego en cualquier red social, es un delito de sexting.
16: A nivel global se ha desencadenado una campaña de desprestigio. Activistas británicos utilizan la imagen de Jeffrey Epstein para denunciar la falta de consentimiento.
20: Cuando a ti te están grabando, tú lo ves porque te sacan un móvil, una cámara, pero esto es lo más parecido a un dispositivo espía.
16: Meta es la compañía que acapara el mercado. Ellos defienden que su modelo tiene un sistema para advertir de la grabación, una luz que se activa y que si se tapa, deja de grabar. Aún así, y en medio de la polémica, Meta ha presentado sus primeras gafas sin cámara, aunque siguen mejorando las que sí las llevan.
11: Y al tanto, lógicamente, estamos aquí en Estados Unidos de la presentación de las nuevas gafas de Meta. Noticias internacionales. Yasmani Salgado.
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0: 6:43 en Radio Mambí. 6:43. El precio de la gasolina muy fuerte aquí en Estados Unidos, eso no es un secreto, lo estamos sintiendo todos en el bolsillo. Pero hay un tema bien, bien curioso que me llamó mucho la atención y fue a raíz de un comentario que vi en social media de alguien en un perfil. Es irrelevante quién fue, pero esa persona se quejaba del costo de la gasolina y otra persona le comentaba que en otros países se pagaba la gasolina igual o más cara y no había comparación en el punto de ingreso. El mejor país del mundo se llama Estados Unidos para trabajar, para levantar negocio, para conseguir empleo, para mejorar el salario, para todo lo que tú quieras. El mejor país se llama Estados Unidos. Y ustedes han viajado, muchos de ustedes, y han vivido en otros países. He hablado con gente que ha vivido en Europa, que ha vivido, inclusive conocí una persona hace poco que vivió muchos años en Rusia. Y hay otros temas, ¿no? No porque también son países seguros, porque son países muy bonitos. Ok, esa es otra cuestión. Pero hablando específicamente del dinero, del capital, capitalismo, no hay otro país como Estados Unidos para levantar finanzas. O sea, aquí cualquiera se cae, vuelve, se levanta, se cae, vuelve y se levanta, ¿verdad? Pues bien, el que la gasolina esté cara es un problema, es un tema complicado porque nos alcanza menos el dinero, pero también el ingreso se mueve, es decir, cobro la próxima semana y así. Pues estaba viendo, basado en ese comentario, el precio del galón de gasolina en mi país, Colombia. Nada que ver el ingreso con el que tenemos aquí. Hablo del ingreso promedio, por supuesto no estoy hablando de millonarios o de gente que tiene mucho dinero. Estoy hablando de gente promedio como tú o como yo que trabajamos y que estamos contando pues cada dólar. El precio promedio del galón de gasolina corriente, es decir, la gasolina regular, es de aproximadamente 15,886 pesos. Si llevamos en este momento, para que entiendan un poco ustedes en pesos con dólares, si llevamos esos 15,886, estoy haciendo en vivo esto, 15,886. Ahora, vamos a ponerlo real para que no piensen después que estamos inventando aquí. Dólar, cambio a peso. Vamos a hacerlo aquí. Es un ejercicio matemático interesante. Dólar cambio peso. Ah, bueno, pero tengo que ponerle peso colombiano, ¿no? Porque hay peso mexicano también. Ya está. 3,327. Vamos a decir 3,300, ¿verdad? Entonces 15,886 dividido 3,300. Eso da 4.81 dólares. Casi 5 dólares la gasolina. Es decir, el mismo precio en Colombia que aquí en Estados Unidos. En algunos momentos, si la gasolina baja en Estados Unidos, va a estar más cara la gasolina en Colombia que en Estados Unidos. ¿Quién entiende eso? Un país como Colombia, un país donde no es el ingreso, nada que ver con el ingreso, donde el salario mínimo en este momento debe estar rondando unos 400 dólares largos, digamos 500 dólares mal contados, puede estar el salario mínimo, entre 400 y 500 dólares mensuales, entre 400 y 500 dólares mensuales. Entonces, cuando el galón de gasolina aquí está caro, sí es un problema, pero dale un vistazo a nuestros países. La gente de Colombia, mis paisanos, sí que la están pasando mal. Sí que la están pasando difícil. Un galón de gasolina en casi 5 dólares en un país que no tiene el mismo nivel de ingreso. Punto de reflexión, ¿verdad? Interesante este ejercicio. Son las 6:48. Sigamos en las noticias en este viernes porque en el tema de las elecciones, atención, han comenzado a enviarse las boletas por correo aquí en Miami. Uy, un tema muy polémico con esto de las boletas por correo. Conectemos a esta hora directamente con el Departamento de Elecciones, nuestra colega Jennifer Santana. Jennifer.
1: Son más de 200,000 las boletas que comenzaron a repartirse desde ayer y que partieron desde aquí, desde la sede del Departamento de Elecciones de Miami-Dade hasta el Servicio Postal de Estados Unidos. El último día para solicitar que una boleta sea enviada por correo es el 22 de octubre. Ha dicho Alina García, supervisora de elecciones de Miami-Dade, que el compromiso es fortalecer la confianza del público mediante elecciones seguras. Agregó que votar por correo es una de las tres maneras convenientes y seguras en que los votantes del condado pueden hacer escuchar su voz, junto con la votación anticipada y la votación el día de las elecciones.

0: El 22 de octubre. Vamos a escuchar a la supervisora del Departamento de Elecciones.
1: Vamos a estar mandando el 24, el jueves, vamos a estar mandando más de 200.000 boletas por correo a las personas locales que las han pedido, y también vamos a tener los centros de votaciones anticipadas abiertos de 7 de la mañana a 7 de la noche a partir del 19 de octubre hasta el 1 de noviembre.
0: Las solicitudes para votar por correo han disminuido considerablemente en el sur de Florida respecto a las elecciones de medio término de 22 del 2022. Miami-Dade registra una caída de 240.000 boletas, mientras que Broward registra una caída de 58.000 peticiones menos. Recordemos que la votación anticipada será del 19 de octubre al 1 de noviembre entre 7 de la mañana y 7 de la noche todos los días.
2: Muchas gracias a nuestra colega Jennifer Santana de Noticias 23. Son ahora las 6 de la mañana, 51 minutos, faltan 9 para las 7 de la mañana, ya casi amanece. Así que muy contentos de que sea viernes, comienzo de fin de semana, y también se está yendo rápidamente septiembre, prácticamente quemando los últimos días. Hoy es 25 ya. Vamos a Colombia porque en las últimas horas este país rompió relaciones diplomáticas con Irán. Recordemos que el presidente Abelardo de la Espriella, desde que estaba en campaña, dijo que iba a ser un aliado de Israel y que no iba a tener nada que ver con países que estaban siendo manejados o por el comunismo o por el extremismo, en este caso como Irán. La Cancillería de Colombia justificó la ruptura en asuntos relacionados con seguridad nacional y hemisférica, lucha contra el crimen transnacional, derechos humanos, ataques atribuidos al país de Medio Oriente. El anuncio oficial de la ruptura de las relaciones entre Colombia e Irán fue formalizado ya por la Cancillería colombiana, y esto tras la intervención del gobierno nacional, representado por el vicepresidente José Manuel Restrepo, ante la Asamblea General de Naciones Unidas. Desató una fuerte ola de reacciones en social media entre voceros de la oposición, entiéndase Gustavo Petro, expresidente de Colombia, izquierda, también entre diplomáticos y representantes del partido de gobierno. Esta decisión fue adoptada por el presidente Abelardo de la Espriella bajo el argumento de los presuntos vínculos del régimen iraní con organizaciones terroristas internacionales, violaciones sistemáticas de los derechos humanos en su territorio, bloqueos al comercio marítimo en el estrecho de Hormuz y la desatención a las inspecciones del gobierno del Organismo Internacional de Energía Atómica sobre su programa nuclear. Todo esto alertado por el gobierno de los Estados Unidos. Adicionalmente, también el Ejecutivo declaró como organización terrorista al cuerpo de la Guardia Revolucionaria Islámica de Irán e informó que endurecerá los controles migratorios para impedir el ingreso al país de personas asociadas a dicho grupo armado. Así están las cosas y la posición, pues ahí está, por parte del presidente Abelardo de la Espriella. Se rompe todo tipo de relaciones con el régimen de Irán. 6 de la mañana, 53 minutos en Radio Mambí.
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2: Un tráfico bastante lento sobre este sector, así que tengan precaución si van a manejar por esta.
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0: Señoras y señores, 7:02 a.m, así corre nuestra segunda hora de información. Es viernes, ¿no te has dado cuenta? Viernes, gracias a Dios. Como dice el Instagram, ¿no? Es viernes y el cuerpo lo sabe, por lo menos cambio de rutina. Y también la buena noticia, más adelante vamos a estar conectando con el Centro de Meteorología de Noticias 23, fin de semana, que todo parece indicar que tendremos también nuestras horitas de sol. Así que lo extrañamos muchísimo, ¿verdad? 7:03 a.m. aquí en Radio Mambí. Yasmani, Ángela, Gustavo y quien les habla, Rodrigo. Aquí estamos, por supuesto, todas las mañanas acompañándoles en Radio Mambí. La noticia más importante la estábamos comentando hoy, el último día de la visita de Xi Jinping, mandatario chino, con el presidente Donald Trump. El presidente Trump lo ha estado paseando por todos lados, ¿no? Lo montó en el Marine One, el helicóptero que mueve al presidente Trump, y el chino estaba así como, wow, pero miren cuántas cosas tiene el presidente Trump aquí. Obviamente el régimen chino pues tiene todo lo más, tecnológico y lo más avanzado, es la gran potencia, ¿no? Así lo dijo el presidente chino ayer, ¿no? Dijo, no tenemos por qué pelearnos o discutir, por el contrario, tenemos que convivir, somos las dos grandes potencias, China y Estados Unidos, que hoy por hoy, pues en general, en sumas y restas, son las dos potencias que están manejando prácticamente al mundo, la geopolítica. Sí, hay que mirar hacia Rusia, es verdad, pero pues no hay comparación en lo que tiene que ver con una alianza entre Estados Unidos y Rusia, y eso es lo que está buscando en este momento el presidente Donald Trump. Presidente Trump lo ha hecho con doble intención, ya ustedes conocen a Trump como es, lo estuvo paseando por aquí, por allá, inclusive hay una curiosidad de cuando lo recibió en la base Andrews, ahí al lado de Washington, porque justo en el momento cuando bajaron del avión, sí, y su esposa, ahí estaba el presidente Trump con Melania, todo lo tenían planeado y un avión de combate pasó en ese momento y como que el mandatario chino miró así hacia arriba y dijo, ups. Se trata también, saben cómo es el presidente Trump, de orgulloso, y en medio de todo, en el buen sentido de la palabra, su prepotencia, pues también para pisar duro frente al régimen chino, como diciendo, mira, sabes que debemos tratarnos con cordialidad porque aquí los dos somos potentes, los dos somos poderosos. Pues hoy finaliza esta visita de Xi Jinping. Estarán en los archivos nacionales, visitarán este edificio en medio de la fundación del aniversario nuestro número 250. Eso es lo que lleva la fundación de Estados Unidos. Pero también hay otra curiosidad, porque se dice que a lo mejor Xi Jinping vaya a pedir un documento que puede estar ahí en los archivos nacionales de 1979. Y se trata de ver esos documentos relacionados con la decisión de Estados Unidos de reconocer a la República Popular China en lugar de Taiwán. No se sabe si Xi Jinping vaya a pedir esto, pero esto tendría también que ver con todo lo que está pasando en el tema de Taiwán, ¿no? China quiere recuperar Taiwán, Estados Unidos quiere que mantenga la independencia, y esto ha sido un pulso muy tenso también en ciertos días. Vamos a ver en qué termina toda esta visita del mandatario chino. Son ahora las 7:06 a.m. en Radio Mambí. 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En caso de accidente, marque 855-DOLOR-55. Pero pues ha habido algunos accidentes sobre la I-95 rumbo sur y el 836. Allí hay un accidente involucrando un par de vehículos. No se ha confirmado que haya bloqueo de vía. Repito, I-95 rumbo sur y el 836. Déjenme ir hasta el sur de Miami sobre la 112 rumbo este a la altura del Turnpike, porque allí dos vehículos chocaron hace algunos minutos. Y se está pidiendo precaución para quienes manejan sobre este sector. Voy cerca del aeropuerto de Miami ahora. La autopista 112 que conecta con el aeropuerto al llegar a la 27 avenida. Dos autos chocaron. No hay bloqueo de vía y no se ha confirmado lesionados. También se reporta en este momento el 836 sentido oeste y la 72 Avenida con trabajos de construcción que pueden tener lento el tránsito en uno de los carriles. Accidente también sobre el Palmetto Sur y la 72 Calle. Esto es el Palmetto Sur y Sunset. No hay reportes de bloqueo sobre este sector, así que mucha precaución al manejar. Y me está llegando uno aquí sobre... Este es un segundo reporte sobre el accidente de la 112 Avenida del Southwest y la calle 256. Ya hay novedades sobre esto, corregimos. Es la 112 Avenida y la calle 256 en el área de Homestead. El accidente que involucra un par de vehículos. Precaución al manejar, son las 7 de la mañana, 8 minutos.
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1: Son las 7 de la mañana, 8 minutos, 7-8 aquí en Radio Mambí. Las tasas hipotecarias superan el 7% y asestan un nuevo golpe sobre el paralizado mercado inmobiliario. 7% la tasa a 30 años. Las tasas alcanzaron este nivel esta semana al superar el 7% por primera vez desde enero de 2025 y llegar a su nivel más alto. La tasa fija un promedio a 30 años, subió al 7.3% esta semana frente al 6.95% de la semana pasada. Esto según datos publicados por Freddie Mac. Es la quinta semana consecutiva de aumentos en las tasas hipotecarias, lo que podría empeorar aún más el acceso a la vivienda. Las tasas más altas se traducen en pagos mensuales mayores y en un menor poder adquisitivo para los compradores. Más allá de las limitaciones financieras inmediatas, el umbral del 7% es una barrera psicológicamente inquietante, según han opinado varios expertos en el giro. Sin embargo, las tasas siguen muy por debajo del máximo del 7.79% que alcanzaron en 2023, cuando la inflación registraba niveles no vistos en décadas. Hasta hace unos 7 meses, la tasa hipotecaria promedio a 30 años cayó brevemente por debajo del 6% por primera vez en 6 años. Esto había generado algunas esperanzas de un endeudamiento más barato en el momento de comprar vivienda. Ahora, lo que está en este momento, hoy viernes, arriba del 7%. Mercado inmobiliario lento, muy, muy lento. 7 de la mañana, 10 minutos en Radio Mambí.
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0: Son las 7 de la mañana, 14 minutos, 7 y 14. ¿Qué tal? Buenos días. Ya amaneció. Una linda mañana que tenemos en este viernes, comienzo de fin de semana. Y nos movemos rápidamente hasta el Centro de Meteorología de Noticias 23. Allí está nuestra colega Fernanda Ramos. Fernanda, ¿llueve, no llueve? ¿Qué pasa?
1: Bueno, disfrutar de estas temperaturas bastante agradables y también de las condiciones mayormente estables que estarán con nosotros a lo largo de los próximos días, especialmente este fin de semana. Pero hágalo con mucho cuidado al momento de estar acercándose al mar. Recuerde que estaremos hablando de condiciones muy deterioradas y todo producto de este sistema de baja presión, de esta tormenta costera, que a pesar de que está muy lejos de nuestra zona, es la que ha estado impulsando todo ese viento del norte bastante fuerte a nuestra zona y por lo tanto provocando este oleaje bastante picado este fin de semana. Recuerde que el aire seco y fresco continuará con nosotros también. Esto nos estará permitiendo las condiciones agradables, pero mucho ojo nuevamente al momento de estar visitando nuestras playas. Disfrute de las temperaturas que nos estarán acompañando durante estos próximos días. Gracias a esta masa de aire bastante estable y fresca, estaremos despertando a lo largo del fin de semana y parte de inicios de la próxima semana en esos bajos 70 grados. Pero bueno, ¿por qué estamos hablando de un mar deteriorado? Porque ya estamos a la espera de estar observando un oleaje que puede estar excediendo los 6, 9 pies para muchas de nuestras zonas locales del sur de Florida. Por eso el Servicio Nacional de Meteorología activó esta advertencia para los operadores de embarcaciones pequeñas hasta la mañana de sábado 8 de la mañana. A esto también, pues, vigilando ese riesgo de corriente marinas que a partir del fin de semana comenzará a mostrarse alto y esto puede estarse extendiendo inclusive también hacia inicios de nuestra próxima semana. En el Atlántico, cuando hablamos del trópico, seguimos vigilando la tormenta tropical Fay, también hablando de esta zona de sospecha ciclónica cerca de la costa del África con altas probabilidades de desarrollo ciclónico, pero que ninguna de estas dos estarán dejando algún tipo de amenaza en nuestra zona. Ya su pronóstico extendido mostrando actividad de lluvias y tormentas nuevamente a partir de mediados de la próxima semana.
0: Bueno, pues así está el weather para este fin de semana. Señoras y señores, 7 de la mañana, 16 minutos. Conectamos a esta hora con nuestro colega Yasmani Salgado. Yasmani, cuéntanos de Cuba esta semana.
2: Efectivamente, aquí estamos al tanto de Cuba a 90 millas. Costa Rica confirmó que mantiene formalmente rotas sus relaciones diplomáticas con Cuba y condicionó cualquier eventual restablecimiento de los vínculos a que el pueblo cubano concrete su libertad. Así lo declaró hace solo horas el canciller costarricense Manuel Tovar, quien despejó las dudas sobre el verdadero alcance de las medidas que San José comenzó a ejecutar contra el régimen de La Habana desde el pasado mes de marzo. Hay una ruptura de relaciones diplomáticas, afirmó también Tovar durante una reciente entrevista concedida al Miami Herald. El canciller apunta además que la posición costarricense se mantendrá hasta que Cuba recupere su libertad y defendió la medida como una decisión basada en la política exterior y los principios democráticos que, según sostuvo históricamente, defendió su país. Pero una resolución de condena contra el régimen cubano del Parlamento Europeo también se ha publicado hace solo horas. Vamos a escuchar cómo ha comentado este tema el colega Michel Suárez Sacián.
3: El Parlamento Europeo ha hecho lo que acostumbra hacer en estos casos, que es estar al lado de los demócratas cubanos, de la oposición y del pueblo cubano, como lo ha demostrado casi en una decena de ocasiones en los últimos años. Esta es la segunda ocasión en 2026 en que el Parlamento Europeo se pronuncia sobre Cuba. Óigame, con la cantidad de problemas que hay en el mundo, los cubanos debemos agradecer la empatía de este, el mayor parlamento democrático del mundo, de estar pendiente de lo que pasa en Cuba. Lo que pasa es que el legislativo tiene sus funciones y el ejecutivo otras. Y en este caso, la política exterior de la Unión Europea, del Ejecutivo, del Servicio de Acción Exterior, la Comisión Europea, que es el brazo ejecutivo, no parece tener los mismos intereses que el Parlamento, sobre todo porque en materia de política exterior depende del Consejo de Asuntos Exteriores, que integran los 27 ministros de Relaciones Exteriores de la Unión Europea. Y es aquí donde se tuerce un poco la cuestión, porque en el tema de Cuba se escucha demasiado la opinión de España, del gobierno de España, y ya todos sabemos efectivamente cuál es la opinión del gobierno de Pedro Sánchez, pero no solo el de Pedro Sánchez, sino el anterior de Mariano Rajoy, y en fin, de los últimos gobiernos de España en relación con la política hacia Cuba. Así que, a pesar de que nadie casi ya confía en la alta representante Kaya Kallas, no solo en el tema cubano, en ningún tema prácticamente, excepto en Rusia, el tema que se le atribuye como su gran especialidad. En el resto de los temas, en el resto del mundo, Estados Unidos, América Latina, no parece tener ninguna capacidad para articular una política en este sentido. Con lo cual, está trabada la cuestión, el Parlamento se pronuncia en innumerables ocasiones, el Ejecutivo, entre los problemas que tiene la alta representante con su comprensión del mundo y la posición de algunos de los países de la Unión Europea, estas cosas siempre se toman con un gran consenso, no ocurre absolutamente nada de lo que tiene que ocurrir, que ya no son advertencias, que ya no son palabras, que no son peticiones, sino que habría que pasar directamente ya a las sanciones individuales contra los represores. No creo que nadie en la oposición le esté pidiendo a Europa un bloqueo económico, ni mucho menos, ni mucho menos una guerra. Lo que se le está pidiendo son medidas políticas y diplomáticas, sancionar a los violadores de derechos humanos y dejar de financiar al régimen de La Habana, cosa que sigue sucediendo. Entonces, la cuestión es complicada, no hay mucha sintonía con la administración norteamericana, y entonces no hay una salida posible, ¿no?, para que Europa realmente esté donde tiene que estar.
2: Ahora el proceso para solicitar visados de España en Cuba tendrá cambios a partir de octubre, con la entrada en funcionamiento de un nuevo centro de solicitud de visados destinado a recibir estas solicitudes y también la documentación de los cubanos que necesiten viajar al país europeo. El Consulado General de España en La Habana informó que la atención de citas en este nuevo centro comenzaría de manera gradual a partir del día 5 del próximo mes. Y es que esta instalación estaría ubicada en la avenida 31 entre 18 y 14, casa 1419, esto en Playa, específicamente en el área de Miramar. El centro estaría asumiendo la recepción de todas estas solicitudes de visado y también de la documentación correspondiente, además de la atención al público durante este proceso. También tendrá a su cargo la entrega de los pasaportes y de las resoluciones una vez concluidos los expedientes. Ahora los cubanos en la isla se preguntan qué va a pasar o qué ha pasado con la sede diplomática que estaba allí, entrando ya en La Habana. Todo está en desarrollo y nosotros aquí en el noticiero vamos a estar al pendiente de cualquier actualización. Pero el peso cubano en mínimos históricos, hay varios reportes que así lo están confirmando. Vamos a escuchar este material en voz de Luis Guardia desde Martín Noticias.
4: El peso cubano atraviesa la peor contracción de su historia. 2026 es el año de mayor depreciación de la moneda nacional frente a la estadounidense en el mercado informal. Cuba comenzó el año con una tasa cercana a los 435 pesos nacionales por dólar.
5: Realmente yo no sé quién es el que pone los precios, porque mientras que el dólar siga subiendo, los productos de la misma siguen subiendo.
4: Yuset se refiere al aumento exponencial del precio de los productos básicos en los establecimientos particulares conocidos como MIPYMES, que en muchos casos los compran en divisas.
5: Hoy tú vas y una lata de puré está a 400 y mañana va y está a 500. Vas pasado, está a 550 y es la misma lata. No, que la lata más grande es la misma lata. Y como te digo, puré tomate, pues decirte un ejemplo hipotético. Un cuarito de pollo que estaba a 25 hasta 50. Un paquetico de comino que estaba a 60, está a 80 y 110 pesos. Entonces, mientras que el dólar siga subiendo, todos los productos siguen subiendo y ya.
4: Otra cosa pasa con los productos agropecuarios. Debido a la improductividad del Estado partido, los productores privados han tomado la voz cantante, pero el volumen de producción es bajo, por lo que los precios se establecen debido a la relación oferta-demanda.
6: Hay productos, pero el problema es ese, que el cubano, con los salarios que tiene, que gana, no se puede comprar a ese precio, porque no les alcanza. Tiene que volverse más quemado, porque realmente o compras una cosa y ya eso, ya sabes que si compraste la cebolla a 1000 y pico, no comes, vas a comer cebolla solo, es imposible.
4: Midiala menciona la inflación que desde 2020 ha visto un drástico acumulativo aumento. 2021 fue el año de la explosión inflacionaria. se implementó la tarea de ordenamiento, que eliminó el CUC, modificó el sistema cambiario, elevó salarios y pensiones y reajustó numerosos precios y subsidios. La inflación trepó más de un 77%.
7: Con 3 mil pesos nadie puede vivir, porque un pomo de aceite ahora vale 3 mil pesos. Entonces ahora, como todos los precios están subiendo de los productos.
4: Víctor se refiere al incremento de los precios. Según cifras oficiales, hasta el cierre de agosto ya vamos por un aumento interanual superior al 25%. En resumen, en menos de 6 años los precios en Cuba se han multiplicado más de 5 veces y el valor del dólar casi 18.
2: Las firmes palabras de Donald Trump en la ONU contra la dictadura cubana provocaron un fuerte ataque de nervios en la cúpula comunista de La Habana. Sin saber cómo reaccionar de forma inteligente, Díaz-Canel publicó un mensaje de rabia en varias plataformas. Su pataleta a través de internet ocurrió después de que el presidente americano calificara al régimen cubano como un estado absolutamente fallido que va a caer muy pronto. A este berrinche virtual se sumó la vergonzosa retirada de los diplomáticos castristas, quienes salieron corriendo del salón multilateral para no escuchar las palabras que anunciaban el fin de su sistema. En lugar de dar respuestas serias, la dictadura vuelve a dejar al descubierto el miedo real que siente ante el aumento de la presión internacional y la pérdida total de apoyo en todo el mundo. Pero vamos a escuchar lo que estuvo diciendo Donald Trump.
8: Mi gobierno también está buscando un cambio fundamental en la situación en Cuba, donde el régimen comunista está bajo enorme presión, la mayor que hayan tenido jamás. Es un estado fracasado, está fracasando como nunca y va a caer. Marco Rubio está manejando las negociaciones con Cuba, ya veremos qué sucede. No vamos a permitir un santuario para adversarios foráneos para amenazar a Estados Unidos ahí. A nuestras puertas, el régimen cubano pasó décadas coordinando con extremistas de izquierda en Estados Unidos y el Departamento de Estado ha revelado que han cultivado nexos con grupos subversivos, incluyendo el Partido Comunista de Estados Unidos, Antifa, y los socialistas demócratas de América. Los comunistas quieren venir a Estados Unidos, pero la libertad volverá a Cuba.
2: Así concluimos este recorrido al tanto de Cuba a 90 millas. Efectivamente, aquí estamos al tanto de Cuba a 90 millas. Costa Rica.
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0: Son las 7 de la mañana, 32 minutos en Radio Mambí. Ayer hubo caos con esto de la persecución de este vehículo que se habían robado en el área del Hospital de Palmetto. Pero esto sucedió después de que, ¿se acuerdan que a comienzo de semana también hubo esta novedad en el aeropuerto de Miami con este hombre que disparó? Es decir, Miami se ha convertido en una ciudad en la que cualquier cosa puede pasar en cualquier momento. Esto realmente lo altera a uno. Imagínense ustedes, uno va manejando por el Palmetto ayer cuando de repente, como en las películas, uno lo ha visto en las películas casi siempre, pero aquí en Miami casi estas persecuciones, bueno, últimamente se han incrementado, pero casi no hay de estas. Pues ayer, tanto las patrullas del sheriff como el Highway Patrol, detrás de un vehículo negro que estaba huyendo de la policía, al final terminó con un arresto. Los detalles de este caso con nuestra colega Doricera Alvarado.
1: Luego de la 1 de la tarde comenzó la persecución policial por calles del noroeste del condado. Un Nissan Sentra negro que coincidía con un vehículo robado horas antes en el Hospital Palmetto era seguido por oficiales del sheriff de Miami-Dade, la policía de Miami y la patrulla de carretera. Este video de seguridad captó el momento en que, tras varios minutos de persecución, el vehículo que conducía el sospechoso fue impactado por dos patrullas del State Trooper. Los oficiales inmediatamente rodearon el carro que tenía las bolsas de aire activadas y sacaron al conductor.
2: Y de pronto se ve, tú sabes, más de 20 policías, sabes, hacer como un circle alrededor del muchacho.
3: Vimos que FHP se le puso adelante, fue lo que pudieron darle golpe para poder apretarlo, como se dice.
1: Durante la persecución, el vehículo Nissan chocó a otro vehículo que estaba estacionado.
4: Que venían persiguiendo a alguien. Y lo primero que pensé fue el carro mío, que me debían dado.
1: El hombre vestía un pantalón verde de hospital y tenía tatuajes, las mismas características que más temprano dieron algunos testigos sobre el sospechoso de robar bruscamente el carro de una mujer que estaba saliendo del Hospital Palmetto en Hialeah.
2: Cuando miré por el retrovisor, vi como que cuando él estaba abriéndole la puerta al carro de la señora, escuché como la señora estaba gritando.
1: La dueña del vehículo robado permaneció por horas en el lugar hasta que fue trasladada en silla de ruedas al hospital. La policía de Hialeah confirmó que el responsable de ese robo era un paciente que había sido llevado por oficiales del sheriff de Miami-Dade bajo la ley Baker.
5: Ella se sacó el pullover y era un morado grandísimo aquí en todo el brazo.
0: Bueno, muchas gracias a nuestra colega Doricera Alvarado. Pues de susto, ¿no? Que uno esté parqueando el vehículo y llegue alguien y lo robe. La indicación de las autoridades es no ofrecer resistencia. En este caso, pues no la iba a ver porque era una señora que escasamente reaccionó, en shock quedó esta mujer, ¿no? Tuvo que ser atendida en el hospital y todo por los nervios. Pero en el evento, es lo que dice la policía, ¿no? En el evento de que usted sea víctima de un robo de estos de vehículo, levante las manos, permítale al tipo que se lleve el carro, no vale la pena porque puede estar drogado, puede estar bajo efectos de sustancias, puede estar armado. Y puede hacerle daño, puede dispararle. Ya ha habido casos como estos. Yo entiendo que uno, la primera reacción es tratar de tener un chance, pero no. Las autoridades dicen, deje que se vaya con el carro, después nosotros actuaremos. Y no vale la pena ni resultar lesionado, ni mucho menos perder la vida en un asalto como estos. Inclusive, así usted tenga un arma, a veces no hay oportunidad y en lo que usted saca el arma y en lo que el delincuente puede disparar, así que una recomendación es tranquilo o tranquila y permita que el delincuente se lleve el vehículo. Caso aquí en Miami. 7 de la mañana, 36 minutos. Cambiamos de tema porque en las últimas horas el gobierno del presidente Trump está pidiendo a la Corte Suprema de Justicia que reanude las deportaciones a terceros países. El gobierno pidió la suspensión inmediata de las órdenes de tribunales inferiores que dictaminaron que las personas deben tener la oportunidad de objetar antes de que el gobierno de Estados Unidos las deporte a países distintos a sus lugares de origen. Todo esto tiene que ver con las deportaciones a África, a otros países que nada que ver con el país de los nacionales, ¿no? Es decir, aquí ha habido colombianos, cubanos, centroamericanos que dicen, pero ¿yo qué hago en un país de África que no conozco, no hablo el lenguaje, no hablo el idioma? Pero bueno, el gobierno está pidiendo que se reanuden esas deportaciones Y es que los magistrados ya habían permitido anteriormente que los vuelos de deportación continuaran de forma temporal cuando el caso llegó ante ellos el año pasado. Desde entonces, un tribunal de apelaciones ratificó el fallo definitivo de un juez de Boston, el cual establece que los migrantes deben tener la oportunidad real de argumentar que una deportación a un tercer país los expondría a riesgos de persecución o tortura. El fallo no prohibió tales deportaciones de manera absoluta, pero alarga el proceso. El gobierno sostiene que la decisión ya ha provocado la cancelación de un vuelo que transportaba a 70 personas con antecedentes penales hacia tres países diferentes. El gobierno ha declarado que envía personas a terceros países cuando no puede devolverlas rápidamente a sus lugares de origen. Caso de Cuba. Los gobiernos de estos terceros países ofrecen garantías de que las personas no serán perseguidas ni torturadas, según señalaron los abogados. Los requisitos legales impuestos por los tribunales inferiores provocarían retrasos en cadena y podrían obligar a renegociar los acuerdos con países extranjeros, según argumentaron los abogados. La gran mayoría de los deportados han sido enviados a México, pero en virtud de una serie de acuerdos a menudo confidenciales, el gobierno también ha deportado a miles de personas a más de 2 docenas de países, desde Liberia hasta Guyana. 7:38 en Radio Mambí. Buenos días, conductores. También a esta hora manejando sobre la 87 Avenida rumbo norte y la 92 calle. 87 Avenida Norte y la 92 calle. Un choque se registró hace algunos minutos. No es grave el accidente, pero el tráfico puede estar bastante lento sobre este sector y esto se combina también con las escuelas. Así que salga más temprano en este momento, ya tome su cafecito y arranque, porque el tráfico hoy viernes también se pone complicado. Vamos a la 112, autopista que conecta con el Aeropuerto Internacional de Miami, rumbo este al llegar a la 27 Avenida. Un accidente de tránsito allí, tiene lento el tráfico en uno de los carriles. Por otra parte, el Palmetto Oeste y la 57 Avenida en el área de Opa-Locka, con un accidente que sucedió hace algunos minutos. Siguen los trabajos de construcción sobre el 836 rumbo oeste y la 72 Avenida. Esto es casi al frente del aeropuerto de Miami, así que muy atentos en este sector. Y también para quienes están sobre Kendall Drive, la calle 88 del Southwest rumbo oeste y la 117 Avenida, un accidente de 2 vehículos complica el tránsito en este sector. 7:39.
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0: 7:40. En el accidente del avión de Amazon, pues hay varias historias, historias que se convierten en muy tristes, ¿no? Porque todo tiene que ver con el destino, el momento exacto en el que una persona puede estar y lo que una pérdida significa también para su familia. Y ese es el caso de esta historia que nos comparte nuestra colega Ana Vargas de la cadena Univisión, porque el hijo de uno de los fallecidos inclusive a veces estaba al lado de su papá, pero ese día no fue a trabajar, pues ese día se salvó de perder la vida. Su padre perdió la vida. Esta es la historia.
8: Yo me sentaba al lado de él en el banco. Ese era mi puesto siempre. Hasta eso teníamos el puesto fijo. Lado del banco, primer asiento. Y lo más probable es que él haya pensado eso. Que mi hijo no está aquí.
9: Cuando este avión de carga se salió de la pista del aeropuerto de Miami, la vida de Dubiel cambió para siempre. Su padre, Rolando Alemán, iba en la camioneta que fue impactada. Trabajaban juntos para la compañía de limpieza de aviones Professional Ocean Service Corp. Y Dubiel debía estar ahí.
8: Por obra de Dios, tuve una semana antes una operación de apéndice. Y la última vez que lo vi en persona fue que él me fue a buscar al hospital cuando me dieron el alta.
9: Dubiel dice que su papá siempre estaba presente y era a quien él acudía cuando tenía un problema.
8: Quiero que el mundo sepa que era una muy buena persona.
9: Rolando, de 55 años, fue una de las 5 personas que murieron en el accidente. Ahora su familia presentó una demanda civil contra Amazon, 21 Air y otras compañías.
10: Este es un caso de negligencia por de pilotos, de compañía, de dueños de avión y por Amazon.
9: La Junta Nacional de Seguridad en el Transporte aún investiga la causa del accidente. La pérdida de Rolando también la vive su hija a la distancia. Ailén vive en Brasil, pero hablaba con su papá todos los días.
11: Me lo arrebataron. El día 6, mi vida se paralizó con esa noticia, porque imagínate que cualquier cosa que a mí me pasaba, yo siempre, la primera persona que me venía a mí en la cabeza era mi papá.
9: Lo que más le duele es no haber podido despedirse.
11: Digamos, yo siempre le decía a mi papá lo mucho que lo quería, él me decía lo mismo, pero el abrazo. Me faltó el último abrazo con mi papá.
9: Ahora, los dos hermanos dicen que solo quieren justicia.
12: Se han pasado más de 3 semanas, pero Dubiel nos cuenta que no ha podido volver a trabajar, porque es muy duro para él volver al lugar donde día a día estaba con su papá.
0: Absolutamente. Gracias a nuestra colega Ana Vargas de la cadena Univisión, una historia de tantas que se van conociendo con el paso del tiempo. 7:43 aquí en Radio Mambí. Hoy termina la visita del líder chino Xi Jinping al presidente Donald Trump. Estarán haciendo un recorrido en las próximas horas por los archivos nacionales y varios símbolos de Estados Unidos. Ha sido una visita muy especial. Es la segunda, el segundo encuentro de estos dos mandatarios este año. Ya el presidente Trump estuvo allí en China y, sobre todo, anoche estuvieron en una cena muy importante, muy, muy importante, donde estuvieron los directivos de la parte tecnológica. El presidente Trump está muy enfocado en este tema de la inteligencia artificial. Está puesto para tener el liderazgo de Estados Unidos en materia tecnológica. De ahí que las acciones en la bolsa de todas estas compañías pues estén subiendo. El mercado es dinámico y ha ido cambiando. Ha ido cambiando de los bienes raíces a estos activos que están en el papel, digámoslo de esa manera, bueno, ya ni en el papel, online. Y inversionistas conservadores muchas veces dicen, bueno, no hay que poner todos los huevos en una sola canasta. Indudablemente que el tema tecnológico en este momento marca la pauta, pero ¿hasta cuándo? ¿Quién sabe cómo va a ser esto? Y ahora que se habla de la inteligencia artificial y las amenazas que puede haber en que también se vire en contra de nosotros, todo esto ha marcado el dinamismo de las inversiones, y por eso el presidente Donald Trump está muy enfocado con todos estos grandes gurús de las tecnológicas, y estuvieron también en esta cena con el mandatario chino Xi Jinping. De ahí suponemos que saldrán muchos negocios y muchas cosas interesantes para Estados Unidos. 7:45 en Radio Mambí.
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Son ahora las 7:48. Uno de los asistentes que resultó herido, asistentes a ese meeting del presidente Donald Trump que ocurrió hace algún tiempo, esto pues se conoció en las últimas horas que uno de ellos falleció. Murió uno de los hombres que resultó herido en este intento de magnicidio contra el presidente Trump en el 2024. Se trata de James Copenhaver, uno de los tres asistentes que resultó herido en este acto de campaña. Él murió a los 76 años en un hospital de Pittsburgh. La información sobre su muerte fue notificada por su abogado. Copenhaver recibió disparos en un brazo y en el abdomen el 13 de julio del 24, cuando un joven de 20 años abrió fuego desde una azotea cercana al mitin que ocurrió allí en Butler, en Pensilvania. Una bala rozó la oreja derecha del presidente Trump y él inmediatamente fue evacuado. Recordamos ese momento como algo muy oscuro aquí en la historia de Estados Unidos. El hombre que estamos hablando que falleció estaba en las gradas al momento del ataque y las heridas le dejaron secuelas permanentes, entre ellas dificultades de movilidad, lo que obligaban a usar bastón. El médico forense del condado de Allegheny informó que Copenhaver murió en el hospital West Penn. El comunicado no dijo si el fallecimiento tuvo relación directa con las lesiones sufridas durante el atentado. Su abogado comunicó en nombre de la familia que él murió acompañado de sus seres queridos. El hombre y su esposa Marianne habían presentado

0: sobrevivió, mientras que Corey Comperatore murió en el lugar. Este fue la persona que falleció, ¿recuerdan? Bombero, recuerdo mucho ese día, ¿no? La familia definió a este hombre que murió como esposo, padre y abuelo y destacó su servicio militar. Reitero, pues la muerte de este hombre nos hace recordar ese día tan oscuro en la historia política de los Estados Unidos, el intento de asesinato al presidente Donald Trump. 7:51 aquí en Radio Mambí. ¿Cómo siguen esas protestas en Venezuela? Bueno, todo parece indicar que han tomado vigencia nuevamente todo después de lo que dijo Delcy Rodríguez en Naciones Unidas. Delcy dijo que habría elecciones, no dijo cuándo, pero dijo que habría elecciones. Pues esto parece que fue el detonante para que nuevamente los venezolanos estén en las calles. Raime Anciani nos cuenta.
1: Así están las calles de Caracas tras la aparición de Delcy Rodríguez en la Asamblea General de la ONU y los intentos fallidos que ha denunciado María Corina Machado al tratar de regresar al país por diferentes vías. Le hablan no tanto al régimen, sino a la administración Trump.
2: Lamentablemente, pero aquí está metida la mano de Donald Trump. Es lamentable, pero es así. No somos indios.
3: ¡Basta ya! ¡Queremos elecciones! ¡Queremos a nuestra líder María Corina Machado, la próxima presidenta de nuestra querida amada Venezuela!
4: En Venezuela habrá elecciones y en esa dirección hemos iniciado un diálogo político con sectores de la oposición que conduzca a un proceso en igualdad de condiciones para todos.
1: El reporte de Axios, que destaca que según sus fuentes en el encuentro entre Trump y Delcy Rodríguez, se habló de elecciones para el 2028, ha despertado indignación también en Miami.
5: Para los venezolanos es una burla. Realmente es una ofensa, porque hemos sufrido 27 años con tanta... No tiene el nombre lo que hemos sufrido los venezolanos.
6: Me hace sentir horrible, me pareció que todo lo que dijo estaba mal y siento que no me representa como venezolana.
7: Delcy necesita a Trump para consolidar su posición internacional y Trump necesita a Delcy para demostrar que Venezuela es un caso de éxito de su política exterior.
1: En medio de todo, congresistas demócratas del Comité de Relaciones Exteriores dijeron en sus redes que una sola llamada de Rubio podría ayudar a María Corina Machado a regresar a Venezuela.
0: Pues ahora es el tema de María Corina Machado, ¿no? Ahora es el tema de su retorno a Venezuela. La realidad es que el hecho de que haya anunciado elecciones Delcy Rodríguez, por otro lado, el secretario Rubio dijo que sí, que sí habría elecciones, pero Delcy Rodríguez está hablando de elecciones para el 2028. Eso quiere decir que le garantiza todavía el 27 y el 28 ahí en el poder. Es lo que ella dice, pero acuérdense que ella dijo que hasta que el organismo que rige las elecciones allí no estuviera listo, entonces no había elecciones. Bueno, vamos a ir a una pausa y regresamos. Son las 7:54 aquí en Radio Mambí.
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Son las 7 de la mañana, 58 minutos. Bueno, ¿llueve o no llueve? Vamos a revisar lo que está pasando para este fin de semana. Así que la noticia interesante es que en medio de tanta lluvia que hemos tenido, todo parece indicar que vamos a tener un fin de semana con un chance de poder salir un poquito. No, y la temperatura ha mejorado cantidad. Fíjense que estamos en 77 ahora mismo. Mañana sábado no hay anuncio de lluvia, así que pueden darse una vueltita, váyanla planeando. Horas de sol, algunas horas combinadas de lluvia, nubes y sol, pero no lluvia, no lluvia mañana sábado. Estoy revisando también aquí para el domingo. El domingo tampoco lluvia. Poco nublado en la tarde, pero no lluvia. Eso hace bien porque no cae tan duro el sol y también uno puede salirse a dar una vueltita. Y las temperaturas, pues mucho más agradables. La más baja de hoy estuvo en los 77 grados. La más alta va a estar en 88. No va a subir aquellas temperaturas de 90 y pico y 100 grados como tuvimos en el verano. Mañana va a estar un poquito más caliente. La temperatura más baja, por ejemplo, estará en 73, muy agradable. La más alta en 85, eso es lo más alto que va a estar mañana. El domingo va a estar igual, básicamente. Y para el día lunes se mantiene nublado, no lluvia. La lluvia estoy viendo por aquí que regresa para el día martes o miércoles, por ahí. Estamos teniendo buen tiempo. Y noten ustedes cómo ha ido cambiando rápidamente la temperatura en la capital del mundo, New York. Uf. 56 ya, qué temperatura tan agradable, fantástica. 56 grados en este momento. La más alta estará solamente en los 71 y ahí se mantiene la temperatura todas las mañanas. Mira, mañana 57 grados en Nueva York, la más alta 62. Ahí 100% de lluvia, mañana va a estar lloviendo, la gente que el fin de semana va a estar subiendo a Nueva York. Hay lluvia por estos días en la Gran Manzana. Pero las temperaturas, repito, muy, muy agradables. 8 de la mañana en punto, aquí en Radio Mambí.

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1: Ocho de la mañana, un minuto, así corre nuestra tercera hora aquí en Radio Mambí en esta mañana de viernes. Gracias a Dios, fin de semana. Qué bueno que es viernes, señoras y señores. Ya estamos a 25 de septiembre de 2026. Qué rápido ha pasado el tiempo. Estamos ya en los últimos días del mes de septiembre. Entraremos ya en octubre y lo que nos queda es 90 días, así de rápido para que se acabe el año. Elecciones el próximo 3 de noviembre, mucho movimiento por estos días. Ha sido una semana muy ocupada en Nueva York y en Washington, Nueva York, por la Asamblea número 81 de Naciones Unidas, que ha contado con más de 130 mandatarios, representantes de países, y Washington con la visita del mandatario chino Xi Jinping, que hoy llega a su último día. El presidente Trump está desayunando con él a esta hora y se van para el edificio del Registro Nacional y otros monumentos allí en Washington. Así que será un día bastante ocupado también. Ya retornará Xi Jinping con las conclusiones de esta visita, de este encuentro con el presidente Trump. Y también hay conclusiones que no conocemos, que seguramente se sabrán algunas en los próximos días, de esa cena anoche, donde estuvieron estos grandes empresarios, directivos de tecnología, inteligencia artificial y social media. Mientras tanto, otra de las noticias importantes tiene que ver con el aumento de las tasas hipotecarias. Sí, lamentablemente el aumento superan el 7% y dan un nuevo golpe al mercado inmobiliario que ya se encuentra bastante, bastante complicado. Las tasas hipotecarias alcanzaron un nivel muy preocupante esta semana al superar el 7% por primera vez desde enero de 2025 y llegar a su nivel más alto durante cualquiera de los mandatos en este momento, cualquiera de los dos del presidente Donald Trump. La tasa hipotecaria fija promedio a 30 años subió al 7.3% esta semana frente al 6.95% de la semana pasada. Estos datos los entregó el mayorista Freddie Mac. Este es el banco mayorista que compra las hipotecas. Cuando tú compras una casa, se la compras a un banco. Ese banco, es decir, se la compras al dueño, pero hay un banco que te presta el dinero, ¿verdad? Le haces la hipoteca. Ese banco pequeño le vende a Freddie Mac esa hipoteca. Así se mueve el mercado aquí en los Estados Unidos. Las tasas hipotecarias siguen, sin embargo, por debajo del máximo de 7.79 que se alcanzó en el 2023 cuando la inflación registró niveles que no se habían visto. Hace unos 7 meses la tasa hipotecaria promedio, 30 años, había caído brevemente por debajo del 6%, lo que generó esperanza de un endeudamiento más barato al momento de comprar casa. Pero en este momento, pues esa normalidad se ha establecido en más del 7%. ¿Por qué suben las hipotecas? La actividad en el mercado de bonos es la principal causa del aumento en este interés. Los rendimientos de los bonos estadounidenses han subido este año impulsando el interés. El rendimiento de los bonos del Tesoro a 10 años es una referencia para las tasas hipotecarias. Estas siguen la evolución del bono a 10 años que mueve se mueve de acuerdo con la expectativa de los inversionistas sobre decisiones de la Reserva Federal. Un tema que puede parecer complejo, pero que al mismo tiempo es sencillo. Suben los intereses si tú inviertes en bonos del Tesoro, te dan mayor rendimiento a 10 años, pero esto no es gratis. Esto se lleva por delante el interés de las hipotecas. Ahí están las cosas. Arriba del 7% en este momento es más caro comprar vivienda. O bueno, no es más caro comprar vivienda. Comprar vivienda es más barato hoy en día porque los precios han descendido, porque no se están vendiendo. Lo que es más caro es el préstamo. Quienes están haciendo buen negocio, pues los inversionistas y la gente que tiene cash para comprar casas. Pero quienes dependen del crédito de una hipoteca, pues están viendo que el dinero es más caro hoy por hoy. Son las 8 de la mañana, 5 minutos. Pasemos con nuestro colega Daniel Benítez con otro tema, otro ángulo de noticias, porque las familias de quienes tienen detenidos por el tema migratorio están muy preocupados. No saben dónde está, pasan semanas incomunicados. Daniel,
2: Sí, muchas gracias. Y esta familia se encuentra muy preocupada. Y su caso podría no ser el único, ya que según un nuevo reporte, miles de inmigrantes que tienen una orden final de deportación han desaparecido del sistema de localización de ICE.
3: No dan su paradero, no dicen dónde está, dónde fue trasladado.
4: Es una familiar de Leander Aguilar García, un migrante cubano quien desde hace más de 10 meses, según sus allegados, se encuentra en custodia de ICE, pero cuya localización dejó de conocerse desde hace unas semanas porque cada búsqueda que hacen en el sistema de esa agencia da un resultado negativo.
3: No sabemos si está bien, si fue nuevamente trasladado o deportado, no sabemos nada. Estamos desesperados.
4: Aguilar García entró por la frontera sur de Estados Unidos en marzo de 2021. Según sus familiares, en corte perdió su caso de asilo y recibió una orden de deportación en mayo de este año.
3: Lo trasladaron a Luisiana y de ahí a Colorado, en Aurora. Después fue nuevamente trasladado para Luisiana.
4: Pero el caso de Leander, según la agencia Prensa Asociada, podría no ser el único. Esta semana el medio reportó que ICE dejó de mostrar públicamente en su sistema de localización a miles de inmigrantes que tienen órdenes finales de deportación. Este abogado me contó que ha tenido clientes en esa situación.
5: Nosotros tenemos clientes que estuvieron desaparecidos por 2 o 3 días, no sabíamos dónde estaban, sabíamos que los habían movido de su lugar inicial, pero no sabemos si lo habían deportado.
4: El no conocer dónde se encuentra un detenido dificulta la comunicación con abogados, familias y también la posibilidad de presentar recursos legales para proteger a estas personas.
5: En el caso de que se le pueda poner un habeas corpus, no sabemos en qué corte federal vamos a poder poner ese caso, porque los casos de habeas se ponen en contra del director de la prisión donde está detenida la persona. Si los tienen detenidos más de 6 meses, se puede pedir un habeas, pero... O sea, ¿dónde vas a poner esa petición?
4: Sobre el caso de Leander, le pedimos a ICE de Miami información y esta solicitud fue remitida primero a New Orleans y luego a Wisconsin.
2: Y hasta el momento ICE no ha dado más información sobre el paradero de este migrante cubano. Tampoco ha negado ni confirmado el reporte de Prensa Asociada.
1: Muchas gracias a nuestro colega Daniel Benítez de Noticias 23. Son las 8 de la mañana, 8 minutos, 8:08 aquí en Mambí, hora de las buenas noticias.

0: 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Muy buenos días, abogada, bienvenida.
1: Muy buenos días, y así es. Cuando somos principiantes y tenemos un accidente por primera vez, podemos cometer muchísimos errores. Por ejemplo, error, aceptar dinero de la escena del accidente, tanto del seguro como del culpable. Te dice, vamos a arreglar aquí y aquí terminamos. Puede ser un error porque podrías estar perdiendo miles y miles de dólares. Error número dos es llamar al seguro del culpable en la escena del accidente. Esto puede ser un gran error porque al ser culpable del accidente, ellos van a querer salir de ti bien rápido. Esas llamadas grabadas podrían ser usadas en tu contra a la hora de aceptar la culpabilidad.
0: Abogada, estaba ayer también pues viendo el social media de ustedes, Hanny Martínez Ward, pueden buscarlo, y hemos visto cómo personas que no habían recibido una compensación porque el abogado con el que estaban no les contesta el teléfono, no les atiende, siempre están en manos de un empleado ahí que no se sabe quién es o si es un call center de estos, y se cambiaron con ustedes y recibieron la compensación. Es decir, una persona que en este momento le escucha, ¿puede todavía cambiarse de abogado?
1: Por supuesto que sí, puedes cambiarte de abogado en cualquier momento, al menos que no hayas aceptado la compensación. Una vez que aceptas el cheque, el dinero en tus manos, realmente ya no hay nada que puedas hacer. Pero si estás esperando, no tienes resultado, has estado esperando por mucho tiempo, lo mejor es obtener la compensación monetaria cambiándote con el abogado correcto. Yo tuve un caso así. Un cliente perdió un año con un abogado, se cambió con nosotros y en menos de 6 meses pudimos obtener $175,000 por su caso.
0: 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Abogada, también cuando alguien va como ocupante de un vehículo, como pasajero, no es el conductor y resulta como víctima, ¿también podría tener una compensación?
1: Por supuesto que sí. No solamente el chofer tiene derecho a compensación, pero también todos los pasajeros dentro del auto. Si no tienes documentos, no importa. No tienes licencia, no importa. La ley de accidentes está de tu lado.
0: Bueno, pues tremendas noticias como siempre, abogada. Es viernes, comienza el fin de semana. Estamos abiertos, ¿no? 24 horas para la gente.
1: Así es, estamos abiertos 24/7, así que no espere el lunes si usted tiene un accidente, porque recuerde que la ley le da 14 días nada más, y cada día que pasa podría ser usado en su contra, así que no esperes un día más, nos puedes llamar viernes en la noche, domingo en la noche, cualquier hora. 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Durante todo el proceso tampoco vas a recibir no nos vas a tener que pagar nada de dinero. Al final del proceso legal vas a recibir un cheque de compensación monetaria, así que ¿por qué no darte la oportunidad si no tienes nada que perder?
0: Absolutamente, abogada. 855-DOLOR-55, 855-DOLOR-55. Abogada Hanny Martínez, feliz fin de semana.
1: Muchas gracias.
0: Bueno, y si quieren saber más sobre Hanny Martínez, vayan a social media. Ahí pueden conocer su historia también, cómo vino a los Estados Unidos a ayudar tanto a nuestra comunidad. La encuentran como Hanny Martínez Ward. Son las 8 de la mañana, 13 minutos en Radio Mambí.

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6: Y precisamente cuando son las 8 de la mañana, 14 minutos, Ángela Furió ya está con nosotros en el aire. Angelita, buenos días.
7: Hola Rodrigo, buenos días y a toda la audiencia del Grande de la Mañana.
6: Bueno, ¿cómo es eso que los venezolanos se tiraron a la calle otra vez?
7: Sí, Rodrigo, fíjate que mientras esta señora estaba aquí en sus reuniones, la gente salió a protestar por varias razones. Una, que lo reportábamos justamente ayer, el tema este de los salarios, las pensiones del jubilado. Pero paralelo a eso está el grave problema de electricidad que para nadie es un secreto que se está sufriendo en Venezuela desde hace unos cuantos años. Recuerda que esos episodios del fallecido Hugo Chávez, que siempre le echaba la culpa que sea la lagartija, el fenómeno del Niño, siempre había, tú sabes, un problema para justificar, un problema para justificar su incapacidad. Y justamente ayer se registraron protestas en distintos estados y el clamor de la gente pidiendo que se solucione el problema, porque en un país petrolero como el venezolano, con una industria petrolera o unas reservas petroleras tan importantes, bueno, es un país que padece fuertes problemas de servicio eléctrico, entre otras cosas. Se hicieron virales en las redes sociales testimonios de venezolanos pidiendo ayuda, desesperados, a riesgo de que los boten de sus trabajos. Estuvimos viendo, y yo te compartí el testimonio de una maestra también, quien manifestaba que estaba muy preocupada porque la botaran de su trabajo, pero el desespero la llevó a hacer la denuncia y pedir desesperadamente que solucionaran el problema este del servicio eléctrico. Y paralelo a eso, es absurdo porque vemos apariciones como la de una esposa del gobernador, la esposa del gobernador del estado portuguesa, diciéndole a la gente, miren, ya va, nosotros no tenemos una varita mágica para justificar esta incapacidad. Entonces, mientras ellos seguramente cuentan con plantas eléctricas, esta señora que se llama María Gabriela Gil Cedeño, esposa del gobernador Primitivo Cedeño, se llama el señor, el gobernador del estado portuguesa, llamando a la gente, diciéndole a la gente a través de las redes sociales, ¿qué vamos a hacer? Una varita mágica, no tenemos varita mágica. O sea, es una falta de respeto, de verdad, porque final de cuentas su esposo ocupa un cargo público y es un empleado público, y bueno, tienen que dar respuesta a la gente por la que se supone que están gobernando. Y por otro, Delcy Rodríguez regresa a Venezuela justamente anoche. La vemos desde la oficina de electricidad, del servicio de electricidad, justificando también, Rodrigo, esta incapacidad enorme del régimen que ella preside en este momento, pero que este régimen va a cumplir 30 años ocupando la silla de Miraflores, Rodrigo. Entonces, ella justificando el problema de electricidad y de los apagones, porque por las altas temperaturas. Y hace un llamado a la gente diciendo, mira, yo entiendo que hace mucho calor, pero es que si todos prendemos al mismo tiempo el aire acondicionado, uh-huh, esto más el fenómeno del niño, por supuesto que, o sea, que con tantos aparatos encendidos ocurren este tipo de problemas. Y llama a la gente a que por favor colaboren, que se sumen a este plan de ahorro que ellos están impulsando, el de ahorro energético, para que, digamos, todos ayuden a mitigar este problema que tienen a consecuencia, dice ella, del calor extremo y del fenómeno del niño. Y no asumen de verdad, Rodrigo, que es un tema de incapacidad en la gestión que ella ahorita está precediendo. Y además, también se viralizó, Rodrigo, uh-huh, unas declaraciones del gobernador del estado Trujillo, este señor se llama Gerardo Márquez, donde dice descaradamente que no va a haber elecciones y que Delcy Rodríguez va a gobernar hasta que ellos lo decidan y punto. O sea, sí, pero, de verdad, Rodrigo.
6: No, bueno, al final, escuchando todo lo que traes, pues ha sido una gira exitosa para Delcy Rodríguez, ¿no? Ella regresa como una campeona. Sí.
7: Ella regresa como una campeona, de hecho le da las gracias otra vez al presidente Trump.
6: Qué bárbara.
7: Y es así como que misión cumplida, las palabras textuales de ella. Venimos muy contentos de esta gira, de esta aparición en la ONU, de mi encuentro con el presidente Trump. Misión cumplida. Y ya su hermano hace unas horas acaba de confirmar también que lamentablemente ya contabilizan de los que se saben, Rodrigo, porque a ciencia cierta, de verdad, quizás es muy difícil contabilizar en su totalidad las personas que fallecieron producto de este doble terremoto, pero ya están hablando de una cifra de 5.609 personas fallecidas.
6: Qué bárbaro.
7: Y no te extrañe que como todavía los escombros no han podido ser retirados por el mismo tema de la incapacidad y la falta de respuesta de esta gente, no te extrañe que esta cifra supere las 10.000 personas fallecidas, porque todavía el desastre continúa, Rodrigo. Claro, han pasado más de dos meses, 24 de junio, y bueno, la incapacidad. Y lo otro, Rodrigo, que también creo que lo hablábamos hace algunas horas, es que ya confirmaron el regreso de más de 400 personas en dos vuelos también a Venezuela, provenientes también de Estados Unidos. Ya regresaron, te voy a decir, 406 migrantes en los vuelos 172 y 173. Bueno. Fueron los que regresaron ya en las últimas horas, Rodri.
6: Pues ahí está, Angelita. Hoy te escuchamos. Hoy no hay Marlins, ¿no? Te escuchamos a las 2.
7: No, hoy no hay Marlins, hoy me escuchan a las 2. Los viernes nosotros tenemos, Rodrigo, y es un dato importante.
6: No, no me vayas a decir que vienes desde La Tremenda.
7: No, desde La Tremenda no, pero quizás coma después de que salga hoy.
6: Dios.
7: En vivo desde una asignación que me pidió nuestra querida Yaneli. Va a haber la apertura hoy de una clínica, algo que voy a estar anunciando a las 2 de la tarde, solicitud de Millanes. Pero hoy voy a tener una amiga que yo tengo todos los viernes con Gustavo, y es a nuestra querida Adriana Carrera. Y qué es lo interesante de este segmento de los viernes, Rodrigo, es que ella hace como una recopilación de los eventos, que muchos eventos de estos son gratuitos, uh-huh, para la familia. Entonces los viernes nosotros tenemos esta sección donde la gente tiene esta información muy valiosa que está en la familia de Brower.com, ella da muchas actividades al aire libre, otras actividades para niños muy pequeños, para adultos, mercados populares. Son cosas bien atractivas, de interés para la familia. Y bueno, es una cita que tenemos todos los viernes, mi Robert.
6: Bueno, pues a las 2 de la tarde te escuchamos junto a Gustavo Orellana en Hablemos de Todo. Así que, Angelita, un abrazo.
7: Gracias, mi Robert. Un abrazo.
6: Un abrazo y también un consejo para ti y para toda nuestra audiencia. 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

0: Señoras y señores, 8 de la mañana, 29 minutos, 8 y 29 aquí en Mambí. Buenas noticias porque llegó DJ Manny, el DJ de las estrellas. Manny, tú todos los días te cambias de micrófono. ¿Dónde estás ahora? A ver, a ver. ¿Habla ahí?
1: Estoy aquí.
0: No, no. Pero Manny, prende el micrófono, Manny.
1: ¿Está prendido?
0: No, no, no te escucho.
1: ¿Sí? ¿Cómo?
0: A ver, están todos prendidos. A ver.
2: A ver, ahora. Ahora sí.
0: Ahora sí. ¿Cómo estás, Manny?
1: Muy bien, bien.
0: Volviste y te fuiste del aire. No,
2: me quitaste tú.
0: Quédate quieto.
2: Ok.
0: Ahora sí, ¿cómo estás, Manny?
2: todo bien, gracias. No, quería decir que tenemos entradas para los Marlins. Tenemos entradas para este viernes, hoy, tenemos para mañana y para el domingo.
0: Bueno, entonces vamos a hacer este mecanismo. ¿Qué llamada tú quieres al 844-446-0710?
2: Bueno, el que llame ahora mismo, la llamada número 2, se va a llevar 6 entradas.
0: ¿Cómo que llamada número 2? O sea, de una. Esto es de entrando. 844-446-0710 se lleva boletos para el juego de los Marlins. ¿Cuándo es? ¿Cuándo es?
2: Tenemos para hoy 25, tenemos para el 26 y para el 27.
0: O sea, hoy, mañana y pasado mañana. Sí. Ah, bueno. Y todavía
2: todos son family packs.
0: Uf, 4 boletos de los Marlins. 844-446-0710. Llamada 1, gracias. La próxima vez será llamada número 2. ¿Qué tal? Buenos días.
3: Aló. Hola, buenos días.
0: Buenos días, bájale volumen al radio. Nos escuchas por aquí por el teléfono. ¿Con quién hablamos?
3: Mi nombre es Mónica Schneider.
0: Mónica Schneider, ¿a quién vas a invitar? Son 4 tickets.
2: ¿Para qué día quieres?
0: Espérate.
3: Ay, pues, ¿qué te puedo decir? Nosotros somos fanáticos de mi familia desde el 93.
0: ¡Wow!
3: Tengo a mi mami, tengo a mi papi, tengo a mi hija, me tengo a mí.
0: Ya, listo.
3: A mi novio.
0: ¡Eh! También calificó. Bueno, esa es buena noticia. Lo van a llevar al juego los Marlins. ¿Cuándo quieres ir? Tenemos boletos para hoy, mañana y el domingo.
3: El domingo estaría bien.
0: El domingo, muy bien, fantástico. ¿Desde qué zona de Miami nos escuchas?
3: Yo estoy en Broward County, desde Hollywood.
0: ¡Wow! Muy bien.
2: ¿Cuántos son?
0: 4, son 4, Manny.
2: 4, ok.
0: Son 4, ok. Quédate en línea, por favor, no te me vayas a ir. Esto es por la línea 3, Manny. Quédate ahí para que te tomen los datos y sobre todo también para que te den las instrucciones con la aplicación Ballpark. Quédate ahí, quédate y no te vayas. Una llamada de Broward. Qué bien, nos escuchan en Broward a esta hora. Ok, Manny. Llamada número qué al 844-446-0710.
2: Llamada número 4.
0: Llamada número 4. Llamada número 4. Muy bien, vamos a la llamada número 4. Llamada 1, gracias. La próxima vez será. Llamada 2, gracias. La próxima vez. Llamada 3, muchas gracias. Y la llamada número 4. Buenos días.
4: Buenos días.
0: ¿Con quién hablamos?
4: Alex Cepero.
0: ¿Alex?
4: Sí, Alex, correcto.
0: Ok, Alex, ¿desde dónde nos escuchas a esta hora?
4: En Miami, Miami Day.
0: Miami, ¿pero qué parte de Miami? Estamos armando el mapa aquí de la audiencia.
4: Westchester.
0: Muy bien, Westchester. Ya tenemos Broward, ahora tenemos Westchester. Tenemos boletos. ¿Nos quedan para qué día, Manny?
2: Tenemos para hoy, para mañana y para pasado.
0: Hoy, mañana y pasado. ¿Cuándo te sirve, Alex?
4: Domingo,
0: Manny. Otro para el domingo. Perfecto. Así que ahí está, líneas 2 y 3, Manny. Líneas 2 y 3 y te dejo respirar para que puedas tomar los
2: datos. Y quiero recordarle a las personas que a partir del lunes vamos a estar en la calle regalando entradas para ver The House of Horror.
0: ¿Cómo? ¿A partir del lunes?
2: Sí.
0: House of Horror.
2: Estaremos dando family packs en las calles de Miami.
0: Hay que escuchar la programación de Radio Mambí. By the way, estamos cumpliendo 41 años. La estación 41 años aquí en la ciudad de Miami. 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
0: La Rosa en Hialeah. En Hialeah. Así que la vamos a pasar muy bien. Una pequeña celebración simplemente para celebrar estos 41 años de servicio de la estación de radio, la historia aquí en Miami. 8 de la mañana, 34 minutos. Regresamos en breve mientras Manny entrega los boletos.
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0: Son las 8 de la mañana, 38 minutos, 8 y 38 aquí en Radio Mambí. En las últimas horas, el presidente de Irán, Masoud Pezeshkian, afirmó que corresponde a Estados Unidos decidir si pone fin a la guerra contra su país y aseguró que Teherán no desea continuar el conflicto, aunque sostuvo que está dispuesto a alcanzar un acuerdo con el gobierno del presidente Donald Trump. Sus declaraciones fueron emitidas a través de la cadena Fox, esto después de que el mandatario iraní defendiera ante la ONU la posición de su país frente a Washington y dijo que cuando podemos resolver los problemas mediante el diálogo, no deberíamos recurrir a la violencia. Pero con estas instigaciones de Israel nos han impuesto esta guerra, afirmó Pezeshkian en esta entrevista. Pero no deseamos continuar. Es Estados Unidos quien debe decidir si quiere poner fin o no. Pezeshkian insistió en que Teherán está dispuesto a alcanzar un acuerdo con Trump para poner fin al conflicto y cuestionó el colapso de un anterior cese al fuego. ¿Por qué 2 semanas después de la firma de un acuerdo decidieron volarlo por los aires?, preguntó el mandatario iraní en referencia a la ruptura a este entendimiento. Es posible que se busque una nueva ronda de diálogos después de esta asamblea número 81 en Nueva York, después de la presentación también del presidente de Irán. Podría haber diálogos con la parte civil, con la parte de Irán, pero con la parte de los guardianes de la revolución, es decir, los más radicales. El régimen de Irán no ha mostrado la voluntad de diálogo, por lo menos en lo que tiene que ver con esta parte. Habrá que primero ponerse de acuerdo entre ellos allá dentro de Irán para que entonces pueda haber una posibilidad de diálogo. Son ahora las 8 de la mañana, 40 minutos en Radio Mambí.
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0: Seguimos en Noticias 710 por Radio Mambí. Quiero que escuchen esta historia que nos trae nuestro colega Javier Díaz de Noticias 23, porque ha estado en Tampa y allí encontró un cubano que tiene I-220A y está en un limbo migratorio en este momento, pero además tiene una discapacidad que no le ha impedido salir adelante y seguir luchando, pero en este momento piensa que el tema migratorio es muy, muy importante, es fundamental. Javier.
7: Gracias, un placer saludarte desde Tampa. Hoy les traigo la historia de un cubano con I-220A. Él dice que para nada quiere ser una carga pública en los Estados Unidos, pese a una condición física que le ha marcado prácticamente de por vida.
8: Hoy sí ya me da mucho miedo, a veces ni salgo.
9: Pero su mayor límite debería de ser otro.
8: Tengo temor a salir y que en Cuba ya no me queda nada. Y viendo todo lo bueno que he logrado en estos 4 años.
9: Cruzó la frontera sur en silla de ruedas y desde entonces su vida ha tenido sentido.
8: Yo puedo tener muchas cosas que me da este gobierno, pero de verdad yo quiero seguir trabajando, quiero seguir superándome.
9: Yaidel no quiere ser una carga. Logró que una organización le regalara un auto adaptado a su condición y trabaja para no depender de las ayudas del gobierno.
8: Hacer cosas por mí, que es lo que me gusta. Me gusta trabajar, me gusta aprender, me gusta hacer cosas nuevas.
9: A los 12 años se tiró de cabeza en un río y los médicos le dijeron que no iba a sobrevivir.
8: Al principio del accidente era como se llama un vegetal, de aquí hacia abajo, no podía mover exclusivamente nada.
9: ¿Cómo te sentías?
8: Uf, muy frustrado. Yo le hacía pasar penas a mi mamá, golpeaba al que se me acercaba.
9: Sin embargo, ha luchado contra la depresión y se siente que es un hombre nuevo.
8: Mi mamá me ha criado 2 veces, pero siempre se mantuvo ahí, a pesar de que le di malas contestas, hasta golpes.
9: Pero esa historia quedó en el pasado. Su madre no solo está orgullosa, sino que le sigue en todos sus retos.
8: Ella es la que me graba todos los días.
9: Regresando a sus metas, contra todo pronóstico, decidió dar un paso más al día para ayudar a otros como él.
8: Una cosa es ser difícil y otra cosa es que sea imposible.
9: Pero sobre su campaña te contaré en otro momento. Por ahora te dejo estas imágenes porque no podía despedirlo sin tener la experiencia de que fuese mi chofer. Pequeños instantes al lado de nuestra gente con un valor inimaginable.
0: Gracias a nuestro colega Javier Díaz, gran reportaje desde Noticias 23. Por otra parte, el presidente Donald Trump ofreció una cena de Estado y esto en honor a la visita del líder chino Xi Jinping, con una lista de invitados que reunió a funcionarios de ambos países, ejecutivos de empresas tecnológicas, magistrados de la Corte Suprema y también algunos presentadores de la cadena Fox. Durante su discurso, el mandatario se refirió al salón de baile que construye en la Casa Blanca. Más tarde entregó al mandatario chino una estatua de un águila calva y propuso un brindis en honor de su homólogo chino. Xi Jinping y su esposa, Peng Lijuan, compartieron la mesa principal con el presidente Trump y la primera dama Melania. También se sentaron allí el CEO de Tesla y SpaceX, Elon Musk, el director ejecutivo de Nvidia, Jensen Huang, y su esposa, Lori, el director ejecutivo de Apple, Tim Cook, y la directora ejecutiva de Advanced Micro Devices, Liza Su, junto a su esposo, Daniel Lin. Entre los invitados también figuraron los cofundadores de OpenAI, Sam Altman, y Greg Brockman, el cofundador de Google, Sergey Brin, y el director ejecutivo de Alphabet, Sundar Pichai. También el fundador de Amazon, Jeff Bezos, y el director ejecutivo de Meta, Mark Zuckerberg. Así que noten ustedes que tuvo una gran carga de invitados en el campo tecnológico, la apuesta del presidente Donald Trump. La lista incluyó además al presidente de la Corte Suprema, John Roberts, y a los jueces Amy Coney Barrett y Brett Kavanaugh. También participaron los conductores de Fox News, Bret Baier, Laura Ingraham y Jesse Waters. Así que, muy importante la cena que dio el presidente Donald Trump para estrechar relaciones con China. Y de esta cena pasemos a las noticias importantes esta semana en Cuba con Yasmani Salgado. Efectivamente.

0: Apunta además que la posición costarricense se mantendrá hasta que Cuba recupere su libertad y defendió la medida como una decisión basada en la política exterior y los principios democráticos que, según sostuvo históricamente, defendió su país. Pero una resolución de condena contra el régimen cubano del Parlamento Europeo también se ha publicado hace solo horas. Vamos a escuchar cómo ha comentado este tema el colega Michel Suárez Sacián.
1: El Parlamento Europeo ha hecho lo que acostumbra hacer en estos casos, que es estar al lado de los demócratas cubanos, de la oposición y del pueblo cubano, como lo ha demostrado casi en una decena de ocasiones en los últimos años. Esta es la segunda ocasión en 2026 en que el Parlamento Europeo se pronuncia sobre Cuba. Óigame, con la cantidad de problemas que hay en el mundo, los cubanos debemos agradecer la empatía de este, el mayor parlamento democrático del mundo, de estar pendiente de lo que pasa en Cuba. Lo que pasa es que el legislativo tiene sus funciones y el ejecutivo otras. Y en este caso, la política exterior de la Unión Europea, del Ejecutivo, del Servicio de Acción Exterior, la Comisión Europea, que es el brazo ejecutivo, no parece tener los mismos intereses que el Parlamento, sobre todo porque en materia de política exterior depende del Consejo de Asuntos Exteriores, que integran los 27 ministros de Relaciones Exteriores de la Unión Europea. Y es aquí donde se tuerce un poco la cuestión, porque en el tema de Cuba se escucha demasiado la opinión de España, del gobierno de España, y ya todos sabemos efectivamente cuál es la opinión del gobierno de Pedro Sánchez, pero no solo el de Pedro Sánchez, sino el anterior de Mariano Rajoy, y en fin, de los últimos gobiernos de España en relación con la política hacia Cuba. Así que, a pesar de que nadie casi ya confía en la alta representante Kaya Kallas, no solo en el tema cubano, en ningún tema prácticamente, excepto en Rusia, el tema que se le atribuye como su gran especialidad. En el resto de los temas, en el resto del mundo, Estados Unidos, América Latina, no parece tener ninguna capacidad para articular una política en este sentido. Con lo cual, está trabada la cuestión. El Parlamento se pronuncia en innumerables ocasiones. El Ejecutivo, entre los problemas que tiene la alta representante con su comprensión del mundo y la posición de algunos de los países de la Unión Europea, estas cosas siempre se toman con un gran consenso, no ocurre absolutamente nada de lo que tiene que ocurrir, que ya no son advertencias, que ya no son palabras, que no son peticiones, sino que habría que pasar directamente ya a las sanciones individuales contra los represores. No creo que nadie en la oposición le esté pidiendo a Europa un bloqueo económico, ni mucho menos, ni mucho menos una guerra. Lo que se le está pidiendo son medidas políticas y diplomáticas, sancionar a los violadores de derechos humanos y dejar de financiar al régimen de La Habana, cosa que sigue sucediendo. Entonces, la cuestión es complicada, no hay mucha sintonía con la administración norteamericana, y entonces no hay una salida posible, ¿no?, para que Europa realmente esté donde tiene que estar.
0: Ahora el proceso para solicitar visados de España en Cuba tendrá cambios a partir de octubre, con la entrada en funcionamiento de un nuevo centro de solicitud de visados.
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6 semanas de las urnas de Santi, lanza 20 nuevas acusaciones por fraude electoral en Florida. Atención, sur de la Florida, arranca la distribución masiva de más de 300.000 papeletas de voto por correo en Miami-Dade y Broward. Adiós a los servicios municipales. Alerta en Palmetto Bay. La enmienda 3 podría pulverizar millones en impuestos a la propiedad, dicen ellos. Pero nosotros votaremos sí. Presupuesto millonario sin tocar el millaje. La Comisión de Miami aprueba 3.7 mil millones con más fondos para policía y bomberos. Guerra política local. Miami financia por unanimidad la CRA de Alapata, pese al pulso legal del condado. Deportaciones frenadas en el aire. La administración Trump acude de emergencia a la Corte Suprema tras revés judicial. Cumbre de poder en Washington. Trump recibe al líder chino Xi Jinping en la Casa Blanca tras presumir su gran amistad. Se dispara el costo del dinero. Wall Street tiembla a la espera del reporte de empleo y el fantasma de la inflación. Balacera en Fort Lauderdale. Un hombre recibe disparos tras violento asalto dentro de, señoras y señores, escuche esto, de una propiedad de alquiler temporal. Furia tropical desata el huracán. Azota las costas de México mientras amenaza con golpear también, señoras y señores, otro huracán a Hawái. Geopolítica en el Ártico, un remoto puesto en Groenlandia se perfila para recibir tropas de Estados Unidos frente a la presión rusa. Contradicciones en Medio Oriente revelan que la Junta de Paz impulsada por Estados Unidos se ha reunido en secreto con la UNRWA pese a vetarla en Gaza. Bolsillo bajo presión. La decisión sobre tasas de interés de la Reserva Federal mantiene en vilo la propiedad e inversionistas del sur de la Florida. Todo esto y mucho más es hoy, sin duda, el escándalo del día.

0: comenzar, pero primero le damos la bienvenida a Cristina, la capitana.
1: Buenos días, Ray. Saludos a todos los que nos están escuchando esta mañana, ya hoy viernes.
0: Ahí está también nuestra comandante en jefe, Eunice Rodríguez. Buenos días.
2: Bueno, un día nublado, pero tenemos aquí un sol brillante. La estamos pasando súper bien, así que
0: Eso es. Oye, algo hay. Pero señora,
2: metí el dedo en las 220 y mira lo que me salió.
1: Está hermosa.
0: Señoras y señores, ya hay a esta hora escándalo en este día. Escuche esto, señoras y señores. Florida anunció 20 nuevas acusaciones relacionadas con presunta fraude electoral a 6 semanas de las elecciones generales del 3 de noviembre. El gobernador Ron DeSantis presentó el operativo junto a funcionarios estatales. El fiscal federal James Ulmer dijo que 12 de las 20 personas ya estaban bajo custodia. Los detalles completos de las acusaciones no estaban disponibles inmediatamente, por lo que los cargos deben tratarse como alegaciones pendientes de proceso judicial. Según el fiscal general de Florida, al menos 3/4 de los acusados serían extranjeros y los demás casos involucran a personas con condenas previas sin derecho al voto restituido o a ciudadanos que presuntamente votaron en más de una jurisdicción. DeSantis también destacó la labor de la Oficina de Delitos Electorales y Seguridad creada en el 2022. La cifra de arrestos y procesos atribuida por funcionarios estatales a esa oficina asciende a 100 desde su creación. Y esto es lo que está ocurriendo, señoras y señores, es lo que el gobernador Ron DeSantis ha estado anunciando de lo que ha ocurrido. Ahora, por otra parte, señoras y señores, hay otras declaraciones que ha hecho el gobernador Ron DeSantis, que estas declaraciones, pues mire, han prestado un poco de confusión y la gente rápido se confunde y dice, uy, ¿qué habrá querido decir DeSantis? Vamos a poner el audio, capitana, para que tú me digas, ¿verdad, Eunice? ¿Qué quiso decir Ron DeSantis con estas declaraciones? Vamos a escucharlo ahí a Ron DeSantis.
3: Florida Save Act, even though we're already leading in election integrity, this bolstered all of those reforms that I mentioned earlier and really is a model for other states. I know we wanted to see the U.S. Senate pass the federal Save Act. They were not willing to do that, and it doesn't look like they're going to do that, certainly before this election. And you know what? They may have a lot fewer Republicans after this election. That's the way things go. Politics is cyclical. You have certain opportunities. You really got to seize on those opportunities. And I think if the Senate does go change hands from Republican to Democrat, there's a lot of factors. But I think one of the factors is some of our voters are disappointed that more wasn't done when that was something that so many of them wanted to see.
0: Si yo entendí bien, el gobernador Ron DeSantis está insinuando que el Senado va a pasar a manos demócratas.
2: Sí, pero es.
1: Mire, no vengas a tirarle salvavidas.
2: No, pero es porque los senadores lo que prometieron
0: No lo cumplieron. Eso es lo que dice.
2: Yo no voy a votar por una persona ya que está ahí, que va ahora. No voy a votar por ella. ¿Y es republicana? Sí, pero no.
0: Pero
2: tú sabes por qué. Porque está haciendo las cosas muy mal hechas.
0: Pero lo que te quiero decir es, fíjate, en ese punto, Ron DeSantis dijo lo siguiente: hay gran posibilidad
2: que se pase
0: a demócrata. Uh-huh. Y mencionó un caso en el que los republicanos pudieron cumplir con su promesa de campaña y no lo hicieron.
2: Bueno, pero se está refiriendo ahí al Senado.
0: Claro,
2: se está refiriendo a Trump.
0: No, es porque Trump no está en elección.
2: No, exacto, pero lo que te quiero decir, hay mucho. Mira, dijeron que iban a bajar los seguros. No lo hicieron. Hay un tiqui-tiqui ahí adentro. También dijeron lo de esto de la excepción. Y cortaron como lo habían programado, o sea, como el gobernador había dicho,
0: sí,
2: de hacerlo.
0: Pero él se está refiriendo al Senado federal.
2: ¿Tú crees?
0: Sí. Él se está refiriendo al Senado federal.
2: Para mí es el Senado estatal, porque es quien dirige.
0: Vamos a poner de nuevo.
3: Save Act, even though we're already leading in election integrity.
0: Ahí está hablando de las elecciones. Vamos a ver.
3: U.S. Senate passed the federal Save Act. They were not willing to do that, and it doesn't look like they're going to do that, certainly before this election. And you know what? They may have a lot fewer Republicans after this election. That's the way things go. Politics is cyclical. You have certain opportunities. You really got to seize on those opportunities. And I think if the Senate does go change hands from Republican to Democrat, there's a
0: lot. Lo que dice,
2: bueno, si él se está refiriendo a Washington, es verdad, a Trump, todo lo que Trump dijo de hacer, todos se lo han...
0: El mismo Congreso de Trump.
1: De su mismo partido.
0: El mismo Senado de Trump.
2: Es que se han unido los demócratas.
1: No, claro. No tratemos de buscarle la tangente.
0: Pero es que ella no le está buscando la tangente.
1: Sí, porque está diciendo se ha unido
0: ella, no. Ella está siendo objetiva,
2: porque
0: ella
2: mira,
0: está buscando
2: ahora mismo tangente. Los intereses. Trump quiere bajarlo. Y no lo dejan bajar.
1: Y sus propios compañeros de su partido,
0: claro,
1: no lo dejan bajar.
0: Lo que DeSantis, no es que, no es lo que DeSantis dijo con ese sonido fue, en palabras mayamense de Hialeah, ustedes tuvieron la oportunidad de aprobar esto y ustedes no lo hicieron ni no lo van a hacer antes de las elecciones.
1: Claro. No tienen planificado. Claro.
0: Así que hay una posibilidad de que esto cambie. Pero hay un punto que DeSantis está diciendo bien importante ahí. En el entrelínea es que lo que pasa en el Senado no es culpa de Trump. Los senadores tuvieron la oportunidad. Acuérdate, Trump presenta los proyectos. Los senadores dicen no, esto no, esto sí, esto no.
1: Lo normal, ¿verdad? Históricamente es que el Senado le dé, si son del mismo partido con el presidente, le den la patadita forzada,
0: sí, pero eso
1: como
0: no
1: se
0: pasó.
1: Le llama. O sea,
0: eso no
1: pero
0: pasó,
1: no
0: en,
1: pasó.
0: En estos dos años eso no pasó.
1: Y tengo que decirte que, ¿sabes qué?
0: Sí.
1: Un aplauso, porque quiere decir que están tomando sus propias decisiones sin dejarse intimidar,
2: bueno,
1: por el presidente,
2: pero
1: que está planteando esto.
2: Intimidación.
0: Intimidación.
2: El presidente pone una ley que trata el bill, ¿cómo se llama el bill ese que él quería? Que no pasó.
1: Claro.
2: Y así una pasó. ¿Ese pasó o no? El
0: Big Beautiful pasó, sí.
2: Pasó. Pero hay una serie de cosas. Aparte, recuerda que los demócratas meten cosas en los bills estos que hay que aprobar. Y entonces, tú
1: pero
2: sabes,
1: mira, sacando
2: perjudica.
1: Los demócratas a un lado, hay que felicitar a los senadores republicanos que, a pesar de que el presidente del Partido Republicano, obviamente, propone una idea, los mismos senadores dijeron
0: tú estás aplaudiendo a los senadores que no aprobaron el proyecto de bajarle los impuestos al pueblo.
1: Yo estoy aprobando a los senadores que fueron seres pensantes individuales.
0: Pensantes, no bajarle los impuestos al pueblo.
1: No estoy hablando de una issue particular.
0: Pero es que sí, es que este es el issue, Cristina.
1: No, lo que estoy hablando aquí,
0: es que este es el issue.
1: Ay, Johnny, no te le vengas a
0: tener
1: coro a
0: nadie. Es que este es el issue. Tú estás diciendo que, ay, qué bueno, qué bueno. Bueno, que los senadores no le bajaron los impuestos al pueblo.
1: Históricamente, los senadores republicanos, ¿qué van a hacer? Si el presidente republicano dice, brinca de abajo para arriba, van a brincar de abajo para arriba.
2: ¿Tú quieres que te diga algo?
0: Sí.
2: Los senadores republicanos, al creer las encuestas de que Trump ya no lo siguen los propios de él,
0: cayeron
2: en la trampa y se metieron tambaleando y están en el medio.
0: Así es. Oye, cuando regresemos atendemos llamadas telefónicas. El número es
2: 844-446-0710.
0: Además, ustedes tendrán oportunidad de ganar boletos para los Marlins, señoras y señores. Solamente lo que tienen que hacer es cuando usted llame Manny, DJ Manny, hay Family Pack, ¿verdad?
2: Ahí mismo.
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0: Así es, así que usted vaya allá. 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Regresamos en breve.
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0: Señoras y señores, cuadro lleno. Señoras y señores, 305. No, el número es. Tú lo sabes,
2: Johnny. 844-446-0710. Eso me pasa a mí
0: por decir el número.
2: Por meterte en
0: Sí, por más que el sindicato dice que no debo de entrar ahí.
2: Ahí,
0: ahí está. Señoras y señores, esto que dice, mire, para decirle lo que dijo DeSantis. DeSantis está hablando del Save Act. Esto era el Safeguard American Border.
2: Wow.
0: No, esa palabra no lo voy a decir. Eligibility. Esta era una propuesta que Trump llevó al Senado para que quien fuera a votar tuviera que probar ciudadanía. El Senado le votó en contra.
2: Ajá.
0: Entonces, ahora DeSantis le está diciendo, oye, si ustedes pierden, no se quejen.
1: Pero ahí es donde entra mi pregunta de ahorita, que ustedes trataron de desviarlo.
0: No, no desviamos. Tú dijiste, no desviamos eso.
1: ¿Cómo es posible? O sea, ¿qué razón hay, qué lógica hay detrás de un senador republicano que se le fue en contra a un
2: que tiene que hablar la verdad?
0: Claro, yo te voy a decir. Creo que el senador que menos tiempo lleva allí es Ashley Moody. Es la que menos tiempo lleva. O sea, tú te vas allí y allí hay de 40 años para arriba.
2: Sí, sí.
0: Esa gente, todos han ganado con el mismo sistema tramposo de elecciones.
1: O sea, que tú me dices que son amigos los republicanos de los demócratas y se sientan
0: no,
1: a
0: comer en la misma mesa y se ponen de acuerdo. Que no les conviene. Oye, que se cuente el voto real.
2: No se acuerda de cuando el demócrata con la cubana, que está también, tenía relaciones y la cogieron violando el Sunshine Law.
0: Sí, sí.
2: ¿Ok?
0: Sí.
2: La castigaron un tiempo y ha vuelto
0: y de ya nuevo. Está, ya tiene.
2: Oye, hello.
0: Así es.
2: O sea,
0: toda esa gente se da un beso de lengua.
2: Con ay, Dios mío,
0: así es.
2: No, pero es que salió en las noticias.
0: Es así.
1: Pero es muy gráfico.
0: Llamada telefónica, buenos días por aquí. Adelante, buenos días.
18: Buenos días, Rey.
0: Sí, hola, ¿cómo estás?
18: ¿Cómo está el rey, la capitana y Cristina, no?
1: Sí, sí, buenos sí, días. Sí.
0: Y Juni.
18: Buenos días. Y Juni. Oye, rey, parece que tú no entiendes bien o no entiendes a la capitana. Pero Donald Trump lo que está haciendo no es correcto, papá.
1: Explícale ahí.
0: Todo lo que Trump está haciendo es correcto.
18: No es correcto. Yo te lo voy a explicar sencillito, como de primer grado, para que tú lo puedas
0: mira hacer. Eso. Mira.
1: Rey, escucha, toma nota.
18: Toma nota, dime una sola cosa que Donald Trump haya hecho que no le guste al pueblo americano.
0: Una cosa que no le guste.
18: Haya hecho que no le guste al pueblo americano.
0: Bueno, el pueblo americano está
2: muy contento con él.
0: Está contento con él, con todo, sí.
18: Entonces lo que le está haciendo, como dice la capitana, no está correcto. Ahora que los senadores voten demócratas. ¿Y qué hacen los demócratas para merecerse el voto? Los republicanos no han trabajado. ¿Y cuál es el plan de los demócratas?
0: Los republicanos han trabajado. Lo que pasa es que eso es lo que... Tú no entendiste bien lo que dijo la capitana.
1: No lo confundas, Ray.
18: Como quiere Donald Trump, como quiere el pueblo americano, no lo han hecho. ¿Cuál es el plan de los demócratas? Dime un solo plan beneficioso para el pueblo americano de los demócratas.
2: Por cerrar la entrada por la...
0: Pues yo no, para mí tienes que preguntarle a los demócratas. No, para mí tienes que preguntarle a la capitana. Ella es la que te puede contestar eso.
18: ¿Qué? Homosexualizar a los niños.
0: Claro, pero entonces, espérate, es que yo no te entiendo.
1: Mira,
0: me estás diciendo a mí que yo no tengo la razón y me estás preguntando. Creo que tú.
18: Claro, tú no entiendes cínicamente cómo te estoy hablando.
0: Cínicamente. Sí, espérate.
1: Es que Ray no cogió esa clase. No,
2: nosotros somos muy puros.
0: Sí, pues Emma, déjame cerrar los micrófonos de todos nosotros para que tú sigas hablando. Adelante.
1: Pero yo quería explicar.
0: Adelante, que estás ahí,
18: No, porque si tú no entiendes cínicamente por eso hablamos.
0: No, porque ayúdame a contestar a mí, ayúdame.
1: Mira, yo le puedo contestar perfectamente. En estos momentos yo te garantizo que cualquier demócrata que llegue, cualquiera va a poder ayudar a mejorar la economía, a bajar el precio de la gasolina, empezando por ahí, terminar guerras.
18: Eso, dime cómo va a ayudar a mejorar la economía. ¿Cuál es el plan?
1: Bueno,
18: los comunistas. Yo voy a darte medicina gratis. Dime cómo. ¿Cómo lo vas a hacer? ¿cómo va a ayudar a la economía?
1: Ellos se sentarán todos juntos, ellos se dedicarán a bajar los precios, pero lo que ellos sí saben y están claros es que el nivel donde estamos económicamente ahora mismo, todo el mundo que está en los Estados Unidos está casi en bancarrota. ¿Por qué? Porque los bolsillos ya tienen un hueco, no les queda nada. La gente está con 3-4 trabajos.
18: Yo no sé cómo puede estar con 3-4 trabajos porque el día tiene 24 horas.
1: ¿Y la guerra? ¿Qué me dices de la guerra? Que seguimos, el Trump nos ha metido en más guerras todavía. No, los demócratas vienen y nos van a sacar de la guerra inmediatamente. Hay que traer a nuestros soldados de vuelta.
18: Óigame, capitán.
0: ¿Qué soldado?
18: ¿Dónde están? ¿Qué soldados? ¿Qué
1: soldado? Bueno, ¿cómo que qué soldados? Estamos en guerra, pero señores.
0: ¿Qué soldados, capitanes? Eso no es una guerra.
2: Los soldados no han tocado tierra. No han tocado tierra. Los soldados están en sus barcos. Sí.
1: No los queremos en los barcos, no los queremos en el mar.
2: Pero si él no tiene, los marineros tienen que, los marinos tienen que estar ahí.
1: No, los queremos ya con su familia.
0: Claro que sí.

0: Muy buenos días, Machete. Buenos días.
1: Buenos días, Rey. Buenos días, Capitano. Buenos días, Yuri.
2: Buenos días.
0: Esto está difícil hoy, Machete.
1: Muchas bendiciones para el Igualmente, les deseo muchas bendiciones para el fin de semana. ¿Cuándo van a estar en algún restaurante para irlos a conocer?
3: Ay, bueno, cuando tú nos convidas.
2: Lo vamos a estar diciendo.
3: No, nosotros aquí, pagamos la propina. Mira, fíjate.
1: No, dígame, avíseme con tiempo para irlos a ver.
3: Pero dime.
2: No, esto es aquí la del billete.
3: No, pero yo voy a probarle.
0: Te vamos a avisar ya, creo que dentro de 2 semanas vamos a estar fuera.
1: Creo que va al aniversario de en la Rosa, no va a ser el aniversario el 14.
0: Ahí pues mira, no está. No, yo creo que vamos para la Rosa ahí.
1: Ahí,
0: así que te avisaremos.
1: Está bien. No, te llamaba rapidito para decirte que el presidente Trump y la primera dama Melania Trump lucieron espléndidos anoche en la cena de Estado.
3: Volvió el glamour a la Casa Blanca.
2: ¡Ay, santo Dios, el glamour!
3: Sí, es verdad. Bueno, fíjate, mira,
2: las cirugías plásticas volvieron a la Casa Blanca.
3: ¡Ay, escucha
1: eso!
3: Bueno,
1: pero es mejor la cirugía plástica que el poco de vestirse de G-Crew.
0: Ajá, sí.
1: Vos sabés que se vestía de G-Crew, ¿verdad?
0: Sí.
1: La chancletera que ella.
2: Pero qué chancletera, allí siempre ha habido elegancia.
3: Mejor lindague,
2: Pero si allí siempre ha habido elegancia, las primeras damas siempre han sido súper elegantes.
1: No, las últimas dos primeras damas que hubieron ahí, demócratas, fueron un desastre.
3: Jacqueline Kennedy, mira, te voy a hablar del glamour, Jacqueline Kennedy y Nancy Reagan. Eso fue el glamour de verdad. Y una era republicana y la otra de
2: No se pueden dejar llevar por como ellas piensan, porque el glamour no necesariamente es por lo que piensan.
3: El caché, los modales, la manera de atender.
2: Mira, Jill Biden lo tenía, Michelle Obama. Eso era una dama.
3: Ay, halo.
1: ¿Sabes quién tenía un poquito de glamour? ¿Quién? Demócrata, un poquito. ¿Quién? Cuando empezó el presidente.
2: ¿Quién?
1: Hillary. Un poquito, Hillary Clinton tenía un poquito.
3: No, si hasta la suegra la criticó, la suegra dijo que no sabía cómo su hijo se había casado con una mujer tan fea.
2: No,
3: eso dijo la suegra. ¿Sabes que le dejaron el micrófono abierto y la vieja disparó eso? Imagínate.
2: Pero fíjate, yo ahí, Machete, difiero de ti. Yo pienso que más elegante que Hillary, para mí, era Michelle y fue Jill Biden.
1: Michelle Obama. Para mí, que salías corriendo, madre.
2: Elegante con esos vestidos. Imagínate la chusmería de Melania, que ayer, en Nueva York, cuando ella hizo lo del sonar la campana, las amiguitas de ella que estaban con ella allá arriba, y todos los periodistas abajo, y todo el mundo viendo, empezaron con los celulares a hacerse selfies, a hacer el número 2.
3: ¿Y qué tiene que ver? Ella le encanta retratarse.
2: Eso es chusmería.
0: ¿Cómo tú sabes que eran amiguitas de ella?
3: Mira.
2: Porque ella había dicho ya que ella había invitado a sus amigas y ahí estaba la señora jefa de todo el de las campanas.
3: Dime qué tiene que ver hacerse una foto.
2: Yuri, si tú estás de frente a la prensa en un momento como ese, tú no te pones a hacerte fotos ahí con las manos.
0: Yo quisiera seguir escuchándote, pero tenemos que ir a una pausa. Regresamos en breve.
3: Elimírala.
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1: Los supervisores electorales de Miami-Dade y Broward comenzaron a distribuir los primeros grandes lotes de papeletas de voto por correo para las elecciones de medio término del 3 de noviembre. El envío inicial superaba 300.000 papeletas entre ambos condados, con 202.547 en Miami-Dade y unas 136.000 en Broward. El supervisor de Broward, Joe Scott, detalló la logística con la patrulla de carreteras, mientras que la supervisora de Miami-Dade, Alina García, recordó a los electores la importancia de firmar correctamente el sobre y tener en cuenta que el plazo límite de inscripción es al 5 de octubre. Y la Comisión de Miami aprobó un presupuesto municipal de 3.7 mil millones de dólares y mantuvo la tasa de millaje en 7.36. El plan operativo incluye unos 22 millones adicionales para el Departamento de la Policía y cerca de 24 millones para los bomberos, priorizando la seguridad pública. No obstante, la comisionada Christine Kim advirtió que si los votantes aprueban la enmienda 3 en noviembre, la ciudad tendrá que recortar gastos dramáticamente antes del año fiscal 2027. Por otra parte, con esto de la enmienda, Palmetto Bay podría enfrentar una reducción importante de ingresos si los votantes de Florida aprueban la enmienda 3. Sobre impuestos a la propiedad, la propuesta reduciría el valor imponible de las residencias principales en $150,000 en el 2027 y $250,000 en el 2028. En Palmetto Bay, el 73% de las propiedades tienen exención homestead, una proporción que deja al municipio especialmente dependiente de ese tipo de recaudación. Aquí hay un punto. Mire, a mí me están saliendo todos los anuncios y han puesto los sheriffs de Central Florida votando, haciendo anuncios. Los sheriffs metiéndose en cosas políticas, haciendo anuncio de votarle no a esa enmienda. Eso y es ahora fuerte. Viene la comisión y viene Palmetto Bay con que, ay, el dinero no nos va a dar. Mire, no me importa si el dinero no te da. A nosotros el dinero no nos da y nadie se preocupa.
2: Ah, exactamente.
3: Eso es lo importante.
2: Qué bien hablaste.
1: Así es. La gente va a votar sí en la enmienda 3.
2: ¿Y tú sabes por qué Palmetto Bay no quiere la enmienda?
1: ¿Por qué?
2: Porque no tiene más casas residenciales, porque hay una
1: sí, 73%.
2: Exacto. ¿Qué comercio?
1: Claro.
2: Entonces, a ellos le conviene que no pase.
1: Claro, entonces, ¿sabes qué? Pues todas estas ciudades que no tienen nada, vamos a empezar a cerrar ciudades.
2: ¿Y por qué tienen residenciales? Porque hay un billete gordo.
1: Claro.
2: La mayoría tienen dinero.
1: Claro.
2: Entonces, claro, no les interesa la excepción, pero nosotros los pobres que tenemos casa, sí nos interesa.
1: Claro, entonces aquí hay un punto importante. Toda esta gente que llega a la política, lo primero que dice es, yo estudié en Yale, yo estudié... Y no saben manejar la calculadora de Winnie the Pooh para saber dónde tienen que cortar.
2: Correcto.
1: Tienen los estudios más grandes. Ah, pero cuando llega, ay, no sabemos cómo hacer esto. Pues mire, si usted no tiene la capacidad intelectual de ser creativo y hacer los recortes donde tiene que hacerlo, usted no puede, quítese del puesto de alcalde. Diga, levante las manos y diga, lo siento, yo no tengo la capacidad.
3: Me quedó grande el título.
1: Porque aquí hay un punto. Cuando tú vienes, no puedes decir de momento, ah, mire, esto va a ser un problema en las casas. Si nosotros no hacemos esto, pues vamos a tener que cortar la luz y la comida. No, usted empiece cortando Netflix.
3: Los extras, claro.
1: Como corte los extras, claro. Entonces, las ciudades tienen que ser iguales. Yo voy a ver el año próximo qué ciudades van a hacer la fiesta del 4 de julio.
2: Ah, sí, muy importante.
1: Yo voy a ver en Navidad qué ciudades van a decorar y hacer sus fiestas de Navidad. Empiecen cortando ahí.
2: Exacto.
3: Pero tú sabes lo que hace meterle miedo a la gente diciendo que no, vamos a cortar, vamos a tener que cortar la policía, sí. Y vamos a tener que cortar.
2: Sí, claro, ahí ese es el punto.
3: Y la realidad es que aquí nosotros tuvimos a Tomás Regalado que nos
2: dijo que no.
3: Es que claro. La ley dice que tú hay una cantidad de policía que tú tienes que. O sea, eso de que te vas a quedar
1: Cristina,
3: sin
1: no puede pasar. Exacto. Lo peor es que van a empezar a descuidar la seguridad para que el crimen suba a propósito.
3: Como estrategia.
1: Ahora mismo, mírate esto. ¿Tú sabes lo que acaba de comprar la ciudad de Doral?
3: Dios mío.
1: Un camión de la policía de $1,000,000. Dime
3: una
1: tú.
3: Una barbaridad.
1: Dime tú, ¿para qué tú quieres eso?
2: Dios mío.
1: en una ciudad donde hasta la gente se para que cruce el patito en la calle.
3: O sea, y eso es literal.
1: Dime tú, entonces, tú de momento, esta gente pretende seguir gastando, entonces, que sabrá Dios a quién se lo compraron. Y entonces vienen ahora con toda esta campaña de miedo, diciendo, ay, si, ¿sabes qué? Si yo lo que, y si hacen esto, van a tener que recordar. Yo quiero decirle a los alcaldes, si yo escucho un alcalde diciendo, como el de Palmetto Bay, ah, esto no va a ser así, pues mire, gente, cuando vengan las elecciones, no vote por este alcalde de Palmetto Bay, porque ya demostró que no tiene la capacidad intelectual de administrar, exacto, un presupuesto. Entonces, nosotros estamos aquí con la quejadera de, ay, si me suben los impuestos no voy a pagar, si me suben los peajes no voy a poder. ¿Sabes lo que tienen que hacer las familias de Miami y de Broward y Palm Beach? Ajustar su presupuesto.
2: Claro.
3: Como hemos, claro, hecho todos.
1: Como hemos hecho todos. Uh-huh. Antes yo iba allí, me daba 4 cervezas con Lester y ya no, y la capitana. Ahora tengo que ir al supermercado y comprarme un paquetito que va
2: de la
1: más barata.
2: Sí, claro. No, importada no.
1: De la más barata.
2: Sí, hay que consumirlo.
1: Entonces, ¿qué pasa? Y yo he tenido que hacer mis ajustes.
2: Claro.
1: Entonces, que si votas por la enmienda 3. Y es increíble que nuestros funcionarios estén en contra de una rebaja para el pueblo. Toda esa comisión, Christine King, toda esa gente son unos ineptos y deberían de renunciar de esos puestos.
2: Exactamente.
3: Estoy 100% de acuerdo, pero quiero hacer un paréntesis porque no me lo puedo aguantar.
1: ¿Qué?
3: Yo acabo de escuchar, y señoras y señores, ustedes también acaban de escuchar,
1: sí,
3: a Ray Ayunis aceptar que han tenido que hacer recortes porque la economía está grave, está altísima.
2: Mira por dónde viene.
1: Sí, pero para un momento.
3: Solo digo un paréntesis nada más.
1: No estoy
3: Continuemos con el
1: sí,
3: tema.
1: Sí, pero es por la carga que nos ha puesto la ciudad. No tiene que ver con
2: esta ciudad. Esa ciudad nunca.
1: Emma,
2: sí. Oye, nunca teníamos estos déficits teniendo en la ciudad actualmente. No. Pero fíjate por dónde.
1: No, Emma, vámonos a una pausa porque tú nos quieres enredar. Venimos a ver.
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5: El punto es, señoras y señores, que cómo es posible que todas estas ciudades estén haciendo campaña. Nuestros funcionarios electos por usted. El funcionario que usted eligió como Christy King y toda la comisión de Miami y Daniela Levin, el que usted eligió, está diciendo que usted no merece una reducción de impuestos. Los sheriffs que usted eligió están diciendo que usted no merece una reducción de impuestos.
6: Mire, no se deja meter las cabras.
5: Vamos a la línea telefónica en este momento. Buenos días.
7: 844-446-0710.
5: Te quieren tomar el departamento. Buenos días, buenos días.
8: Dios mío. Buenos días.
5: Adelante, adelante.
8: Buenos días.
6: Buenos días.
8: Que Dios me le bendiga a todos.
5: Amén.
6: Igual muchas a ti, gracias, igual, a ti. Igual.
8: Amén. Mira, yo quería hacerte una pregunta nada más. Esto, ¿ustedes creen que es correcto que estén hablando mal del presidente cuando el presidente está tratando de arreglar las cosas?
5: Para mí no es correcto. Yo estoy
8: viviendo en este país.
6: En por eso contra. Es que no hablamos mal del presidente.
8: Mira, yo soy una expresa política cubana. Yo llevo aquí más de 30 años. Tuve 6 años presa. Y después de salir de la prisión me hicieron la vida imposible. Estuve preso en la seguridad del Estado varias veces. Y a mí nada más que me cogían y me ponían unas esposas en las manos. No me tiraron nunca contra el piso, no me empujaron. Estas cosas que está haciendo, ¡ay! Eso es indebido. Debían averiguar quiénes son esos funcionarios que actúan de esa forma, porque tú no tienes necesidad de maltratar a una persona para cogerla presa. Llévate la presa normalmente al lugar que tienes que ir. Por eso yo creo que están haciendo todo eso para tirar la imagen del presidente por el
5: piso. Estoy así. De acuerdo con usted.
8: El presidente debía de averiguar quiénes son esa gente.
5: Estoy así de acuerdo, es. Estoy de acuerdo.
8: Política,
5: yo lo he dicho.
8: No, yo presa política cubana nunca me tiraron en ningún lado. ¿Tú entiendes? Y aquí tiran a la gente para el piso, los empujan contra los carros. ¿Por qué? ¿Por qué?
5: Para hacer quedar mal al presidente.
6: Correcto. Pero entonces el problema es que el presidente...
5: Pero,
6: ¿cuánto tiempo lleva pasando esto y el presidente todavía no ha...
5: Que tú sepas.
6: No, bueno, yo lo sigo viendo.
5: El presidente
6: es que ahí sigue abusando de la gente.
8: Pero usted no sabe si el presidente está diciendo las cosas como tienen que hacer y los que tiene al lado, porque el enemigo a veces lo tienes al lado.
5: Correcto.
6: No, pues entonces tiene correcto, que cambiar a su equipo de confianza.
5: Eso de que
8: hay muchos que...
5: Eso de que el enemigo lo tienes al lado, pregúntemelo a mí.
6: Ay, ay.
8: Mira, hay muchas personas que se dicen republicanas y mentiras, son demócratas.
5: La que así tengo al lado.
6: Así no, mismo. Yo soy republicana.
7: Pero yo quiero aclarar algo.
5: Sí.
7: A ella no la tiraron al piso porque a lo mejor se entregó, se la llevaron como las damas de blanco que no, pero muchas la he visto tiradas al piso.
5: Que las tiran al piso.
7: Y le dan golpe como si fuera un hombre.
5: Okay.
7: Así que eso vamos a aclarar.
5: Vamos a la línea. Buenos días. Buenos días. Hello.
9: Hello, buenos días, Rey.
5: Sí, buenos días. ¿Cómo estás?
9: ¿Qué tal, hermano? Mira, yo voy a hablar un momentico. Me voy a ir fuera del contexto porque el equipo de ustedes es muy bueno. Me lo felicito.
6: Gracias.
9: Y su programa es muy ameno, lo ven muchas personas, no, lo escuchan muchas personas, perdón.
5: Gracias.
9: Pero mira, yo quisiera, dentro de tus posibilidades, ahora pues te voy a hablar de dos cosas. Primero, a ver si dentro de las posibilidades de ustedes, por aniversario de la radio, pueden poner la última locución, las últimas palabras de la compañera, de la señora, perdón, Lourdes de Kendall. que ya es fallecida, ella, yo me recuerdo que un aniversario de radio, Yasmani puso una locución de ella, felicitando al pueblo de los Estados, a los Estados Unidos, felicitando a los cubanos. Si todavía existe esa grabación,
5: vamos a preguntarle a Yasmani, claro que sí.
9: Yasmani la puso. Y Rodrigo Durán también la puso cuando él trabajaba.
7: ¿Pero de qué habló ella? ¿De qué habló? Yo que era amiga de Lourdes.
9: Ella estaba hablando, sí. Fue como un fin de año, felicitando a los cubanos. Ella como, se estaba como despidiendo ya, ¿me entiendes?
5: Sí.
9: Pues yo
5: le vamos a preguntar a Yasmani para buscar, para ver si conseguimos ese audio. Claro que sí.
9: Sí. Y mira, lo segundo que le iba a decir. Yo no sé si usted se ha fijado un carro que hay puesto pegado en la pared, en el Norí y la 38 Street. Que eso antiguamente era la policía, creo.
5: Sí, sí, en el Norí, sí.
9: Bueno, lo único que quiero informarle es que a ver de qué forma revisan ese vehículo. Porque eso está pegado a la pared. Y eso está podrido. Ese carro en cualquier momento le cae en la cabeza.
5: Sí, es como una promoción que hay de ese negocio y metieron ahí el carro, está como la parte al frente ahí pegada. Es una cosa rara.
7: Parece que sea plástico.
5: ¿Sabe que yo una vez...
9: No, ese carro no es plástico.
5: Yo caminé...

0: gracias, gracias por tu llamada. Sí, tremendo punto. Bueno, espérate, espérate. No, espérate, que tú no has hablado. No te despidas. No te despidas. Adelante, adelante. Adelante, adelante, caballero, adelante.
1: ¿Es conmigo?
0: Sí, con usted, sí.
1: Bueno, voy a retomar el tema que estaba ahorita usted hablando de la del glamour de la Casa Blanca y eso. No entiendo cómo la machetera dice que Michelle Obama era lo máximo. Ah,
2: espérate, ¿quién es la machetera? Aquí no hay nadie que se llame la machetera. ¿Y Eunice, será de ti que están hablando?
3: No, mi amor.
0: No, de mí no es tampoco. Tampoco.
2: Pues, que... ¿Tampoco? Creo que se equivocó de emisora.
1: La capitana es machetera.
2: No me diga eso que me ofende. No me diga eso que me ofende, porque yo soy igual que usted. Yo soy republicana igual que ustedes.
0: El machetero.
1: Sí, a los guerrilleros.
0: El Filiberto de arriba, sí, el machetero.
2: Pero yo no soy de ese grupo, si yo soy exactamente igual que usted, yo soy republicana.
0: ¿La puerta
1: de dónde?
2: Bueno, yo soy republicana aquí en Estados Unidos.
1: ¿Republicana de dónde?
2: Republicana aquí en Estados Unidos y soy igualita a Yunis. Igualita.
0: ¿Cómo? Igualita a Yunis.
2: Me falta el billete.
1: Para defender lo indefendible.
0: Exacto.
2: No, bueno, lo que pasa es que yo soy objetivo.
1: Pero quita. Ajá. Es para echarle a todo lo que es la democracia. Sí. Está a favor de todo.
0: Sí, en contra de todo. Lo
1: malo está a favor.
2: No, yo estoy a favor de mejorar la gasolina.
3: ¿Tú estás de acuerdo conmigo que el glamour en la Casa Blanca fue cuando Reagan, cuando Jack Kennedy, porque es verdad, era demócrata, pero es verdad que era un glamour, hablaba francés.
1: Otra señora que tenía tremendo glamour era Laura.
3: Bush. Yeah, de la esposa de Bush.
2: Qué casualidad que todos los que menciona son las republicanas.
3: Yo dije Jacqueline Kennedy.
1: A Michelle Obama con un ejemplo.
2: Porque yo veía los vestidos de ella muy elegantes, con chaqueta y todo.
1: Negrita y salió como si fuera blanca.
2: Pero el color de piel no importa. Lo que importa eran los vestidos que ella usaba con las chaquetas tan elegantes. Esos pendientes y esos collares. Sí, Yunis, tú estás elegante también. Pero
0: buenos días.
2: Igualita Michelle.
0: Buenos días, adelante, buenos días.
4: ¿Me colgaron?
0: Se llenó el cuadro. No le colgaron.
3: Estamos aquí.
0: Acuérdense que
4: me colgaron cuando empecé a hablar de los demócratas.
0: Porque Lázaro.
4: La mayoría de ahí, esos cuando son la, demócratas. Cuando que la. Están haciendo
3: sí,
4: para
3: es cierto. Le dije que sí, que era cierto.
4: La capitana de republicana no tiene nada.
0: Yo vi
2: pero
0: que.
2: ¿Cómo mire, va a
4: ser? Tener cuidado porque la enemiga la tienes al lado.
0: ¡Oh! Dios
2: mío. Pero si usted me quiere.
3: Pero no se preocupe que nosotros.
4: No es republicana. Deberían de investigar quién es ella.
2: Pero usted.
4: Si es cubana, es peor todavía.
3: No, ella no es cubana. Pero ella es española, peor.
2: Pero usted me quiere. Pero... Yo sé que usted me quiere porque yo la quiero. Y no, yo valoro lo que usted llama y dice.
4: Cosas de Trump. Que si usted está en ese país, debía de callarse la boca.
0: Exacto.
2: No.
4: Irse de aquí. No, usted debía de irse de aquí hasta el 28, cuando Trump termine.
0: Eso
4: no
0: es.
4: Hable más mal de él.
2: Pero si yo no hablo mal de él, al contrario.
4: Cubana.
2: Yo pido
4: soy
2: muchas
4: de
2: veces.
4: La raza negra, mira, yo soy de la raza negra cubana.
0: Compra. Así es, así
4: yo
0: es.
4: Yo apoyo a Trump. Lo apoyo.
2: Sí, muy bien. Bueno,
3: gracias.
2: Fíjese que yo hasta pido que me pongan la canción del King y no me la quieren poner.
3: Señora, ella no es cubana, ella es española.
0: No, muchacho. Vamos a una pausa, regresamos en breve.
2: La quiero.
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1: Estas son algunas de las noticias en el escándalo del día, señoras y señores, y escuche esto. La comisionada de Miami aprobaron por unanimidad financiar la puesta en marcha de la Agencia de Reurbanización Comunitaria de Alapata. Pese a una disputa legal pendiente en Miami-Dade, el plan original contempla financiamiento mediante incremento de impuestos y proyecta $243 millones hasta el 2055 para infraestructura, vivienda asequible, desarrollo económico, mientras el condado revisa esquema. La ciudad decidió utilizar temporalmente recursos de su fondo general para activar la agencia. La alcaldesa de Miami, Aileen Higgins, dijo que la expectativa es que la CRA pueda reembolsar posteriormente el fondo general a medida que genere ingresos. Mira una cosa, van a desarrollar a la pata. ¿Sabes cómo lo van a hacer, verdad?
2: ¿Cómo?
1: Cuéntame. Poniendo más impuestos.
2: Y mira cómo les gusta poner impuestos.
1: Lo dicen de una manera. Mira el párrafo para que vea. Dice, el plan original contempla financiamiento mediante incrementos de impuestos y proyectos y proyecta $243 millones hasta el 2055. ¿Qué significa? Ok, usted en la ciudad de Miami va a pagar 243 millones más en impuestos.
2: ¿Cómo duele?
1: Para desarrollar a la pata. Entonces, en vez de decir, oye, vamos a agarrar dinero que ya tenemos para desarrollar a la pata.
3: No hagas planes. Bueno, yo dije, para darle casas a los que viven allí, que las han ido, los han ido desplazando.
1: Que los han ido, claro, pero
3: entonces. Porque cada día tú pasas por ahí, buildings grandes, condominios.
2: Ahí es donde entra que yo digo, la planificación financiera de una ciudad. O sea, ¿dónde entra? A mí me enseñaron que si tú te quieres ir de vacaciones o te quieres comprar una cartera, un bolso caro, tienes que ahorrar y cuando tengas el dinero te lo compras. Pero pues entonces, no planifiquen si no tienen presupuesto, no, por amor a Dios.
1: Ellos crean ideas. ¿Y cómo lo proyectan? El Higgins lo proyecta basando en, pero ellos no dicen, te voy a aumentar los impuestos para poder este. No, ellos no dicen eso.
3: Y lo vamos a desarrollar. Ajá,
1: Aileen Higgins, usted quiere desarrollar, busque dinero donde no lo hay. En vez de regalarle el Teatro Olimpia como se lo regalaron a Pitbull por $3, lo hubieran vendido por los 7 o 8 millones que costaba y ahí hubiesen tenido un cachito.
2: Claro, pero volvemos a la planificación.
3: Un teatro que nunca lo han sabido comercial, porque de verdad que este teatro es una belleza.
1: Lo regalaron.
3: Lo regalan, pero aparte no ponen obras, no le dan chance a la gente para que poner obras lindas.
1: Exacto.
3: No,
1: lo regalaron. Hacen. Bueno, señoras y señores, otra cosa que está ocurriendo, escuchen esto, que tiene que ver con la vacuna del COVID. Esto lo vi a través de las redes sociales. Miren lo que dice, señoras y señores, este hombre que es licenciado en naturopatía.
4: Esto no son estadísticas de gente que por no vacunarse tuvo la pericarditis, la miocarditis. Estos son eventos relacionados y documentado dentro del documento de farmacovigilancia, que se supone que es esa información que le llega y se le suministra al fabricante de la vacuna, de cómo se está observando y qué reacciones adversas están viendo en la población.
5: Y aquí la noticia no es que le dio a las personas pericarditis o miocarditis. Aquí la información es que ellos maliciosamente lo ocultaron.
1: Ese es el punto, señoras y señores. Todos los conspiranoicos de la vacuna, incluyéndome, éramos unos conspiranoicos, nos estábamos inventando las cosas.
5: Sí.
1: ¿Qué tiene? Esto es lo que decían. ¿Qué sabes tú de medicina?
5: Y ahora se están viendo los
1: ahora resultados. Ahora está viendo que muchos de los que se vacunaron le está dando pericarditis, miocarditis.
3: Mira los deportistas.
1: Se está muriendo. Pero lo peor aquí, como dice el reporte, es que las farmacéuticas y el gobierno, sabiendo que estaba pasando, ocultó la información. Tengo a nuestro experto en temas de medicina, el experto analista de este programa, señoras y señores. ¿Quién es? Mira a ver.
2: El doctor Alfredo Melgar.
1: Ahí está. Doctor Melgar, buenos días.
6: Oye, Ray, ya Cristina me presenta.
1: Ya te acepto, sí. Ya te acepto.
2: Para que tú veas que yo te quiero. Yo lo que estamos es, hay que trabajar en tus ideas, sí, políticas, pero bueno, médicamente te admiro muchísimo.
6: ¿Qué pasó? Muchas gracias, Cristina, muchas gracias.
1: ¿Qué pasó,
6: Ray,
1: aquí?
6: Mira, yo creo el crimen en todo esto de la vacuna del COVID, en mi opinión, no fue haber creado la vacuna en sí, porque venía un virus de China con una potencia tremenda, que tenía ganancia de función, que se estaba llevando por delante medio mundo y no teníamos defensa.
1: El virus
6: no
1: de Fauci, ¿te refieres al virus que se le escapó a Fauci, claro, en el laboratorio?
3: El que crearon.
2: Cuidado, que él tiene inmunidad.
3: El que crearon.
6: Entonces, como no había defensa, se creó de forma emergente, una emergencia, la vacuna contra el COVID. Está bien, bueno, había que vacunar a las personas más sensibles, los que podían morir, no a toda la población como hicieron. Grave error. ¿Dónde está el crimen? El crimen está que tanto el grupo del doctor Fauci, como el CDC, como las autoridades de salud, ocultaron los efectos adversos graves, graves, que estaba produciendo la vacuna. Ahí es donde está el crimen, porque hay muchos emails, hay llamadas, hay mensajes, hay reportes que estaban diciendo que producía coágulos en las mujeres jóvenes, pericarditis y miocarditis, uh-huh, en hombres entre 18 y 24 años, uh-huh, parálisis de Bell, que es una parálisis facial, problemas neurológicos, infartos cardíacos, muerte súbita, y no lo dieron a conocer.
3: Exactamente.
6: Bueno, avisaron a la población.
1: O lo sabían y por eso.
3: Claro, lo que dijo, eso, lo sabían y no lo dieron
1: a conocer. Por eso el AutoPen, uh-huh, le perdonó todos los, claro, crímenes a Fauci.
3: Exacto.
6: Correcto. Ahí es donde yo veo. Y el doctor Fauci va con esa arrogancia.
3: Exacto.
6: Con esa arrogancia al Congreso y al Senado, donde lo estaban preguntando. Especialmente el senador Paul, que conoce de medicina, le estaba preguntando sobre todo esto y repitió más de 100 veces que él se acogía a la enmienda, sí, a la quinta enmienda. Más de 100 veces.
3: Porque
6: él tiene que haber respondido. Mire, yo no soy el culpable, yo no sabía que iba a pasar.
3: Exacto.
6: ¿Entiende? Le pido disculpas al pueblo americano.
3: Claro.
6: No. Yo no voy a contestar porque van contra mí, etcétera, etcétera. Tenía, como dice Ray, el perdón presidencial, uh-huh, preventivo.
3: Claro.
6: La pregunta que no se ha contestado todavía es, Juni, Cristina y Ray, es ese perdón de una persona que no estaba en sus cabales, como era el presidente Biden,
3: uh-huh,
6: ¿es válido también desde el punto de vista criminal de justicia?
1: Uy, señores, espérate, el bebé no, esto.
3: Sí,
1: esto es,
3: sí,
1: uy.
3: Sí.
2: Pero claro, si él era el presidente que estaba en función.
3: Es increíble, el presidente que estaba en función.
1: Era Obama.
3: Es que esto es un crimen.
2: Pero si yo no digo que no, capitana, lo que estoy diciendo es que no podemos dudar.
1: El presidente que estaba en función era Obama.
3: Ha muerto, pero fíjate, algo.
2: No confundas a la gente, Ray.
3: Lo que era Biden. Lo que dijo el doctor Melgar, ok, si hubieran vacunado a las personas mayores, las personas que tenían problemas de pulmonar o lo que sea, y que se murieran, imagínate, porque es que esta vacuna, lo que ha pasado es que yo conozco muchísima gente que se pusieron las tres vacunas y al final le dio el virus más que a mí, que no me la puse.
2: Lo que pasa es que no era que no te diera. La vacuna era para que los síntomas disminuyeran.
1: Sí. No, pero
3: correcto, más, pero es que se mataron. No, pero sí. Tú sabes la cantidad de gente que mataron.
1: No, pero más allá de eso, era que la vacuna tenía un efecto secundario que era miocarditis. Gente se murió por eso.
3: Miocarditis también.
1: Y pericarditis, uh-huh, y ellos sabiendo eso ocultaron la información.
3: Exacto, o sea, la parte que está, sí, diciendo el doctor Melgar.
6: Sí. Ocultaron. Eso puede pasar, Ray. Mira, eso puede pasar. Ahora mismo hay un problema con los medicamentos de Ozempic, semaglutide, que puede dar ceguera. Están reportando que puede dar ceguera.
3: Sí.
6: Muy bien, eso puede pasar. Usted saca una medicina, usted saca una vacuna a una población tan grande de millones de personas y se empiezan a reportar efectos adversos, lo cual es un sitio en el internet para que esos efectos la persona pueda decir,
3: reportarlo.
6: Tengo vómito, me dio cáncer.
3: Sí.
6: Considerando eso, entonces se toman varias acciones. Primero, se quita el medicamento completamente.
3: Ajá.
6: Segundo, se revisa la dosis que se le está dando o se le quitan, por ejemplo, algunos contribuyentes que tienen la medicina,
3: sí,
6: o se cambia a otra. Pero hay que hacer algo, lo que no se puede es ocultar y decir, sigan vacunando, obligado a todo el mundo, niños, jóvenes,
3: sí, sí, sí,
6: mayores.
3: Eso fue algo,
6: y,
3: sí, eso
6: y
3: fue
6: no fuerte. Pasa nada, y no eso pasa nada, aquí todo está bien. No, ahí es donde está el problema.
1: Eso fue fuerte. Bueno, doctor Melgar, el tiempo se nos acabó.
3: Increíble.
1: La semana que viene tenemos que hablar de esto de Ozempic, que yo sé que era el tema.
3: Muy interesante.
1: Como siempre, señoras y señores, el escándalo del día. El único programa que tiene un doctor de turno, on call. Y tú sabes lo que tiene el doctor Melgar en el lado derecho.
2: ¿Qué tiene?
1: Un beeper del hospital y uno del escándalo del día.
3: Oh. Ay, me acordaste cuando trabajaba yo en el hospital.
1: Ah, doctor. El del escándalo del día sonó esta mañana y digo, ok, pa, rápido llamo. Gracias, doctor Melgar.
2: Y no se vaya, la gente que está en línea, que no se vaya, que regresamos con llamadas.
1: Venimos con llamadas.
2: Y tickets de los Marlins también, el que le interesa.
3: Ah, que quieran los tickets, ¿verdad?
1: Así es, señores y señores. Venimos en breve.
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0: Miami.
1: Y yo,
0: eso así. Queremos darle las gracias a ustedes porque nosotros somos simplemente tres podcateros que
2: así mismo.
0: Yuni, empezamos a hacer este programa así. Tú sabes, un día estábamos jugando dominó, bebiéndonos, nos emborrachamos y dije, ay, ¿por qué no hacemos un programa de radio? Bueno, no fue así exactamente, pero esa historia yo sé que vende. Vende. Vamos a la línea. ¿Cuál es el número, Yuni Rodríguez?
3: 844-446-0710.
0: Comenzamos con las llamadas en este momento. Buenos días, el tema está caliente hoy.
4: Buenos días.
0: Adelante.
4: Buenos días, ¿estoy en el aire?
0: Sí, fuerte y claro.
4: Bueno, un saludo como de costumbre siempre a ustedes. Salud. Como soy fiel seguidor del programa. Mire, quería decirle algo que es bueno, que nos acercan las elecciones.
0: Sí.
4: De medio término, ya estamos próximos. Hay que tener bien claro, capitana, o sea que nosotros le queremos mucho y todo, pero capitana, mira, los demócratas no van a hacer nada por la gasolina.
0: Nada.
1: No, pero fíjate, mira.
4: Vamos a hablar.
0: Déjalo hablar.
1: Pero vamos a enfocarnos en el amor.
4: El arte, capitana, un consejito. Mira, el arte de escuchar es lo más difícil de entender.
0: Exacto.
4: Mira, tiene un momentico, mira. Tú sabes lo que van a hacer. Mira, lo único que van a hacer es entorpecer la labor de esta administración que con todos los efectos que tiene, está trabajando para la nación americana.
0: Eso,
4: o
0: así.
4: Bien más regular, lo que sea, lo así está haciendo. Porque yo quiero que tú me digas solamente una sola cosa. Fíjate en la anterior administración, una sola cosa que hayan hecho que sea realmente en función a empoderar el pueblo. Mira, vete a Nueva York, un ejemplo. Mira, veteranos hundiendo en la calle,
0: sí.
4: Veteranos hundiendo en la calle, e inmigrantes con tarjeta de $4,000 en hoteles,
0: sí,
4: dilapidando el dinero. ¿Tú sabes por qué es eso? Para cambiar la demografía de la nación.
0: Eso es así.
4: No quieren el voto. ¿Y eso para qué cosa? Eso es dictadura, porque eso es una manera de perpetuarse.
0: Lo que hizo en España aquel que metió 500,000 votos nuevos.
4: Claro, Sánchez en España igual, porque eso es, mira, eso es un mandato internacional. Detrás de todo eso hay poderes. Detrás de todo eso hay poderes que quieren cambiar la dinámica de las naciones. Y el primer target de esto es la clase media.
0: La clase media
4: es el motor que mueve el país. Pero además de eso es la que vota, la que cuestiona, la que mide, la que todavía cree en la democracia.
0: Lo único que están haciendo
4: es tratando de ver cómo empeoran más el país para poder polarizar entre dos puntos extremos. Una clase muy rica arriba en la cual están ellos y abajo una clase dependiente, una nación dependiente, proporcionándole un falso estado de bienestar.
0: Eso es así.
4: Eso es lo que están tratando de hacer. Entonces, aquí lo que se está jugando es eso. A lo mejor 30, 40 centavos más de gasolina no es el precio. A lo mejor es el precio y es muy mínimo que hay que pagar. Otra cosa. El discurso que están haciendo. Mira, la renta aquí están bajando. Yo vivo aquí, la renta está bajando.
0: Es cierto.
1: ¿Cómo va a
0: ser? Sí, ¿cómo no?
4: Sí, están bajando. Aquí están bajando. Y además de eso, hay una pila de apartamentos vacíos.
1: Bueno, claro, pero eso por culpa de ahí está.
4: Mira, cuando hay una migración descontrolada, crece el nivel de los servicios y se disparan las demandas.
0: Eso es así.
4: Fíjate, mira, por eso a veces las personas no analizan. Mira, yo he escuchado cubanos, yo a Cuba no voy a buscar nada, pero he escuchado cubanos que están, fíjate, que tienen negocios esas, mi pyme esa que le llaman en Cuba. Sí. Oye esto, en negocios en Cuba, que ponen un negocito en Cuba, perfecto, bien, está bien, felicidades, que te aproveche. Y están soñando con que un gobierno demócrata los va a empoderar más. Y ellos no saben que cuando el gobierno demócrata empieza a respaldar a la dictadura no los va a necesitar más. Como siempre.
0: Completamente.
4: Mira qué manera de darse un tiro en el pie. Entonces, aquí se está jugando.
1: ¿Sabes
4: qué van a hacer? Frenar la voz del presidente y empezar a crear más descontento en la nación para ofrecerse como la solución, porque ellos crean el problema y después se presentan como los que van a solucionarlo. No se me olvida todavía Biden desde un diván, porque Biden estaba en un basement ahí.
0: Eso es así. Oye, tremenda.
4: En un basement en Delaware.
0: Tenemos que ir otra llamada, pero
4: vamos a sanar el país.
0: Tremenda. Oye, tremenda. Ponme de música de predicador, porque tremenda predicación. Oye,
2: acabó.
0: Te has votado aquí. Has acabado. Has acabado. Buenas tardes. Buenos días. Adelante, buenos días.
4: Buenos días.
0: Sí,
2: buenos días.
0: Hola, ¿cómo está?
4: Buenos días, ¿cómo anda este trío de la radio? El mejor trío que existe hoy por ahí en la radio. La verdad es que ustedes le dieron vida a la radio.
0: Es impresionante.
4: Sí, ustedes le dieron vida a la radio. Es impresionante cómo cada día yo quiero mirar los ratings. La verdad sería bueno que ustedes los ratings, porque desde que están ustedes realmente nos han hecho la vida feliz. Gracias por la información que nos dan. Realmente estamos en el país de la democracia, en el país más grande del mundo. Sea que haya diferentes tipos de formas de interpretar las situaciones, lo importante es que estamos por el camino correcto. Este presidente va a dejar huellas
0: y un legado
4: positivo.
1: Positivo.
4: Capitana, mira. Precisamente hoy están dando las estadísticas. Hoy están dando las estadísticas de en el sentido, no solo de la gasolina, porque si tú miras la gasolina, hace 4 años atrás, la gasolina
1: estaba más cara
4: que hoy.
1: No, estaba más bajita.
4: Estaba más cara.
1: Yo recuerdo que llegó a estar en 2.75.
0: En junio del 2022 tuvo más cara, eso con Biden.
1: 2022,
0: estamos claros. Sí, pero estamos claros, tuvo más cara.
1: Desde que entró Trump,
4: no había guerra. Aguanta un momento. No había guerra.
0: No había guerra.
4: La guerra de Ucrania y subió a 5 dólares.
1: No es la guerra de Ucrania nada más, hay mucha guerra.
0: Claro. Capitán, sí, no sabes lo que está diciendo.
4: Pero entonces no le echen la culpa a Trump, porque la guerra de Irán
1: venía. El que quiere estar en guerra es Trump, porque él es el que nos ha metido en guerra.
2: No, él no nos ha metido.
4: Un momento, déjenme hablar, un momentico. Okay. Un momentico. ¿Qué hubiera pasado? A ver, pon la perspectiva. ¿Qué hubiera pasado si hoy por hoy no se hubiera iniciado la guerra en Irán? ¿Qué hubiera pasado? ¿Tú crees que
1: ¿Tú crees que hubiéramos sido más felices? Aquí en Estados Unidos sí,
4: porque
1: al estar más felices, la economía está mejor, eso es efecto dominó, las familias más felices.
0: ¿Y que somos más felices ahora?
1: Estando en guerra, estando todo el mundo pelado sin dinero, pagando la gasolina lo que pagamos.
4: Te voy a decir una cosa, Ray. Ray, la capitana y mi excelentísima amada Yuni. Mira, yo soy una persona que lleva 25 años en este país. A mí nadie me puede venir con la excusa de que la economía de este país está en declive y que uno no puede vivir con un salario digno. Yo soy una persona que gano $18 al mes, ¿ok? $18 por hora.
0: Por hora.
4: Yo tengo un presupuesto, ¿ok? Y en base a ese presupuesto yo digo, te voy a ser sincero. Uh-huh. Lo que pasa es que las personas, mientras más ganan, más se endeudan y más gastan.
0: Ah,
4: y
0: sí.
4: Esa es la culpa al país y no es el país.
0: Es uno.
4: El sistema que tiene.
0: Claro.
1: Y tiene razón.
4: Te voy a ser sincero. Yo le doy gracias a Dios porque este país me ha dado lo que no me dio mi país de origen. Gracias a este país yo puedo mantener a mi familia.
0: Eso
4: porque
0: es.
4: Gracias a la economía de este
0: eso
4: país.
0: Es.
4: Hay una depresión.
0: Eso
4: la economía
0: es.
4: Baja, la economía
1: amigo, sube,
4: pero no se levanta.
0: Aquí eso no es. Eso es. Sigue predicando, que eso es.
4: Otra cosita, antes que me vaya. Por favor, hagan colación del discurso que dio Bukele en la ONU. Qué clase de discurso.
0: Eso lo vamos a hablar. Buenísimo. Ahora mismo lo vamos a hablar. Próxima llamada. Buenos días.
4: Buenos días, Ray.
0: Oye, señoras y señores, aquí está el verdugo.
3: Yo soy el verdugo.
0: Y vengo a matar la mentira. Así es verdad. Que verdad, tiempo. Buenos días, verdugo.
2: Y las líneas llenas.
1: Verdugo, no tienes que trabajar.
4: No me corten, que me parece que están metiendo el dedito ahí como 2 o 3 veces porque creen que voy a hablar mal.
5: y tú sabes, no me vayan a... Oye, no, están todos invitados, me voy de vacaciones para Los Cayos, 10 días, están todos invitados, aunque tengan que dormir al lado mío.
0: Mira eso, qué bueno. Oye,
1: mira, mira, tú sabes que desde Los Cayos el lunes nos puede sintonizar.
2: Verdugo, a mí tráeme cangrejo.
0: No te vayas, Verdugo, no te vayas, porque
2: ay,
0: yo...
2: Ay, mira lo que te hicieron,
0: me están haciendo seña aquí, Lázaro, que hay que hacer
2: no
0: una pausa.
2: No te vayas, quédate.
0: Oye, gente,
2: para que me traigas cangrejo.
0: Yo le voy a pedir un favor a los auspiciadores de este programa. También hay otras emisoras.
1: No te metas en candela.
0: Oye,
2: hay que vengan, en que otra, vengan, que sigan emisora, llegando.
5: En otra emisora hay alguien perdido.
0: Sí, yo sé que hay alguien perdido allí, pero
1: bueno. Lo borraron del mapa ya.
0: Venimos en breve, señoras y señores.
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1: Señoras y señores, estas son algunas de las noticias en el escándalo Express. Escuche esto, el presidente Trump recibió al mandatario chino Xi Jinping en una cena de Estado en la Casa Blanca. Le han caído arriba a Trump, que Trump tuvo que poner un post de "no soy comunista". Un video.
17: Un comercial que hizo.
1: Le han caído arriba
17: con
1: a Trump.
17: Fondos públicos.
1: Entonces dice, marcando la primera visita del líder. Así que está esto. También Wall Street está pendiente a los datos del empleo e inflación frente a las tasas de interés. En otras noticias, la administración del presidente Trump pidió a la Corte Suprema intervenir después de que una decisión del primer circuito volviera a frenar, al menos temporalmente, deportaciones rápidas hacia terceros países. La administración dijo que la decisión obligó a cancelar un vuelo con 70 personas que se dirigía a tres países. ¡Qué bueno! Y le voy a decir qué bueno, ¿por qué?
17: ¿Por qué?
1: No es por la decisión del juez. Es que la otra vez, cuando estaba Christine Owen, un juez tomó una decisión y Christine Owen dio la orden de que despegaran el avión. Y ese trajo todo el lío de Kilmar Abrego García y todo este show mediático que ya... Quiero que sepa que Kilmar Abrego García está viviendo por las calles aquí, ya nadie habla de él. Entonces, ¿qué pasó? En esta ocasión, el director de ICE dijo, paren los vuelos ahí, no salgan. Pero esos vuelos tuvieron que pararse, así que Trump va a la Corte Suprema. El verdugo está ahí en línea. Verdugo, adelante. Buenos días.
18: Verdugo. Hello.
1: Uy, uy. Espérate, este no es verdugo. Vamos a ver.
17: Te voy a decir,
1: ¿dónde está?
17: En la dos.
1: Lázaro, ¿dónde está el verdugo? Aquí está
19: ahora,
1: el verdugo.
19: Ahora sí.
1: Verdugo.
19: Yo gritando y... No, cuando voy de vacaciones...
17: Verdugo, que conste que fui yo la que dijo dónde está tu llamada y fui yo quien dijo para que te diga.
1: Sí, es verdad.
19: Súbamele 1.50 de sueldo a esta muchacha, por favor.
1: Al mes.
19: 1.50. No, por hora.
18: Es mucho, verdugo. Verdugo, yo soy la que pago. Déjamelo en 50 centavos.
19: Tú eres la que paga.
18: Sí, por eso no me lleve esta red.
1: Sí, sí.
19: Pónmele una cuora.
1: Una cuora, ahí está.
19: Oye, yo lo que cuando voy a Los Cayos como mucho langosta.
18: Langosta, riquísima. Me da igual la cualquiera que me traiga, te la acepto.
19: Tú sabes cómo está el año pasado cuando fui la libra de langosta.
17: ¿A cuánto?
19: A 4 pesos.
18: ¿Y ahora? Mira qué rico.
17: ¿Y ahora en cuánto está?
1: No, ahora no. ¿Cuánto estaba con Biden?
19: Aquí está 19.
17: Mira para allá, carísimo. Ay, hasta eso ha subido. Oye, las langostas
1: tú, Verdugo,
17: han subido.
1: ¿Tú nos estás ayudando?
18: Nos está llevando recio.
19: No me dejan hablar.
17: A $19, eso es mucha diferencia.
19: No me dejan hablar.
18: Dale.
19: No en la tienda, sino lugares indicados que se para un carrito. Langosta, camarones, sí. Como la libra, 19 pesos. Se te van a podrir.
18: Claro.
19: No, en la tienda no sé cuánto
17: esa es la
19: cuesta.
17: Inflación. Es la inflación que estamos viviendo. No,
18: pero es verdad lo que dice. Yo le compraba un carrito ahí en la 87 Avenida Cangrejo. Sí. Y ya no van por ahí, eran unos americanos que venían del Panhandle, eran americanos. Y oye, me llevaba dos bolsas de cangrejo, qué rico.
19: Bueno, al lugar que voy es un lugar que se llama la playa El Sombrero, la calle El Sombrero. Ajá. Ahí, antes de llegar a la puerta de las 7 millas, ahí tú haces izquierda, sí. Y al final vas a ver una cooperativa. Todo eso está lleno de langosta y fajándose por vendértela.
18: ¡Ay, qué rico!
19: Lo más compra, caro,
18: yo te doy el dinero.
1: No te preocupes, yo voy lo para allá.
17: Verdugo.
1: Sé que yo tenía, tú sabes lo que hacía la capitana, ¿verdad? Y que por esto del calentamiento global y todas esas cosas.
17: ¿Qué hacía la capitana?
1: Ella compraba la langosta, $20 la libra, para devolverlas al mar, porque ese era su hábitat.
18: Yo la mato.
19: Oye,
17: ay, Ray,
19: y porque los bancos, si hay problemas ecológicos y climático, porque un millonario va al banco, pide un préstamo de $200 millones para construir un edificio, un rascacielos a la orilla del mar y se lo prestan.
1: Eso es así.
19: Y mañana va a venir un descongelamiento glacial y me va archivar el negocio.
1: Eso es.
19: Dime algo.
1: Oh.
19: Porque es mentira.
1: Es mentira.
19: Es mentira.
1: Claro. Es mentira.
19: Un descaro. Oye, hay un tipo en las redes sociales que se llama el Cusi. La gorra dice Cusi y abajo en la visera dice 100% gusano. Ese hijo de mamá y de Putin acaba de decir que Putin, el presidente de Rusia, tiene una foto donde Donald Trump está haciendo censurar a Bill Clinton.
18: Oh my God.
19: Dime algo.
18: Oh my God.
19: Dime algo.
18: ¿Y cómo no le eliminan? ¿Y cómo no le eliminan? Porque
17: recordemos que Trump antes era demócrata.
18: ¿Que Trump what?
19: Pero no gay.
17: Ay, tú nunca sabes.
18: Oh my God.
19: No.
18: Eso es mentira todo, caballero. Eso es inteligencia artificial. Dios
19: mío. Es increíble. Es increíble que
18: ya no saben cómo atacarlo.
17: Ay, pobre.
19: Ya no saben qué hacer. Ya no saben. Ahora que es comunista.
17: Sí, es
19: ahora que es comunista. Si Donald Trump es comunista, yo vivo en Marte.
17: Bueno, pero mira, se reunió con una comunista asesina y le invitó a su casa. O sea, tú casi
19: invitas. Eso no importa.
18: Él es el presidente de la nación más grande del mundo.
17: Claro, pero en tu casa tú no invitas.
18: Tienes que invitarlo.
17: A un asesino,
18: no, pero espera, déjame aclararte. En Nueva York era un hotel, un hotel, no era su casa en Nueva York. Que después
17: pero si
18: lo leí
17: Casa
18: bien.
17: Blanca.
18: La Casa Blanca no es de él, es de aquí, del White House.
17: Eso es su casa, el White House es su casa.
1: ¿Quién fue a la Casa Blanca?
18: No, pero es que tiene que llevar.
1: ¿Quién fue a la Casa Blanca, Cristina?
17: Los comunistas asesinos.
19: No importa. Tenemos en el Congreso. Los tenemos en el Congreso. Tú quieres ver más comunistas. Ajá. De Ocasio-Cortez y la Irán Omar. Y están en el Congreso.
18: Y el otro, Bernie Sanders.
17: Esos fueron puestos ahí por el voto de
18: Bernie
17: la gente.
18: Bernie Sanders.
17: Que tú me hayas dicho a mí Dios que Trump mío, hayas wow. invitado por
18: Oye,
17: ejemplo,
18: el cambio Rodríguez. Fuera que mira cómo está
1: el
18: la línea.
1: El verdugo está ahí predicando. Buenos días, adelante.
18: Buenos días.
20: Buenos días, Rey. ¿Cómo anda?
1: ¿Bien? Oh, aquí está el catedrático.
20: Oh,
1: adelante.
20: Bueno,
1: maestro.
20: Gracias. Lo que más hace falta es que mira, ante todo, bendiciones para ustedes.
17: Gracias, igual.
20: Pero ahorita me estoy muy preocupado porque cuando estaban hablando de la enmienda 3 y lo que significa para uno y para otro, Yuni dijo: nosotros los pobres. Si Yuni está en el grupo de los pobres, yo que ya me comí la capa de Superman y el forro de Stauli, entonces, ¿dónde estoy? Pues tu madre.
18: Ay, Dios mío.
1: Yo sí.
18: Ay, Dios mío.
20: Oye, hay que tener medida, la verdad, vale. Sí.
1: Hay que medir la palabra. Hay que medir la palabra.
17: Eso es para que vean la medición del nivel de pobreza.
20: Mira, yo le pediría a, no sé, creo que Yuri es la que más experiencia tiene en buscar información. Yo traté de buscarla. ¿Cuántos funcionarios cobran al Estado, que en fin de cuentas es nuestro dinero, entre Miami-Dade y las 32 ciudades, nada más?
1: Sí.
20: No me voy a referir al gobierno estatal, que tiene 1.5 millones. Se dice rápido y cuidado con eso.
1: Billones, dijiste, billones con B.
20: Que es una cáscara, porque Miami-Dade, decimos que es metropolitano, que es una. Miami-Dade es una cáscara, caballero, pero por Dios.
1: Sí.
20: En Miami-Dade, según los datos que yo logré encontrar,
1: sí.
20: 30,000 trabajadores. Oye,
1: mira eso, wow.
20: Eso está un poquito gordo.
1: Sí. Hay más gente trabajando en el gobierno que afuera.
18: Ganan más que Rubio. Tú sabías que ahí hay una gente que gana más que Rubio.
1: Que el secretario de Estado.
18: Ajá.
17: Ay, mi madre.
20: Y si a eso tú le sumas todos los cafres que están en la 32 ciudades. Mira, ahí está la enmienda 3, ya está.
1: Exacto, ahí está.
20: Mira qué fácil, sencillo.
1: Así es.
20: Ah, lo que pasa es que no quieren reconocer que este sur de la Florida o Miami-Dade, desde hace mucho, ustedes se acuerdan cuando, yo no me acuerdo qué gobernador fue que querían intervenir a la ciudad de Miami. ¿Se acuerdan de eso?
1: Yo creo que fue Ron DeSantis.
20: Muy católico, pero bueno. Y a mí lo que me fastidia.
1: Aquí Ron DeSantis dijo que sí, que si Doge, que iban a auditar todas las ciudades y DeSantis nunca hizo nada. Aquí dijeron que iban a auditar todas las ciudades y no hicieron nada.
20: No, por aquí no cayó nadie.
17: Otro que dice y promete y no hace.
20: Aquí no cayó nadie.
1: No, pero es que es verdad.
20: El gobernador miró para otro lado.
1: Sí.
20: Como le dicen aquí, Robert Neck. Y nada.
1: Mira.
20: Esto es un desastre.
1: Claro, claro que sí.
20: Yo tengo la tranquilidad.
1: Sí.
20: Porque me lo gané, no porque me lo regalaron ni un diablo. Que yo, sí, yo vivo, la verdad, yo vivo y conduzco un buen carro.
1: Tú vives bien. Además,
20: no,
1: esa,
20: yo lo vivo bien.
1: Esa, esa lata porque de galleta.
20: Bien es esa, como vive Uni.
1: Oye, esas latas de galleta debajo de la cama. Uf.
20: No, pedí bien como vive yo.
1: Sí.
20: Que figura de tu, la mata de mango de los vecinos se la trasplantaron para su casa.
1: Ay, así fue. Oye, él me recordó algo. Cuando Elon, al principio de esta administración, Elon Musk, ¿se acuerda que montó aquello, el Doge, y estaba sacando todo
18: lo
1: el dinero?
18: Trabajando.
1: Que de momento le tumbaron la cabeza a Elon Musk.
18: Exacto.
1: DeSantis dijo. Yo voy a auditar todas las ciudades.
18: Uh-huh.
1: Chach, miró para otro lado, fue.
18: Sí, lo tumbaron.
1: Todos son los mismos.
17: Otro más que promete y no hace.
1: Señoras y señores, venimos en breve. El cuadro está lleno. Venimos con llamada.
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3: Oiga esto, señoras y señores, en el escándalo del día, sale una noticia donde la Junta de Paz creada por Estados Unidos para impulsar la reconstrucción de Gaza ha mantenido reuniones secretas con funcionarios de la UNRWA, pese a decir Estados Unidos públicamente que la agencia esa de las Naciones Unidas no tendrá que ver nada en la reconstrucción de Gaza. Así que eso es una de las cosas que están diciendo. Yo no le creo, tú sabes.
4: Pero
3: yo,
4: no es porque tú no le crees.
3: No, porque Trump escondería, o la administración de Trump escondería que ahora la ONU tiene parte en esas negociaciones con Gaza.
4: Bueno, tú sabes que eso a ellos no les gusta, a los republicanos no les gusta que eso salga a la luz pública. Ellos lo están teniendo escondidita, por el lado, pero eso se está dando.
3: Ok, bueno, vamos a ver. Yo ni... 844-446-0710. No, es que yo ni voy a opinar de eso. Ay, yeah. Buenos días. Llamada telefónica.
5: Buenos días. Buenos días, machetera, y buenos días, la bestia.
3: Bueno, muchas gracias.
4: La bestia, gracias por decirme bestia.
6: No fue contigo.
5: Oye,
6: no te hagas insolución.
5: Oye, mira, lo de

0: 6.35.
1: Pero tú estás en California.
2: La gasolina,
1: tú estás en California. Tú estás en California.
0: Mucha gasolina. Le estoy hablando del petróleo.
2: Él está hablando de petróleo.
1: Pero tú estás en California.
0: Lo más caro que se ha pagado en la historia del petróleo ha sido 6.35 en Miami. No más de California ni de otro estado. En Miami.
3: Para que vean.
0: 50 está en ese promedio.
3: Pero carísimo ese petróleo.
0: Te llamé, óyeme, a la muchachita que dejaste allá en el otro lado, en el programa. Todo el mundo en cuero con la mano en los bolsillos. Ya no sabe dónde la van a poner. Ahora le pusieron en un podcast. Ya tú sabes. Ray.
1: Mira, cuando
0: Ray, lo que ha dejado hoy eso es. Moral el casoncillo lo que dejaste ahí.
1: Pero mira, cuando te ponen solamente... Mira, cuando te saquen del aire y te ponen un podcast solamente, eso es ya que te están enseñando la puerta de salida.
0: Déjame decirte algo, ahora que estamos aquí, porque llevo una hora esperando. Ayer la llevaron a un programa ahí para anunciarlo de ella. Abrieron las líneas y las cuatro únicas llamadas que dejaron entrar, todo el mundo echándole, pero...
1: ¡Claro! Pero eso es Moinelo, porque tú sabes que Moinelo,
0: oye,
1: tú sabes que Moinelo, lo que le dan es un intercambio en un restaurante y ya, y con eso le pagan a Moinelo.
2: Ay Dios, ay, ay mamá.
0: Oye, te quiero, Yuri.
3: Mira, yo también te quiero.
2: Te quiero.
1: Okay. Bye. Buenos días, buenos días.
3: No dejaste que dijera te quiero, capitán.
2: No, buenos días. No te quiere, no te quiere.
1: Buenos días, adelante.
4: Buenos días.
1: Sí,
4: buenos
1: adelante, días. Maestro.
4: ¿Cómo tú estás, Ray Cruz?
1: Estamos bien, vivo.
4: Te manda saludos, Mandani.
1: Hoy, señores y señores, ay, llegó Dios el mío. Socialista de New York.
2: Nueva York, ¿no?
1: Sí.
2: Pero oye, ¿qué le hablas? Oye, así ¿cómo está Nueva York? Que voy para allá el día 21.
1: Fastidiado.
2: ¿Cómo está Nueva York?
4: Maravilla, comandante. Maravilla, ¿viste?
2: Ay, Dios mío. Ay, Dios mío.
5: ¿Tuviste lo que le dijo Mandani a mi presidente?
1: ¿Qué le dijo Mandani a mi presidente?
4: Le dijo, oye, Nueva York, quien tiene la pámpara prendida soy yo, aquí tú no eres nadie.
2: Ay, le queda grande. Fuera.
1: Eso.
2: Le quedó grande.
3: El bebé llorando, ponme lo que es Trump llorando. Trump no llores, tranquilito.
4: Espérate, calma.
1: ¿Qué es eso de cálmate? Aquí el único que le dice cálmate al bebé soy yo. Mira eso, también se quiere quedar con el programa.
2: Es Mandani, me mandó.
4: Mandani es lo mejor que hay.
2: Ay, bueno, bye, cambio mira, fuera.
3: Eso. Pero yo no lo voy a ir a visitar.
2: Pero míralo para acá, decirle jalón que sea el otro.
4: Ray.
1: Sí.
4: Quiero hacerte una pregunta. Ahora mismo te hablaron de eso, pero yo te lo quiero hacer en dominicano. En cibaeño, te lo puedo hacer.
1: Dale, adelante.
4: En cibaeño, ¿eh? A mí, a Ray Cruz, si a ti te hubieran hecho lo que le hicieron a la muchachita aquella allí, en aquella emisora, en vivo, ¿qué te hubiera hecho, Ray Cruz?
2: No sé lo que le hicieron, que tú sabes.
1: Sí, yo, bueno, le
3: sí,
1: hicieron
3: pero eso no,
1: no, yo lo hubiera contestado, yo no me hubiera quedado callado, yo lo hubiera contestado. Yo lo hubiera contestado, pero salía por la puerta ancha, pero tú sabes...
4: En vivo.
1: Sí, son como que fumillante ahí.
4: Y apoyado por el dueño.
1: No, yo no creo que el dueño apoye.
4: Él lo dijo, perdón.
1: Él lo dijo.
4: Uy. Y él dijo, yo hablé con el dueño antes de hacer esto. Y él me dio la luz verde.
1: Pues muy mal, porque no se humilla a una persona de esa manera.
4: Pero no humillarla a una dama, tratarla de esa manera.
1: Sí. Pero
3: no bueno. Se
4: yo creo que, aparte de lo ético, debe saber a quién se lo hace, a una dama, porque si
1: sí.
4: Por eso te hice la pregunta.
1: Mira,
4: se lo hace a un hombre como tú.
1: Ella y yo tuvimos mucha diferencia y yo jamás creo en que uno debe humillar a una persona. Podemos tener diferencia de criterio, pero nada, de verdad que
4: no,
1: sí.
4: No, la discusión es en diferencia de criterio, se pueden subir y todo, pero no faltarle respeto a una niña delante
1: sí.
4: De
1: ella. No, y aparte porque tenga una opinión distinta a la mía, porque yo creo que a quien más le afectó y es al presentador, y una persona que yo conozco y aprecio, pero pues, el presentador quedó mal parado, porque entonces eso se le suma a otras cosas. Pero nada.
4: Pero muy mal.

0: Sí. Muy mal, muy mal.
1: Pero
0: mal.
1: Mira.
0: No, no, y
1: oye, espérame, ya me están haciendo señas. Ya me están haciendo señas. A menos que tú quieras pagar. A menos que tú quieras pagarlo.
2: Oye, mándame un cheque, que mira, yo soy la dueña del programa y me sí, cuesta. Así a, que tranquilo.
1: A menos que tú quieras pagar los próximos $4,000 que van a salir en estos 3 minutos.
2: Ay,
1: ya está.
2: Exactamente.
1: Señoras y señores, nos vamos. Bye bye.
3: Buen fin de semana.
1: Bye bye.
3: Muchas bendiciones.
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1: Excelente día, tengan todos. Les habla Islay con esa, como de costumbre, Mr. Mortgage USA en el 305-615-1515. Y esto es Mr. Mortgage USA Show. Aquí estamos para hablar de si quiere comprarte una casa, un terreno, una finca, un apartamento, un edificio de oficina, lo que usted quiera comprar, ya que sea un inmueble y que sea y que pueda ser 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Aquí, si usted lo que quiere es escuchar un programa donde vaya a comprar, vaya a refinanciar su casa, necesita una línea de crédito, vender una propiedad, este programa es para usted. Hoy vamos a hablar de lo nuevo de los taxes. Que está muy muy de moda en todos los programas hipotecarios, en todos los temas que tengan que ver, porque si usted hoy tiene $50,000 en excepción de impuestos por su primera residencia o en la que va a comprar, el próximo año, de aprobarse más del 60% de los votos que va a estar en la boleta, la pregunta de que si usted quiere abolir parte de los taxes de su propiedad, del property tax, si sale positivo, que yo espero y confío en que así va a ser, usted va a tener tres veces más la excepción de taxes. Si usted tiene $50,000 en taxes, va a tener $150,000 para el 2027 y $250,000 para el 2028. ¿Qué va a suceder? Eso va a revolucionar, primero, en lo que es todos los estados van a querernos emular, ya que nos están emulando en varias cosas, porque el estado de la Florida es un estado bastante revolucionario en cuanto a libertades se refiere y en cuanto a cambios de este tipo. Y créame que eso va a cambiar para muchas personas su economía. Ahora, imagínese, usted paga $3,000 en taxes, muy posiblemente va a pagar la mitad o menos. Si usted paga $7,000, $8,000 o $10,000, como hay muchas personas tapando $10,000, muy posiblemente le va a bajar mucho, mucho ese pago de taxes, lo cual es un beneficio. Si usted no ha podido comprar por la razón de que no ha calificado para un préstamo hipotecario, es el momento de comprar. ¿Por qué razón? Primero, porque va a calificar después de noviembre. Y segundo, porque ya desde ahora hay muchas personas que me llaman y me dicen, Islay, pero es que yo no quiero pagar. Ahora mismo tenemos una situación, un cliente que me dice, Islay, tengo esta propiedad que la quiero comprar y los taxes son de $10,000. Yo le digo, sí, pero esos taxes no van a ser así eternamente. De aprobarse la ley en noviembre, usted en enero aplica el Home Tax Exception y ya al aplicar usted al Home Tax Exception en enero, ya usted en noviembre va a tener el beneficio de, en vez de $50,000 de excepción de taxes, de hasta $150,000. Ya usted no va a pagar $10,000 de taxes en ese momento. ¿Pero qué va a suceder? No, Islay, pero yo creo que voy a aguantarme. Sí, pero si te aguantas, en noviembre aprueban la ley, entonces ¿qué va a pasar? El precio de las propiedades van a subir. Y el supuesto ahorro que vas a tener en los taxes ya no va a ser tanto ahorro, porque lo vas a pagar a 30 años en el financiamiento. Entonces son las cosas que las personas no entienden. Se llama costo-oportunidad. Ahora mismo tú tienes la oportunidad de comprar una propiedad, aunque estés pagando $8,000 o $10,000 de taxes, pero ya sabes que en noviembre del próximo año ya te va a aplicar una excepción contributiva hasta $150,000 y para el año 2028 hasta de $250,000. Entonces, señor mío, si usted no compra ahora, que es el mejor momento para comprar, créame, déjeme decirle que va a ser una, vamos a decir, no está sacando bien las cuentas, porque le repito, de aprobarse esa ley en noviembre, va a haber una avalancha de posibles compradores. ¿Y eso qué va a suceder? Ahora estamos en un mercado de compradores, pero en ese momento vamos a estar en un mercado de vendedores, porque la gráfica se va a invertir. Ahora hay más demanda. En aquel momento, en este momento, hay más oferta que demanda. Entonces, a mayor oferta y una demanda disminuida, como es ahora, que casi no hay compradores, ¿qué es lo que pasa? Los precios bajan. ¿Qué es lo que está sucediendo? Los precios están bajando. Los vendedores están pagando los costos de cierre para aquellas personas que quieran comprar una propiedad. ¿Y qué va a suceder en noviembre de aprobarse esa ley? Se va a invertir esa gráfica. Va a haber más demanda porque todo el mundo va a querer comprar para poder comprar con taxes bajos para el próximo año. ¿Y qué va a suceder? Los precios van a subir. Y los vendedores que hoy te están pagando los gastos de cierre ya no te los van a dar. Porque sencillamente ya no van a necesitar, ya no va a tener urgencia de la casa estar bajo contrato pagando gastos de cierre, porque van a haber 10 personas fuera de su casa queriendo ver su propiedad. 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Ese es el sueño que usted siempre ha querido tener. Ese es el sueño que usted siempre, esa es la añoranza suya, pues va a vivir gratis. 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Hay personas que nos llaman todos los días y nos dicen, oye, Islay, pero yo tengo un mortgage, pero tengo un préstamo muy bajito, con un interés muy bajito que ya no existe. Tengo un interés de 2.5. Y yo le digo, usted es muy bendecido, señor mío, porque ya ese interés no existe y no creo que exista en mucho tiempo. Aunque es muy posible que pronto bajen las tasas de interés con el nuevo boss de la Reserva Federal, pero eso es un sueño añorado por mí. Ya no es por ustedes, ahora es por mí. Entonces, yo les recomiendo que en este momento, si usted tiene un 2.5 de interés en su hipoteca, usted puede hacer una línea de crédito. 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No, Isla, es que yo tengo en mi casa, imagínate, yo la compré, me costó $500,000 y ahora vale, estoy mirando que en Silo me está mostrando en mi casa vale 900,000, $1,000,000. Señor mío, usted tiene $500,000 y está durmiendo arriba de ese dinero. 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Pero si usted tiene un 20% down payment, como muchos clientes, porque aquí en Miami hay mucho dinero, usted piensa que no, pero aquí en Miami a mí me llaman cada cliente de esta radio y me dice, no, yo tengo una cuentica ahí con $300,000. Y yo, señor mío, usted casi es millonario. No, pero también tengo un equity de 500,000. Ya estamos llegando al millón. Ah, pero también tengo un 401k que no lo quiero sacar, déjalo ahí. Pero, Dios mío, usted es millonario y no lo sabe. Y está ahí mirando como decirle, los descuentos y la letra chiquita. Y es correcto. Pero así es como se llega a esos números. Usted tiene ahora mismo un capital en su mano que lo puede multiplicar. Puede comprar acciones en la bolsa. Puede comprar. Ahora mismo salieron unas nuevas acciones que están dando muchísimo dinero a muchos amigos míos. A mí todavía no, pero a muchos amigos míos sí. Invierte ese dinero. No deje que el dinero. Usted está durmiendo sobre un capital que usted lo puede triplicar y multiplicar en muchos ceros. Entonces, no, si tiene un equity, sáquele el equity de la propiedad, reinviértalo ahora. No es que lo vaya a tener. Ah, no, Isla, yo quiero sacar. Hay personas que me llaman y dicen, no, yo quiero una línea de crédito para tenerla ahí. No, señor mío. No, no para tenerla ahí, porque usted va a estar pagando intereses el primer momento en que la coja. Lógico. La línea de crédito, lo bueno que tiene es eso. De que usted va a pagar intereses sobre lo que vaya cogiendo poco a poco. Y basado en eso, usted va a coger intereses, va a pagar intereses, pero va a tener un capital en la mano. 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Isla, yo me estoy divorciando, pero tengo mi propiedad con mi ex esposo, y queremos como que ver qué podemos hacer. Bueno, lo primero es, si una de las partes quiere quedarse con la propiedad, es una calificación que no tiene costo ni compromiso, y ahí automáticamente le decimos si califica o no para comprar su misma propiedad, es decir, la refinancia. Le da la parte que le corresponde a su ex y su ex compra también otra propiedad con nosotros y todo el mundo felices y contentos. Ahora, si usted no califica con los ingresos que usted tiene actual para la propiedad que usted vive, pues, señor mío, aunque usted quiera mucho su casa, aunque haya vivido los mejores años de su vida, aunque le haya invertido mucho dinero, si usted no califica, o su pareja o expareja no califica para comprar la casa, la alternativa es vender. O sea, a veces se encuentran con esta disyuntiva y nosotros lo podemos ayudar a ofrecer un servicio de real estate, de financiamiento, de precalificación, y ahí le decimos en qué precio puede vender, cuánto le va a sobrar, precio competitivo. Ahora mismo tenemos una situación de que tengo unos clientes que están atravesando un divorcio y ya vendieron su propiedad, está bajo contrato. Y cada uno está comprando por su lado con la parte que le sobra. Cada uno le están sobrando aproximadamente $150,000 después de pagar las deudas de los paneles solares, después de pagar las deudas de las ventanas contra impacto, después de pagar la primera hipoteca, la segunda línea de crédito que cogieron. Todo eso le sobra a cada uno esa cantidad de dinero, y con esa cantidad de dinero están comprando cada uno por separado dando el 20% de down payment, donde no tienes que pagar los taxis y el seguro dentro del mortgage, donde estás cogiendo una excelente tasa de interés, pues estás dando el 20% de down payment, comprando en un lugar una propiedad muy parecida a la que tienen actualmente cada uno por separado. 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No hay excusa. Si usted ahora mismo me está escuchando a mí y usted me dice, no, Islay, yo no he podido comprar porque yo no tengo el dinero para comprar, es la realidad. Yo tengo el deseo, tengo el ingreso, tengo mi crédito, pero no tengo el dinero. Pues nosotros le conseguimos el dinero. ¿Por qué razón? Porque tenemos préstamos hasta el 100% de financiamiento. Ok, ¿no tienes para el down payment? Te lo buscamos. Ok, ¿no tienes para el gasto de cierre? Te lo encontramos. Como esta propiedad que estamos pagando $20,000 para gastos de cierre. No hay excusa para seguirle pagando el mortgage a otro, que siempre se los digo. Usted ahora mismo está rentado, le está pagando el mortgage al dueño de su casa, a que compró hace 10 o 15 años. Entonces usted puede hacer eso mismo hoy. Y en 10 o 15 años otro está le pagando el mortgage a usted. Y usted está feliz de la vida. Ya viviendo de su retiro, viviendo de la ayuda de sus hijos, de sus nietos. Y definitivamente con nosotros usted puede comprar sin dinero, pero tiene que calificar. Porque realmente le digo algo, hay personas que nos están llamando y tienen mucho deseo de comprar, pero en esta ciudad de Miami, que está cada día más cara, que una propiedad no te baja de $500,000, estamos hablando de que realmente usted debe ganar, o el núcleo familiar suyo debe ganar, más de $60,000 a $100,000 para poder comprar una casa. Entonces, desgraciadamente, yo sé que a veces nos llaman personas que ganan entre 15 y $20 la hora. Cuando tú le sacas el ingreso y le sacas que encima de eso tiene un BMW, un Mercedes-Benz con una letra de $500, $800. Bueno, a veces también tienes un Toyota y pagas esa misma cantidad de dinero. Que no entiendo a veces la gente ese tipo de negocio que hace. Y dice, tío, bueno, te pago 800 y digo, cuando voy, no, ¿y qué carro tienen? Un Toyota Corolla. Señor mío, pero ¿cómo un Toyota Corolla va a pagar esa cantidad de dinero? Señor mío, para eso saques un BMW, para eso saques un Mercedes-Benz, para eso saques otra línea. Pero, entonces, ese tipo de negocio es el que nosotros le asesoramos a que usted no haga. A que usted espere primero comprar la casa. Pero la gente prefiere comprarse un buen carro primero que comprar la casa. Tengo unos clientes que al contrario me dicen, no, Nilay, yo ahora ando, realmente ando en Uber, porque lo que no quiero es, te escuché en la radio y sé que comprarme un carro me va a tomar $500, $600 de mi pago mensual. Eso te disminuye la cantidad de préstamo al que tú calificas al momento de comprar una propiedad. Entonces, oye, a veces preferir andar en Uber 1 o 2 meses y calificar para una propiedad y después te compras el carro. O cómpratelo como recomendamos nosotros a nombre de una compañía. Sácate una compañía que creo que cuesta menos de $200 y pasas el carro a nombre de la compañía. Usted no sabía que usted podía hacer eso. Hay muchas personas que me dicen, oye, pero ¿y cómo puedo esta pila de carro que tengo? Bueno, señor mío, sáquese una LLC, vale menos de $200 y pase todos esos carros a nombre de la compañía. Usted firma como guarantor, no firme como cosigner. Al final le tiran su crédito, sí, pero no está en su crédito los carros, el que le prestó al primo, al tío, al hermano, al suyo, al hijo, al nieto. Usted tiene todos los carros, señor mío, usted es una piquera de taxi, ¿o qué usted hace? ¿Usted hace una piquera de Uber? No, señor, no, es que se lo presté a fulanito, no es que se lo presté a Mangano, sí, pero es que ahora por todos esos préstamos que usted hizo, donde no está recibiendo nada, le tiene que caer atrás a todo el mundo para que le pague bien, porque si no afecta su crédito, usted ahora mismo no puede comprar. Entonces, esa es la razón por la que muchas personas no pueden comprar, porque le falta la asesoría, le falta la información, que es gratis, pero nadie la toma, o muy pocas personas la toman. Yo a veces estoy agotado de dar aquí el teléfono a la radio, y nadie llama, es una pregunta, es una timidez, una pregunta, si se van a cobrar $10, yo ni le voy a correr el crédito, ni le voy a decir, ni le voy a publicar su información, ni, bueno, la ley me lo impide definitivamente, ¿no? 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A mí me da un gusto cuando una persona llega de uno de nuestros países y me dice, yo llevo aquí 2 años y te llevo 2 años escuchando. Yo, oye, pero te has demorado tanto en venir, ¿no? Es que yo te he escuchado, yo me he educado, yo he hablado y ya tengo mis taxes listos para comprar. En 2 años tú puedes comprar. By the way, tenemos programas con un solo año de taxes. Tenemos programas para foreign national, para personas con IT numbers. Tenemos programas que puedes comprar una propiedad. Tu estatus migratorio no te impide a ti comprar una propiedad y te va a ayudar mucho en cualquier momento de tu vida. Es un activo que vas a tener ahí, lo puedes vender y sacarle dinero después. Es un activo que tienes, aunque te tengas que ir para tu país, le puedes sacar renta, se va a pagar solo y encima de eso te va a mantener en el otro país que tú vas a estar, en caso de que tengas que ir. Como tengo clientes que ahora mismo se están yendo para España por su trámite migratorio, okay, o se están yendo para Colombia, o se están yendo para cualquier país que usted quiera, y usted desde allá puede mantener la propiedad aunque no viva aquí. Y ahora mismo tenemos clientes que están yendo para España y nos están usando nosotros como real estate para vender su propiedad. Te la vendemos y te mandamos el dinero. Váyase ahí con la madre patria. Ahí, aquí nosotros lo ayudamos a vender su propiedad. Aunque no esté aquí. Aunque no viva aquí. Si tiene una propiedad, nosotros lo podemos ayudar. 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Si tiene esa casa inmensa ahora que se le está cayendo encima, que tiene una piscina que ya no quiere darle mantenimiento porque ya sus nietos y sus hijos ya no viven ahí, y usted lo que quiere ya es tapar la piscina porque le está costando el mantenimiento, usted quiere tapar la grama porque ya no quiere ni pagarle el chapeador, y usted quiere vivir más tranquilo, con menos estrés, con menos costos, con menos mantenimiento, y quiere vender esa propiedad, nosotros le ayudamos a vender la propiedad. 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Ahora mismo su realtor ya va a vencérsele el contrato, el listing que tienen, y no se la ha logrado vender. 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Porque también tenemos el cliente que está comprando propiedades. Nosotros tenemos las dos cosas, el que compra y el que vende. Aquí las mudanzas no existen mucho, pero nosotros ayudamos a mudar a la gente. Ahora mismo esta misma pareja que estamos ayudando, que ya se divorció, estamos vendiendo su propiedad, cada uno está comprando en su lado. Después de vender su propiedad, nosotros ayudamos a vender su propiedad y a buscarle otra. 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No, no, Isla, yo quiero una casa cero milla, como mi carro, que nadie la haya vivido. Porque yo tengo una religión que yo no puedo vivir donde nadie ha vivido. Bueno, esa religión no la conozco, pero es la suya, se la respeto. Pues vamos entonces a buscarle un proyecto nuevo. Oye, esos proyectos nuevos están. Es verdad que están en la salida 1, en la salida 2, en la salida 3, pero señor mío, se lo pagan todo. 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Y es una casa cero milla. Usted está mudándose para ahí con los proyectos. Señor mío, Jonte ya no está tan lejos. Jonte está ahí mismo. Usted se pasa más tiempo yendo a veces a Miami Beach o a Doral que llegando a Jonte. Entonces, usted, eso es calidad de vida. Ya Jonte es una ciudad súper grande. Hay de todo. Jonte no, es que yo no quiero vivir en Jonte, no, pero si Jonte es de todo, señor mío. Trabaja en Jonte, vive en Jonte, y la escuela de los niños está perfecta en Jonte. Entonces, no, pero es que yo me tengo que ir para Miami, para Cape Coral, para Palm Bay, para Lehigh. 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Hay gente, mucha gente comprando ahorita en Texas. 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Ese estado cada día está más mejor, como dice un gran amigo mío. Ok, hay muchos estados que se están viniendo para acá, y con esto de los taxes, aguántese, porque lo bueno que tiene, fíjese que el gobernador, hay una parte muy importante. Si usted no vive en el estado de la Florida y aprueban esta ley, se va a mudar para acá para poder hacerse del beneficio de usted poder adquirir los $150,000 de excepción de taxes de su propiedad. Tiene que haber vivido 5 años acá. Si él está protegiendo a los floridianos de que, aunque se venga una avalancha de personas para comprar casa, usted sea prioridad. Entonces, si el gobernador está pensando en usted, usted tiene que pensar hoy en usted. Entonces, de eso se trata, de que usted piense en que es mejor comprar que seguir, para que usted tenga un beneficio, un activo, de que usted hoy es mejor comprar hoy. No espera a noviembre que aprueben la ley, porque va entonces a estar como todos los carneros, yendo en manada, a querer comprar una propiedad, cuando ya usted, el beneficio que va a obtener de los $150,000 en el 2027 y los $250,000 en el 2028, con el precio que va a pagar la casa, ya, se le fue el beneficio, señor mío, ya, se fue, ya. Mira, olvídese eso, compra donde usted le dé la gana, porque es que ya no puedo con usted. Ya compra donde usted quiera, porque llevo días, meses, horas diciéndole esto a usted. Compre propiedad. No existe un negocio más limpio que ese. Yo tengo clientes que han comprado su propiedad y en 2 años, como ahora, les estoy refinanciando la propiedad o sacando una línea de crédito, y tienen $200,000 y $300,000 en la mano, lo que no han podido ahorrar en un montón de años, ni con la bolsa, ni con el 401k, ni ahorro de las cuentas de ahorro de ellos. Lo han sacado de una propiedad que pagaron mes a mes, que la compraron cuando tenían que comprarla. Usted hoy la puede comprar igual y en 2 años sacar ese dinero y montar el negocio de su vida. La clínica, el home, la pastelería, el carrito de comida, la finca que va a hacer fiesta, o lo que tenga en mente usted hacer en una finca. Es el momento de comprar. ¿Cuándo va a esperar? El momento es hoy. No es mañana, no es pasado. 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Hay veces que nos llaman clientes y dicen, no, yo estoy llamando por un amigo que le da pena llamar. Bueno, véngase con el amigo para acá. Aquí lo vamos a ayudar a usted, a su amigo y a todo el que usted quiera. Pero déle esta información, porque hay personas que no escuchan la radio. Hay otros que realmente tienen mucho más tiempo que otros, es la realidad. A veces a mí me llaman personas que estoy una hora con él en el teléfono. Yo, señor mío, no, es que yo soy retirado. Yo, sí, sí, me imagino. Porque está hablando conmigo como si no hubiera, como si el tiempo no tuviera, no vaya, fuera eterno. Y es verdad, el tiempo es eterno. Y le agradecemos a todas las personas que nos llaman. Aquí hacemos de psicólogo, hacemos de acompañante, hacemos de abogado muchas veces, de referee, algunas peleas familiares. Pero nos gusta mucho el que usted nos llame y nos cuente su historia, nos cuente su sueño. Y nosotros estamos para eso. Estamos para hacer el negocio realmente, pero también estamos para cumplirle su sueño americano y el sueño de tener una propiedad y decir, esta propiedad es mía, esta propiedad la pago yo, esta propiedad se la quiero dejar a mis hijos. Porque nosotros los latinos siempre pensamos en los hijos, siempre pensamos en el otro. Y a veces, pues, es necesario pensar más en usted también. Tenemos personas de la tercera edad en un que nos llaman y tienen un problema con su propiedad y están pensando en dejarle a casa al familiar cuando pueden hacer un reverse mortgage. Y yo les digo, señor mío, piense en usted, porque desgraciadamente es una realidad. Lo primero que hace el familiar cuando usted fallece es vender la propiedad. Es llamarnos a nosotros mismos para vender la propiedad. Y hoy usted está pensando en esa persona, en dejarle esa propiedad, y usted no está pensando en que usted pagó esa propiedad 30 años, en que usted a veces, muchas veces, se limitó en cuestiones de para poder pagar su propiedad y no fallarle al pago del mortgage. Usted pagó esa propiedad limitándose en 20 cosas. Y hoy usted no tiene ni para pagar los taxes de la propiedad, ni para pagar el seguro de la propiedad. Y tampoco ese familiar lo puede ayudar. A veces porque no puede, y otras veces porque no le interesa. Entonces nosotros le exhortamos a todas esas personas de la tercera edad que hoy están atravesando esa situación a que nos llamen, porque el reverse mortgage es la solución para muchos de esas personas. Piense hoy en usted, no piense, a veces hay que ser un poco egoísta, desgraciadamente, pero piense en la situación de hoy, porque al final o se va para un home, o se va para el cementerio, o sea, para un familiar agregado, cuando realmente pudo haber vivido en su propiedad el resto de su vida con un reverse mortgage y no tener ese problema de carga a nadie y estar en su propia propiedad. 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Y es verdad que cada día dan menos dinero en un reverse, porque es dependiendo de la edad. El problema es que la salud ha avanzado tanto que ya nuestros viejitos duran más. Y los bancos se han dado cuenta que tuvieron que rebajar un poco porque estaban perdiendo mucho dinero. Es una realidad. No se las voy a poner de otra manera. No, realmente la vida es cruda y así es y los negocios son así también. Entonces los bancos se han dado cuenta que estaban dando demasiado dinero a reverse mortgage porque los viejitos duraban mucho y tuvieron que reducir el loan to value. Y antes te daban un 80% y ahora te daban un 50% del valor de la propiedad, dependiendo a la edad de cada persona. Pero promedio es eso. Hay veces que yo le digo al cliente, mire, señor mío, a usted realmente no le conviene esto. Pues nosotros le decimos la verdad al cliente. Si le conviene, bien, y si no, se lo decimos igual. Porque nosotros estamos aquí poniendo la voz, poniendo la cara. ¿ok? Y realmente no nos gusta que nos llame nadie después y decir, no, porque a mí me dijeron tal cosa y ustedes no me hicieron tal cosa. Y al contrario, nos gusta que nos llame, oye, te escuché en la radio y escuché este testimonio que vi en tu página web y escuché este testimonio que vi en tu video en TikTok, y de verdad que gracias por eso, porque conozco a los que, es decir, no son actores, son personas como yo y como tú, que están lógicamente dando su testimonio del buen negocio que hicieron con nosotros, y hemos ayudado a muchas familias con crédito afectado. No tienes que tener crédito excelente para poder comprar, no lo tienes que tener. 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Usted quiere comprar un apartamento. 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Bueno, señor mío, pues aquí estamos para invertir. Y usted puede comprar uno para inversión y le saca el dinero. 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se tiene que ir del país, por X o Y razón. Nosotros tenemos los compradores y los vendedores de esas propiedades. 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Llámenos. Le vamos a decir cuánto máximo. Muchas veces usted no necesita tener mucho dinero para poder comprar. Es mejor a veces comprar varias propiedades dando el mínimo de un PM. Hay muchos clientes que me dicen, Ley, ¿qué tú quieres si doy un 20, un 30% de un PM? Si es obligado, porque es un préstamo de inversión, sí. Pero yo creo que es mejor comprar una propiedad de primera residencia dando el mínimo que el banco te requiere, que es un 3%. 3% un mínimo para convencional primera residencia. 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Si usted compró una propiedad y va a comprar otra propiedad, pero la que va a comprar ahora está mejor que la que tiene, solamente tiene que entrar con un 5%, no con un 20% como dice mucha gente. No es con un 20%, señor mío. 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Préstamo excelente. También tenemos el 100% de financiamiento. No tiene dinero para comprar una propiedad. Nosotros le buscamos el 100% de financiamiento. Tiene que calificar. Tiene ciertos requisitos. Con todas las ayudas gubernamentales que hay ahora en Miami, que hay un montón de ayudas del condado de Miami-Dade dándole usted dinero para sus gastos de cierre y para su down payment. Y si no, se lo buscamos nosotros de una u otra manera. 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No, pero hay gente que me dice, no, yo no quiero salir de Hialeah. Yo no quiero salir del 330615, del 33015, del 33015, del 33012, del 33016. No, yo no quiero salir de ahí, de Miami Lake, Hialeah, esa es mi parte. Como tengo ahora un cliente y dice, no, Hialeah, a mí no me busque fuera de la frontera de Hialeah. Ahí yo tengo mi mundo. Ay, yo tengo mi ciudad. Es que para todo hay personas. Hay gente que dice, yo no viviría en Hialeah aunque me pagaran. Entonces, pero hay mucha gente que ama nuestra ciudad de Hialeah, nuestra próspera ciudad de Hialeah. 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El otro día me llama un señor, dice: Islay, ya yo quiero dejarle la herencia a mis hijos, pero en vida. ¿Cómo es eso? ¿Cómo que en vida? Sí. Quiero vender las 4 propiedades que tengo, porque yo no sé lo que van a hacer ellos cuando yo no esté, y yo prefiero dárselo ahora, que sí sé lo que van a hacer, a después que yo no esté, que yo no sé lo que van a hacer. Y nos dio sus 4 propiedades que tenía para vender, y sabe que ya están vendidas. Ya él heredó en vida a sus hijos. Ya él le dijo: mira, para ti tanto, y para mí tanto también, porque me queda, todavía estoy vivo, todavía me quedan unos cuantos años por vivir, y quiero irme a Cancún. ¿Y sabe qué? En Cancún se está comprando un rancho. Y eso es lo que yo quería. Ahora ya vendí todo lo de acá y me voy a Cancún, a un rancho en Cancún, señor mío. Tengo otro cliente que se está yendo para España. No, yo quiero retirarme en España, ahí en la madre patria. Nos tomó a nosotros como realtor, está vendiendo, vendió su propiedad acá, y con el dinero está comprando también una propiedad en España, muy económica, by the way, okay, y está viviendo allá. Yo

0: somos los clientes para usted. 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Hacemos un análisis completo y lo precalificamos también al cliente que vaya a comprar. Porque no queremos que le pase, como le pasan a otros, de que después que tenga la casa bajo contrato, le llega un deny letter del banco, dice, no, pero el préstamo no se le aprobó, hay que cancelar el contrato, hay que volver a poner la casa en el mercado. Ya usted perdió entonces las 3 o 4 ofertas que tuvo al principio, ya usted ya se desencanta, es otro mes más en este tipo de situaciones. 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Y Sly Conesa, muchísimas gracias.
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3: Hola, ¿qué tal? Les informa Rodrigo Durán. Son las 11:56. Atención, un accidente de tránsito con graves heridos. Desconocemos este momento si alguna persona ha perdido la vida. Un accidente en el área de Doral, en toda la esquina de la 87 Avenida y la 36 Calle del Northwest. Esa es la esquina donde está el Trump National Doral y también donde está nuestro edificio de Radio Mambí. Por eso pudimos estar en la inmediatez de la noticia. Repetimos, un accidente muy grave que involucra al menos 5 vehículos, 3 de ellos de gravedad, en este impacto en la 36 Calle y la 87 Avenida. Los 3 vehículos que hemos podido observar involucrados, una Chevrolet color rojo que al parecer golpeó por detrás a un Nissan color blanco, un automóvil, un Nissan color blanco, y también luego chocó a otra camioneta GMC. Son los 3 vehículos principales en este momento. Tenemos más detalles ahí en arroba Rodrigo Durán H. En Instagram pueden ver los videos que tenemos también. Arroba Rodrigo Durán H. En Facebook también como Rodrigo Durán. Repetimos, este accidente gravísimo que ocurrió en el Doral hace pocos minutos. Las víctimas fueron aerotransportadas. De hecho, el helicóptero del Rescue aterrizó aquí al frente en el terreno del Trump National Doral, una operación del Fire Rescue, también de la policía de Doral, de la policía de Miami-Dade, de los bomberos. Hay un gran operativo en este momento tratando de, por lo menos, revisar los vehículos, que no haya escape de combustible. La zona está acordonada, el tráfico está cerrado completamente. Eviten, repito, la 87 Avenida y la 36 calle del Northwest en el área de Doral. Preferiblemente, si ustedes van hacia el área de Doral, pueden

0: utilizar la calle 58, la misma 25 calle, la 33. Pueden acceder a través también del Comando Sur para que vayan a la zona oeste del Doral, pero eviten esa zona de la 87 Avenida y la 36 calle. Repetimos, un accidente gravísimo que ocurrió hace pocos minutos. Lo escuchó primero aquí en Radio Mambí.
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1: ¿Qué tal? La primera. En Texas, el voto latino vuelve a estar en el centro de la contienda electoral. Un sondeo de X de agosto señala que el 21% de los latinos que votaron por Donald Trump en 2024 ahora están indecisos. Los cambios podrían tener impacto en distritos clave del estado. La segunda. Estados Unidos entra en una nueva temporada de gripe y menos niños están vacunados. Menos de la mitad recibió la vacuna durante la última temporada. Una caída de 13 puntos en 6 años, según estimaciones federales. Y la tercera. Los pequeños negocios sienten cada vez más el impacto del aumento de la gasolina y el diésel. La gasolina regular ya ronda los $4.50 por galón a nivel nacional, mientras que el diésel supera los $6.50 por galón. Para pequeños negocios que dependen de vehículos como food trucks, contratistas y servicios de entrega, el combustible se suma al aumento de alimentos y otros insumos, reduciendo sus ganancias y aumentando la presión para subir precios.
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1: Hola, ¿qué tal? Buenas tardes. Bienvenidos a nuestra segunda emisión de Noticias 710 aquí por Radio Mambí. Ya es viernes, estamos a 25 de septiembre de 2026. Gracias por la sintonía. A nombre de nuestro equipo, como siempre, Yamani Salgado, Ángela Furió, Gustavo Orellana y quien les habla, Rodrigo Durán. Bienvenidos al Grande del Mediodía. Son las noticias por Mambí.

0: Atención, ya finalizando la visita del jefe de Estado de China, Xi Jinping, al presidente Donald Trump. Hoy han cerrado con la visita a varios monumentos nacionales allí en Washington y también el edificio de los Archivos Nacionales. Esta actividad es la última antes de que el mandatario asiático abandone Estados Unidos. Se realiza en el marco de las celebraciones por el 250 aniversario de la Fundación de Estados Unidos. La visita a los Archivos Nacionales es la actividad con la que cierra esta visita oficial, y es que ya el presidente Donald Trump había mostrado a Xi Jinping una copia de la Declaración de Independencia que se encuentra colgada en la pared del despacho Oval en la Casa Blanca. Esto formó parte de una jornada en la que el mandatario estadounidense también ofreció al presidente chino un recorrido personal por algunas de las instalaciones de la Casa Blanca. El presidente Trump le enseñó una galería con retratos de presidentes estadounidenses, una plataforma de aterrizaje para helicópteros de granito de 30 metros de largo y el salón de baile de la Casa Blanca, que todavía se encuentra en construcción. Mientras tanto, la primera dama, Melania Trump, y la esposa de Xi Jinping, Peng Lijuan, visitaron el Museo Nacional de Arte Asiático, caminaron un rato y estuvieron dialogando. La jornada de hoy, que comenzó en la Casa Blanca, donde el presidente Trump y Melania recibieron a Xi Jinping y a su esposa para tomar el té y desayunar. Luego se reunieron durante 90 minutos, una reunión privada entre el presidente Trump y el presidente Xi Jinping. Y después, pues ya el recorrido por los monumentos nacionales. Así termina esta visita. Por otra parte, y hablando de inmigración, el presidente Donald Trump instó a la Corte Suprema de Justicia a que le permita nuevamente trasladar a inmigrantes a países distintos a sus naciones de origen. El Departamento de Justicia presentó una apelación de emergencia después que una decisión del Tribunal de Apelaciones del Primer Circuito, con sede en Boston, bloqueara a última hora los traslados, los cuales se venían realizando desde que la Corte Suprema falló a favor del gobierno federal en este asunto, y esto hace más de un año. Esa decisión ha creado problemas logísticos sustanciales en lo que son las operaciones de traslado en curso, incluida la cancelación de vuelos, y ha generado gastos adicionales, posibles problemas diplomáticos y la posibilidad de expulsar a delincuentes peligrosos, declaró ante el alto tribunal John Sauer, procurador general adjunto de Estados Unidos y el principal abogado del gobierno en materia de apelaciones. La Corte Suprema examinó la política en una etapa anterior del caso el año pasado y permitió su continuidad a pesar de la oposición de las tres juezas progresistas del tribunal, Sonia Sotomayor, Elena Kagan y Ketanji Brown Jackson. Posteriormente, los magistrados volvieron a fallar a favor del gobierno en un caso relacionado con un grupo específico de inmigrantes que habían permanecido retenidos durante varias semanas en una base militar en Djibouti. Así que hay expectativa por lo que será la reanudación o no de estas deportaciones a países diferentes al origen de los migrantes. Y siguiendo con el tema migratorio, se conoció la noticia de la cancelación del festival llamado el Oktoberfest del 1 al 3 de octubre aquí en el área de Doral. Esto se iba a realizar en el Pocket Park y se anunció la devolución completa del dinero a quienes habían comprado entradas. Dadas las circunstancias actuales, hemos decidido que este no es el momento de reunir a todos. Hemos emitido reembolsos completos a todas las personas que compraron una entrada y a nuestros maravillosos proveedores. Nos entristece profundamente el peso y la necesidad de esta decisión, indicó en un comunicado que se publicó en social media la organización. Agregaron que esperamos que, como todo momento, este también tenga un punto de inflexión y que muy pronto podamos reunirnos como una comunidad entera durante las fiestas, una temporada libre de preocupaciones y llena de esperanza. Con esto se suspenden tres noches de música, comida y pases que costaban entre $89 y $120, sin dejar que ese flujo pues estuviera entre invitados y también los comerciantes, según dijeron los mismos organizadores. En el grupo de Facebook de residentes de Doral, un mensaje pregunta por qué se cancela el acto y señala que en la ciudad también habitan ciudadanos estadounidenses y residentes permanentes, no solamente personas con estatus de protección temporal. El texto afirma que la decisión es injusta para toda la comunidad y critica a las autoridades de Doral y también al gobernador Ron DeSantis. Esto coincide con los operativos de ICE y de la patrulla fronteriza en varias calles de Doral. Por su parte, la alcaldesa Christy Fraga reconoció que hay muchas personas con mucho temor en Doral y que algunos locales habitualmente que estaban llenos ahora están vacíos. Fraga dijo que el Doral no puede impedir que agentes federales operen en la ciudad. Y también recordó que el Consejo autorizó en abril de 2025 el convenio 287G con ICE y lo firmó en enero del 26. El convenio es un acuerdo entre el gobierno federal y una policía local o estatal que permite a agentes municipales capacitados ejercer funciones limitadas de inmigración bajo supervisión de ICE. En este mismo tema migratorio hay otra preocupación y es los detenidos que son movidos constantemente de centros de detención. Nuestro colega Daniel Benítez nos cuenta parte de esta lucha que están teniendo los familiares.
1: Sí, muchas gracias. Y esta familia se encuentra muy preocupada y su caso podría no ser el único, ya que según un nuevo reporte, miles de inmigrantes que tienen una orden final de deportación han desaparecido del sistema de localización de ICE.
2: No dan su paradero, no dicen dónde está, dónde fue trasladado.
3: Es una familiar de Leander Aguilar García, un migrante cubano quien desde hace más de 10 meses, según sus allegados, se encuentra en custodia de ICE, pero cuya localización dejó de conocerse desde hace unas semanas porque cada búsqueda que hacen en el sistema de esa agencia da un resultado negativo.
2: No sabemos si está bien, si fue nuevamente trasladado o deportado, no sabemos nada. Estamos desesperados.
3: Aguilar García entró por la frontera sur de Estados Unidos en marzo de 2021. Según sus familiares, en corte perdió su caso de asilo y recibió una orden de deportación en mayo de este año.
2: Lo trasladaron a Luisiana y de ahí a Colorado, en Aurora. Después fue nuevamente trasladado para Luisiana.
3: Pero el caso de Leander, según la agencia Prensa Asociada, podría no ser el único. Esta semana el medio reportó que ICE dejó de mostrar públicamente en su sistema de localización a miles de inmigrantes que tienen órdenes finales de deportación. Este abogado me contó que ha tenido clientes en esa situación.
4: Nosotros tenemos clientes que estuvieron desaparecidos por dos o tres días, no sabíamos dónde estaban, sabíamos que los habían movido de su lugar inicial, pero no sabemos si lo habían deportado.
3: El no conocer dónde se encuentra un detenido dificulta la comunicación con abogados, familias y también la posibilidad de presentar recursos legales para proteger a estas personas.
4: En el caso de que se le pueda poner un habeas corpus, no sabemos en qué corte federal vamos a poder poner ese caso, porque los casos de habeas se ponen en contra del director de la prisión donde está detenida la persona. Si los tienen detenidos más de 6 meses, se puede pedir un habeas, pero, o sea, ¿dónde vas a poner esa petición?
3: Sobre el caso de Leander, le pedimos a ICE de Miami información y esta solicitud fue remitida primero a New Orleans y luego a Wisconsin.
1: Y hasta el momento ICE no ha dado más información sobre el paradero de este migrante cubano. Tampoco ha negado ni confirmado el reporte de Prensa Asociada.
0: Gracias a nuestro colega Daniel Benítez de Noticias 23. Pasemos a esta hora con nuestro colega Yasmani Salgado. Yasmani, otras noticias internacionales que son titulares.
5: Efectivamente, ya viernes y aquí estamos con las noticias. La presidenta interina de Venezuela, Delcy Rodríguez, ha prometido comicios, pero sin fecha. Múltiples titulares a esta hora en varios medios internacionales. Vamos a escuchar cómo se replica la información.
6: Prometió que habrá elecciones en su país, pero evitó dar una fecha concreta. Delcy también destacó lo que llamó sintonía de su gestión con la Casa Blanca. Se trata de la primera comparecencia de un mandatario venezolano en la ONU desde el año 2018 con Nicolás Maduro, hoy preso en una cárcel de Nueva York. En su discurso de 18 minutos, Rodríguez se refirió al diálogo que mantiene el chavismo con un sector de la oposición y anunció lo que llamó una transformación democrática. Además, aprovechó para agradecer públicamente a Donald Trump por las relaciones bilaterales.
7: Quiero decirlo muy claro en esta Asamblea General. En Venezuela habrá elecciones y en esa dirección hemos iniciado un diálogo político con sectores de la oposición que conduzca a un proceso en igualdad de condiciones para todos.
6: Las declaraciones de Delcy Rodríguez han generado el rechazo de la oposición venezolana en la diáspora. Y están pasando varias cosas respecto a la cuestión venezolana allá en la ONU. Delcy Rodríguez anuncia elecciones, elogia la ayuda de Donald Trump. Paraguay pide que Venezuela ingrese al Mercosur. ¿Salió acaso Venezuela del Club de los Países Paria?
5: Pero por otra parte, y en el viejo continente, Berlín está renunciando a su candidatura a los Juegos Olímpicos por falta de apoyo político.
8: A primera vista, unas Olimpiadas en Berlín parecen una idea muy brillante, pero si analizamos en detalle la candidatura olímpica berlinesa podemos entender mejor ese poco entusiasmo. En primer lugar, es una ciudad con serios problemas financieros, una de las regiones más endeudadas que hay en Alemania y que no parece estar realmente en disposición de hacer frente a la inversión que suponen los Juegos Olímpicos. En segundo, la puntuación que obtuvo la candidatura estaba bastante por detrás de las otras dos competidoras en el país, Múnich y la región Colonia Rhin-Ruhr. Y a ello hay que sumar que las encuestas apuntaban que menos de la mitad de la ciudadanía berlinesa está a favor de acoger esos juegos. Esto último se ha reflejado en la campaña electoral previa a los comicios regionales del pasado domingo. Los Juegos Olímpicos prácticamente han estado ausentes del debate político, que se ha centrado más en la vivienda asequible, la justicia social o la seguridad y la limpieza en las calles. Los postcomunistas de la izquierda, que se opusieron desde un inicio a la candidatura olímpica argumentando que costaría un dinero que la ciudad no tiene, fueron además los claros ganadores de esos comicios con más del 25% de los votos, mientras que los conservadores de la CDU, impulsores de la candidatura olímpica, perdieron más de 9 puntos y quedaron por detrás de la izquierda. Por tanto, el resultado electoral parece haber refrendado el poco entusiasmo ciudadano que han despertado estas Olimpiadas.
5: Aquí en el continente también estamos conociendo de la situación de pobreza que persiste en la Argentina. Ingresos por debajo de la inflación. Se dice que uno de cada tres argentinos sigue siendo pobre.
9: Los comedores comunitarios desbordados, el resurgimiento de los clubes de trueque y cada vez más familias que recurren a préstamos de corto plazo para comprar alimentos. Son algunas de las señales que, según analistas y organizaciones sociales, reflejan las crecientes tensiones económicas en Argentina. El gobierno de Javier Milei dice que las medidas de austeridad son necesarias para restabilizar la economía mediante la eliminación de los déficits presupuestarios. Pero las organizaciones sociales afirman que cada vez más argentinos tienen dificultades para llegar a fin de mes. Los recortes a los salarios del sector público, la eliminación de los subsidios al transporte y a los servicios públicos, así como la flexibilización de normas de importación, elevan la presión sobre muchos hogares y sobre varios sectores de la industria nacional. En algunos barrios han resurgido los clubes de trueque, donde los vecinos intercambian ropa, alimentos y otros productos. Algunos analistas señalan que esto podría indicar que la reducción de la pobreza se ha estancado.
5: Y esta nota final tiene que ver con la tecnología. Hay mucha interacción y expectativa porque Meta ha presentado hace solo horas sus nuevas gafas inteligentes. Ahora no tienen cámara, pero sí cuentan con inteligencia artificial y audio. Vamos a escuchar.
10: Cada vez más voces alertan del peligro que supone para la privacidad, especialmente para las mujeres.
11: Si alguien esté con unas gafas y ni siquiera las reconozca,
12: que se quede registrado en vez de tú a saber dónde.
13: Si lo difundes luego en cualquier red social, es un delito de sexting.
10: A nivel global se ha desencadenado una campaña de desprestigio. Activistas británicos utilizan la imagen de Jeffrey Epstein para denunciar la falta de consentimiento.
14: Cuando a ti te están grabando, tú lo ves porque te sacan un móvil, una cámara, pero esto es lo más parecido a un dispositivo espía.
10: Meta es la compañía que acapara el mercado. Ellos defienden que su modelo tiene un sistema para advertir de la grabación, una luz que se activa y que si se tapa, deja de grabar. Aún así, y en medio de la polémica, Meta ha presentado sus primeras gafas sin cámara, aunque siguen mejorando las que sí las llevan.
5: Y al tanto, lógicamente, estamos aquí en Estados Unidos de la presentación de las nuevas gafas de Meta. Noticias internacionales. Yasmani Salgado.
0: Yasmani, gracias por la información. Mientras tanto, las autoridades rusas publicaron hoy los resultados completos de las primeras elecciones parlamentarias que fueron celebradas en tiempos de guerra con Ucrania. La votación, que duró 3 días, dice que el partido del Kremlin, Rusia Unida, obtendrá más de 3/4 partes de los escaños en la Cámara Baja, la Duma Estatal, un récord histórico. La votación excluyó prácticamente a cualquier oposición real. Casi el 60% de los 111 millones de votantes habilitados acudieron a las urnas, la mayor participación en unas elecciones parlamentarias en más de 10 años. Las autoridades extendieron la votación a lo largo de 3 días y permitieron el voto electrónico en algunas regiones para fomentar la participación. Las elecciones parlamentarias fueron las primeras desde que el presidente Vladimir Putin lanzara la invasión a gran escala de Ucrania en 2022 y las primeras en incluir a residentes de 4 regiones de ese país que fueron tomadas, anexadas ilegalmente por Moscú en ese mismo año. Así las cosas, el partido de Vladimir Putin se lleva la mayoría en el Parlamento. Pasemos a Colombia, donde en las últimas horas el presidente Abelardo de la Espriella ha seguido con su arremetida contra los grupos criminales. Autorizó la extradición de alias Allende Perilla a Estados Unidos. Dijo que era la mano derecha de alias Iván Márquez. Esta resolución del presidente dispone que responda este criminal aquí en Texas por elaborar y enviar cocaína, además de asociarse para su ingreso ilegal, según la acusación federal radicada el 26 de junio de 2024. Esta medida forma parte de una serie de decisiones sobre extradiciones que han sido suscritas por el presidente de la Espriella y el ministro de Justicia de Colombia, Iván Cancino. El mandatario colombiano afirmó que durante su administración ha firmado 94 extradiciones por distintos delitos. Estados Unidos requiere que este delincuente responda por esta acusación aquí en Texas, reiteramos. La Cancillería de Colombia define la extradición como el procedimiento mediante el cual un país entrega a otro, a una persona procesada o condenada, para que responda ante la justicia por delitos presuntamente cometidos en ese territorio. Pasemos de Colombia a Venezuela porque en las últimas horas nuevamente se han registrado protestas en este país. Nuestra colega Rainé Anciani nos cuenta.
15: Así están las calles de Caracas tras la aparición de Delcy Rodríguez en la Asamblea General de la ONU y los intentos fallidos que ha denunciado María Corina Machado al tratar de regresar al país por diferentes vías. Le hablan no tanto al régimen, sino a la administración Trump.
16: Lamentablemente, pero aquí está metida la mano de Donald Trump. Es lamentable, pero es así. No somos indios. ¡Basta ya! ¡Queremos elecciones! ¡Queremos a nuestra líder María Corina Machado, la próxima presidenta de nuestra querida amada Venezuela!
7: En Venezuela habrá elecciones y en esa dirección hemos iniciado un diálogo político con sectores de la oposición que conduzca a un proceso en igualdad de condiciones para todos.
15: El reporte de Axios, que destaca que según sus fuentes en el encuentro entre Trump y Delcy Rodríguez, se habló de elecciones para el 2028, ha despertado indignación también en Miami.
17: Para los venezolanos es una burla. Realmente es una ofensa, porque hemos sufrido 27 años con tanta... No tiene el nombre lo que hemos sufrido los venezolanos.
18: Me hace sentir horrible, me pareció que todo lo que dijo estaba mal y siento que no me representa como venezolana.
4: Delcy necesita a Trump para consolidar su posición internacional y Trump necesita a Delcy para demostrar que Venezuela es un caso de éxito de su política exterior.
15: En medio de todo, congresistas demócratas del Comité de Relaciones Exteriores dijeron en sus redes que una sola llamada de Rubio podría ayudar a María Corina Machado a regresar a Venezuela.
0: Gracias a nuestra colega Rainé Anciani de Noticias 23. Vamos a una pausa y regresamos con más de Noticias 710 en Radio Mambí.
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0: Atención que en las últimas horas, investigadores de la policía están indagando una serie de robos de paquete de alto valor relacionados con entrega de FedEx, donde un hombre de 44 años supuestamente se hizo pasar por compradores de relojes de lujo para interceptar piezas costosas. Se trata de Vladimir Kudiakov, de 44 años, quien enfrenta cargos tras una investigación de la oficina de sheriff de Broward y una investigación separada de la policía de Doral. Y es que este hombre habría interceptado un paquete de FedEx frente a un complejo de condominios, presentando una identificación con foto que contenía su fotografía, pero el nombre y la información de la víctima. El paquete contenía un reloj Rolex Datejust de oro amarillo valorado en $7,190. El 25 de mayo, la policía de Doral inició una investigación después de que una víctima denunciara que un individuo desconocido había recogido su reloj Rolex, valorado en $53,500, en una tienda FedEx ubicada en el 1005 Northwest de la 41 calle. Las imágenes de vigilancia supuestamente mostraron a Kudiakov presentando una licencia de conducir con su foto, pero con el nombre y la dirección de la víctima. Mientras estaba bajo custodia, Kudiakov declaró a los investigadores que encontró los trabajos a través de un grupo de Telegram donde le indicaron que comprara una impresora, una báscula de envío y tarjetas de PVC en blanco para crear identificaciones falsificadas, según la policía. Admitió haber realizado 4 o 5 trabajos similares. Las autoridades continúan con la investigación.
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0: Seguimos en Noticias 710 por Radio Mambí. Quiero que escuchen esta historia que nos trae nuestro colega Javier Díaz de Noticias 23, porque ha estado en Tampa y allí encontró un cubano que tiene I-220A y está en un limbo migratorio en este momento, pero además tiene una discapacidad que no le ha impedido salir adelante y seguir luchando, pero en este momento piensa que el tema migratorio es muy, muy importante, es fundamental. Javier.
1: Gracias, un placer saludarte desde Tampa. Hoy les traigo la historia de un cubano con I-220A. Él dice que para nada quiere ser una carga pública en los Estados Unidos, pese a una condición física que le ha marcado prácticamente de por vida.
2: Pero hoy sí ya me da mucho miedo, a veces ni salgo.
3: Pero su mayor límite debería de ser otro.
2: Tengo temor a salir y que en Cuba ya no me queda nada, y viendo todo lo bueno que he logrado en estos 4 años.
3: Cruzó la frontera sur en silla de ruedas y desde entonces su vida ha tenido sentido.
2: Yo puedo tener muchas cosas que me da este gobierno, pero de verdad yo quiero seguir trabajando, quiero seguir superándome.
3: Yaidel no quiere ser una carga. Bueno. Logró que una organización le regalara un auto adaptado a su condición y trabaja para no depender de las ayudas del gobierno.
2: Hacer cosas por mí, que es lo que me gusta. Me gusta trabajar, me gusta aprender, me gusta hacer cosas nuevas.
3: A los 12 años se tiró de cabeza en un río y los médicos le dijeron que no iba a sobrevivir.
2: Al principio del accidente era, como se llama, un vegetal de aquí hacia abajo. No podía mover exclusivamente nada.
0: ¿Cómo te sentías?
2: Uf, muy frustrado. Yo le hacía pasar penas a mi mamá, golpeaba al que se me acercaba.
3: Sin embargo, ha luchado contra la depresión y se siente que es un hombre nuevo.
2: Mi mamá me ha criado 2 veces, pero siempre se mantuvo ahí, a pesar de que le di malas contestas, hasta golpes.
3: Pero esa historia quedó en el pasado. Su madre no solo está orgullosa, sino que le sigue en todos sus retos.
2: Ella es la que me graba todos los días.
4: Con esta mala situación.
3: Regresando a sus metas, contra todo pronóstico, decidió dar un paso más al día para ayudar a otros como él.
2: Una cosa es ser difícil y otra cosa es que sea imposible.
3: Pero sobre su campaña te contaré en otro momento. Por ahora te dejo estas imágenes porque no podía despedirlo sin tener la experiencia de que fuese mi chofer. Pequeños instantes al lado de nuestra gente, con un valor inimaginable.
0: Gracias a nuestro colega Javier Díaz, gran reportaje desde Noticias 23. Por otra parte, el presidente Donald Trump ofreció una cena de Estado, y esto en honor a la visita del líder chino Xi Jinping, con una lista de invitados que reunió a funcionarios de ambos países, ejecutivos de empresas tecnológicas, magistrados de la Corte Suprema y también algunos presentadores de la cadena Fox. Durante su discurso, el mandatario se refirió al salón de baile que construye en la Casa Blanca. Más tarde entregó al mandatario chino una estatua de un águila calva y propuso un brindis en honor de su homólogo chino. Xi Jinping y su esposa, Peng Lijuan, compartieron la mesa principal con el presidente Trump y la primera dama Melania. También se sentaron allí el CEO de Tesla y SpaceX, Elon Musk, el director ejecutivo de Nvidia, Jensen Huang, y su esposa, Lori, el director ejecutivo de Apple, Tim Cook, y la directora ejecutiva de Advanced Micro Devices, Liza Su, junto a su esposo, Daniel Lin. Entre los invitados también figuraron los cofundadores de OpenAI, Sam Altman, y Greg Brockman, el cofundador de Google, Sergey Brin, y el director ejecutivo de Alphabet, Sundar Pichai. También el fundador de Amazon, Jeff Bezos, y el director ejecutivo de Meta, Mark Zuckerberg. Así que noten ustedes que tuvo una gran carga de invitados en el campo tecnológico, la apuesta del presidente Donald Trump. La lista incluyó además al presidente de la Corte Suprema, John Roberts, y a los jueces Amy Coney Barrett y Brett Kavanaugh. También participaron los conductores de Fox News, Bret Baier, Laura Ingraham y Jesse Waters. Así que, muy importante en la cena que dio el presidente Donald Trump para estrechar relaciones con China. Y de esta cena pasemos a las noticias importantes esta semana en Cuba con Yasmani Salgado.
5: Efectivamente, aquí estamos al tanto de Cuba a 90 millas. Costa Rica confirmó que mantiene formalmente rotas sus relaciones diplomáticas con Cuba y condicionó cualquier eventual restablecimiento de los vínculos a que el pueblo cubano concrete su libertad. Así lo declaró hace solo horas el canciller costarricense Manuel Tovar, quien despejó las dudas sobre el verdadero alcance de las medidas que San José comenzó a ejecutar contra el régimen de La Habana desde el pasado mes de marzo. Hay una ruptura de relaciones diplomáticas, afirmó también Tovar durante una reciente entrevista concedida al Miami Herald. El canciller apunta además que la posición costarricense se mantendrá hasta que Cuba recupere su libertad y defendió la medida como una decisión basada en la política exterior y los principios democráticos que, según sostuvo históricamente, defendió su país. Pero una resolución de condena contra el régimen cubano del Parlamento Europeo también se ha publicado hace solo horas. Vamos a escuchar cómo ha comentado este tema el colega Michel Suárez Sacián.
6: El Parlamento Europeo ha hecho lo que acostumbra hacer en estos casos, que es estar al lado de los demócratas cubanos, de la oposición y del pueblo cubano, como lo ha demostrado casi en una decena de ocasiones en los últimos años. Esta es la segunda ocasión en 2026 en que el Parlamento Europeo se pronuncia sobre Cuba. Óigame, con la cantidad de problemas que hay en el mundo, los cubanos debemos agradecer la empatía de este, el mayor parlamento democrático del mundo, de estar pendiente de lo que pasa en Cuba. Lo que pasa es que el legislativo tiene sus funciones y el ejecutivo otras. Y en este caso, la política exterior de la Unión Europea, del ejecutivo, del Servicio de Acción Exterior, la Comisión Europea, que es el brazo ejecutivo, no parece tener los mismos intereses que el Parlamento, sobre todo porque en materia de política exterior depende del Consejo de Asuntos Exteriores, que integran los 27 ministros de Relaciones Exteriores de la Unión Europea. Y es aquí donde se tuerce un poco la cuestión, porque en el tema de Cuba se escucha demasiado la opinión de España, del gobierno de España, y ya todos sabemos efectivamente cuál es la opinión del gobierno de Pedro Sánchez, pero no solo el de Pedro Sánchez, sino el anterior de Mariano Rajoy, y en fin, de los últimos gobiernos de España en relación con la política hacia Cuba. Así que, a pesar de que nadie casi ya confía en la alta representante Kaya Kallas, no solo en el tema cubano, en ningún tema prácticamente, excepto en Rusia, el tema que se le atribuye como su gran especialidad. En el resto de los temas, en el resto del mundo, Estados Unidos, América Latina, no parece tener ninguna capacidad para articular una política en este sentido. Con lo cual, está trabada la cuestión. El Parlamento se pronuncia en innumerables ocasiones, el Ejecutivo, entre los problemas que tiene la alta representante con su comprensión del mundo y la posición de algunos de los países de la Unión Europea, estas cosas siempre se toman con un gran consenso, no ocurre absolutamente nada de lo que tiene que ocurrir, que ya no son advertencias, que ya no son palabras, que no son peticiones, sino que habría que pasar directamente ya a las sanciones individuales contra los represores. No creo que nadie en la oposición le esté pidiendo a Europa un bloqueo económico, ni mucho menos, ni mucho menos una guerra. Lo que se le está pidiendo son medidas políticas y diplomáticas, sancionar a los violadores de derechos humanos y dejar de financiar al régimen de La Habana, cosa que sigue sucediendo. Entonces, la cuestión es complicada, no hay mucha sintonía con la administración norteamericana, y entonces no hay una salida posible, ¿no?, para que Europa realmente esté donde tiene que estar.
5: Ahora el proceso para solicitar visados de España en Cuba tendrá cambios a partir de octubre, con la entrada en funcionamiento de un nuevo centro de solicitud de visados destinado a recibir estas solicitudes y también la documentación de los cubanos que necesiten viajar al país europeo. El Consulado General de España en La Habana informó que la atención de citas en este nuevo centro comenzaría de manera gradual a partir del día 5 del próximo mes. Y es que esta instalación estaría ubicada en la avenida 31 entre 18 y 14, casa 1419, esto en playa, específicamente en el área de Miramar. El centro estaría asumiendo la recepción de todas estas solicitudes de visado y también de la documentación correspondiente, además de la atención al público durante este proceso. También tendrá a su cargo la entrega de los pasaportes y de las resoluciones una vez concluidos los expedientes. Ahora los cubanos en en la isla se preguntan qué va a pasar o qué ha pasado con la sede diplomática que estaba allí, entrando ya en La Habana. Todo está en desarrollo y nosotros aquí en el noticiero vamos a estar al pendiente de cualquier actualización. Así concluimos este recorrido al tanto de Cuba a 90 millas.
0: Bien, y de esta manera llegamos al final de nuestra segunda emisión de Noticias 710 por Radio Mambí. Les deseamos que tengan un feliz fin de semana. Sigan con nuestra programación. Enseguida a reír con la tremenda corte. A las 2 de la tarde, Ángela Furió y Gustavo Orellana en Hablemos de Todo. A las 3, Carlucho en Mambí. Y cierran nuestra programación Ulises y Taimí. Gracias por la sintonía. Con mucho gusto les habló Rodrigo Durán.
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0: Esta es Radio Mambí La Grande. Estoy junto a Angelita Furió y también con Jennifer Fernández y su programa El Poder de Tu Casa. Y hoy vamos a seguir hablando de las hipotecas revertidas para aquellas personas que están interesadas. ¿Cierto, Angelita?
1: Sí, Gustavito, nos acompaña precisamente Jennifer Fernández, realtor, prestamista y especialista en hipotecas revertidas en la Florida. Jennifer, bienvenida una vez más a tu espacio.
2: Gracias, Angelita y Gustavo. Me encanta tenerlos aquí conmigo. Siempre tan divertido hacer todo esto en una forma que es una conversación, ¿verdad? Así es como lo hacemos, que queda bien.
1: Que queda bien, porque este espacio que tú misma has titulado El Poder de Tu Casa, lo que pretende es eso, ¿verdad, Jennifer? Guiar a la gente, a los oyentes, para que puedan tener un retiro más tranquilo.
2: Claro que sí. El punto es tratar de alcanzar la mayor cantidad de personas para que sepan que hay soluciones, que tal vez no estén enfrente de su cara, pero estamos tratando de llegar a todo el mundo para que sepan que tiene solución, tiene su casa, no se deje caer por un problema que pueda tener en ella, porque para eso estamos nosotros, para tratarlos de ayudar.
1: Por eso también es importante, yo escucho mucha gente, Jennifer, que la gente dice, no, ¿para qué comprar? Yo vivo alquilado, me solucionan todo allí, y yo simplemente levanto el teléfono y, ay, mira, se dañó el aire acondicionado, mira, necesito mantenimiento en tal cosa, pero al final comprar siempre termina siendo una excelente decisión, ¿verdad?
2: Claro, ¿qué pasa? Que muchas personas piensan así también. ¿Por qué? Porque las propiedades, vamos a hablar las cosas claras, han subido muchísimo de precio. En los últimos 5 o 6 años después del COVID, esto ha sido horrible. Yo lo reconozco, yo vivo en el sur de la Florida, esto nos ha tocado a todos, ¿ok? Los intereses han subido mucho también, pero no hay nada como tener tu casa. Porque de la manera que yo lo veo, comprar una propiedad es como tener una cajita, una alcancía de ahorros. Todo el dinero que usted pone en el mortgage de su propiedad, en la hipoteca que usted está pagando, sí, es verdad que parte va a ir al banco porque son los intereses del banco, que la institución
1: parte del
2: financiera,
1: negocio, claro.
2: Claro, que le está prestando el dinero. Pero el resto de ese dinero, esa parte que va a la hipoteca, usted es una cajita de ahorro. En cualquier momento determinado, usted puede acceder a esa plusvalía, donde cuando usted está rentando, usted nunca va a poder acceder a ese dinero de vuelta. Puede rentar toda la vida, sí, es verdad. Le llamas al landlord, le dices, se me rompió el aire acondicionado, pero el landlord puede hacer lo mismo y llamarle un día y decirle, mire, tiene que irse, bueno, necesito la propiedad.
1: Ya va, Jennifer, a mí me pasó y seguramente a Gustavo también. Un buen día, la realtor me dijo, Ángela, mira, en 6 meses, o eran 3 meses, algo así.
2: Normalmente 90 días.
1: Sí, les vamos a aumentar $1,000.
2: También.
1: Y yo le dije, $1,000. No era una propiedad de lujo, yo vivía en un edificio de apartamentos pequeños y la verdad le dije a mi esposo, ubica por favor, tiene que haber algún préstamo para primeros compradores y hoy por hoy, gracias a Dios, tengo mi casa.
2: Claro que
1: pero
2: sí, la mejor decisión.
1: No todos los realtors son iguales. ¿En qué se diferencia Jennifer del resto de los realtors?
2: Más que real estate, yo diría que desde un punto financiero, yo me dedico, el 90% de mi negocio viene de las hipotecas revertidas, que es la parte financiera. Yo voy todos los años a múltiples eventos nacionales, siempre estoy en comunicación constante con más de 20 bancos nacionalmente que se dedican solamente a la hipoteca revertida. Okay. El resto sí se hace por real estate porque, por supuesto, los dos van de la mano, ¿verdad? Una cosa lleva a la otra. Pero mi especialidad está en la hipoteca revertida. Estamos hablando de que, por ejemplo, si usted va a un médico, va a tener un médico general que puede tener conocimiento de todas las partes de su cuerpo. Pero si a usted le duele una rodilla o un oído, usted va a ir a un especialista. Eso es lo que nosotros hacemos. Mi especialidad es la hipoteca revertida. De ahí, si hay una persona que necesita vender, mi especialidad en lo que es real estate, bienes raíces, es ayudar a las personas que van a vender su propiedad. ¿Cómo hacer para que la propiedad tenga mejor valor? ¿Cómo la podemos stage? ¿Qué podemos hacer para que usted pueda alcanzar la mayor cantidad de valor a la casa que usted tiene?
1: Ok, pero te pregunto, porque la gente siempre como que tiene un poquito de miedo cuando le hablan de hipoteca revertida. Sí. Cuando tú tienes que escoger un prestamista, no todos los prestamistas son iguales, ¿verdad?
2: Correcto.
1: ¿Quién te guía al momento del prestamista? En este caso, una persona que como tú, que maneja el negocio tanto de las hipotecas revertidas como el mercado inmobiliario en general.
2: Correcto. ¿Cuál es la gran diferencia? Yo creo que esto es algo donde las personas conversando se pueden dar cuenta quién se especializa en qué. Porque la mayoría, las personas que son mortgage advisors, estoy buscando la palabra en español, pero básicamente es lo que yo hago. Somos mortgage advisors. Le estamos aconsejando a las personas cuál es la mejor hipoteca para ellos, ¿ok? Tenemos una licencia, un NMLS, un número de NMLS que es nacionalmente el número que nos identifica como prestamistas. De ahí, tú puedes saber cómo hacer cualquier tipo de préstamo dependiendo de los bancos con los que usted trabaje. Ahora, lo primero que hay que hacer es escuchar al cliente y ver la necesidad del
1: cliente.
2: Porque
1: además no todos son casos iguales, ¿verdad?
2: Nunca son iguales. Todos los clientes son diferentes.
1: Háblanos de ejemplos, Jennifer, que a mí siempre me gusta claro que le expliquemos sí. a las personas, tú en este caso, con ejemplos, los diferentes casos que se te pueden presentar.
2: Claro que sí. Yo creo que un caso bien general, por ejemplo, lo tuve la semana pasada, un cliente me llama, tenía 58 años, y me llama y me dice, yo siempre he escuchado que la hipoteca revertida es para mayores de 62, mi casa está paga, pero yo no califico. Pero entonces escuché en tu programa que era para mayores de 55, y llamé a mi prestamista. O sea, no me llamó a mí, está bien. Él llamó a su prestamista, y su prestamista le dijo que no calificaba, porque tenía que esperar a los 62 años. Y le dije, bueno, hay un buen chance que su prestamista no se dedique 100% a las hipotecas revertidas. Porque sí lo podemos hacer a partir de los 55 años.
1: Claro, pero si el prestamista no maneja
2: lo puede
1: la
2: hacer.
1: Materia, quizás le puede decir al cliente, decirle, mira, no es el momento, porque es más fácil también, es una salida más fácil quizás para el prestamista.
2: Yo creo que es una información que está como outdated, o sea, está fresca, no está actualizada.
1: No está al día.
2: Sí. Correcto, no está actualizada. Eso no quiere decir que no sepa hacer la hipoteca revertida, eso no quiere decir que no tenga su conocimiento, pero no está actualizado con las nuevas regulaciones, con los nuevos bancos, con los nuevos préstamos que existen sobre la hipoteca revertida que pueden ayudar a esas personas. So, en el caso de este señor, él pudo hacer la hipoteca revertida que ahora mismo, bueno, llenó su aplicación, estamos trabajando en su préstamo y lo pudimos calificar, no hubo ningún problema. Otro ejemplo que te voy a dar, una persona de 67 años, tiene un condominio, vive en un apartamento muy bonito, 3 habitaciones. Yo he tratado hace 3 años traté, y siempre me dicen que no puedo calificar porque la asociación donde yo vivo tiene un assessment. Nosotros la pudimos calificar. Pues lo mismo, porque tenemos.
1: ¿Y cómo tú sí lo lograste?
2: Porque estamos al día. Todos los programas nuevos que están saliendo, los bancos que están específicamente enfocados en la hipoteca revertida, saben que esto es un problema allá afuera y están buscando la solución para clientes como ella. Y también la estamos ayudando porque lo pudimos hacer. Sabemos cómo, como decimos nosotros los latinos, por dónde le entra el agua al coco. Mm-hmm. Sí. De una manera divertida. A ver cómo es la mejor manera para poder ayudar a todos los clientes dependiendo de su necesidad.
1: Señores, hay que recordar que estamos hablando con Jennifer Fernández. Ella es realtor, prestamista y especialista en hipotecas revertidas en la Florida. Y quien conduce, junto a Gustavo y esta servidora, este espacio que sale por Radio Mambí La Grande, El Poder de Tu Casa, que ella misma ha creado para guiarlos a ustedes, damas, caballeros. Les recuerdo también el número telefónico de Jennifer para que ustedes se puedan comunicar, hacerle preguntas, 786-505-8186. 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
2: LaRevertida.com.
1: Mi página favorita, LaRevertida.com.
0: Y es mi frase favorita también, LaRevertida.com. Tenemos que hacer una pausa, pero enseguida no se mueva. Regresamos con Jennifer Fernández y El Poder de Tu Casa.
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0: Ya estamos de vuelta aquí en Radio Mambí y este es su programa, El Poder de tu Casa. Angelita.
1: Sí, Gustavo, seguimos con Jennifer Fernández, realtor, prestamista y especialista en hipotecas revertidas en la Florida. La gente siempre nos pregunta el número de Jennifer. 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
2: larevertida.com.
1: Jennifer, en el bloque anterior estabas hablando con Gustavo y conmigo de testimonios de las personas que te llegan. Y si una persona, por ejemplo, quiere heredarle en vida a sus hijos y tiene su propiedad paga, ¿cuáles son esos requisitos mínimos que esa persona necesita tener, por ejemplo, en el presupuesto? Al momento de arreglar el presupuesto, ¿cómo hace?
2: Recuerda, todos los casos van a ser diferentes, ¿ok? Pero vamos a hablar generalizado, ¿cuáles son? ¿Qué es lo que necesitas para poder calificar a una hipoteca revertida? Tenemos que tener en mente que la hipoteca revertida no es un regalo, ¿ok? Es un préstamo, sigue siendo un préstamo. No es una ayuda del gobierno, no es nada de eso. Sigue siendo un préstamo. ¿Por qué es beneficioso? Porque la persona que lo está recibiendo nunca lo va a pagar en vida y nunca va a dejar una deuda negativa al heredero, ¿ok? Es un préstamo con todas sus cosas buenas, con todas sus cosas malas, tiene sus intereses como cualquier otro préstamo, tiene gastos de cierre, claro que sí, pero se puede acceder mucho más fácil que una hipoteca regular. Estábamos hablando de los presupuestos. Yo creo que eso es uno de los mayores problemas que tenemos a la hora de hacer un préstamo. ¿Por qué? Porque siempre tenemos que ver cuál es el presupuesto del cliente. Y eso lo vamos a sacar con una matemática simple. Supuestamente, vamos a ver cuánto la persona gana. Dependiendo de cuánto gana la persona, vamos a ver sus gastos. Y dependiendo de esos gastos, vamos a calificar si la persona tiene la disponibilidad de adquirir un préstamo y poder pagar sus mensualidades. En el caso de la hipoteca revertida, no va a ser así. ¿Por qué? Porque solamente necesitamos saber que la persona tiene ingresos suficientes para pagar los impuestos de la propiedad, que sí o sí son parte de las propiedades en los Estados Unidos. Voy a hacer un paréntesis. Estamos hablando mucho de que el gobernador, de que están tratando de quitar los taxes de las propiedades. Dios mediante, eso va a ser lo antes posible. Pero ahora mismo, en este momento, no está. Así que los taxes de la propiedad tienen que estar pagos. Lo segundo que se ve a la hora de hacer los pagos va a ser el seguro de la propiedad. Y estamos hablando del seguro de su casa, ¿ok? Hay personas que ya tienen su casa paga, no tienen seguro. Si van a hacer una hipoteca revertida, el seguro hay que agregarlo. Y en el caso de las personas que tienen condominio, que tienen un seguro por la asociación, recuerden que ese seguro solo cubre lo que es la parte de afuera.
1: Claro, las áreas comunes.
2: Correcto. No, y de tu casa también, pero
1: exacto,
2: afuera.
1: Exacto, afuera, exacto. No la parte interna ni ningún daño que pase en la propiedad internamente.
2: Correcto. Usted, para hacer la hipoteca revertida, vamos a tener que hacer un seguro que vaya a cubrir la parte interna.
1: Ok, entonces recordando, usted tiene que tener para pagar los impuestos de la propiedad, el seguro.
2: Y el seguro
1: si no tiene
2: el
1: seguro,
2: casa,
1: lo tiene que poner.
2: Lo vamos a agregar.
1: Ok. ¿Qué más? ¿Tú misma los puedes ayudar a ellos a
2: bueno, yo no me dedico a hacer pólizas, pero sí lo puedo a guiar, persona, a recomendarle a otras personas que hacen este tipo de seguro. Esas son las dos cosas primeras que tenemos que hacer para la hipoteca. Cualquier adicional sería, bueno, dependiendo del crédito de la persona, cualquier responsabilidad financiera que tenga el cliente. Si tiene alguna tarjeta de crédito, si tiene algún carro que paga, todas esas cosas lo vamos a ver. Pero no tenemos que tener suficiente ingreso como para pagar la hipoteca porque no es requerido.
1: ¿Y si esa persona tiene el ingreso, por ejemplo, del Seguro Social?
2: La mayoría de mis clientes califican con un ingreso del Seguro Social. Un retiro, una suplementaria hasta incluso.
1: ¿Un trabajito de medio tiempo?
2: También, claro que sí. Todo depende de cómo usted viva, cuánto usted pague mensual, cuáles son sus responsabilidades financieras. Pero la mayoría de las personas califican con su seguro social.
1: Preguntan siempre, Jennifer, del tema de los documentos de la propiedad. Si estamos hablando de una pareja de esposos, ¿tienen que aparecer las dos personas en todos los documentos?
2: Mi recomendación siempre es que estén los dos. Porque a la hora de hacer la hipoteca revertida, tenemos que estar seguros de que usted no solamente se está protegiendo a usted, pero está protegiendo a su pareja también. Y hay personas hasta incluso que están casadas o tal vez no haya un matrimonio legal, pero llevan juntos muchos años y la casa está a nombre de uno solo. Mi recomendación siempre es, cuando vaya a hacer la hipoteca revertida, háganlo los dos juntos. Porque si le pasa algo, Dios no lo quiera, a uno y el otro no estaba en la hipoteca revertida, pues entonces la hipoteca revertida no va a ser beneficio para el spouse, para el esposo que quede vivo.
1: Eso es lo importante, que cuando tú estás hablando, amigo que nos escucha aquí en Radio Mambí con Jennifer Fernández, realtor, prestamista y especialista, escucha bien, ella es especialista en hipotecas revertidas en la Florida. 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Jennifer, te decíamos, Gustavito y yo, que es importante cuando alguien te habla de verdad con esa claridad y esa transparencia, porque también, ¿qué pasa? Si una de las personas no está en esos documentos, no va a verse beneficiada, dices tú.
2: Correcto, porque básicamente la hipoteca revertida termina cuando la persona
1: fallece.
2: Entonces es ahí a donde entran los herederos. O sea, un spouse que no están casados legalmente, pero estuvieron juntos, tal vez hay un testamento, le esté dejando la propiedad, pero si no estaba en el préstamo de la hipoteca revertida, ese préstamo hay que pagarlo una vez que la persona fallece. Entonces el esposo o la esposa se va a ver en la necesidad de refinanciar la hipoteca para empezar a hacer pagos mensuales a una edad avanzada, que por lo general no es lo que sucede generalmente, o tiene que vender la propiedad, que es lo que más suele suceder y es la parte más dolorosa, porque entonces se va a ver más mayor tener que vender su casa porque no estaba en esa hipoteca. A veces es mejor hacer las cosas bien desde el principio, claro, para asegurarnos de que las personas que están a nuestro alrededor las cuidamos y estén bajo esa sombría de protección.
1: Me gusta lo que tú dices, porque este tipo de crédito que tú, en el que tú te especializas, la verdad lo que busca es darle tranquilidad a estos adultos mayores, y todos vamos para allá.
2: Dios mediante.
1: Sí, porque es que lo hemos hablado en otras oportunidades, Jennifer, al momento nosotros de hacer nuestro presupuesto, los hijos, en mi caso mis padres ya fallecieron, pero tengo dos pequeños igual que tú, uno ya va preparando como el terreno y está preparándose ya tanto a nivel de trabajo como a nivel psicológico, de ver cómo tú vas agranando el terreno para los hijos pequeños, y tú dices, bueno, tengo que dejarlos protegidos de una u otra manera. ¿Cómo los dejas protegidos? Ayudándolos para que salgan adelante, se formen a nivel educativo, pero también los dejas protegidos si tú quedas protegido, porque si no vas a terminar siendo una carga para tus hijos.
2: Correcto, y esa es la idea. Hay muchos hijos que son excelentes hijos y ayudan a sus padres, pero en la economía que estamos viviendo, y no tenemos una bolita de cristal para saber lo que va a pasar en 10, 20 años. Pero la realidad es de que lo que estamos viendo hoy por hoy, y ojalá mejore, pero tenemos que ver lo que tenemos en el presente, ¿verdad? Y si las cosas siguen de esta manera, muchos hijos que quieren ayudar a los padres, que no pueden porque tienen un ingreso que va a ser, y tal vez no es que sea limitado, pero es un ingreso donde ya su propio estilo de vida les va a acoger casi todo ese ingreso para poder entonces mantener a su familia, la que hizo, la nueva, su nueva esposa con sus nuevos hijos. Entonces ya los padres no es que pasen a una segunda opción, porque los padres son la bendición más grande que tenemos de Dios, ¿verdad? Pero ya ellos hicieron su vida, tienen su casita, y ahora tal vez esos hijos no lo puedan ayudar financieramente tanto como les gustaría.
1: Porque además, Jennifer, no estamos hablando solamente del tema de nuestros gastos diarios, sino que estamos hablando también de temas de salud. Entonces entran en ese cuadro de presupuesto una serie de factores que se escapan de hay cosas como gastos imprevistos que tú no manejas. Entonces por eso yo valoro tanto el trabajo que tú haces y te admiro y te respeto muchísimo, igual que Gustavito, porque al final esto es una ayuda que tú le das a la comunidad, a los oyentes, y por eso insistimos tanto, que te llamen, que consulten, que hagan sus preguntas al 786-505-8186, 786-505-8186. Señores, estamos hablando con Jennifer Fernández, realtor, prestamista y especialista en hipotecas revertidas en la Florida.
0: 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Vamos a cumplir con esta pausa y enseguida regresamos con El Poder de tu Casa. Bueno, y hacemos un pase hasta la ciudad de Doral. Ahí está nuestra Ángela Furió. Muy buenas tardes. Adelante, Ángela Furió. Adelante, Ángela Furió.
3: Psychiatry. Estoy tratando de decirlo en inglés. Realmente es una clínica psiquiátrica que ahora va a abrir sus puertas a partir de las 4 de la tarde. Pero debo decirles que ya está abierta. Ellos ya tienen pacientes. Hemos podido conversar con parte de su personal médico maravilloso. Y justamente estamos ubicados en la 760 Norwest 107 calle o avenida. 107 Avenida. Estamos muy cerquita, aquí cerquita en lo que viene siendo esta zona de Fontainebleau, ¿verdad?
4: No. Es entre Westchester y Fontainebleau.
3: Pudimos conversar con el dueño, que es el doctor Carmona. Nos habló en un principio que van a trabajar con seguros médicos, van a tener un horario de lunes a sábado de 8 de la mañana a 8 de la noche. Los invitamos, acérquense.
0: Así acá es, Angelita.
3: Les repito la dirección, Gustavo, si quieres, 760 Norwest 107 Avenida, aquí muy cerquita del corazón de Miami, porque estamos muy bien ubicados,
0: claro,
3: Gustavo.
0: Claro, y más detalles vamos a tener más adelante en el programa Hablemos de Todo. Vamos a hacer otro... una pausa en este momento y enseguida regresamos.
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6: Ya estamos de vuelta aquí en Radio Mambí. Estamos junto a Ángela Furió y también con Jennifer Fernández y su programa El Poder de tu Casa. Recuerden el número de teléfono 786-505-8186. Continuamos, Angelita.
7: Sí, Gustavo, estamos con Jennifer Fernández, realtor, prestamista y especialista en hipotecas revertidas en la Florida. 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
7: Y este es el espacio que Jennifer ha creado para acompañarlos a ustedes en este proceso del retiro, un retiro amigable, el poder de tu casa. Jennifer, ¿qué pasa cuando una persona no tiene herederos?
8: Yo creo que las personas que más se benefician de una hipoteca revertida son aquellos que no tienen heredero, porque todo el mundo siempre se preocupa de los intereses que pueda acumular la hipoteca revertida durante los años que le quedan de vida, qué le voy a dejar de herencia a mi hijo o a mi hija, le voy a dejar una deuda. Lo bueno que tienen las hipotecas revertidas es lo que nosotros le llamamos en inglés, es que son non-recourse, son préstamos non-recourse. Lo que significa es que nunca vas a dejar una deuda mayor a lo que vale la propiedad, ¿ok? Entonces eso es muy grande porque el heredero siempre va a tener la opción de quedarse con la propiedad si la puede refinanciar al precio de mercado, con un 95% más barata tal vez de lo que se le deba, del precio del mercado, no lo que se le deba a la propiedad. Si tal vez se le debe menos a la propiedad, siempre hay un ingreso que se puede sacar a la hora de hacer la venta. O sea, que hay muchas opciones cuando hay herederos. Pero cuando no hay herederos, no hay casi nada que detenga a una persona a hacer la hipoteca revertida.
7: ¿Y esa persona tiene que pagar los intereses?
8: Para nada. ¿Quién va a pagar esos intereses? ¿A beneficio de quién? Si la propiedad no va a ir a un heredero o a nadie que la persona le interese dejárselo lo más libre de deuda posible.
7: Y va a poder seguir viviendo en su propiedad.
8: 100% hasta el día que Diosito lo recoja de esta tierra. Que ese es el poder más grande que tiene la hipoteca revertida. Cogen un dinerito. Yo conozco a estas personas que han podido hacer una refinanciación cuando los precios de las propiedades han vuelto a subir. Después de la pandemia, cuando las propiedades duplicaron sus precios, yo conocí muchos clientes que habían tenido una hipoteca revertida hacía 10 años atrás, que pudieron volver a refinanciar la hipoteca revertida y le volvieron a sacar dinero. O sea, wow, que la oportunidad está ahí. Cuando no hay herederos, no le importa si el interés se va a acumular o no. Claro, yo siempre le explico a todos mis clientes, tengan herederos o no, cómo va a funcionar la hipoteca. Mi meta siempre es que el cliente entienda qué tipo de préstamo ellos van a estar adquiriendo, cómo funciona. Y antes de explicar, por supuesto, siempre escuchar, porque yo creo que el mayor flex que nosotros tenemos como prestamistas, como personas que estamos ayudando a las personas de la tercera edad, ¿verdad?, es escuchar cuál es la meta. Si nosotros no sabemos cuál es la meta, nosotros no le podemos decir cuál va a ser la mejor opción.
7: Cuando tú hablas la meta, es en qué van a utilizar ese dinero, por ejemplo, porque ellos no tienen que justificarlo, ¿verdad? No tienen que presentarte un presupuesto.
8: Para nada.
7: Un estimado, ni mucho menos.
8: Cuando yo te hablo de una meta, Angelita, te estoy hablando porque tal vez yo tenga un cliente que necesite un dinero a corto plazo, porque su sueño es retirarse en otro país. Y está tratando de hacer todos sus papeles legales, donde se pueda ir. Te voy a poner, por ejemplo, España, porque ahora es un tema tan común y todo el mundo quiere irse a vivir a España, porque nosotros los latinos nos identificamos con la madre patria. ¡Olé!
7: Sí, hay un español dentro de todos nosotros.
8: Sí, dentro de todos nosotros. Y es muy común en la comunidad que se está retirando de querer tratar de irse a otro país donde se sientan más cómodos, donde puedan volver a sus raíces, ¿ok? Hablando en plata. Y tienen la casa y dicen, no puedo hacer los planes porque no tengo el dinero. Pero en realidad, mi meta es irme a España. Entonces, aquí es donde uno tiene que escuchar la meta del cliente, no es hacer la hipoteca revertida. Pero eso
7: me gusta. Ajá. Y si hay una persona,
8: ajá,
7: o una pareja de esposos,
8: o una pareja de esposos,
7: que quieren irse a España, ¿cómo hacen?
8: Bueno, aquí es donde tenemos que ver, por eso te digo, hay que escuchar la meta del cliente, porque en realidad la meta final no es hacer una hipoteca revertida para quedarse viviendo por el resto de su vida en esa casa. La meta es adquirir un dinerito para poder hacer sus cosas para entonces ir a vivir a España y vender la propiedad. Ojo, la hipoteca revertida solamente va a estar activa mientras que el cliente viva en su propiedad. Es su casa, número uno, ¿ok? Hay personas que me dicen, yo no voy completamente a vivir para allá, nada más que me voy a ir por 4 o 5 meses al año. Perfecto, puedes hacer la hipoteca revertida y mantener tu casa en los Estados Unidos. Ahora, si el plan es irse completamente y lo que necesitan es un dinero, podemos usar la hipoteca revertida como un estilo de préstamo, donde usted puede adquirir parte del dinero que le va a necesitar para hacer esa mudanza y una vez entonces que esté listo para mudarse, vender la casa. Sin que sea.
7: Pero imagínate, eso ya es doble procedimiento.
8: Doble proceso. Pero ahí es donde tenemos que ver entonces, pues te digo, escuchar la meta del cliente para entonces poderle ofrecer el mejor servicio, el mejor producto dentro de la hipoteca revertida, que es la hipoteca más fácil de calificación, pero dentro de la hipoteca revertida hay muchos productos. Escuchar al cliente para recomendarle cuál es el mejor producto para entonces que no se acumulen los intereses tanto y ver de qué manera cuando ellos vayan a mudarse ya puedan irse con la mayor cantidad de dinero una vez que vendan su casa. Todo eso lo podemos hacer, tenemos que ver específicamente cuál es el caso del cliente, escuchar la meta y ver entonces, según lo que usted desee hacer, yo le voy a dar con toda sinceridad la mejor recomendación.
7: Porque además, volviendo al ejemplo que acabas de dar, si esa persona saca una hipoteca revertida contigo de la propiedad de esa pareja y van explorando su situación, vamos a poner el mismo ejemplo tuyo en España, y luego deciden cuando se instalen vender contigo también, esa propiedad siguió ganando.
8: Claro, y eso pasa, se vaya o no se vaya. La propiedad, aunque tenga una hipoteca revertida, uh-huh, sí, obviamente los intereses se van a ir acumulando si no se pagan.
7: Pero no los intereses, sigue ganando
8: plusvalía,
7: valor, exacto.
8: Sí, la plusvalía de la siempre propiedad va a subir también, de cualquier manera.
7: Es
8: y más
7: ganar,
8: que estamos
7: ganar
8: en la Florida. Correcto, correcto. Siempre la propiedad va a ganar plusvalía. Nosotros siempre decimos que es aproximadamente, el valor nacional es que las propiedades ganan aproximadamente entre un 3 y un 5% de valor anual. En el sur de la Florida muchas veces vemos números mucho más altos que eso. En el 2022 vimos casi un 100%, si no más, porque duplicaron los valores. Ahora, puede que un año veamos que no subió, como de 25 al 26, al contrario, creo que estamos un poquito negativos, pero dale tiempo al tiempo. El año que viene se vuelve a establecer y empieza a subir de nuevo, porque es que vivimos en una ciudad extremadamente metropolitana. El sur de la Florida es
7: deseado. Todo el mundo se quiere venir para acá.
8: Todo el mundo.
7: Sí, señor.
8: Y todo el mundo de otros estados, de otros países, Canadá. Tenemos muchísimos canadienses viniendo al sur de la Florida. Entonces, ¿van a bajar los precios de las casas? Probablemente no. Estamos viendo que se han, no como paralizado, pero como que se han quedado en el mismo valor. Tal vez hayan bajado un poquito. Pero eso es, como digo yo, un poquito para coger impulso y seguir para adelante.
7: No, y tú sabes que hay una cosa que a mí me gusta mucho, el tema de que nuestros adultos mayores, dependiendo de su condición de salud, por supuesto, mantengan su independencia en toma de decisiones, siempre y cuando, obviamente, siempre insistimos en el tema de salud. Pero si usted tiene esa oportunidad de hacer la hipoteca revertida en su propiedad, mantenerse en su propiedad, y mantener quizás un estilo de vida sumado a los demás ingresos que tenga, que le permita de verdad seguir manteniendo esa autonomía, y si usted quiere participar, por supuesto, en la vida de sus hijos, que eso es lo que todos queremos, también pueda mantener y no termine, es que tengo que irme 3 meses a casa de un hijo, 3 meses a casa de otro, 3 meses acá. Entonces la persona de verdad termina perdiendo esa estabilidad, ¿verdad, Jennifer?
8: Sobre todo si no lo quiere hacer, porque hay personas que sí les gusta estar en casa de los hijos, o tal vez los hijos lo añoran, ¿no? Que estén con ellos, las familias latinas sobre todo. Pero la mayoría de las personas quieren ir a casa de sus hijos, pero manteniendo su independencia, siempre yendo a su casa, porque en su casa están sus recuerdos, está su comodidad, está su costumbre. Sí. Que las costumbres de una persona de 70, 80 años no es la costumbre de uno de 40, de 30. Porque viven estilos de vida diferentes, porque uno tiene que ir a trabajar al día siguiente a las 6 de la mañana y el otro no.
7: No, y que siguen siendo sus hijos, ¿verdad, Jennifer? Yo escucho cruelmente, porque de verdad me parece una frase cruel que di, cuando los hijos le dicen a sus padres, pero es que esta es mi casa y yo pongo las reglas.
8: Ajá, porque en algún momento determinado tal vez los padres se lo hayan dicho,
7: claro,
8: a los hijos.
7: Claro, pero era...
8: Y ahora tienes que someterte a lo anteriormente, cuando tú puedes tener tu casa, donde tú trabajaste por tantos años... por mantener, por criar una familia y por criar esos hijos que hoy por hoy te dicen esa barbaridad. Entonces, bueno,
7: que esto se repite mucho,
8: Jennifer. Sí, desafortunadamente. Entonces, sí, la privacidad es algo que, aunque tú tengas a tu familia, aunque tú quieras estar presente en su vida, siempre tener ese espacio, ¿no? Ese huequito que es tuyo y tuyo solo, es muy importante para la raza, yo creo. Yo creo que eso es universal para todos nosotros.
7: Para ser feliz, sí, ¿verdad? Para ser feliz.
6: Y bueno, tenemos que hacer otra pausa aquí en el programa El Poder de Su Casa. Recuerden, este es el número para comunicarse con Jennifer Fernández. Cualquier pregunta que usted tenga en este momento, puede hacerla al 786-505-8186. Le repito, 786-505-8186. 86. Cumplimos con esta pausa. Enseguida regresamos con más. Recuerda entrar a larrevertida.com. Ya regresamos. Por supuesto, hacemos otro contacto con Ángela Furió. ¿Dónde está Ángela Furió? Pues vamos a transmitir el programa Hablemos de Todo desde el 760 Northwest y la 107 Avenida. Ahí está en RNC Circuit. Adelante, Ángela.
7: Así es, Gustavito, estamos aquí, hemos conversado con parte del equipo médico y ya está todo listo, Gustavo, para esta apertura que va a ocurrir hoy a partir de las 4 de la tarde. Y obviamente vamos a hacer la transmisión especial desde aquí a partir de las 2.
6: Por supuesto, así que muy pendientes, vamos a hacer otra pausa y enseguida regresamos con El Poder de Tu Casa.
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8: Seguimos con más aquí en el programa El Poder de tu Casa con Jennifer Fernández. Y si usted quiere hacer una pregunta completamente en vivo en este momento, puede llamarnos aquí a Radio Mambí al 844-446-0710. Jennifer Fernández es realtor, prestamista y especialista en hipotecas revertidas aquí en el sur de la Florida, y hablando precisamente de hipotecas revertidas.
9: Así es, Jennifer. Y para ampliar un poquito más esta llamada que nos hizo el señor Ramón para conversar contigo, agradecemos, por cierto, las llamadas de los oyentes, sí, y los mensajes a las redes sociales. Está este caso que nos están presentando por las redes. Dice, mi mamá tiene 72 años. Y una hipoteca revertida. Yo tengo 45 y vivo con ella porque la ayudo con sus necesidades. Si mi mamá fallece, ¿yo puedo seguir viviendo en la casa o la hipoteca revertida obliga a venderla?
10: No, mi amor. Desafortunadamente, una persona que es muy joven, que no califica para una hipoteca revertida, la hipoteca revertida es un beneficio al dueño de la propiedad, a la persona que tiene más de 55 años. No a sus herederos, no a sus hijos, aunque vivan en la propiedad con ellos. Una vez que, cuando tu mamá fallezca, y Dios quiera que le dé muchos años de vida, pero cuando ella fallezca, usted no se puede quedar viviendo en la casa. El banco le va a dar hasta un año de periodo para hacer una decisión de lo que va a hacer con la propiedad. Si usted quiere quedarse viviendo en la casa, mi recomendación es comprarla, quedándonos haciendo los pagos mensuales de la propiedad, que hasta incluso puede tratar de hacerla en vida. O sea, en vez de esperar a que ella fallezca, puede prepararse en esos tiempos, para una calificación de préstamo, porque, por supuesto, entre más tiempo pase, esa deuda se va a hacer más grande. Entre más rápida se haga una refinanciación, si usted lo que está pensando es en quedarse en esa casa, yo pienso que la mejor opción es, por supuesto, como yo siempre digo, conocimiento es poder. Denos una llamada. Vamos a tener una cita, yo me voy a sentar contigo, yo te voy a explicar, yo te voy a dar todos los detalles de tu situación financiera, te voy a decir cuál sería el mejor beneficio y cómo va a ir creciendo tu hipoteca revertida sin hacerle pagos según la expectancia de vida de su mamá, y de ahí usted puede decidir si se quiere quedar con la casa o si cuando ella fallezca usted decide venderla.
9: Jennifer, nosotros insistimos siempre con Gustavo y contigo, ¿cómo puede ser ese primer encuentro? Y de lo importante de conocerte también, ¿verdad, Gustavo? Que nosotros cada vez, sí, que la tenemos aquí y la vemos, claro, hablando con, sí, algunos clientes.
8: Y muchas personas no van a la cita o no quieren llamar porque dicen es muy costoso. económicamente hablando, sí. Jennifer, la primera así consulta. Es. Pero lo que usted les pide únicamente son bendiciones, nada más.
10: Bendiciones nada más. Y te voy a decir algo más, porque muchas personas, y yo lo he escuchado también de otros clientes que me dicen,

0: pagar a un cliente por darle información. A mí me gusta que las personas sepan lo que están haciendo, okay, lo en dónde están financieramente y poder guiarlas. Eso es lo que me caracteriza a mí y le doy gracias a Dios que me ha dado la visión de no solamente hacer mi trabajo, pero también ayudar a muchas personas a lograr financieramente lo que necesitan hacer con su casa. O si no tienen una casa, llegar a comprar esa propiedad. O si ya no quieren lidiar con su casa, pues venderla. Yo primero me siento y te ayudo y te explico cómo va a funcionar. Mi recomendación, se lo voy a decir al señor Ramón también, porque sé que creo que es una persona que se puede beneficiar muchísimo de este programa. Denos una llamadita, ¿ok? 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Es el teléfono de mi oficina. Si no le cogemos el teléfono, la llamada enseguida, tenemos volumen, gracias a Dios. Denos un momentico, nosotros le devolvemos la llamada. Cuando va a hablar con mi secretaria, que se llama Marta, por lo general, ella le va a hacer algunas preguntas. Usted puede hacer una cita conmigo, la puede hacer presencial, la puede hacer por teléfono. Yo le voy a devolver la llamada. Yo voy a hablar con usted, vamos a responder su pregunta y de ahí vamos a ver cuál es la mejor decisión para usted. Pero el primer paso lo tiene que dar usted llamándonos a nosotros para nosotros poder guiarlo entonces. ¿Y cómo hace esa cita? 786-505-8186, 786-505-8186, o nos puede visitar en nuestra página,
1: 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Se nos fue el tiempo tan rápido, Jennifer.
2: Gracias, Jennifer. Y gracias a todas las personas que participaron por las distintas vías a hacerle las preguntas a Jennifer. Este programa está creado por ella precisamente para eso, para ayudarlos y ser una guía para todos los oyentes.
1: Muchas gracias por esa valiosa información, Jennifer.
0: Claro que sí, un placer hablar como siempre con ustedes, Gustavito, Angelita. Un placer conversar con ustedes, por ayudarme con este programa y por hacer esta visión posible. Y gracias a todos los oyentes que nos escuchan todas las semanas, a todos los que nos llamaron hoy y a los que nos están por llamar.
2: Gracias
0: y bendiciones para todos.
1: Así gracias, es, mi amor. Nos escuchamos en la próxima.

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0: Bienvenidos al viernes. Sí, señor.
1: Viernes.
0: Correcto. Y Radio Mambí se ha desplazado hasta el 760 Northwest de la 107 Avenida, junto al gran José Luis Morenza. Ahí está Ángela Furió también en RNC Psychiatry. Ahí están para llevarnos toda esa información de lo que ellos hacen y todo. Angelita Furió.
1: Sí, Gustavo, aquí estoy.
0: Más ánimo, bajo los es viernes.
1: Más ánimo. No, y además ya va, pero es que te quería decir, recuérdate que ya cuando nosotros pasamos de cierta edad tenemos que ir como tomando apuntes con nuestra cabeza.
0: Ah, okay.
1: Tengo a mi querido Morenza, que es quien nos está acompañando en los controles aquí en este remoto. Tengo también a mi derecha al dueño de esta nueva sede de la clínica, lo voy a decir en español, RC Psiquiatría.
0: Exacto.
1: RC, viste, aquí tengo la voz de Dios hablando con nosotros. Y a mi lado, Gustavo, él va a empezar ya a escuchar el programa, se está sumando ya a este team, el doctor Carmona, el doctor Roberto Carmona, quien es el creador de este sistema de salud. Ya esta es la segunda clínica, pero él nos va a dar detalles.
0: Claro,
1: la segunda clínica.
0: Wow.
1: Pero, doctor, aproveche y haga una invitación para que la gente esté muy pendiente, porque a las 2:25 vamos a hablar con usted.
0: Doctor, bueno, bienvenido a Radio Mambí.
2: Bueno, muchas gracias. Buenas tardes. Aquí, doctor Carmona. Sean todos bienvenidos. Pueden pasar a mirar nuestra unidad y mostrarles todo lo que podemos ofrecer a nuestra comunidad. Como siempre decimos, bienestar mental para toda cada generación de tu familia.
1: ¿Viste?
3: No, hay algo muy, muy, muy valioso que yo he notado en el doctor. Él se dio cuenta, identificó rápidamente que aquí hay una usuaria necesitada de su servicio, y él se ha, digamos, de alguna
1: él
3: manera...
1: Él se sentó conmigo desde el principio,
3: Dice, porque este es un caso de estudio que necesita supervisión, análisis, background. Entonces, la verdad es que esto habla muy bien del doctor. Ya de entrada, el
0: doctor,
3: rápidamente, que aquí
0: sí, por supuesto, doctor, es una clínica bien completa, porque
1: no,
0: hay evaluación
1: bonita,
0: diagnóstica,
1: Gustavo,
0: completa, pruebas psicológicas, evaluaciones psiquiátricas y manejo también de medicamentos. Bueno, completa. RNC Psychiatry. Así es, doctor, Psychiatry.
2: Sí, muchas gracias. Sí, esa es nuestra visión.
0: Sí, sí.
1: Esa es su visión. Pero, Gustavo, nosotros ya estamos listos con los titulares.
0: Así es, ya listos. Vamos a comenzar el programa del día de hoy, por supuesto, como siempre, con titulares. El presidente Donald Trump ha dicho en el té en la Casa Blanca que la visita de su homólogo de China, Xi Jinping, es espectacular, y el líder chino promovió nuevos encuentros. Rodeados de la prensa y con la compañía de las primeras damas, el presidente de Estados Unidos y el líder del régimen de Beijing iniciaron la última jornada de la visita de Estado.
1: Bueno, Gustavo, recopilando estos titulares de las distintas páginas más importantes que conseguimos, obviamente, en Internet, tenemos este titular bastante fuerte, pero fue parte de las palabras que dio el presidente de Israel, Netanyahu, quien dijo, cito, Israel impidió que jamás los, entre comillas, amigos del señor Mamdani mataran a los israelíes. Abro comillas, las mentiras que tú y otros antisemitas difunden sobre los judíos y el Estado judío tienen consecuencias reales, señaló Netanyahu al alcalde Zoran Mamdani, el alcalde de la ciudad de Nueva York.
0: Y siempre con estas noticias de la 81 Asamblea General de las Naciones Unidas, el presidente Zelensky confirma que Estados Unidos otorgará licencias para producir misiles Patriot. La decisión fue ratificada tras un encuentro entre ambos mandatarios en la ciudad de Nueva York.
1: Y precisamente el presidente Donald Trump pide a la Corte Suprema reanudar las deportaciones de migrantes a terceros países. El tribunal considera que los migrantes afectados deben tener la oportunidad de alegar que podrían sufrir, entre comillas, persecución o tortura en el país de destino.
0: Y en noticias de Cuba, el turismo pues sigue en picada tras un agosto con apenas 30.490 visitantes. El turismo, una de las mayores fuentes de diversas para Cuba, va en declive debido inicialmente a la pandemia y las sanciones de Estados Unidos.
1: Resistencia cubana lleva a Berlín su campaña internacional por la democracia en la isla, tras recibir el respaldo del canciller de Costa Rica en Miami y reunirse con representantes de Lituania en Nueva York. Líderes opositores expusieron sus demandas ante funcionarios y legisladores alemanes.
0: En Caracas salen a las calles a exigir el regreso de María Corina Machado. Los manifestantes exigieron fijar un cronograma electoral definitivo para la renovación de poderes y así poder elegir al nuevo jefe de Estado.
1: Frank atribuye a presión de Tallahassee, acuerdo de Doral, estamos hablando de la alcaldesa Kristi Fraga, atribuyó a Tallahassee la presión del acuerdo del Doral con ICE. La alcaldesa dijo que votó con mayor reserva, con mucha reserva ante las advertencias del Estado a otras ciudades. Afirmó que pese al convenio, la policía municipal no ha realizado, según la alcaldesa, arrestos migratorios.
0: Y la policía investiga tras hallar a un hombre herido de bala en la pequeña Habana, y la víctima es de 33 años y fue llevada al Jackson Memorial en condición estable. Aún no se conocen las circunstancias del caso.
1: Bueno, están dando como última hora algunas redes sociales que el señor Bill Gates advierte que la inteligencia artificial es tan poderosa que podría desencadenar eventos que conduzcan a la muerte de millones de personas. Ha dado mucho de qué hablar el tema de la inteligencia artificial, Gustavo, en los últimos días sobre todo.
0: Y seguimos con noticias locales. Miami-Dade alerta sobre páginas que venden citas tributarias falsas. Residentes han llegado a oficinas del condado con confirmaciones inválidas obtenidas en plataformas externas que cobran dinero y solicitan información personal.
1: Irán ha puesto sobre la mesa un acuerdo para reabrir el estrecho de Hormuz en 7 días.
0: Y la Florida exige acelerar la revisión y retirada de libros en las escuelas públicas. El Departamento de Educación anuncia auditorías durante los próximos 90 días y advierte que podría retener fondos a distritos que incumplan las normas estatales.
1: Así es, Gustavo, y más de 570 perros y 100 gatos esperan una salida de los refugios de Miami-Dade. Y el condado llama a adoptar, brindar acogida o compartir un día con una mascota mientras sus albergues reciben tantos animales como logran ubicar. Ya estamos listos para hacer una pausa y seguir en esta transmisión especial, Gustavo.
0: Por supuesto, así que vamos a la pausa y enseguida regresamos.
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0: Regresamos aquí a Radio Mambí, el programa Hablemos de Todo. Ángela Furió tiene una información.
1: Sí, Gustavo, tengo 2 noticias. Una, el ejército estadounidense sienta las bases, según esta información de CBS News, sienta las bases para una posible acción en torno a Cuba. Hay que estar muy pendientes, de verdad, de todo este tema. Vamos a estar muy activos todo el fin de semana también haciéndole seguimiento a esta noticia. Repito, el ejército estadounidense sienta las bases para una posible acción en torno a Cuba. Hay otro que está relacionado con nuestra dirección, con la dirección nuestra en el Doral, que estamos muy cerquita también de Univisión. Se registró un choque hace unas horas, justamente entre a la altura de la calle 36 y la avenida 87 en el noreste, justamente allí en el Doral. Un choque que aparentemente involucró a varios vehículos y a 6 personas al menos. Usted, si está más o menos manejando por la zona, tome sus previsiones porque quizás se consiga algo de tráfico en el área.
0: Así
1: pero
0: es.
1: Ahora vamos con la noticia de la invitada que nos corresponde
0: por
1: en este momento.
0: Por supuesto, me place saludar a esta hora a Eli Angélica González, periodista de Univisión. Le saludamos. Muy buenas tardes, Eli Angélica.
17: Buenas tardes también para ustedes.
1: Hola, Eliangélica, gracias por atender esta invitación y sobre todo porque sabemos que estás casi por concluir tu jornada de hoy allí en VIX, en La Voz de la Mañana. ¿Qué resumen, amiga, nos puedes dar sobre lo que ha ocurrido hasta ahora en esta Asamblea 81 de las Naciones Unidas?
17: Mira, como dicen en mi pueblo, Ángela, te voy a dar una ñapa. Voy a empezar con eso último que ustedes estaban informando. Okay. Es accidente, el tránsito muy cerquita. Esto porque estoy justamente en el tráfico debido a ese accidente. Esto ocurrió a las 11 de la mañana aproximadamente. Hay una persona fallecida. Aparentemente la información es que ese accidente fatal lo provocó un conductor que aparentemente tuvo un problema de salud en el momento en que estaba manejando, algo relativo tal vez al corazón. De hecho, estábamos viendo que hacían reanimación cardiopulmonar a una persona en el sitio y aproximadamente 6 vehículos, según lo que estaba viendo, estaban involucrados en este problema. La intersección completa está cerrada, todo lo que es la calle 36 y desde la calle 33 aproximadamente está completamente cerrado. De hecho, yo estoy prácticamente circundando todo el lugar porque mi hija que estudia cerca pues no pude llegar por la vía más expresa y tuve que dar completamente la vuelta para llegar
1: porque precisamente nos estamos acercando a esa hora, Eli, de que ya uno empieza a tomar vía para buscar a los hijos a la escuela.
17: Así es, hasta ese momento pues veo muchísimo tráfico, por lo menos tomando la calle 58 o la avenida 58, que es una paralela, ¿no? Muy muy importante vía de acá del Doral y que puede servir un poco para desahogar este tráfico que estoy contando, pero de verdad que está muy, muy lleno de vehículos y es porque todo el mundo está pues agarrando hacia esta vía o hacia la que da hacia la 25, ¿no? Que también es otra de las vías posibles de los colegios que estoy hablando que están por allí, por esa área.
1: Así es, gracias Eliangélica, de verdad, gracias por este resumen tan bueno y al momento calientito que nos estás dando. Ahora hablemos del tema este de esta asamblea, de estas reuniones, bueno, que se han sostenido, estos discursos. ¿Cuáles son los como que los momentos más importantes que puedes rescatar?
17: Bueno, evidentemente los discursos del presidente de Irán, en este caso quien viene representando a ese país, básicamente por lo que está pasando en Medio Oriente, hablaba justamente de lo que ha afectado a su país el tema de la guerra, y decía él, en sus palabras, Pezeshkian, es el apellido de este señor, Masoud Pezeshkian, que él había hablado por lo menos por 7 horas con quien es el presidente de Irán. Él es un representante, pero quien es el presidente de Irán, que sería el hijo de Jamenei, que saben ustedes, fue eliminado en este operativo militar estadounidense, y que él lo veía perfectamente capacitado. Pero hay que recordar que esta aclaratoria que él hace en ese foro multilateral la hace básicamente porque nadie ha visto a este señor, nadie sabe cómo está, y todos tienen la información preliminar de que en el ataque que hizo Estados Unidos en su momento, él también resultó seriamente herido. Entonces es muy probable que no esté llevando las riendas del país, sino que estén en este momento organizando, digamos, las mentes que quedaron allí pendientes de lo que es el mando, organizando todo lo necesario para poder llevar adelante el país en medio de una guerra que, sabes tú, ha sido muy, muy activa y que sigue todavía generando todos los problemas que genera, entre otros los efectos que hay en el combustible, ¿no? Precisamente el petróleo y también la gasolina, justo por lo que está pasando por el estrecho de Hormuz, que es un estrecho muy importante porque por allí pasa el 20% del petróleo del mundo. Otro de los discursos importantes ha sido también el de Netanyahu, que provocó que una gran parte de funcionarios diplomáticos salieran del
1: edificio. Fuera.
17: Él incluso los llamaba cobardes por haberse ido. Y bueno, básicamente porque la gente rechaza lo que ha pasado en esta guerra tan cruenta que tiene, por supuesto, en la mira a Ucrania y que ha dejado tantos fallecidos y que ha sido de verdad una guerra tremenda, ¿no? En el caso de la franja de Gaza, quise decir, de la franja de Gaza. Entonces, hay otro conflicto que evidentemente está allí en la mira, que es este que involucra más bien a Rusia y Ucrania, y que definitivamente también va a generar pues muchísima polémica, muchas reacciones, porque Aquí todos los presidentes se montan en ese foro para hablar de sus países y para hablar de la relevancia y el poderío que tienen sus países y además hacer críticas a otros países o a otras políticas internacionales que afectan a sus países. Y en este caso, pues las guerras han sido muy activas en lo que es este foro, al igual que la situación con Venezuela. Ya ustedes vieron el discurso de Delcy Rodríguez.
1: De Delcy Rodríguez, cuando salió corriendo prácticamente a saludar a Pedro Sánchez, de verdad que eso ha generado mucha, se ha viralizado muchísimo en las redes sociales. Un discurso que a mí me llamó muchísimo la atención fue el de Milei, porque me pareció muy fuerte para salir de las palabras de un presidente cuando los llamó parásitos a la organización. Me pareció de verdad un discurso muy particular, igual el tema del presidente de Chile, quien también estuvo algo bastante subido de tono. Ahora, el encuentro que tuvo el presidente Trump con el presidente de China, que justamente creo que ya se fue o está por irse, algo así, ya terminó, porque la reunión se estuvieron tomando su té y comiendo y él lo fue a buscar cuando llegó. Mucha empatía. Este es el segundo encuentro, ¿no?, que tienen en los últimos meses.
17: Sí, y de hecho es la quinta vez que un presidente de China visita la Casa Blanca en el caso de esta reunión, y tres veces ha sido con Trump en estos últimos tiempos. Uh-huh. Entonces eso habla un poco de la preponderancia que tiene esta relación. Se conocen muy bien, son las dos potencias del mundo, una comercial y una en materia militar también y comercial, y eventualmente pues tienen que estar digamos cónsonos con las cosas que piensan para que avance el mundo, porque definitivamente de alguna forma tienen esa supremacía, ese poderío, ¿verdad?, en el mundo entero. Y hablaban en términos, sí, de respeto, de consideración. Uh-huh. Ya no se mencionaban los aranceles, que sabes tú que uh-huh. han traído pues toda esta discusión, y de alguna forma sentaban las bases también para ponerse de acuerdo y que pudieran avanzar en una relación mucho más beneficiosa, una relación ganar-ganar, que es lo que se espera de todo ámbito diplomático. Pero por supuesto, caras vemos, corazones no sabemos, dice por ahí un dicho. Uh-huh. Y hay que esperar a ver si eventualmente eso en el papel no queda solamente, sino también en los hechos. Veremos cómo se desarrolla toda esta situación. Lo que sí sé es que habrá un próximo encuentro, y eso también uh-huh. dice, digamos, la importancia que le da en el caso de Donald Trump a esta relación con China, y en el caso que le da Xi Jinping a lo que es entenderse con su rival y amigo, ¿verdad?, uh-huh. Del mundo más importante.
1: Así es. Bueno, Mieli, si quieres, invita a la gente para que lo siga y esté muy pendiente de todo lo que ustedes cubren en La Voz de la Mañana, de un espacio del cual tú eres una de las presentadoras principales junto a Carolina Sarasa.
17: Así es. Bueno, nosotros estamos al aire de 7 a 9 de la mañana todos los días en VIX, en YouTube también, hora del este de Estados Unidos. La Voz de la Mañana es un programa que se ocupa de todas las noticias que le importan al mundo, no solamente a Estados Unidos, y por supuesto la invitación está allí abierta para que nos sigan también a través de las redes sociales, y la mía en particular, el Angélica News. Estoy a sus órdenes completamente por esa vía.
0: Muchísimas gracias.
1: Y por
0: gracias.
1: Allí nosotros nos informamos muchísimo, Gustavo. Ajá, ¿verdad? Siempre claro. Estamos muy pendientes de todo lo que postea mi querida Angélica. Gracias, de verdad, amiga.
17: Un placer, y siempre a sus órdenes.
0: Un análisis completo, una información completa con Eli Angélica González, periodista de La Voz de la Mañana en VIX. Vamos a hacer otra pausa, Angelita, ya tan rápido, y regresamos con más aquí en Hablemos de Todo.
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7: Seguimos con más aquí en el programa Hablemos de Todo. Esta vez Radio Mambí, el programa Hablemos de Todo se ha trasladado hasta el 760 Northwest y la 107 Avenida. Ahí está nuestra Ángela Furió, cuéntenos.
8: Aquí estamos, Gustavo, muy bien acompañada con el doctor Roberto Carmona, es especialista en salud mental. Vamos a resumirlo de esa manera porque su currículo es amplísimo y es la cabeza, el CEO de esta clínica que viene a abrir la segunda sede. Y lo voy a decir en español, doctor, RC Psiquiatría. Usted dígalo en inglés, se lo dejo,
9: doctor.
7: Doctor, y tienen dos localidades ya, una en Pembroke Pines y la otra que se está inaugurando aquí en la ciudad de Doral, aquí en Miami.
9: Correcto, sí. Nuestra primera clínica fue fundada en el año 2022 en Pembroke Pines. Llevamos ya casi 4 años operando y bueno, decidimos traer nuestro modelo hacia la ciudad de Miami y bueno, tratar de difundirlo para toda la familia. So, nuestro modelo es basado en el cuidado mental no solo del adulto, sino también del niño, del adolescente y del anciano.
8: Que es muy importante, Gustavo, porque el tema de la salud mental que celebramos el mes, si mal no recuerdo, fue en mayo, es muy importante y todos los días vemos noticias que se resumen en problemas de salud mental. Cuéntenos cuál va a ser, porque sabemos que tiene una terapia muy especial. Estuvimos hablando con Frank Cruz, quien es el coordinador también clínico de este centro maravilloso, que repetimos, la apertura oficial es hoy a las 4, pero ustedes ya están dando terapia.
9: Sí. Sí, nosotros estamos abiertos ya desde a partir de agosto primero. Estamos ya haciendo más, algunas terapias para sobre todo niños y familiares de niños con problemas de desarrollo psicológico y enseñar a la familia, no solamente al niño, sino a la familia, a cómo adaptarse y apoyar a su niño de una manera más coordinada.
8: Hablemos del tratamiento, Gustavo, porque Morense y yo tuvimos la oportunidad de ver un equipo maravilloso que Frank nos estuvo explicando, que es un tratamiento de magnetismo. ¿De qué se trata?
9: Sí, nosotros tenemos acá un equipo de alta tecnología que usa onda electromagnética para el tratamiento de depresión, ansiedad y algunos otros trastornos mentales.
7: ¡Qué bueno!
9: Y que consiste básicamente en estimular las neuronas para que se comuniquen mejor entre ellas, se fortalezcan y de hecho balancear tu salud mental sin tener tampoco que seguir agresivamente en medicinas o cambiar medicinas, etcétera.
8: Que no necesariamente es que elimine el tema de la medicina en su totalidad, pero es un complemento muy importante.
9: Correcto. Y en algunos casos hay pacientes que hemos tenido que solamente con esto se mantienen estables. Y yo siempre le digo a mis pacientes, esto, la comparación es como un workout, como un programa de ejercicio, donde tú haces ejercicio de forma continuada, de forma rutinaria, te fortaleces y tienes mejor salud, te sientes mejor.
8: Este equipo de magnetismo, para resumirlo de alguna manera, es aprobado obviamente por el tema médico aquí en los Estados Unidos.
9: Correcto.
8: ¿Verdad? Tiene toda la permisología y las aprobaciones.
9: Correcto.
8: ¿A partir de qué edad pueden someterse a este tipo de tratamiento?
9: Correcto, en ese sentido es aprobado por la FDA y la Autoridad Regulatoria de los Estados Unidos y la mayoría de los planes de seguro lo cubre. Siempre y cuando el paciente cumpla con los criterios que ellos exigen.
7: Correcto. Y, sí, doctor.
9: Básica.
7: Sí. ¿Sí? Usted mencionó niños. El tratamiento o la atención es también para niños, adolescentes, correcto, adultos y personas mayores también.
9: Correcto, correcto. Para finalizar la idea de que cuál es la edad del magnetismo, comienza a partir de los 15 años en adelante. Y es un proceso no invasivo, no es doloroso. A veces las personas tienen miedo, piensan que es como un electroshock o uh-huh. como terapia convulsiva. Nada que ver y no interfiere con tu funcionamiento diario.
8: No, y no es que le van a inyectar nada, ni no, mucho menos.
9: No, lleva medicina, ni preparación, ni nada. Terminaste tu tratamiento, pues incorporas a tu trabajo.
8: No hay contraindicaciones.
9: Tiene algunas contraindicaciones, ajá. con algunas enfermedades cerebrales, historia de convulsiones, pero la mayoría es un proceso bastante seguro.
8: Además que el proceso de recuperación es muy rápido, relativamente rápido. Bueno. El seguro cubre, Frank nos estuvo diciendo que más o menos como 35 sesiones o algo así.
9: Correcto.
8: Y muchos pacientes les alcanzan con esas 35 sesiones y correcto. Después es un tema de mantenimiento, ¿verdad?
9: Correcto. Ya depende después, pero pues con unas 36, son 36 sesiones uh-huh. y ya a punto de partida de eso nosotros hacemos un seguimiento, hacemos evaluaciones periódicas, por supuesto utilizamos recursos para eso, no es solamente en reportes sino en test que hacemos uh-huh. y se puede dar alguna terapia de mantenimiento en el futuro.
8: Hay un tema integral aquí, Gustavo, porque cuando ellos involucran al tema de los niños, involucran a los adolescentes, a los adultos mayores que están hablando, mire, el eslogan en español es bienestar mental para cada generación de tu familia, desde niños, adolescentes, adultos, adultos mayores. A mí me parece sumamente positivo para la familia este tipo de llamado, este tipo de invitación, porque el tema de terapia familiar, a veces sí, creemos que el problema importante. Es del niño, pero muchas veces el problema es de los adultos la mayor parte del tiempo.
9: Y muchas veces también es problema de hábitos, de rutinas, de estructuras. Como le digo, nosotros tratamos de mantenerlo todo acá en casa. Con los niños, como me preguntaba Gustavo, tenemos un programa especial, o sea, hacemos diagnósticos, test psicológicos para diagnosticar trastornos del desarrollo psicosocial como el autismo, el ADHD, you name it, y también algunos trastornos emocionales que ocurren a temprana edad. Y la idea es intervenir lo antes posible para que ellos se adapten y puedan ser lo más independientes, lo independientemente suficiente para el futuro. Y entonces ahí es donde radica. Y al mismo tiempo, damos terapia específica para los padres, uh-huh. para entrenarlos, para que aprendan cómo reaccionar cuando tu hijo tiene un ataque de ira, uh-huh. cuando tu hijo se pone un poquito intranquilo, cuando está cuando no se concentra, qué podemos hacer. Qué herramientas podemos proveerles y lo hacemos de forma frecuente, aproximadamente entre 3 a 4 meses.
8: Doctor, hay una cosa que notamos, Gustavo, tú eres hijo de una persona bastante mayor, que tiene más de 90 años, Dios sí. la cuide, está en Honduras. A nosotros el tema de los adultos mayores es un tema que siempre estamos hablando porque hay mucha gente sola y la radio es compañía.
9: Correcto.
8: Y muchos de nuestros oyentes nos escuchan para mantenerse al día, pero también para acompañarse. ¿Qué pasa? Porque vemos muchos centros que atienden adultos mayores. ¿Qué ofrecen ustedes aquí en RC Psiquiatría?
9: Correcto. Nosotros somos un centro abierto, como le digo, a todas las generaciones. En el caso de los adultos mayores, tenemos un programa especial. O sea, muchos de ellos tienen condiciones mentales, ya sea diagnosticadas o sin diagnosticar. Uh-huh. Y entonces tenemos un programa especial para ellos, para traerlos al centro y rehabilitarlos, tenerlos en actividad. No solamente es medicina, no solamente es terapia, sino también hacer actividades grupales, hacer actividades de entretenimiento para activar su cerebro. Muchos de ellos están solitos, pues los hijos o las familias se han ido o están trabajando la mayor parte del día. Y con esa visión y enfoque, aquí lo podemos definitivamente ayudar y apoyar. Ya esa visión, parte de eso es porque mi mamá es adulto mayor uh-huh. y en ocasiones lo sentí. Y una parte de mi visión es cómo yo quisiera que mi mamá se uh-huh. sintiera cuando llegara a un centro como esto. Entonces lo hemos diseñado basado en eso, desde el punto de vista tanto personal, pero con mucho profesional.
7: Por supuesto, y hay preguntas ya en nuestras redes sociales y le preguntan al doctor qué seguros cubren para asistir a la clínica.
9: Bueno, nuestra clínica está certificada con la mayoría de los planes de seguro.
7: Okay.
9: Tomamos Medicaid, planes de Medicare, seguros privados. La lista es bastante extensa. Nosotros siempre es la idea es que cuando el paciente nos contacta, hacemos una verificación y le explicamos su cobertura uh-huh. antes de hacer alguna cita o evaluación y minimizar y eso es una otra parte de nuestra gran visión, es minimizar el tiempo de espera. O sea, cuando la persona llega aquí es directo a atenderse, no estar ahí 30, 45 minutos estancado llenando.
8: Viene papel. Lo que viene.
7: Sí, qué exacto. Bueno.
9: Nosotros días antes tratamos de tener eso ya listo.
7: Sí.
9: Aprovechando la tecnología, en caso de que no se pueda, bueno, lo hacemos acá o podemos hacerlo a través de alguno de nuestros agentes que los pueden ayudar.
8: Gustavo, vamos a recordarle a las personas que nos encontramos en el 760 Norwest 107 Avenida. Les voy a dar el número telefónico de este centro. 786-542-9337. 786-542-9337.
7: Y para las personas que viven en el área de Broward, en Pembroke Pines, el número de teléfono es el 954-872-0555. Se lo repito, 954-872-0555, Angelita.
8: Así es, Gustavo. Y el tema del trato a los pacientes es algo de verdad muy importante, porque muchas veces pasamos solamente a hacer un número, doctor. Entonces es así como que rapidito, todo rapidito, y vivimos ya la vida muy rápido. El tomarse el tiempo, atender a la gente, evitar más burocracia y más bien escuchar al paciente, yo creo que forma parte de la ética que usted está tratando de implementar en estos centros de salud.
9: Eso es correcto. Nosotros, como parte también de nuestra filosofía, es calidad por encima de cantidad. Entonces, que la persona cuando llegue a nuestro, que se reúna con nuestros médicos, con nuestros terapistas, incluso con cualquier personal, que se sienta atendido, que se sienta escuchado, y que no se sienta como que apurado o que estoy bien, ni me miran a los ojos, que me escriben una receta y de hacer. No. Es como parte también de nuestro contenido, es que nuestros médicos, además de diagnosticar, de prescribir, adicionen terapia, aunque sea 15, 20 minutos, uh-huh, como parte de su servicio. A veces solamente el paciente lo que necesita es alguien que lo escuche, uh-huh, y recibir un feedback, una respuesta. Y eso es nuestro enfoque.
8: Además que no solamente el venir al psiquiatra no quiere decir que estamos locos.
9: Correcto.
8: O sea, es un tema necesario.
7: Exacto.
8: De verdad. Es un tema, es como ir, de verdad, va a sonar algo muy frívolo, pero es verdad. Es como cuando usted necesita pintarse las canas. La verdad, respetando las distancias porque estamos hablando de algo médico, pero realmente la salud mental es lo más importante, de allí parte todo.
7: Fundamental, definitivo.
9: Hoy en día mucho estigma con, uh-huh, con la salud mental.
8: Sí. Toda la vida, doctor, yo creo que hoy en día se ha flexibilizado
9: mucho
8: un poquito más, que se habla de eso.
9: Pero, como le digo, nosotros estamos para ayudar, no solamente para diagnosticar, para tratar. A lo mejor lo que tiene es solamente estrés. A lo mejor lo que necesitas es un tipo de terapia o recursos para aprender a relajarte. Y no necesariamente estás enfermo.
8: El tema del equipo médico, doctor. Sí. Háblenos de su equipo médico.
9: Bueno, actualmente tenemos entre las dos oficinas, pero bueno, tenemos un equipo médico variado, donde tenemos 4 psiquiatras, que básicamente, además de consultar, supervisan todos los procedimientos clínicos. Tenemos aproximadamente 10 terapistas, aunque estamos creciendo en esa área también por la demanda que tenemos, y aproximadamente 8 nurse practitioners que también con experiencia, que también proveen servicios. Además, estamos asociados con Florida International University, donde los apoyamos desde el punto de vista educacional para los estudiantes puedan rotar con nosotros y nosotros poder transmitirle nuestro conocimiento para su desarrollo profesional.
8: Yo siempre aprovecho estas entrevistas de salud mental para recordarle también, por un tema de responsabilidad profesional, por supuesto, que si usted está pasando por una situación de depresión, recuerde que tiene la línea de prevención del suicidio y crisis, que es el 988. Recuerde, 988 es la línea que usted puede llamar en caso de sospecha de prevención. Si usted cree que algún paciente, algún familiar suyo está pasando por una situación peligrosa, recuerde que existe la línea 988. Y como alternativa también tenemos especialistas como el doctor Roberto Carmona. Doctor, el tema del uso excesivo de los medicamentos es algo que vemos mucho, que la gente, digamos, le recomienda a una amiga: mira, tienes problemas de insomnio, toma tal cosa. Te sientes deprimido, toma tal cosa. Yo, de verdad, en estas conversaciones de mujer sale de todo. ¿Qué le dice usted a esas pacientes que se automedican, doctor?
9: Sí, eso es algo que ocurre bastante frecuente y sobre todo con nuestra población hispana. Es parte de nuestra cultura. Todos somos médicos y todos recomendamos. Sí. Eso es un arma de doble filo. Todos los medicamentos, lo que funciona para mí no necesariamente tiene que funcionar para ti. Los dos tenemos diferentes genéticas, diferentes tipos de síntomas, diferentes tipos de diagnósticos probablemente. Y la gran dificultad es que en muchas ocasiones todo cuando se prescribe un medicamento tiene que ser con una dosis que sea segura, de acuerdo a la edad de la persona, de acuerdo al peso, de acuerdo a su desarrollo, etcétera. Entonces, hay muchas variables a la hora de prescribir. Y autoprescribirse o automedicarse siempre, yo lo digo, es muy peligroso. Incluso suplementos. A veces los suplementos no son tan saludables como pensamos y pueden interactuar con otras medicinas o otras cuestiones del organismo y causar reacciones peligrosas.
8: Bueno, invitamos una vez más, Gustavo, a que llamen a este número telefónico. ¿Tú lo tienes a la mano, Gustavo?
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8: Sí, no, y las redes sociales, doctor. Denos las redes sociales también. El doctor, claro. Roberto Carmona.
9: Bueno, tenemos nuestra página de Instagram, RC Psychiatric Care, y el Facebook también, RC Psychiatric.
8: Ah, bueno, ahí lo consiguen. Muchísimas gracias, doctor.
9: Tenemos mucha información, videos educativos de todo lo que hacemos, con imágenes, testimonios, si quieren, necesitan más información.
8: Gracias, doctor, por esta invitación. Recuerden, a partir de las 4 de la tarde está la apertura de esta nueva clínica. Ya contigo, Gustavo, al corte comercial.
7: Por supuesto, y ya regresamos con más invitados aquí en el programa Hablemos de Todo. Estás escuchando Hablemos de Todo. Ya regresamos.
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11: Bien, llegamos al viernes, fin de semana. Y ya tenemos a Adrianita Carrera a esta hora.

0: marqueteros, los influencers, periodistas, o alguien de cualquier parte de la vida, puede ser una mamá, una maestra, lo que sea, alguien de fitness, porque este evento tiene todo una serie de conferencias para que estas personas puedan llevar ese mensaje hacia la comunidad, alguien que tiene que comunicar algo bueno, ¿no? Uh-huh. Entonces, esto se está llevando a cabo hoy, y hoy día de noche hay lo que se llama la Fiesta de la Hispanidad. Wow. Con una celebración chéverísima. Bueno, la verdad que este Media Music Marketing, también a los que les gusta la música cristiana, pues ahí va a haber alguna gente famosa. Así que les recomiendo mañana también estar.
1: De muchos países, ¿verdad?
0: Correcto, esto es una cumbre internacional. Aquí viene de toda Latinoamérica y de Estados Unidos. La verdad que es una oportunidad para que las personas aprendan mucho. Se va a hablar de inteligencia artificial, se va a hablar de todos los temas que realmente uno necesita para crecer, mejorar, y bueno, en un marco bonito, digo yo, porque es cristiano, o sea, todos son buenos valores y gente muy linda que va a estar allí. Bueno, hoy día por lo menos no se pierdan la fiesta, porque va a haber cantantes y todo esto, ¿no? Y esto es ahí en el Hilton Miami Airport Blue
2: Chico. Lagoon.
1: Ahí en el Hilton, ¿verdad?
2: Okay. Perdón que los interrumpa, en el Hilton, pero perdón que los interrumpa porque es que estamos muy cortos de tiempo hoy, Adriana, te ofrecemos mil disculpas, pero yo voy a tomarme el atrevimiento de hacer una pequeña travesura, de brincarme algunas actividades porque...
1: Está hablando como robot, ¿verdad,
2: caminata, Angelita? para ver más...
1: ¿Qué? A ver, tenemos dificultades ahí con
0: creo el audio. Está hablando de la caminata para las mariposas.
1: En la caminata para las mariposas, cuéntenos.
0: Bueno, esto es el Deer in the State, tiene dos eventos. Algo para los venezolanos, que es hoy justamente mañana de 7 a 9, una serie de películas cortas venezolanas. Y la caminata de las mariposas, sí, es mañana en la mañana, a las 11, para que vaya a ver este lugar que es muy bonito, la Quinta Deering, y está bueno el precio también, y va con un naturalista que le enseña estas mariposas. Es bonito, wow. Me encanta ese evento que escogió Angelita. Sí.
1: Y este de la luna de otoño, arranca el otoño aquí en los Estados Unidos. Cuéntenos.
0: Sí, es que se puede decir otoño, yo como les digo, aquí es verano y super verano. Verano, otoño. No sé si vieron la luna ayer, pero la luna ayer estaba hermosa. Sí, aquí sí. No hay estaciones, pero esto es para ver la luna, tiene que llevar su telescopio, hay gente que le gusta ver el cielo, ¿no? Y está muy interesante, bien barata la entrada en el Fruit and Spice Park, es a las 7:30 mañana. Y le van a dar, nosotros aquí en Estados Unidos se le dice marshmallows, pero no sé cómo le dicen en Venezuela, en México le dicen malvaviscos.
2: Les decimos igual. Ajá. No, en Venezuela les decimos marshmallow también.
1: ¿Sí?
0: Marshmallow, uh-huh. Sí, nosotros también en Ecuador.
2: Bueno, pero recuerden... Recuerden que todas estas actividades están ¿dónde, mi Adriana?
0: En la familia de Bradwell.com, y por favor... Síganos en el Instagram. Tenemos algunos regalitos por allí, así que pónganos.
1: Qué bueno.
0: Ya te seguí, te escuché en Radio Bambí y puede que yo les mande unos regalitos. ¿Qué les parece?
1: Bien, magnífico. Muy Adrianita, gracias y buen fin de semana. Gracias por su tiempo.
0: Igual para usted. Igual para usted, un gran abrazo.
1: Bueno, Angelita Furió, es tiempo ya de decir bye bye.
2: Bye bye.
1: Ya está nuestro Carlucho por ahí en el programa de 3 a 5 de la tarde. Y a las 5 de la tarde arrancan nuestros amigos Ulises y Taimí en las tardes aquí. Hoy viernes hay complacencias, así que pendientes. Nos vamos, Angelita. Gracias a nuestro ingeniero José Luis Morenza también.
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0: ¿Qué tal, amigos? Muy buenas tardes. Mi nombre es Carlucho. Hoy es viernes 26 de septiembre y nos estamos encontrando por Radio Mambí La Grande. Hoy a las 3 en punto de la tarde, pues tenemos esta cita, doctor, que venimos cumpliendo desde el lunes. Y bueno, hoy viernes ya estamos soltando las amarras y diciéndoles al fin de semana, bienvenido, amigo mío. Ya es momento de que usted se vaya despojando a esta hora de su uniformidad laboral, ¿eh? De todo ese tiempo que pasa en oficina, de todo ese tiempo que pasa en el trabajo, pues nada, vaya soltando amarras, que ya viene el happy hour de hoy viernes, viene la felicidad de estar con la familia el sábado y el asado que nos espera el domingo. Así que quiero que lo disfrute, quiero que disfrute estas dos horas, hoy viernes 26, aquí en Radio Mambí. En cabina tengo a mi amigo, al hombre que lleva la bitácora de este show, el hombre que controla las velas de esta nave y por supuesto nos lleva siempre a puerto seguro, que es el señor Gustavo Orellana, a quienes doy las muy buenas tardes.
1: Buenas tardes, Carlucho. Aquí, pues, como usted dice, llegamos al fin de semana, se esperan algunas lluvias, pero desciende la temperatura un poquito, Carlucho.
0: Pues así mismo es, mi querido Gustavo. Amenazaba que iba a ser un fin de semana con mucha lluvia, aunque tenemos el ciclón, ahí ciclón dando vuelta. Así que ya sabe usted, nuestra generación, la mía, la suya, y las antecesoras y las posteriores, ya deben estar comprando papel sanitario, acabando con el agua, y además lo único que va a sobrar es la gasolina, porque no hay quien llene el tanque al precio que tiene esta ciudad y al precio que tiene este country. Pero nada, continuamos adelante con la esperanza de que este ciclón, pues categoría 4 ya, no nos lastime, no nos pegue, no nos dañe, o si nos va a dañar y nos lastime, bueno, que nos haga el menor daño y que no quedemos para lástima de los demás. Mi querido Gustavo, hoy es viernes y el cuerpo lo sabe, así que arranquemos. No solo tenemos entrevista de inmigración, no solo tenemos entrevista para conocer qué está pasando en el Real Estate, también vamos a tener mucho más aquí en este show, el show de Carlucho, este señor que están escuchando. Mi nombre es Carlucho, bueno, mi nombre es José Carlos, pero mamá me llamó cariñosamente Carlucho, no sé por qué, ya no hay quien me diga José Carlos, soy Carlucho y les agradezco mucho que me dejen seguir siendo de 3 a 5 de la tarde en Radio Mambí, el hombre que trae las noticias, pero con su parte de humor, con su parte de sátira y también con mucha cubanía. Dios los bendiga y sonando aquí en Radio Mambí, las 7:10 AM.
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0: Y de regreso, hay noticias importantes para miles de inmigrantes que viven con una orden final de deportación y hasta ahora pues no podían encontrarse con una situación muy seria. Ser enviados por ICE, no a sus países de orígenes, sino a terceros países con los que quizás no tenían ningún vínculo, incluso muy poco tiempo para reaccionar. Un tribunal federal de apelaciones acaba de poner límite a esas prácticas. El Tribunal de Apelaciones del Primer Circuito, con sede en Boston, sostuvo que antes de ejecutar una deportación hacia terceros países, el gobierno debe dar al inmigrante una oportunidad significativa para conocer el destino, sobre todo, donde va a ir. Pero atención, esto no significa que se haya cancelado las órdenes de deportación ni que exista una amnistía. Para entender exactamente cuáles son los cambios, qué no cambió, nos acompaña la abogada de inmigración, Nelcy Cancio, a quien le doy las muy buenas tardes. ¿Cómo está usted, abogada?
1: Muy bien, ¿y usted, Carlucho? Gracias por tenerme aquí de nuevo.
0: Para mi placer poder compartir, porque tener voz autorizada en temas como esto casi siempre es importante. Nelcy, empecemos por lo básico. ¿Qué decidió exactamente el Tribunal de Apelaciones del Primer Circuito sobre las deportaciones de inmigrantes hacia terceros países?
1: Ellos decidieron, Carlucho, que el gobierno no puede sorprender a una persona con una deportación hacia un tercer país. Tienen que darle a esa persona la posibilidad de expresar si tienen algún miedo de ser enviado ahí. Estamos hablando que personas que tienen órdenes final de deportación, ya hay muchos que por muchos años, el gobierno siempre intentó mandarlos simplemente a su país y por un tiempo tuvo la libertad de mandarlos a otros países hasta sin confirmar con la persona. Hemos visto que hasta cubanos lo han mandado al sur de África. ¿Cómo no? Entonces la corte ha puesto un límite a eso. Están diciendo que tiene que permitir a la persona que exprese su situación antes de tomar esa determinación por su cuenta.
0: Cuando hablamos, abogada, de un tercer país, ¿de qué estamos hablando legalmente? ¿Puede ser un país con el cual un país donde la persona nunca haya vivido, no tenga familiares ni ningún vínculo?
1: Correcto, estamos hablando que es un país diferente a su país de origen o al destino al que ellos contemplaron su orden de deportación. Por ejemplo, si estabas aquí, eres cubano, tienes una orden de deportación hasta Cuba, el tercer país pudo haber sido Ecuador, México, África, otras opciones que no tienen nada que ver con tu caso.
0: Claro. Algo muy importante para el público. Abogada, este fallo cancela las órdenes finales de deportación y se lo quiero preguntar, aunque ya lo dije, para que la gente escuche bien y no confunda la información. ¿Una persona con orden final debe interpretar esta noticia como que ya no puede ser deportada?
1: No, para nada. Y creo que de todo lo que estamos hablando hoy, esa es la aclaración más importante que estamos haciendo, ¿no? Porque no cancela las órdenes de deportación. Lo que sí está poniendo en pausa o está cambiando de la forma que ICE puede procesar esa deportación sin que la persona tenga ningún tipo de control a dónde va a ir.
0: Ok. Quiero preguntarle, abogada, en el caso específico de los cubanos, porque esta decisión puede tener una importancia especial para quienes tienen orden finales y no pueden ser retornados inmediatamente a Cuba. ¿Esto podría beneficiar a cubanos con I-220A o I-220B u otras situaciones migratorias que deben o se debe separar muy bien esos casos de las personas que ya tienen una orden final de deportación?
1: Los I-220A sí se tiene que separar por completo de personas que tienen una orden de deportación porque no viene siendo lo mismo. Tener un I-220A no significa automáticamente tener una orden de final de deportación. Todavía esos casos están en proceso. A cambio de las personas que sí lo tienen, muchos que lo tienen hace muchos años, que lo que ha cambiado es que en estos tiempos vimos que a muchos cubanos lo estaban mandando fuera después de años con orden de deportación porque Cuba no los aceptaba. Entonces, esta pausa o esta terminación que ha dado la Corte, lo más probable es que va a aflojar de nuevo esas deportaciones de cubanos con órdenes de deportación hasta que Cuba no lo quiera aceptar.
0: Si una persona, abogada, tiene un caso pendiente, una moción, una apelación o alguna solicitud de alivio migratorio, ¿este fallo cambia en algo automáticamente esa situación?
1: A automáticamente no, Carlucho. Eso es un proceso que todavía está hecho. Lo que esto está atacando viene siendo para personas que ya tienen la orden. Mientras que tienes un proceso pendiente, aún tu orden no es final.
0: Perfecto. ¿Puede, abogada, una persona, por ejemplo, solicitar que se reabra su caso si aparece el riesgo de ser enviada a un tercer país donde teme ser perseguida o torturada?
1: Sí, es posible, lo que obviamente les aconsejo que tengan una asesoría legal detallada para su caso. Claro. Especialmente ahora con esta orden, ya que si podemos dar esa explicación, puede ayudarlos si se encuentran en una situación como esta.
0: Si alguien recibe, abogada, una notificación de ICE mencionando un tercer país, ¿cuál usted recomienda que sean las tres cosas que debería hacer inmediatamente antes de firmar un documento o aceptar cualquier traslado?
1: Inmediatamente lo que deben hacer es buscar asesoría legal, tener todos los documentos originales que ha recibido y si no tiene el historial de su caso, pedirlo cuanto antes. Así van a poder obtener una asesoría completa, no firmar absolutamente nada antes de tener toda la información de su caso y cuáles son las mejores opciones.
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0: Abogada, le agradezco como siempre estar ahí al pie del cañón, como se dice en buen cubano, cada vez que sale alguna noticia, pues ser voz autorizada aquí en Radio Mambí para aclarar y para... Y es que se está viviendo momentos muy difíciles con el tema migratorio y creo que abordar el tema sin una asesoría legal que sea autorizada es una... Es realmente algo que no se debe hacer. No debemos especular las personas que estamos en los medios. Si hay tanto, pero tanto conocimiento y tantas personas que tienen conocimiento de estos temas, pues bueno, buscar ayuda y por supuesto pedir testimonios autorizados a través de la radio para que llegue a toda nuestra gente. Le agradezco mucho, abogada, ¿está bien?
1: Gracias a ti por tenerme aquí y darme la posibilidad de explicarle a tus seguidores.
0: Siempre es una gran oportunidad. Como oportunidad también es la de saludar, mi querido Gustavo Orellana, a los abuelitos que van en el van camino a casa, los lleva mi querido Tony, y van camino a casa después de pasar un día en amor y vida. 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
2: vamos.
0: 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Pues bueno, saludo a los del van de Babi y saludo a los del van de Tony, para que nadie se ponga celoso. 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

0: Brouwer, toda criatura con cuatro patas, dos orejas y una cuenta de Instagram administrada por su dueña, pues tiene una oportunidad. La política acaba de encontrar una especie que todavía conserva prestigio: los perros. Abrió oficialmente el Wilton Manor, acaba de abrir oficialmente la convocatoria para elegir a su primer alcalde perro, un alcalde canino. Por un periodo ceremonial de 2 años, las solicitudes están abiertas hasta el 27 de septiembre y en octubre llega el evento para esta gran parada. O sea, campaña, desfile y candidato. Y por fin, una elección donde si alguien se pone a ladrar en público, eso cuenta como un discurso de campaña. Yo apoyo la participación cívica, pero esto ya me gusta porque el candidato no promete bajar los impuestos, promete bajar la pata, no te dice va a limpiar las calles, si ensucia, por lo menos hay una bolsita, y si alguien sabe exactamente quién fue, mejor todavía. No recibe sobre por debajo de la mesa, salvo que el sobre tenga jamón, y si cambia de partido, no hay escándalo. Fue porque vio una ardilla al otro lado de la acera y brincó al otro bando. Ahora bien, me preocupa por una razón histórica. Si vamos a elegir un alcalde perruno, hay que revisar el currículo de los grandes nombres de la raza perruna, porque candidatos sobran. La política canina tiene una banca más profunda que los yanquis. Por ejemplo, Laika, primera figura internacional. Laika fue enviada al espacio, señores, en 1957. Una experiencia internacional le sobra. Su lema sería: yo sí he llegado más lejos que todos ustedes. El problema es que para una alcaldía local está sobrecalificada. Esa perra no quiere el City Hall, quiere la NASA realmente. O si no, Lassi tiene experiencia resolviendo crisis. Si un niño cae en un pozo, Lassi no convoca a una comisión, va, avisa y resuelve. Esa candidatura arrasa entre los padres. Además, jamás Lassi ha necesitado un portavoz. Con 2 ladridos, ya tú sabes que algo grave pasó en el granero. Está Rintintín. Rintintín viene con una hoja de servicio, cine, televisión y disciplina. Este no hace campaña, desfila. Si lo ponen de alcalde a las 8 de la mañana, ya tiene todo el gabinete sentado, dando la pata y esperando la orden. Te hablo de Snoopy. Snoopy sería el candidato intelectual. Es escritor, aviador, soñador, duerme arriba de la casa y tiene más imaginación que cualquier comité de campaña. El único problema es que puede ausentarse mentalmente de una reunión porque está peleando otra vez con el Barón Rojo. O Scooby-Doo. Scooby-Doo tiene experiencia investigativa. Cada vez que hay un misterio, termina encontrando al culpable. Eso sí, el presupuesto municipal se te va en Scooby-Doo, bueno, en los snacks Scooby. Y cualquier audiencia pública se puede suspender si alguien aparece vestido de fantasma. Tenemos a Pluto. Pluto tiene décadas de experiencia institucional junto a Mickey. Le conoce el sistema por dentro, no habla mucho, que para ciertos cargos hasta ayuda, sonríe, mueve la cola y no da declaraciones comprometedoras. Beethoven tiene presencia. Ese entra al City Hall, ocupa 2 oficinas y media, no necesita seguridad, él es su propia seguridad y no hay quien se le vaya a pegar ni llevarle la contraria. Así pudiera estar hablando de Clifford, de Milu, de Cujo, el perro asesino, en fin. Pudiera estar hablando de mucho, pero lo hermoso de esta historia es que lo están haciendo como una celebración comunitaria. El proyecto, bueno, se llama For the People y el nombre es perfecto: por el pelo, para el pueblo. Los candidatos van a desfilar, mostrar personalidad, buscar apoyo. Imagínate los límites: nada de 20 minutos de discurso. El perro llega, huele a 3 votantes, marca una mata y se acabó el acto. Yo ya estoy viendo las promesas de campaña: parque para todos, galletas sin aumento de impuestos, prohibido el cartero después de las 6, una ardilla en cada árbol, más hidrante por distrito para poder hacer las necesidades, y lo cierto es que muchas más chancletas para poder seguírselas comiendo. Y el debate sería maravilloso. Primera pregunta: ¿qué hará usted por la seguridad? Uno ladra. Segunda: ¿cómo resolverá el tráfico? Ladra más fuerte. Tercera: ¿tiene usted algún conflicto de intereses? Mira para el dueño, y ahí se acabó la transparencia. Lo único que yo voy a pedir es una regla ética: ningún candidato puede comprar votos con bacon, porque ahí se rompe la democracia. La democracia, digo, en canina. Tú sueltas una bolsa, oye, y ahí mismo se van a vender todo. Así que ya saben, su primer alcalde perruno viene en camino. Y después de revisar a Laika, a Lassie, Rintintín, pues Scooby-Doo, pues Snoopy, Beethoven y Cujo, bueno, pues en compañía yo solo tengo una conclusión. El perro que gane debe gobernar con dignidad, lealtad y buen olfato. Y si no cumple, no pasa nada. A los 2 años se va para su casa, se sube al sofá y por lo menos no escribe un libro diciendo que todo fue culpa del gabinete. Porque quizás los perros no sepan de política, pero saben de algo que a veces vale más: lealtad, compañía, alegría. Cuando uno llega a casa y la capacidad de reconocer al instante quién viene con buenas intenciones, ya lo hace mucho más que un político. Y además, cuando meten la pata, por lo menos la dejan marcada. Y nadie necesita una investigación de 6 años para saber que el que se equivocó fue un perro. Yo soy Carlucho y esto es Radio Bambí.
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0: Estamos de vuelta en este comienzo de otoño para hablar del mercado inmobiliario. Estamos entrando en una etapa distinta. Ya no estamos en aquel momento en que aparecía una casa y había 10 compradores peleando por ella, casi sin preguntar. En buena parte de Florida hay más opciones y dependiendo de la zona y del tipo de propiedad, el comprador vuelve a tener espacio para negociar. Y puedes negociar precio, crédito, reparaciones y condiciones. El panorama no es, digamos, uniforme. Miami, a ver, sigue comportándose de manera diferente a cualquier otro mercado del estado. Y sobre todo el segmento de condominio tiene ofertas mucho más elevadas que el de las casas unifamiliares. A eso se suma el gran obstáculo de la actualidad, que son las tasas hipotecarias, que continúan afectando la cuota mensual y la capacidad de que tienen las personas para la compra. Entonces, ¿estamos entrando en un mercado de compradores o simplemente en un mercado más equilibrado? Para analizarlo, está con nosotros Lorelei Fajer, que es CEO de Fajer International Realty, y aparte es voz conocida en esta emisora y en este horario, a quien le doy las muy buenas tardes. ¿Cómo está usted?
1: Muy bien, Carlos, ¿cómo te va? Gracias por esta invitación y obviamente por la audiencia que tienes, que es maravillosa.
0: Gracias. Óigame, cuando decimos que el mercado está cambiando, ¿qué está viendo hoy que no veíamos hace uno o dos años?
1: Efectivamente, se ha reajustado el mercado como tal. No es que estén bajando las propiedades, porque todo el mundo va a decir, ¿y dónde están las propiedades baratas en Miami? Porque no es el caso, pero sí hay mucha más negociación para los compradores que antes se volvía una subasta y tenías que estar dando a veces hasta $15,000 por encima del precio para poder tomar la propiedad. Eso sí lo vivimos en Miami. Hoy no, hoy tenemos una negociación, hoy podemos incluso negociar un poco el apoyo para gastos de cierre, para en reparaciones y eso, y en las inspecciones. Vemos que la casa requiere alguna mejora, hay más cooperación por parte de los vendedores porque estamos en un mercado de compradores.
0: Ahora podemos decir o podemos hablar ya de un mercado exactamente así como usted acaba de decir, de compradores en el sur de la Florida, o sería más correcto decir que estamos entrando en un mercado más equilibrado. ¿Cómo es la cosa?
1: Mira, son ciclos, Carlos. Siempre tenemos que detectar en qué ciclo estamos y qué importancia, qué ventajas puedo tomar yo de esto. Si es una familia que hoy quiere comprar una propiedad, hay más inventario para negociar, y qué significa más opciones también, que en un momento determinado vimos muy pocas opciones y al haber tan poco inventario, entonces los vendedores ponían el precio hasta cierto punto, en algunas ocasiones hasta irracional, y se volvía bien difícil entre el precio y las tasas, se le volvía a los compradores un poco complejo dejar de ser inquilinos, que también es un mercado que viene golpeando al bolsillo de los residentes.
0: ¿Dónde está hoy el mayor poder de la negociación? ¿En casas unifamiliares, en condominio o en propiedades nuevas o reventa?
1: Propiedades nuevas tienen mucho apoyo por parte de los desarrolladores, porque podemos ver desarrolladores que dan mejores tasas incluso que los bancos con su financiamiento propio. Podemos ver que dan incentivos en cuanto a gastos de cierre, en precios, dependiendo del porcentaje de score de crédito que tengan las familias también, o el ingreso. Puedes comprar puntos y ser un poquito más favorable en cuanto a las casas nuevas. Vemos que los apartamentos han bajado en muchos de sus casos han bajado. Lo que hay que tener en cuenta es también la ecuación completa de qué involucra esta compra, que en muchos tienes que dar un poco más de down payment, y también los gastos de mantenimiento son importantes tenerlos, y los taxes, los seguros, eso que es lo que impacta realmente el pago mensual.
0: Claro. El gran freno sigue siendo la tasa hipotecaria. ¿Cómo cambia la capacidad de compra una tasa alrededor del 6% o más frente a las tasas bajas de años anteriores?
1: Es correcto, pero siempre yo digo, no te cases con la tasa, cásate con la propiedad, porque porque el hay más oportunidades de financiamiento. Antes se siempre se piden muchos documentos para hacer un financiamiento, un score de crédito alto. Hoy pues ya muchas personas tienen empresas y trabajan para su propia empresa. Hoy hay más apertura tenemos productos de que si tú tienes bank statement que pueden favorecerte, incluso no tienes que presentar tantos años de taxes. Eso ha ayudado mucho a que hayan diferentes fuentes de financiamiento hoy más accesibles. Las tasas, como vienes mencionando, si son del 6 al 7, están en 6.4, o sea, se mueve en esos rangos. Pero básicamente a un futuro se pudiera refinanciar si las tasas bajaran. Entonces, por esa parte, le diría a la persona que si encuentra una oportunidad, no se detenga ligeramente por la tasa, porque a largo plazo eso puede ser favorecido, teniendo ya el activo que es la propiedad.
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1: Está perfecto, correcto.
0: 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Muchísimas gracias.
1: Gracias, Carlos.
0: A usted le pido que se quede conmigo aquí en Radio Mambí. Tenemos un bloque largo de comerciales porque estamos más vendidos que cualquier soda que lleve años con colores rojo y blanco. Somos Radio Mambí, la grande.
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Señores, vengo con noticias de última hora, escúcheme bien. Y ayúdenme usted, mi querido Gustavo, con toda esa biblioteca musical que tiene usted perfectamente. Óigame, Acere, con S. Sí, señor. Esa palabra que durante años sirvió para saludar, reclamar, pedir dinero prestado y hasta empezar una discusión en Cuba, llega en este 2026 al diccionario de la lengua española. ¿Ah? Ahí lo ve usted, Acere, una palabra que significa amigo, compañero, socio, aunque todo cubano sabe que depende cómo te la digan. Yo me imagino a Cervantes en la tumba ahora dando vuelta, pensando cómo yo no incluí en el Quijote esa palabra. ¿Cómo fue posible que la lengua española sobreviviera tantos años, tantos siglos, sin una palabra como hacer? ¿Qué necesidad pues tendríamos nosotros de sumar hacer a la lengua española? Bueno. Hay diferentes maneras de decirlo. Está acere, ¿cómo tú estás? Ese es buena. Está el acere, ven acá. Eso es antes de un problema. Ya cuando te dicen esa segunda, tú no eres tan amigo. Ahí lo que viene es un problema. Ahora, si ya la academia abrió la puerta y dejó entrar a acere, yo creo que llegó el momento de mandarle el resto de las denominaciones cubanas. Porque, mi hermano, nos faltan unas cuantas. Por ejemplo, nos falta qué vuelta. Ese encuentro entre dos cubanos y uno le diga al otro qué vuelta. Yo he visto a españoles ponerse a girar y a mexicanos que no saben cuál vuelta le están hablando. No tiene absolutamente nada que ver con girar. Un cubano pregunta qué vuelta y lo quiere saber es cómo está todo. Dónde trabaja, con quién anda, quién te dejó, cuánto gana y quién sabe o qué sabes de alguien que esté viviendo con un carro barato y lo quiera vender. Ahora, sumarán en un futuro la palabra tanque, que es tan utilizada en cualquier país del mundo. Tanque es un vehículo militar. En Cuba, tanque. Ahora eso quiere decir hermano, socio, mi sangre, mi hermano de lucha. Aunque el tipo no lo hayas conocido, nada más que hace 7 minutos, y te ve y te diga, tanque, préstame el teléfono, ya ustedes son familia. Se podrá también sumar la frase, está escapado. No quiere decir que el hombre se fugó de una prisión, para nada. Realmente cuando te dice, está escapado, recibiste el salvoconducto de alguien que es muy inteligente. Oye, ese Gustavo Orellana está escapado en lo que es la radio. Bueno, eso quiere decir que se sabe todo lo que hay que hacer en radio para que un programa tenga éxito. Este mecánico está escapado, aunque después el carro no arranque, pero mientras te lo resolvió, el tipo está escapado. O se puede sumar la frase, está en talla. A la academia pudiera definirla como persona que comprende perfectamente la situación. No tiene que ver nada con una ropa, con un traje, con un vestido. No, está en talla. Acere, tú estás en talla, estoy en talla. Es decir, es que estoy bien. O no cojas lucha. Frase filosófica cubana que resume 5,000 años de budismo. Te dejó la mujer, no cojas lucha. Se rompió el aire, no cojas lucha. Debes 6 meses de renta, no cojas lucha. Acere, en algún momento hay que coger alguna lucha. Y yo la pregunta que digo es, en cualquier momento suman la frase, qué volá. Definición académica que es saludo cubano, que puede significar buenos días, buenas tardes, qué está haciendo, qué pasó, dónde tú estás, por qué no me llamaste y préstame 20 pesos. Todo puede ser con la frase qué volá. Así que felicidades a Cere, después de tantos años en las esquinas de La Habana, en Hialeah, en Madrid, en Tampa, en Kentucky, en donde quiera que aparezcan tres cubanos juntos, finalmente llegó al diccionario. Ahora, señores de la Real Academia Española, vayan preparando varias páginas más, porque detrás de hacer viene qué volá, qué vuelta, tanque, socio, está escapado, está en talla, no cojas lucha, aquello está de madre, tremendo paquete, y déjame eso a mí. Y cuidado con la última, porque cuando un cubano te dice déjame eso a mí,
es precisamente cuando tú debes empezar a preocuparte. Porque una cosa es que hacer haya entrado al diccionario. Y otra muy distinta es que el diccionario esté preparada para que entren los cubanos. Como dice Marisela Verena.

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0: Estamos de vuelta en nuestro show de Radio Mambí. Atención, Jayalía, porque aquí las cosas no se hacen pequeñas. Según la información publicada, el Consejo de la Ciudad aprobó dentro del presupuesto del 2027 una partida de 8 millones de dólares para transformar parte de la biblioteca John F. Kennedy en un museo de historia. 8 millones en Jayalía. Uno escucha esa cifra y lo primero que pregunta, ¿qué van a exhibir? El museo viene con cuartos incluidos, tiene habitaciones, edificios. ¿Qué es lo que van a hacer con 8 millones en esta biblioteca? La idea, según se ha explicado, sería que el museo pues ocupe el primer piso y que la biblioteca se mude al mezanini del segundo piso, a un espacio bastante más reducido. O sea, los libros van arriba, literalmente. La cultura escrita sube las escaleras mientras la historia se queda abajo con aire acondicionado. Iluminación dramática y probablemente una vitrina con el primer ticket de parqueo que alguien logró apelar con éxito en la 49. Yo no estoy en contra de los museos. Al contrario, Jayalía tiene historia de sobra para llenar tres edificios, dos almacenes y un sedano. El problema es que cuando tú dices Museo de Historia de Jayalía, mi imaginación empieza a trabajar y ya yo veo la sala. Sala número uno, la evolución del patio cubano, desde la mata de mango hasta el techo de zinc. Sala número dos, el nacimiento de algo conocido como Efficiency, con una reconstrucción a escala real, donde entras por una puerta y sales pagando $1,800. Después estaría la gran exposición permanente, Historia Universal de la Croqueta, una vitrina con una croqueta de 1978 y otra de 1994 y una contemporánea que cuesta lo mismo que un galón de gasolina. Y por supuesto, el ala dedicada al tráfico, una instalación artística inmensa donde tú entrarías a las 8 de la mañana por la 49 y sales a las 11 envejecido, divorciándote y hablándote solo. También hace falta una sección tecnológica, el claxon como idioma oficial de Jayalía. En Jayalía el claxon no es un sonido, es una oración completa. Un toque corto significa muévate, dos toques significa acere. ¿Tú no ves la luz? Tres toques ya equivalen a una conferencia sobre la incompetencia humana. Ya cuatro toques es una bronca, ya eso tiene hasta la madre incluida. Ahora, 8 millones de dólares, 8 millones de dólares dan para un museo serio. Así que yo espero que no se olviden de las piezas fundamentales de nuestra arqueología local. Una cafetera italiana quemada por debajo, una chancleta de abrir la puerta, una libreta de apuntes de alguien que fiaba en la bodega, un juego de dominó con doble nueve gastado y una foto de un familiar donde aparece 14 personas, pero nadie sabe quién era el dueño original de la casa. Por supuesto, la noticia ha generado oposición entre algunos residentes y es lógico que existan preguntas, porque cuando se trata de dinero público la gente quiere saber cuánto cuesta, qué se va a construir, cuánto espacio perdería la biblioteca y cuál sería el beneficio concreto para la comunidad. Una cosa es preservar la memoria histórica y otra es que los libros terminen viviendo en un penthouse involuntario. Lo curioso es que todavía no habría un diseño final cerrado, es decir, ya tenemos una cifra grande y un concepto general, pero el dibujo definitivo está por cocinar. Esto, muy de Miami Day. Primero aparece el presupuesto y después alguien pregunta, ¿dónde dejamos el lápiz? Aquí hasta para hacer museos de historia se empieza creando una historia. Yo propongo que si se hace, se haga bien. Que tenga una sala dedicada a las primeras familias, a los trabajadores, a los comercios, a los inmigrantes, a la transformación urbana, a la cultura cubana y latina que ha marcado esta ciudad. Pero también que se deje una esquina para el humor, porque explicar Jayalía sin humor es como explicar Cuba sin café. Técnicamente se puede, pero nadie te va a creer. Y es que no falte una estatua interactiva del ciudadano de Jayalía mirando una factura, diciendo con la cara, ¿y esto quién lo paga? Esa sería la obra más visitada del museo, porque el público, bueno, el público tendría que leer la placa, la entendería inmediatamente sin tener que fijarse en lo que dice la estatua en su parte inferior. Al final, la discusión no debería ser museo o sí debe ser museo. No, realmente el tema es cómo se protege la biblioteca, cómo se justifica el gasto que contenido tendrá el museo y cómo participará la comunidad en este proyecto. Porque la historia es importante, pero también lo es el residente que tenga la oportunidad de entrar a una biblioteca sin tener que pedir cita con nadie para llegar al mezanini. Así que ya saben, Hialeah podría tener nuevo museo, $8 millones para recordar de dónde venimos, y ojalá quede tan bueno que dentro de 50 años haya una exposición sobre este mismo proyecto con un letrero que diga: en el 2026 comenzó la polémica. Eso sí sería historia viva. Y si al final sobran unos pesitos, por favor, pongan una cafetería, porque ningún museo de Hialeah puede considerarse completo si no puede salir de ver la historia con un cortadito en la mano. Yo soy Carlucho y esto es Radio Mambí.
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0: momento en Radio Mambí para hablar de un producto que realmente, oye, estaba rotando los teléfonos, estaba rotando las llamadas. Las personas se están aprovechando de la gran oferta que tiene. Así que llegó el momento para que usted pueda escuchar los grandes beneficios que tiene este suplemento para todos los hombres. Si usted es mayor de 50 y tantos o tiene 40 y tantos también y tiene pues problemas de disfunción eréctil o tiene problemas prostáticos, escuche esta información. Me encanta que este espacio también tenga pues no solo información, tenga noticias, tenga entrevistas, tenga música, sino que tenga también salud. Radio Mambí, adelante compañeros.
1: Hola, hola, qué placer saludarte. Por aquí te habla Frangio y estoy muy contento de traer este espacio de salud masculina para ti. Estamos en vivo a través de la radio y lo que vamos a hablar hoy es increíble. Primero que nada, déjame saludarte, José Vicente, ¿cómo estás hoy?
2: 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Y tú que me escuchas, si tú que me estás escuchando, estás siendo afectado por el fantasma de la impotencia sexual.
1: Ay, es cierto, José Vicente. Y si usted como hombre no tiene una buena erección, una buena potencia, entonces todo está mal. La mujer está insatisfecha. Usted como hombre comienza a perder su autoestima porque, imagínese, la vida sexual tiene un peso bastante fuerte en la relación. Y usted no puede pretender tener una relación sexual que dure de 2 a 3 minutos.
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1: 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Oye, pero te quiero confesar algo, mi hermanito. No solamente estamos tratando esto hoy, los problemas de la próstata y de disfunción eréctil, sino también, escúchame bien, José Vicente, de la eyaculación precoz. Esto es un tabú para muchos hombres.
2: ¿Y qué es realmente la eyaculación precoz?
1: Bueno, fíjate que estuve hablando con los especialistas, José Vicente, y esto, la eyaculación precoz, es el depósito de semen en un tiempo muy corto. A veces de 2 a 3 minutos. A veces ni siquiera cuando ha comenzado el acto sexual. Y es muy triste y deprimente para un hombre esta situación. Y afecta al hombre desde aproximadamente los 18 años hasta pasado los 60 años.
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1: Ya que hablas de cáncer de próstata, José Vicente, tú sabes que estábamos conversando con el equipo y el cáncer de próstata es la segunda forma de cáncer más común en los hombres. Hombres con la historia de la enfermedad en la familia son más propensos. Y otro dato curioso es que de cada 100 hombres, 30 sufren de algún tipo de disfunción eréctil. Enfermedades como la diabetes, la hipertensión, el colesterol alto. son las causas más comunes de la disfunción eréctil, que no es otra cosa que no poder lograr una erección firme. 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

0: Precisamente, pues hoy hablamos de lo que pasa en Miami, en Cuba, en Estados Unidos y también de esas cosas de la vida, que aunque uno trate de tomársela con humor, siempre dejan algo para pensar. Hablamos de salud, y además muchas fueron las llamadas que nos acompañaron para resolver pues ese problema que los hombres pues empezamos a presentar y no queremos muchas veces reconocer públicamente, pero ahí está. Recuerde algo, no todo se resuelve hoy, no todo se entiende hoy, no todo lo que se pierde era para quedarse. A veces la vida cierra una puerta no para castigarnos, sino para obligarnos a mirar por la ventana. Mañana será otro día, vendrán noticias, otros problemas, otra risa y aquí estaremos para contarlo, analizarlo y sí, usted puede reír, pues ría también con nosotros. Yo soy Carlucho, gracias por estar del otro lado. Cuídese, quiera lo suyo, no maneje mirando el teléfono y sobre todo, no se tome la vida tan en serio, porque nadie sale vivo de ella. Nos escuchamos mañana viernes, transmitiendo desde el Dulce Supermarket con los mejores combos de esta ciudad. Yo soy Carlucho. Y que Dios lo bendiga.
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Buenas tardes, Miami. Buenas tardes, sur de la Florida. Buenas tardes, Caribe, las Antillas, Cubita la Bella y a todos los amigos que por internet en Eo Real sintonizan esta Radio Mambic 710 AM, La Grande. Mi nombre es Ulises Menocal y estaré compartiendo con ustedes en este espacio las tardes aquí con Ulises y Taimi. Pero como siempre, amigos, no estaré solo en esta cabina. Estoy, pero que muy bien acompañado por mi querida, mi adorada y mi especial amada por siempre, chica de humo, dice la música, amigos.

0: Turismo.
1: Muy buenas tardes y excelente viernes para todos los amigos oyentes de Radio Mambí 710 AM. Yo, Taimi, quiero invitarte a que te quedes con nosotros porque hoy vamos a estar complaciendo peticiones a todos nuestros amigos oyentes.
2: Efectivamente, Taimi. Y la portada musical en la tarde de hoy corresponde... a la banda de Eurodance rumana Ozon, con este éxito del verano del 2004, Dragostea Dintei, o más conocida como Numa Numa Yei. Esta pieza musical catapultó a la fama a esta agrupación rumana, número uno en toda Europa, número tres en el ranking del Reino Unido. Vamos a escuchar este exitazo del 2004, Numa Numa Yei o Dragostea Dintei, por la banda rumana Ozon.

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llegó el momento instrumental. En esta ocasión vamos a disfrutar de una pieza que es un clásico a nivel internacional. El tema para Elisa, de Ludwig van Beethoven. Esta pieza musical está incluida en el álbum Reverix, en sueño, del pianista francés Richard Clayderman, del año 1979. Este álbum fue producido por Paul de Senneville y Oliver Toussaint, los mismos que habían hecho la producción de esa famosa pieza musical que también interpretaba al piano Richard Clayderman, la balada para Adelina. Vamos a escuchar en el momento instrumental el tema para Elisa en la interpretación al piano del francés Richard Clayderman.

0: era el tema para Elisa en la interpretación al piano del francés Richard Clayman de su disco del año 1979. En sueño.
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0: Y ahora vamos a dialogar con ustedes a través del 844-446-0710. Hola, buenas tardes.
1: Hola, buenas tardes.
15: Saludos a mi buen amigo Ulises Taimi.
16: Mi buen amigo Ortiz, bienvenido. ¿Cómo? Es un gusto conversar contigo.
15: Y para mí conversar con ustedes y que sigan cosechando los triunfos que tan meritoriamente cosechan, ¿no?
16: Gracias.
15: Puedo decir que me pide que si es posible le pongan al arroz sin tiene sabor porque eso me lleva a Matanzas.
16: ¡Seguro!
15: La Matanza de mi corazón, la bella ciudad de los Tres Ríos.
16: Ahorita te ponemos tiene sabor para ti, para todos los amigos que le encanta esa música.
15: Los quiero mucho, les deseo muchos éxitos y a todos los radioescuchas, a ustedes, un abrazo fraterno de quien siempre los quiere, Oscar Elio Ortiz. Mucha salud y Velascoaín también, la dos calles.
16: Mucha salud y Velascoaín para ti también. Y para tu hijo también.
15: Gracias.
16: Para tu hijo un cariño.
15: Con mucho interés. Un abrazo para ti y otro para Ulises.
16: Gracias.
0: Gracias, Ortiz, muchas gracias.
15: Para todos los radioescuchas.
0: Bye, suerte.
16: Gracias, Ortiz.
15: Bueno, pues nos reiteramos siempre con afecto a ustedes.
16: Y ahorita viene por ahí tu canción favorita.
15: Bueno, le agradezco mucho eso, porque eso me lleva a Matanza y me trae.
16: Ahí está, escúchala y disfrútala.
15: Muchas gracias, Ulises.
0: Gracias, Ortiz.
16: Un cariño.
0: Bye, suerte.
15: A la familia de ustedes y para sus hijos.
16: Gracias, muchos cariños, Ortiz.
15: Cómo no.
16: Bye, mi amigo.
0: Bye. Y bueno, Taimi, para el gran amigo Ortiz, tiene sabor en la interpretación de Abelardo Barroso.

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3: Y nuevamente las líneas con ustedes a través del 844-446-0710. Y vamos a seguir complaciendo peticiones a nuestros oyentes en esta tarde de viernes.
4: Hola, buenas tardes.
5: Buenas tardes.
4: Hola, Rolando, buenas tardes, ¿cómo estás?
5: Buenas, ¿cómo estás, Taimí? ¿Cómo está Ulises? Bien. Deseándole muchas felicidades a Mario, primeramente.
3: Efectivamente, es el cumpleaños de Mario. Efectivamente,
5: hoy es el cumpleaños de Mario. Así que le deseamos todo lo mejor, nuestro miembro. Que de música vamos a poner uno que le gusta a más de una persona. A Taimí le gustaba, a Ulises le gustaba y por supuesto a Ani. Luis Miguel con Pestaño.
4: Ay, qué lindo, sí, me encanta.
5: Yo sé que le gustan ustedes. Y a Ani, sobre todo.
4: Importante que te guste a ti también.
5: Sí. Porque estamos elogiando al compositor.
4: Claro.
5: Primeramente, pero con una versión muy, muy buena que hizo.
3: Efectivamente.
5: Todo el rol. Los dos romances que hizo Luis Miguel fueron muy buenos.
3: Sí, muy buenos, sí.
5: Bueno, y por supuesto, saludos para todos, para Eunice y la familia, que ayer lo tuvimos, para Tampa Leo, para Obdulio y Carmita, para Oscar Gala, para Mercy y para todos, y que tengan buen fin de semana y muchísimas gracias.
3: Gracias a ti, Rolando. Cuídate y que tengas un excelente fin de semana también.
5: Ok, muchas gracias.
3: Un abrazo.
4: Lindo fin de semana, Rolando. Disfruta este tema.
5: Gracias, también ustedes.

0: mexicano Luis Miguel complaciendo peticiones al oyente Rolando de Lara. Hacemos una pausa comercial y en breve continuaremos complaciendo peticiones.
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0: para nuestro buen amigo Mario. Muchas felicidades, que siga celebrando, que siga cumpliendo años para que tenga esa agilidad mental que él tiene y que toda su familia celebre con él en este día.
1: Felicidades, Mario, de parte de tus amigos Ulises y de mí, que cumplan muchos años más. Y bueno, ahora vamos a seguir dialogando con nuestros oyentes a través del 844-446-0710. Las tardes aquí, hola.
2: Hola, buenas tardes.
1: Buenas tardes, Mario, saludos, ¿cómo estás?
2: Muchas gracias por esas felicitaciones.
0: Hola, Mario, muchísimas felicidades, mi amigo.
2: Gracias, muchas gracias. Son ustedes muy amables. Y Rolando,
1: que sacó un día maravilloso. Rolando sacó un día también.
2: De mi cumple, Rolando, muchas gracias, Rolando. Te queremos y estamos siempre atentos a ustedes también.
1: Gracias.
2: Bueno, saludos a todo el grupo, ¿sabes? Ani, la princesa de la vigía, coterraña de barrio, Carrocera, Oscar, Raimundo y la señora de Cuba.
1: Odulio y Camita, sí.
2: Y Camita, ajá. Todo el grupazo. Y para ustedes, lo mejor para el fin de semana, que la pasen lindo, la pasen con mucha alegría y paz. Y bueno,
1: igualmente para ti.
2: Gracias. Para honrar el día de hoy, día memorable en Santa Clara, nací yo. quiero que me pongas el currículum de Santa Clara. Santa Clara, Santa Clara. Yo me voy
1: para Santa Clara. Los Jiraquere, rucurrucu para Santa Clara, rucurrucu para Santa Clara con los Jiraquere, sí.
2: Así mismo. Así que ya tú sabes, muchas felicidades para ustedes, muchas bendiciones para ustedes, los muchachos, la Sarita y demás familiares, para ustedes este fin de semana. Que lo pasen rico.
1: Gracias. Gracias, Mario. Y cuídate mucho, ustedes. Lindo fin de semana y que lo sigas pasando espectacular con tu familia.
2: Gracias. Igualmente para ustedes, fin de semana.
1: Y disfruta, Jiraquere, con el rucurrucu para Santa Clara, en las tardes aquí con Ulises y Temi.
2: Esa es la que es.

0: Rugurrugu pa' Santa Clara, eran los Jiraquereres con la inconfundible voz de Oscar Valdés y esa dirección de ese gran maestro, Chucho Valdés, complaciendo peticiones al oyente Mario de Santa Clara. Pausa comerciales y en breve regresamos.
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1: ¿Qué tal? La primera. En Texas, el voto latino vuelve a estar en el centro de la contienda electoral. Un sondeo de X de agosto señala que el 21% de los latinos que votaron por Donald Trump en 2024 ahora están indecisos. Los cambios podrían tener impacto en distritos clave del estado. La segunda. Estados Unidos entra en una nueva temporada de gripe y menos niños están vacunados. Menos de la mitad recibió la vacuna durante la última temporada, una caída de 13 puntos en 6 años, según estimaciones federales. Y la tercera, los pequeños negocios sienten cada vez más el impacto del aumento de la gasolina y el diésel. La gasolina regular ya ronda los $4.50 por galón a nivel nacional, mientras que el diésel supera los $6.50 por galón. Para pequeños negocios que dependen de vehículos como food trucks, contratistas y servicios de entrega, el combustible se suma al aumento de alimentos y otros insumos, reduciendo sus ganancias y aumentando la presión para subir precios.
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0: 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Ven a compartir en Radio Bambí 710 AM en este espacio de las tardes aquí, que de lunes a viernes se transmite en vivo en directo de las 5 de la tarde. Continuamos en esta parte de los controles con el ingeniero de sonido, Cristian Bonet Torres. Y nuevamente las líneas con ustedes, 844-446-0710. Las tardes aquí, hola.
1: Hola, buenas tardes. Hola, Ani, buenas tardes. ¿Cómo estás, mi amiga linda?
2: Hola, aquí escuchándolos todos los días, los escucho y está ese...
1: Gracias.
2: ¿Cómo se llama? Rolando. Rolando lleva dos viernes poniéndome dos canciones divinas.
1: Óyeme, sí. Exactamente. Y que nos encanta a todos. Sí, él sí. Sabe.
2: A esa canción esa canción yo se las he pedido a ustedes hace tiempo, con una peruana que me matas ahora mismo, y se me apagó la computadora y no me acuerdo cómo se llama.
1: A veces así pasa, uno se le olvida.
2: Ay, pero linda la canción, esa la canta, es extraño, la peruana, vive en España. Rolando, búscala para ver qué lindo que canta esa canción. Bueno, y yo me voy con Mercy, con la alegría hoy, porque estaba escuchando una canción pasando por antes de llegar a mi casa y estaba escuchando y dije, ay, ¿cómo se llama eso? Y me dieron y digo, esta tarde se la pido yo a mis muchachos.
1: Ajá, y es
2: de la guarachera esta, Aimé Rubiola.
1: Aimé Nubiola, sí.
2: No la había oído, tú sabes que nunca la había oído. Pan para Yolanda. Dale, Cristian, te mando saludos, Cristian. Búscame Aimé ahí, pan para Yolanda. Nunca había oído eso. Y para que Mercy baile un poquito ahí.
0: Disfrútala, Ani.
2: Oye, déjame mandar un saludo de Happy Birthday,
0: Mario,
2: que lo pase lindo. Bendiciones para todo el grupo nuestro de tantos años, los nuevos, los viejos, los de Cuba y los de toda parte del mundo. Que tengan una semana linda, que los bendiga a todos, que tengan una linda semana con toda la familia y a ustedes igualmente para sus mamás. Toda
1: gracias,
2: la familia,
1: mi niños, Ani querida.
2: Los niños, como dice Oscar, los niños.
1: Oscar Gala.
2: Sí, un abrazo fuerte para los dos, saben que los quiero mucho.
1: Igualmente, Ani, besitos, bendiciones para toda la familia y para nuestra querida Vicky, su hermano también, muchos cariños.
2: Gracias,
1: bye,
2: igualmente
1: mi amiga.
2: Para toda tu familia, mi amor, te quiero mucho, bye.
1: Y disfruta este tema musical, bye, linda tarde.
2: Ay, sí, quiero oírlo completo ahora, gracias.
1: Sí, bye.

0: eran Melendi y Aimee Nubiola complaciendo peticiones al oyente Ani. Hacemos una pausa comercial y en breve regresamos.
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0: Espero disfrutar esta pieza musical, Jesús Suárez, fiel oyente de todos los días de este espacio de las tardes aquí. La solicitaste en el transcurso de la semana y Ulises y Temir te complacimos con este tema. Era el indio araucano con el éxito Soy Marinero. Y nuevamente las líneas con ustedes. Hola, buenas tardes.
1: Buenas tardes.
2: Buenas tardes,
1: Hola.
2: Carrocera.
1: Hola, Carrocera. Buenas tardes. ¿Cómo
2: Buenas tardes.
1: estás? Muchos saludos para
2: Buenas
1: Mercy. Un
2: tardes, buenos
1: besito para mi
2: saludos.
1: amiga Mercy.
2: Ella está al ladito
0: ¿Cómo
2: mío
0: estás?
2: aquí. Saludo antes que
0: Saludos para
2: nada
0: Messi.
2: a lo mejor de la radio de 5 a 6:30, que le dan tanta alegría y recuerdo a sus oyentes. Ahora
0: Gracias,
2: también
0: gracias,
2: lo
0: Carrocera.
2: siguiente, al señor Mario, felicidades. Y que por favor, si le van a encender las velitas, que lo hagan de día, porque si lo hacen de noche va a haber un alumbrado tan grande en el barrio de él que van a pensar que algo ha pasado. ¿Tú me entiendes? Por las velas, la cantidad de velas que hay que prenderle para su cumpleaños.
3: Pero se
2: Bueno,
3: lo dice con cariño.
2: con cariño, dile que eso no es
0: Con
2: crítica,
0: cariño,
2: eso
0: sí,
2: es
0: con
2: broma.
0: cariño, sí.
2: Además, que manda
0: Sí.
2: saludo y le manda un saludo también el señor Stone, de principiante de otro tiempo, que me encomendó que felicitara a Mario también. Bueno, la
0: Armando
2: canción que yo
0: Piera,
2: le
0: sí.
2: voy a pedir, bueno, él quiere que le digan Andy Stone, no, no sé
0: Oh,
2: si
0: Andy
2: es lo
0: Stone.
2: mismo.
0: Oh, ya.
2: Y
0: Nombre
2: él se
0: artístico.
2: puso, él firmó el libro, ¿eh?
0: Nombre artístico y
2: ¿Cómo?
0: todo. Nombre artístico.
2: Sí, pues, sí, también para encubrir si había algún problema de alguna demanda, no, no tenían directamente el nombre de él. Mira, antes que nada te voy a decir, la canción que le voy a pedir le va a recordar, bueno, también de decirle a la señora Annie, que muy bonito lo que nos felicitó a todos, generalmente es una gran señora y como siempre, Rolando los demás, pero la canción que yo quiero le va a recordar a los muchachos que eran medio bitongos en el 1957 y 58 por un cubanito que se llamaba Luis Bravo. No sé si tú has hablado, porque tú eres, Ulises,
0: Sí, cómo
2: tú eres
0: no.
2: una esponja musical. Tú eres una esponja que lo canta todo de todas las épocas. Aunque antes de
0: Yo
2: tú
0: sé
2: haber
0: quién era Luis
2: nacido ya
0: Bravo,
2: tú
0: sí.
2: sabías. Bueno, esa se llama, ¿cómo es? Había una, ¿cómo se llama
3: La que a mí me gusta. Por tu cabeza en mi hombro.
2: Pon tu
3: Pon tu
2: cabeza
3: cabeza.
2: en mi hombro, si habláramos
3: De Luis
2: de
3: Bravo.
2: Luis Bravo, que esa la cantó, creo que era Polanca, Polanca,
0: Polanca
2: en
0: también la
2: inglés.
0: cantó el canadiense
2: Le va a
0: Polanca, sí,
2: gustar.
0: también.
2: Sí, Polanca era Put Your Head on My Shoulder. Esa era
0: Yes,
2: por él. Bueno,
0: efectivamente.
2: esa es la canción antigua que le va a recordar a muchos que son más o menos de la etapa mía. Niños que le decían bitongos, ¿tú me entiendes? O no
0: Sí.
2: bitongos, pero muy bien, ha sido, el repertorio de música ha sido buenísimo, ¿tú me entiendes? Bueno.
0: Y bien
2: Bueno,
0: variado.
2: que pasen, ¿eh?
0: Y
2: Bien
0: bien variado
2: variado,
0: el
2: sí,
0: repertorio que han
2: bien
0: solicitado
2: variado.
0: hoy.
2: No, sí, pues como te digo, Ulises, tú y tu señora, por lo menos tú en particular, eres una esponja musical. No se te puede decir todo esponja, o sea, que lo absorbe todo. Tú
0: Sí,
2: sabes, tú tienes un
0: yo sé el
2: repertorio
0: significado
2: musical
0: de eso.
2: increíble, increíble eres tú. Tú serías el segundo poeta de la patria en la música, ¿tú me entiendes? El segundo apóstol de nosotros. Bueno, cariños para todos, al señor Rolando siempre, a Leo, a los señores de Cuba, a la señora Eunice, que es muy atenta también, y en general a todos y a ustedes, ¿tú me entiendes? Y al señor Oscar Gala, que siempre cuando lo escucho me río porque es una persona muy agradable también. Y el Ortiz es un cerebro también con piernas. Son una
0: Efectivamente,
2: gente
0: sí.
2: inteligente. Bueno, ya no le doy más lata y felicidades para todos y que tengan un lindo fin de
3: Fin
2: semana.
3: de semana. Ok.
0: Igualmente para ti, para Mercy.
2: Saludos.
0: Cuídense mucho y gracias siempre por estar en sintonía. Un fuerte abrazo, carrocera.
2: Gracias, hermano. Bye.

0: 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Era Luis Bravo complaciendo peticiones al matrimonio de Mercy y Juan Carrocera, y también a esta otra pareja que siempre está en sintonía con este espacio, a José Quintana y a su esposa Arlina, que le gusta también esta pieza musical. Nuevamente las líneas con ustedes, 844-446-0710. Las tardes aquí, hola.
1: Arlina, que le gusta también esta pieza musical.
2: Hola,
1: buenas tardes. 844-446-0710.
3: Hola.
1: Buenas tardes,
0: Juventud. Buenas tardes, Juventud. ¿Cómo estás?
3: Aquí escuchándolo. Tengo problemas con el radio. Voy a ponerle el altavoz porque toqué algo aquí, aunque este teléfono me salió más malo que el diablo.
0: ¿Pero me escuchas bien por aquí, por el teléfono?
3: Ahora, porque le puse el altavoz.
0: Oh, ya.
3: No, es el equipo mío, no son ustedes ahí. Además, nosotros tenemos un técnico profesional ahí.
0: Efectivamente, Cristian Bonet Torres.
3: Él se tiene que acordar de mí, él me cogió mucho afecto.
0: Sí, él se recuerda mucho de ti, sabe que tú entrabas muchísimo ahí en Amigos Domingos.
3: Cuando el programa de Pedrito...
0: Cuando el programa de Pedrito Román.
3: Bueno, ponme para recordar un poquito esta canción que dice bésame, bésame mucho, para dedicárselo a una viejita que estaba media enamorada de mí aquí.
0: ¿Y por quién quieres escucharla?
3: Por el que tú escojas.
0: Por Andrea Bocelli, vamos a oírla entonces.
3: Bueno, saludos para Rolando, para Rosena, y para todas y para todos.
0: Un abrazo, te queremos, Oscar, y lindo fin de semana.
3: Gracias.
0: Yo se los doy. Gracias siempre por acordarte a los niños.

0: autoría de la mexicana Consuelo Velázquez en la interpretación del italiano Andrea Bocelli, complaciendo peticiones al oyente Oscar Gara. Recuerden, amigos oyentes, mantener la sintonía con Radio Mambí 710 AM. A las 7 de la noche estarán nuestros colegas Jiqui Quintana y José Luis Nápoles narrando un partidazo de los Miami Marlins. Y ahora vamos a seguir con la buena música.
1: Y vamos a complacer a Maurín, que quiere dedicarle este tema musical a su querido esposo Bernardo. Para ti, Bernardo, de parte de Maurín, Manu Chao con Me Gustas Tú. Disfrútenlo, amigos, los queremos muchísimo. Lindo matrimonio y excelentes amigos.

quiero decirte que las personas más bellas con las que nos encontramos en la vida son aquellas que han conocido la derrota, el sufrimiento, la lucha, han conocido la pérdida y han encontrado su forma de salir de las profundidades. Estas personas tienen una apreciación y una sensibilidad, además de una comprensión de la vida, que los llena de compasión, humildad y una profunda inquietud amorosa. La gente bella no surge de la nada.

0: En este cante color cubano se siente el ritmo de tantas manos. Con la mirada al horizonte y por supuesto con el viento siempre, pero siempre a nuestro lado. Cultural, cultural, netamente cultural, este espacio de las tardes aquí con Ulises y Temi, que esperamos que en el día de hoy haya sido del agrado de todos ustedes. Música de todos los tiempos, diálogo con nuestros oyentes, complaciendo peticiones.
1: Gracias, gracias mil por la sintonía. A todos nuestros oyentes, a los silentes y a los que nos llaman también. Nosotros regresamos el lunes
0: a las 5 de la tarde.
2: ¿Y cómo nos vamos, Taimín?
1: Pues como cada tarde, Ulises, de la mano.
0: Salud, suerte y éxitos. Y que tengan un excelente fin de semana, amigos. Y mil, pero que mil gracias a nuestro sonidista Cristian Bonet Torres en los controles.

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2: Saludos amigos, sean todos bienvenidos al béisbol de los Marlins, a este deporte que es el más complejo a la vez, el más bello de todos, el béisbol. Hoy los Marlins han dedicado un minuto de silencio en la ceremonia previa al juego a recordar el décimo aniversario de la partida física de Joseito Fernández. Un día como hoy, hace 10 años, lo perdimos físicamente, aunque siempre vive en el recuerdo de los fanáticos de verdad del equipo de los Marlins y de muchos que no eran fanáticos de los Marlins, pero que apreciaban todas las hazañas que hacía en el montículo y la proyección que tenía de cara al futuro. Repito, décimo aniversario de su desaparición física. También en la ceremonia previa se reconoció a Otto López como el candidato de los Marlins al premio Roberto Clemente de 2026. Fue presentado allí en el terreno de juego. Uno de los 14 jugadores que van por primera vez a representar a sus equipos respectivos en este premio. Y después saben que seleccionan a uno y es premiado

0: durante la Serie Mundial. Esperemos que haya muchos votos para el señor Otto López, porque realmente merece el reconocimiento por todo lo que ha hecho en el terreno y fuera del terreno de el juego. En cuanto al desafío de hoy, Eury Pérez subirá al montículo como abridor. No, hoy no es relevista, hoy es abridor. 6'8 de estatura, 220 libras, 23 años. De Santiago de los Caballeros, tiene 7 ganados, 11 perdidos, 4.14. Y nos vamos a enfrentar a un zurdo, a Ray Kerr, que no ha ganado, no ha perdido en el campeonato. Lanza muy pocas entradas. Y tiene promedio de 1.36 en carreras limpias. En su carrera también muy poca actuación. 2 victorias, 3 derrotas, 4.52 en promedio de carreras limpias. 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Mis amigos, aquí está el saludo y el comentario inicial de José Luis Nápoles.
1: Gracias, Jiki. Bienvenidos al béisbol. Aquí están los micrófonos de Radio Mambí, listos para la última serie. Momento de la previa del partido. Ahí estaba Alfonseca formando parte de una especie de ceremonia por ahí en imágenes. Ahora la televisión, reflejándose estas imágenes en el pizarrón de momentos brillantes del equipo en esta temporada. Va a ser una especie de despedida todo este fin de semana de lo que ha sido esta temporada 2026, en la que no vamos precisamente a los playoffs y vamos a chocar contra un equipo que sí va y que van a pasar estas cosas respecto al picheo. Por ejemplo, que pueden estar colocando algunas figuras que no sean propiamente de sus serpentineros principales, pero sí alineando con muchos titulares, más allá de que alguno pudiera recibir descanso, porque, y eso no es falsa de lealtad al juego, es que el equipo de Atlanta no puede estar arriesgando nada. Necesita de absolutamente todo para avanzar a la fase subsiguiente, independientemente de cuál sea su rival. En cuanto a la efemérides, a la recordación, al día que se vence hoy como el décimo año de la muerte de Joseito Fernández, sencillamente muy especial. Tiene una carga simbólica inmensa. Creo que todos nos acordamos lo que estábamos haciendo ese día, hace 10 años. Era un domingo en horas de la mañana y se abría paso la noticia en todo Miami, en todo el béisbol, con la muerte de nuestro Joseito Fernández. En ese momento todos creíamos, en honor a la verdad, todos sentíamos que habíamos perdido un familiar cercano. Así de conectados estábamos a este joven que nos regalaba cada 5 días una apertura vibrante, una presencia con emociones, un juego especial, porque el juego era todavía más bonito cuando lanzaba José Fernández. Hace 10 años un infortunio lo arrancó de nuestras manos, pero lo llevamos todos en el corazón.
0: Sí, señor, y dos grandes peloteros son los que, a mi modo de ver, más público han traído aquí al parque. Uno era Joseito Fernández. Cuando se anunciaba que iba a lanzar ese día, acudían muchos fanáticos que normalmente no venían, pero se convertía en un espectáculo verlo trabajar. El otro fue Don Trell Willis. Afortunadamente sigue aquí entre nosotros. Y ellos dos, los que más arrastraron fanáticos a los juegos por su entrega en el terreno y por todo lo que representaron también fuera, con su carisma, con su forma de tratar a los demás, etcétera. Joseito y Willy, los dos grandes pitchers, y sin embargo acostumbrados a firmar, a tratar a las personas, a inclinarse delante de un niño para tener una conversación con ellos, darle una firma. Por eso es que son inolvidables.
1: Bueno, estaba viendo por acá un tuit de Kevin Barral. Jiki, Brandon Compton terminó en las ligas menores con 36 cuadrangulares en 3 niveles diferentes. clase A, clase avanzada y doble A. Fue nombrado el jugador del año, precisamente a nivel de doble A. Ha estado compartiendo imágenes Kevin Barral. Le voy a dar repost para que ustedes también puedan conocer de cerca a este jovencito que ojalá a la vuelta de un muy corto tiempo lo tengamos aquí dando palos en las Grandes Ligas.
2: Sí, también fueron reconocidos como jugadores del año Ken Caranera y Eliezer Disney, jugadores y pitcher del año en Liga Menor también por los Marlins. O sea que hay varios premios, depende de la categoría en que estén jugando, y son varios los premiados en Liga Menor. Hoy incluso formaron parte de la ceremonia de apertura de este desafío, allí recibiendo algunos presentes de manos de la dirección del equipo a algunos de los peloteros más destacados del año precisamente.
1: Bueno, Jiki, nuestro colega Joseph Trio 5, Joseph con White y después 2F 305, señala aquí una estadística diciendo que Joseito Fernández fue casi imbatible en casa. Terminó aquí con 29-2, sí. 272 entradas y un tercio. Lanzó para 1.49 en casa, 346 ponches, 72 boletos y un web de 0.92. Sencillamente el dueño de Miami. Vámonos con el orden al bate del equipo de los Bravos de Atlanta con Drake Baldwin. Hoy va a estar este catcher, pero va a estar como designado. Ronald Acuña Jr. en el jardín derecho. Matt Olson a su partido número 946 consecutivamente con el equipo de forma seguida, ¿no? Con el equipo de los Bravos y antes con los Atléticos. Estará en primera base Michael Harris en el center field. Maurice Dubón, campo corto. Cialbis en segunda. Mike Yastrzemski en el jardín izquierdo. Austin Riley en tercera. Sean Murphy será el catcher. El pitcher, el zurdo, Ray Kerr.
2: Sí, es la alineación, digamos, titular del equipo de Atlanta con la excepción del pitcher. Y se entiende, aquí no faltan al respecto a nada del campeonato porque son dos equipos que ya tienen su futuro bien definido. Atlanta que sí pasa y los Marlins que no van a pasar. O sea que no influye para nada ganar o perder a los efectos de las posiciones de los equipos. Los Marlins hoy vuelven a cambiar la alineación. Otto López en el campo corto. Jacob Marcy en el jardín central. Heriberto Hernández en la banda izquierda. El cuarto bate, Javier Sanoja en la antesala. Griffin Conay en el right field. Agustín Ramírez, bateador designado. Davison de los Santos en la inicial. John Mack, receptor. Jared Serna en segunda base. Y el pitcher, Eury Rafael Pérez. Palillo buscando su victoria número 8, tiene 7 y 11, 4.14 en promedio de carreras limpias.
1: Bueno, todavía, Jiki, el equipo con la posibilidad de ganar la misma cantidad de partidos que el año pasado. Estamos solamente a una victoria de eso. Y ojalá, creo que sería justo con el destino que el equipo pueda lograrlo. Para mañana no tenemos lanzador anunciado, por lo menos en la aplicación AtBat.
2: No.
1: Habría que ver si el alto mando del equipo lo tiene definido y cómo lo está manejando. Bueno, se dice Jackson Young para el domingo. O sea, el de mañana es el que no se sabe.
2: Sí.
1: 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Jiki Quintana.
2: Gracias, José Luis. En el rectángulo, Balvin, hoy como designado, lanza tirándole al primero. 96 millas, el primer lanzamiento. Todavía la lucha por el comodín. Arizona, con posibilidades matemáticas, está a 2 de diferencia y tienen 2 el número para ser eliminado. Foul, la pelota atrás. 2 strikes sin bola. Se ha mantenido Arizona ahí aferrado a las matemáticas. Quedan 3 juegos, incluyendo el de hoy, y están a 2 de Filadelfia. Curva, foul, la pelota atrás. San Diego se ha colado como el primer comodín en este momento, ya clasificado. San Diego más 2, Chicago Cachorros también ya clasificado, más medio juego. Filadelfia es el que está en el tercero en peligro, si es que Arizona logra remontar. Lanzamiento fuera de balance, rolling por primera, fildea ahí el coach de primera, Antoine Richardson. La situación de Arizona es que va frente a San Diego, pero bueno, San Diego ya está clasificado. Hay que ver qué pasa en ese desafío. Contra el suelo el lanzamiento. Los Rays derrotando a Filadelfia 2-0. Filadelfia no puede dormirse. Se pueden quedar fuera. Si patinan, se van. Tirándole al tercero, lo ponchó con un slider. Le tiró de todo en el turno y se lo llevó en la golilla. Abre ponchando palillo. El primer pinchazo con el palillo envenenado. El juego hoy importante, además del de Filadelfia, es precisamente el de San Diego y los Padres. Digo, los D-back van a jugar con los Padres, hacia San Diego frente a D-back. Y ese será a las 9:40. Rápido el lanzamiento, foul, la pelota atrás, está batiendo a Ronald Acuña Jr. de La Guaira, 28 años. Y con un récord impresionante, el señor Ronald Acuña Jr. se convirtió en el jugador único. Ahora les digo, por fuera el lanzamiento, reclaman que pasó el bate, dice que no. El jugador único que ha acumulado 200 o más jonrones, 1,000 o más hits, 200 bases robadas y 500 impulsadas en menos turnos al bate. Le tira esa con rolling por tercera, pierde la pelota, la recupera, la vuelve a perder. Quieto en primera. Hay un error aquí para el antesalista Sanoja.
1: La perdió como tres veces.
2: Rolling ahí completamente de frente. Llegó a poner la mano un poco por el lado del cuerpo. Era un rolling fácil ahí de rutina, lo pierde. Al mejor escribano se le puede ir un borrón. Desde 1871 nadie había llegado a esas cifras más rápido que Acuña. Necesitó 3.550 turnos al bate. Bajo el lanzamiento, repito, más de 200 jonrones, más de 1.000 hits, más de 200 bases robadas y más de 500 impulsadas en 3.550 turnos al bate. Matt Olsen, el hombre de la cadena de juegos consecutivos, 946. Corredor en primera, se impulsa, lanza, bola baja y lleva dos. Los Marlins siempre de una forma u otra presionados por el equipo de Atlanta. Este año los Marlins han ganado 2 y han perdido 8 frente a los Bravos. Curiosamente ganaron el primero del año. Y después la balanza se ha inclinado para los Bravos. 2 para los Marlins, 8 para los Bravos. Le tira, levanta un fly muy elevado al jardín central. Fácil trabajo para Marcy. Se coloca de frente al delfín. La captura, amaga ahí el corredor, pero se queda en primera. Le quitan el bate de la mano a Olson. Hay 2 out. Y el turno para Michael Harry, segundo. Todavía sigue siendo muy joven. Michael Harry, 25 años. Y aparece un veterano que lleva mucho tiempo, pero no. Lo que pasa es que se hemos enfrentado tantas veces a ellos que parece más. De lado otra vez, observa el corredor de primera. Ya tiene las señas. Lanza rápida, tirándole al primero. 96 millas. Lizette y Leo, la pareja LL. Gracias por los comentarios. Levy, 2024, está por ahí. Yankees, 27. Hoy los Yankees perdiendo. Curva, foul, la pelota va atrás. Hoy retiraron, hablando de los Yankees, retiraron el número 52 de CC Sabathia. Me lo recuerda Mr. World, que está en todas. El número 52 retirado. Ahorita se quedan sin números ahí en Yankee Stadium. Van a tener que poner 3.5, 4.2. Se mira, regresó quieto el hombre. Jorge Naranjo está por ahí deseando que Diosito tenga en la santa gloria. Joseito Fernández, Miguel Pérez, Luis Ruiz. Despega el corredor, se va para segunda, lanza por fuera, el tiro del catcher se desliza, quieto, se la robó. Este hombre que no le teme a las lesiones, sigue jugando a matarse. El señor Acuña robó la segunda y se fue por detrás. Pero el lanzamiento es strike y se poncha el señor Harris Así que por lo tanto no anoten el robo. Es ponche para Harris. Segundo, queda Eury Pérez. Buena la reclamación en este caso porque evita que el hombre esté en segunda y que el bateador continúe. Se fueron sin carrera, sin hit, hubo un error y un hombre quedó en circulación. Se fue la primera del primero. Bravo, se reciben cero Marlins por batear.
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1: Bueno, le voy a compartir en Twitter el artículo que estábamos leyendo bajo la firma autoral de Brian Murphy, que está en lasmayores.com. Tras un consejo de su padre, Vladimir Guerrero Sr., se disculpa por los comentarios sobre su contrato. Vladimir Guerrero Jr., sobre su contrato de 14 años y 500 millones. Siento que los comentarios que hice el otro día no son lo que de verdad quería decir. Todos merecen una disculpa de mi parte. Quiero decirle a todos que voy a seguir trabajando duro para hacer que mi contrato sea grandioso. Mencionó a su padre, admitió que le aconsejó sobre esto. Él había dicho, no me pagaron por lo que voy a dar, porque voy a dar 40 jonrones todos los años. Me pagaron por lo que ya hice. Bueno, el mundo del béisbol completamente criticó. Bueno, voy a compartirles este artículo, obviamente no es mío, pero para que ustedes también tengan la posibilidad de leerlo. Vuelve al juego, Jiqui Quintana.
2: Gracias, José Luis. Viene el representante de los Marlins para hacia el premio Roberto Clemente, Otto López. Tirándole al primero, rectificar es de sabios, y el hecho de que Vladimir Guerrero Jr., por consejo de su padre, haya rectificado, es muy bueno. Eso es de sabios. Equivocarse, todos nos equivocamos. Preparado Kerr, lanzamiento, le tira foul rápidamente, 12 strikes sin bolas. Miguel Pérez está por ahí, Luis Ruiz también. Dianela Beltrán Mesa, la madrina, Mirta Pereira reportándose. Se coloca otra vez, lluvia tremenda, dice Mr. Ward. Y efectivamente, aquí no se ven los edificios que están afuera. Contra el suelo, la bola se escapa atrás, lanzamiento desviado. Sandalio González, el volado. Pedro Robles. Anthony el Ángel Trovador, con Ñañito, Pedro Iglesias, Lilia y Eduardo. Perichi también, pero ¿qué es esto? Su compadre Víctor Mora Petit, toda la familia esa está en el estadio. Eso es como si fuera una misma familia todos. Lanza línea, salta el short, no puede, la bola se mete de hit en el izquierdo. El líder en hit haciendo lo que mejor sabe, batear cañonazos. Otto López, buen comienzo aquí para los Marlins. Corredor en primera. Decía todo el grupo ese que me mencionó el Ángel Trovador, es hablar de una misma familia. Así se han convertido los amigos en bola y corredor. Ese hit fue el 189 para López. Arraez va segundo y Arraez está lesionado. Posiblemente no juegue más en lo que queda de campeonato. Lanza strike cantado. Todavía no lo han colocado en la lista de lesionados. Un esguince en el tobillo izquierdo. No lo han colocado en la lista de lesionados, pero es probable que lo coloquen. Se lesionó en el momento que más lo necesita Filadelfia. Jacob Marcy en el rectángulo, corto en tercera, Riley. Se mira, regresó quieto, dejaron a Marcy hoy como segundo en la tanda. Ayer frente a zurdo lo tenía en tercero, hoy frente a otro zurdo lo tiene en segundo. Que es un turno que dicen los sobremétricos que es todavía más importante que el tercero y el cuarto. Infield para doble play. Lanza, le tira y saca línea, bien colocada entre el eficiente, la pelota pica, dobla, maga conseguir, pero se detiene allí Y va para segunda, Marci, pero vio que estaba parado ahí Otto López y tuvo que aplicar los frenos.
1: Sí, por poco se embarca Marci.
2: Y va nadando con todo el Delfín, dobló allí. ¿Cómo está el señor, eh? Ayer le dio hit al zurdo, impulsó una carrera en el tercer inning, batió ayer de 3-1 y ahora comienza dándole cañonazo al zurdo. Corredores en segunda y primera, los Marlins monta un ataque, viene Heriberto que ha estado silenciado últimamente. Ahí con sus 24 jonrones, 225 de promedio. Lanza rápida, strike cantado, 95 millas. Para mañana no hay pitcher abridor, ni anunciado de los Marlins, ni de los Bravos. Y el domingo el juego es a las 3:10, no se confundan, 3:10. Le tira la banda on fly, muy elevado hacia la raya por el right field, la busca Acuña desesperadamente, corre más, va llegando, pero no puede. La pelota pica allí en territorio foul. Corrió muchísimo, se pegó ahí a la pared. Y un poco que se quedó corto la pelota por detrás de él. Más difíciles las ha capturado, ¿no? Pero no siempre se puede. Heriberto está con vida. 12 strikes sin bolas. El infield para doble play. Alvis cerca de segunda. Despegando los dos corredores que son rápidos. Listo Kerr. El lanzamiento le tira. Le manda un fly de foul. Sale el receptor. Con la careta en la mano. La suelta ahora. Y la captura con una sola mano. Casi se cae al pasar allí por donde está el círculo de espera. Porque hay ahí unas pesas que usan. Y que colocan a veces en el suelo y por poco da un traspiés. Peor que la caída que me di yo hoy. Pero afortunadamente para Atlanta no se cayó Murphy y la pudo capturar. Le quitan el bate de la mano a Heriberto. Viene Javier Sanoja. Viene la piraña. Gran bateador con las bases llenas. Ahora viene con dos en circulación. Ñañito 22 también está por ahí con nosotros, Jorge Vergel. Lanza, le tira el primero, saca machuconcito, va el pitcher, fildea, se voltea, dispara primero y lo pone out. ¡Qué bien estuvo Kerr! Porque era un rolling bastante cargado hacia la zona de tercera. Allá fue a buscarla el zurdo, fildeó, dio la vuelta, disparó a primera y completó un gran out. Avanza Otto a tercera, Marci se fue a segunda. Se enoja al primer lanzamiento. Y viene otro zurdo, Griffin Conine, con hombres en tercera y segunda. Decía Jorge Vergel por allí. Le tira también al primero machuconcito por primera. Fildea, Olson pisa el tercer out del inning. Se esfumó la amenaza. Como se va la espuma en un vaso de cerveza. Rapidito y sin efecto. Sin carrera, par de hit, no hubo error, dos quedaron en circulación. Mis amigos, se ha ido un capítulo completo, el duelo está pactado. Atlanta 0, Miami 0.
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1: Bueno, Arizona sigue vivo, ¿eh? Y el número clave para la eliminación se mantiene en 2. Ha tenido una resiliencia tremenda ese equipo. Ha estado aferrado a mucho más que a Pitágoras, ¿eh? Al esfuerzo enorme que está haciendo la franquicia. Se han dado algunas combinaciones, pero no sufre ese número clave. Y tienen un cierre contra el equipo de San Diego. O sea que va a ser tremendamente hirviente, por llamarlo de alguna manera, esa serie. Están aferrados a todo. Vámonos al segundo acto. Marcador con empate a cero. ¿Quién llegó? Jackie Quintana.
2: Gracias, José Luis. Algo está reclamando Mike, el árbitro principal, Jamari. Está reclamando algo. Y está pidiendo permiso para ir al montículo. Parece que hay problemas con la comunicación. Y Sanoja se presta para ayudar y va a traer un nuevo aparatito. Viene desde tercera ahí con el aparatito en la mano. Jorge Vergel, muy emocionado con el reconocimiento a la labor de Joseito Fernández. Dominga Bozán también dice que todavía lo recuerda. La sonrisa inolvidable de Joseito Fernández. Canito López anda por allí. Viene una tormenta terrible, dice, empezando mañana. Bueno, y hoy está lloviendo ya. Ya se reintegra ahí detrás del plato el señor Mac. Moisés Bus anda por ahí. En fila abierto se mueve hacia segunda. Serna lanza y es bola la primera. Por ahí está Juan Andrés Perici enviando una foto donde están todos los amigos de bola y corredor ahí unidos. Lanza, le tira la banda, un fly. La está buscando el receptor. Viene el primera base, cuidado. Y la captura el señor de los Santos. Un choque con de los Santos, no se lo recomiendo a nadie. Venía corriendo con todo.
1: No solamente es el señor de los Santos, Iki, el señor de las libras.
2: Le quitan el bate al muchacho de San Pedro de Sula, que ya tiene 32 años y todavía se mantiene jugando titular como quinto en la tanda del equipo de los Bravos de Atlanta. Miguel Valiente anda por ahí en la despedida de los peces de pelea, dice. Hay una batea, Ozzy Albies lanza por fuera. Retiró la primera entrada el señor Eury Pérez con uno que se le envasó por error. Lanzó para tres out. Dio par de ponches. Ahora tiene un out aquí en el segundo. Se impulsa otra vez. El lanzamiento le tira, levanta un fly que parece un rompetecho. Va atrás el torpedero, abre los brazos, viene el jardinero central, dejan a Otto y la captura. Parecía que iba a chocar ahí con el techo. César Soto en sintonía, Pedro Abad también. Por cierto, había un grupo de monjitas aquí en el parque hoy en la ceremonia inaugural. Estaban ahí detrás de Juan. Un grupo que eran como seis que vienen a ver el juego también. Leonor Guibert, Arnaldo Matos, el guajiro. Strike cantado, el primero para Mike Yastrzemski. 36 años tiene Yastrzemski. Ya no es un niñito ni un prospecto. Tiene 12 jonrones, 41 impulsadas. Strike cantado y lleva dos. Pero su promedio al bate, 231 nada más. Y las impulsadas, 41, que es un número bajo. Ivo Martel con nosotros en la recta final. Preparado. Lanza. Foul por la parte izquierda. Carlos Eduardo Daza. Dice que los Yankees, dice Mr. Ward, los Yankees tienen doble juego hoy y que ya perdieron el primero. Sí, porque hay una tormenta que va para allá. Y entonces iba a jugar doble juego hoy y uno mañana. Tirándole al tercero, lo ponchó. Tercero que toca con el palillo envenenado, Eury Pérez. Se lo llevó en la golilla, retira de uno, dos y tres. Cero en todo, nadie entró en circulación. Mis amigos, ha ido a la parte alta del segundo. El cuartito está igualito. Atlanta cero, Miami cero.
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1: Bueno, para el resto de la jornada ya yo les contaba del enfrentamiento entre los Diamondbacks y el equipo de los Padres. También hoy están jugando los Medias Rojas contra los Cubs. cada equipo estará metido en la postemporada, pero sin dudas los Cubs intentarán, pienso yo, mejorar posiciones y sobre todo sacar partido de alguna que otra posible derrota, ya lo creo, que tenga el equipo de los Padres frente a la formación de Arizona. Creo que debe tratar de estar muy a la viva en la expectativa. Y los Medias Rojas, que ya están, pues, chequeando, por supuesto, el uso del picheo y del resto de las figuras. En cualquier caso, otra serie atractiva. Piratas sobre los Tigres en el segundo inning, marcador de 2-0. El otro está con empate a 0. Cubs y Medias Rojas en el séptimo inning. Los Reigns le están ganando a Filadelfia 2-0 en 4. Y todavía no han comenzado los otros. Ya hablaré de eso. Viene Miami al cierre del segundo. Jiqui Quintana.
2: Gracias, José Luis. Agustín Ramírez. Ese juego para Filadelfia tiene una importancia vital, ¿eh? Agustín Ramírez, el tanque. Preparado Kerr. Lenza. Alta y afuera. Así que Canito López y todos los amigos de la Gran Manzana preparándose para esa tormenta que debe llegar el domingo. Por eso han adelantado los juegos de los Yankees. Doble hoy. Adentro el lanzamiento. Aquí tenemos tormenta, pero parece que la de allá, lo que están anunciando es algo gigantesco, Leonor Guiber, Arnaldo Matos. Lanzamiento es bola y lleva tres. Vilma Yandy Pozo, una pareja del momento. Buscó seña Ramírez, a ver si lo dejan libre. Pudiera estar libre tratando de aprovechar un lanzamiento. Ya se prepara el zurdo. Muy delgado este señor Kerr. Adentro la cuarta bola. Se le cae además al receptor. Nuevamente los Marlins inician una entrada envasando al primer hombre. En la primera entrada, dos hits consecutivos para abrir el juego de Otto López y de Jacob Marcy. Sin embargo, no pudieron anotar. Ahora tienen corredor en primera. Viene Davinson de los Santos. 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Bola la primera. Se ha puesto bolerista aquí ahora Kerr. Se va preparando allí. Mañana 4 y 10. Y pasado mañana el último a las 3 y 10. Adentro y llama 2. Sale disparado el receptor Murphy. Va a hablar con el pitcher. Hay conferencia en el montículo porque el hombre ha perdido la goma. Los Mets también están perdiendo, me dice Canito López. Sí, bueno. A Nolan Villarnovo está por ahí. Conferencia larga allí. Le dio un buen consejo al oído Murphy. Se está reintegrando ahí al terreno de juego. A su posición detrás del plato. Unos hielitos, por favor. Bigote. Ahí está. Qué rápido es. 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Línea por segunda. Parece bueno para el doble play. Al primer bound. Feldea pasa al short. Un out. Vuelta primera. Doble play. Batazo ideal. Fildeó Alvis y bombeó la pelota ahí contra las manecillas del reloj para arriba de la almohadilla. Dubón se encargó del resto. Así que desaparece otra vez la amenaza de los Marlins. Se pierden oportunidades frente a los Bravos y muchas veces pesan al final, ¿no?
1: Sí.
2: Viene a batear Joe Mack, zurdo frente a zurdo. Lenza va a tocar, lo hace foul la pelota de atrás. 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Si prefiere el ron, Ron El Tesoro y sus 10 años de añejamiento. tirándole y lleva dos. Rápidamente ha caído en 12 strikes y bolas, 13 cuadrangulares, 51 carreras impulsadas. Ha recibido votos de los especialistas en encuestas para novato del año, pero está lejos. No es que lo va a ganar, pero sí ha recibido votos. Este muchacho, Joe Mack, impresionado. Le tira a Saca Machucón, que abre foul por la zona de primera.
1: La tiene muy difícil contra Alex Stewart.
2: Werner Reinfeldt está por ahí.
1: Muy poco que buscar.
2: No, ahí no hay nada que buscar.
1: El novato del año en la Nacional el año pasado está jugando aquí, que es el Baldwin de Atlanta.
2: Línea a las manos del inicialista Olsen. Han salido mal las cosas, porque la línea de Davidson de los Santos fue fuerte y se convirtió en doble play. Y esta línea de Mac sale directamente al mascotín de Olsen. Se fueron los Marlins en un abrir y cerrar de ojos, sin carrera, sin hit, sin error. Nadie quedó en circulación. Mis amigos, dos capítulos completos. Esto va como entierro de pobre. Bravo 0, Marlins 0.
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1: Bueno, estaba mirando. No hay partido para el lunes en la postemporada. Será para el martes 29. El primer partido no señala horario, pero estaría previsto para enfrentarse Medias Rojas y Yankees. Muy posible que comience por el día. Los Bravos están esperando rival, pero de cualquier manera van a jugar el martes. No están definidos los dos que se enfrentarán a continuación. Y todavía está en el aire si van Medias Blancas o Cleveland contra Houston o Texas. Así están las cosas, pero es el martes. El lunes, descanso y traslado. Jiqui Quintana.
2: Gracias, José Luis. Tirándole al primero, Austin Riley. 29 años, antes a lista. Ha caído mucho este hombre que parecía iba a ser un monstruo. Tirándole y lleva dos. Está en 223 nada más, 19 jonrones. Pero sí una gran cantidad de impulsadas, 72 para alguien que tiene tan bajo promedio. Y el OPS tiene el número de la bestia, el 666. Bajo el lanzamiento a Werner Reinfeldt, está por ahí Pedro Justiz, Huizo. Huizo dice que va a extrañar a Bartolo más que a José Luis y a mí. Que nos va a extrañar, pero más que todo a Bartolo. Mira que tú veas. Tiene más valor un gallo. Tirándole al tercero y lo ponchó. Cuarto ponche que da Eury Pérez. Así que se extraña más un gallo que a nosotros. ¿Qué le parece?
12: Pero es que Bartolo tiene el valor de que ayuda a las victorias.
2: Y Morenza, todo lo contrario.
12: Pero la gente no me va a extrañar.
2: Viene Sean Murphy, el enmascarado, el bravo enmascarado. Lanza adentro la primera. Se le ha envasado solamente un hombre a Eury Pérez y fue por error de Sanoja en la primera entrada. Ya establece contacto otra vez. Hoy, por supuesto, los expertos dieron favorito a los Bravos. Rolling the foul por la zona de tercera. Digo, por supuesto, porque la inmensa mayoría de las veces se inclinan para el rival de los Marlins. Por ejemplo, en los tres juegos en Chicago, los tres eran favoritos los Cachorros. Nosotros ganamos dos. Listo otra vez. Rápida la rolling por tercera. Fildea bonito. Ahora Sanoja se repone el disparo. Out de tercera a primera. De costa a costa. El segundo out del inning. Señores, lo de Misiorowski es de otro planeta. Hoy hablábamos con alguien que nos decía que había recomendado a Misiorowski como cerrador, no como pitcher, porque teme que ese brazo no aguante tirar tantos picheos por encima de las 100 millas. ¡Wow! Curva foul, la pelota va atrás, primer strike para Balvin. Misiorowski tiene la triple corona, es líder en victorias, 14, en promedio de carreras limpias, 1.73, y en ponches, 222, pero tiene otras cosas. Adentro, el lanzamiento. Es el menor bateo permitido de la historia. Le batean 150 nada más. Y por ahí hay otros numeritos muy, muy interesantes para mí. Adentro, el lanzamiento. Dos bolas, un strike. Dos bolas, un strike, la cuenta. Balvin, 25 años. Ponchi de tercera a primera, del 5 al 3. Los dos que se han presentado frente a Eury. Lanza, strike cantado. Esa venía doblando allí una slider. Pues sí, nos decían, cuidado porque Misiorowski, el brazo le puede fallar como lo ha fallado otros. Esperemos que no, roguemos porque no. Curva otra vez, rolling de foul por la zona de primera, porque es una maravilla como pitcher. Pero muchos calculan que esos brazos no pueden resistir, no están diseñados para lanzar con tanta frecuencia por encima de las 100 millas.
1: Ya tiene una cifra récord, Jicky Every. De 152 y dos tercios.
2: Sí, señor. Ya se va colocando otra vez. El lanzamiento. Foul por la parte izquierda. Y continúa el debate. Debate encendido. Sí. Sobre si es correcto a los abridores de los Marlins traerlos como relevista en el día ese en que hacen bullpen, traerlo al box o no. Hay algunos que dicen que sí, que es un buen experimento. Y otros que no, que para nada, ¿eh? Rolling que busca el segundo base, se deja caer, fildea Serna, el tiro, out en primera. Gran jugada del mexicano. Se puso horizontal sobre la tierra, fildeó y disparó a primera para sacar un gran out, quitarle un hit a Balvin. Este muchacho con el guante es muy bueno. Necesitamos que batee un poco más. De 1, 2 y 3 se retira la entrada el señor Eury Pérez. Esto sigue como entierro de pobre. Y el cuartito está igualito. Bravo 0, Marlin 0.
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1: Por ahí que está viendo en redes sociales, encuentra por todas partes informaciones de béisbol. Una comparación entre Bobby Witt Jr. y Jordan Álvarez, en la que Bobby Witt tenía el mismo WAR de Jordan Álvarez. Hay muchos que no les gusta el WAR. A mí no me gusta porque yo creo que tiende a emparejar figuras que realmente no lo están. Ha tenido una temporada, va teniendo una temporada Jordan Álvarez, que Bobby Witt está muy lejos, pero muy lejos, muy por detrás. Sin embargo, igualados en el WAR. Voy a compartir la foto en Twitter porque no da tiempo para comentar. Viene Miami, se quedó el de la gran jugada. Jicky Quintana.
2: Gracias, José Luis. Lanzamiento para Serna. Alta la primera bola. Yadier Cerna está batiendo 200 exactamente, sin jonrón, y tiene dos carreras impulsadas. Claro, jugado muy poco. A la defensa se ve muy sólido ahí en segunda. Le tira, levanta un fly muy elevado entre right center. Van los dos, quien la pide. La pide el center y la captura. La capturó Harris. Falla y es el primer out del inning. El turno para Otto López. Me decía René Boricua que está considerado Mac para el guante de oro, para la mascota de oro en ese caso. Sí, señor, está considerado por muchos expertos para ser el principal en la búsqueda del guante de oro ahí en la posición de receptor. Lanza, intento de curva, strike cantado, no rompió del todo, pero cayó en la zona de strike. El líder en hit conectados está en el rectángulo de bateo, 305, Otto López, hit al left en un turno. Le tira, saca un batazo que abre, foul por la parte izquierda a la gradería. El segundo, de acuerdo con el criterio de los expertos, que todavía no han votado oficialmente, pero este es el criterio de los expertos, en las receptorías, Luis Torrens de los Mets y Gabriel Moreno de los D-backs, que tiene un año. Foul por la parte derecha. Henry Davis de los Piratas también, Freddy Fermín. Esa es la lista de los principales en la Liga Nacional que pudieran aspirar a quitarle el guante de oro a Mac, que repito, es el favorito. Gracias, René. El Boricua lanza, le tira, levanta un fly elevado al right field. Cómodo trabajo para Acuña. Se va colocando y la captura. Poquito pasado allí. ¿Qué le pasó?
1: Yo creo que muy confiado, Vicky.
2: Y ahorita con un fly de foul, la pelota le cayó detrás. Era pegado a la pared, es cierto. Él está tratando de no lesionarse. Todo eso es verdad. Pero le picó por detrás.
1: Hay unos números impresionantes aquí de Joseito Fernández, Hickey, en la comparación con los lanzadores de todos los tiempos. Mínimo 75 partidos, el ranking.
2: Batea Marci, lanza, es bola la primera. 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Lanza, le tiene, saca un mechiconcito que está buscando el inicialista, fildea cómodamente, pisa el tercer out del inning. Se fueron los Marlins de 1, 2 y 3, 0 en todo. Se ha repuesto Kerr. Le dieron hit los dos primeros bateadores del juego. Parecía que se le caía el techo del estadio arriba. Y de eso nada, ha sacado 3-0 en lo que va de desafío. Tres capítulos completos. El primer tercio es historia. Y el cuartito está igualito. Atlanta 0, Miami 0.
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1: Bueno, me escribe Juan Castillo desde Houston y tiene toda la razón. Me dice que Micio Roskin no es el líder en victorias. El líder es Sánchez, que tiene 18, el de Filadelfia, Christopher Sánchez, y tiene toda la razón. Me pasa por tomarlo de la internet y no revisarlo. O sea, que lo leí mecánicamente, estaba así en la internet, pero tiene toda la razón el amigo Juan Castillo. Y cuando la tiene, y no hay discusión ninguna. Sí, señor, no tiene la triple corona porque le falta las victorias para poder aspirar a esa triple corona. Ronald Acuña, el de La Guaira, viene al rectángulo y al micrófono José Luis Nápoles.
2: Gracias, Jingy. Vámonos al corazón del juego. Suelta para la goma, tirándole siempre al primer picheo, Le vino con bola rápida por dentro, 97 millas. Eury Pérez, 38 lanzamientos, 28 strike. Cuatro ponches, no ha permitido nada en tres capítulos. Lo que se dice, nada. Tirándole, 98 millas. Batea esa. Acuña Junior, 260, tiene 20 para la calle. 21 robos, 55 para el plato. 811 de OPS. Ahí viene la bola por fuera. Pero Joseito Fernández es el segundo de todos los tiempos en la tasa de ponches. Porcentaje de ponches que lograba o que acumuló de todos los outs que sacaba. Tirándole al tercero. Se la cambió. Ponche número 4, va por 5. 98 millas. Según este artículo que publica Luis Adeo Weiss, arroba Adeo-Luis 00. Abridores de todos los tiempos. Esto es para los abridores. Esto excluye a los relevistas. Con mínimo de 75 partidos. Listo. Abierto el lanzamiento. 31.2% de ponches. Ahora, tercero en el promedio de ponches por juego completo de 9 entradas. Promediaba 11.2 ponches por juego. Por dentro del lanzamiento, cualquier partido para un pitcher con 8 ponches, yo creo que es bastante bueno. Ahí está la televisión entrevistando a Brandon Compton, uno de los prospectos. Listo. El lanzamiento abierta. Bola 3. Bueno, pues él promedia, y es el tercero de todos los tiempos en ese alto promedio de ponches por juego completo de 9 entradas. El OPS Plus, coeficiente de fuerza, de poder aislado, el cuarto de por vida, el OPS en contra, o sea, los bateadores contra él. La cuarta mala va para primera por boleto. Primer hombre que envasa Eury. El otro entró en circulación por un error en fildeo de Javi Sanoca. Octavo en el Era Plus. 150. Ahora en hit por juego completo de 9 entradas. Permitía 6.8. Es noveno en ese aspecto. Solo 8 permitían menos que él. El lanzamiento a Paul. El FIP o FIP, que son los, ¿para cuánto necesitas la ayuda de la defensa? Fielding Independence Pitcher. ¿Hasta dónde necesitas de la defensa para sacar out? Es el 16º de por vida. 2.44. Tirándole, y tiene 2. Y en el ERA, promedio de limpia, 2.58. El número 56 de por vida, pero el segundo en la era de la bola viva. Todos estos números de Joseito Fernández, acabo de compartirlo en Twitter. No es una búsqueda mía, es de Luis Adeo Weiss. El lanzamiento, le tira, levanta un fly, foul. La está buscando el catcher junto al home plate. Se quita la máscara, le dice a Sanoja que no se acerque y capturó la pelota. Bueno, Jicky, aquí tenemos al responsable de que Sandy Alcántara esté de cerrador.
1: La idea,
2: Juan Martínez, te iba a decir que
1: la idea fue de Juanito, ¿no?
2: La idea fue de Juanito. Bueno, Juan Martínez, director de promociones de nuestros Miami Marlins. Yo no tengo que invitarlo para que venga por aquí por su casa, pero le decía que este tema es ineludible, Juan. Muy buenas noches.
3: Buenas noches, saludo a usted y a toda la audiencia aquí en esta, este fin de semana de despedida de la temporada 2026.
2: El turno para Maurix Dubón.
1: Mañana un buen día, ¿no?
3: Sí. La herencia nicaragüense, aquí mañana en la tarde.
2: Listo. El lanzamiento foul, un día como hoy hace 10 años, Juanito, qué día, ¿eh?
3: Sí.
2: Conversamos al aire, en la radio, en la televisión, se suspendió el programa de partido. Parece increíble que, Jiki, parece increíble que hayan pasado 10 años.
1: 10 años, sí, señor.
2: Wow. Fue un día que yo creo que marcó un